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0: Muy buenas noches. Acá estamos, una vez más, listos. Espera. Ahora sí, listos para comenzar una noche más con buena actitud, con buenas canciones, con datos interesantes y curiosos y con una coyuntura.
1: Ay, ¡eso!
0: ¿Cómo que eso? No. Tanto que pasó hoy en la ciudad, hay noticias interesantes, las que puedo rescatar, y no son buenas, es el cabildo que se realizó en la ciudad del Alto, el rechazo a las mesas de diálogo y la ratificación de exigencias políticas. Además, a esto sumale conflictos económicos. Voces del sector empresarial, como la CAINCO, cuestionan la situación económica actual, exigiendo medidas concretas al gobierno. Así transcurre el 2 de junio de este 2026 en la ciudad. ¿Qué irá a pasar? No vemos prontas soluciones. Además, miren, tengo noticias sueltitas, como quien dice, la pepa. Porque hay renuncias en el gabinete de ministros del presidente Rodrigo Paz, entre ellos la renuncia de la ministra de Educación y, ¿qué más? Dos ministros, la ministra de Educación, además de el ministro, ¿dónde está? Tengo la nota, ¿dónde la voy a compartir bien? ¿Dónde está? Así, la renuncia de Marcelo Salinas como el ministro de Defensa. Y a momento lo asume de manera interina Oscar Mario Justiniano. Mira vos. ¿Qué irá a pasar en los próximos días? Yo espero que todo mejore, que va a pasar poco a poco. Como quien dice, las ratas son las primeras que saltan del barco. ¿Estaremos a la puerta de algo fuerte? Lo sabremos en los próximos días. Mientras tanto, cambiamos totalmente el mood. Porque comenzó la noche acá en el show del DJ. Mi nombre es Fabián Andrés. Mire cómo no me presento. Qué mal educado. Mi nombre es Fabián Andrés y lo voy a acompañar hasta las 11. Enseguida se suma todo el equipo del show del DJ. Hay personas como mi amigo Denis, que en este momento está atorado en la estación para recibir combustible. Dice que hoy posiblemente llega la cisterna. Está entre que no. El bichón me dijo que anda calentando las alitas y ya llega. Mientras estamos nosotros, para traerle buena actitud, buena vibra. ¿Cómo viene su martes? Cuénteme usted que está del otro lado. Tal vez llegando del trabajo, esperando en la fila para poder encontrar minibús. Sí, aunque no lo crea, yo lo vi subiendo acá para llegar a la radio en Miraflores, no me acuerdo muy bien esta calle, pero sé que son los minibuses que se van hacia Villa Copacabana, se van por el Hospital Obrero, a San Antonio, a Pampajasi también. Les enviamos un fuerte saludo. ¿Cómo están? Estamos contentos de poder llegar hasta su hogar. Gracias a la señal de Radio Éxito 93.1 en FM para toda Bolivia. El show ha comenzado. ¿Cómo está el clima en la ciudad? Al momento la temperatura alcanza los 8 grados centígrados. La probabilidad de precipitación es del 0%, la humedad del 58% y el viento que viaja del este hacia el oeste a 5 kilómetros la hora. ¡Sí! Para mañana miércoles, mitad de semana, ¿cómo estará el clima? ¿Cómo estará el pronóstico extendido? Bueno, pues te lo comparto. A ver, vámonos por este lado. Para mañana, miércoles, la máxima que registraremos será de 14 grados, la mínima de 2 grados centígrados. Ya el jueves, mañana tendremos un día soleado, totalmente despejado. Obviamente hay que protegerse de los rayos UV, con el bloqueador, con el sombrero, con la gorrita, con los lentes negros, todo para cuidar su piel. Y el jueves tendremos un panorama similar, con un día despejado, la máxima que alcanzaremos será de 14 grados centígrados, la mínima de 2 grados centígrados. Y el viernes, sí, entrando al fin de semana, cielos parcialmente nublados, la máxima que alcanzaremos será de 16 grados y la mínima de 2 grados centígrados. Poco a poco nos acercamos a este invierno y yo digo, si así está el otoño, ¿cómo estará el invierno? Así que abríguese a subir las defensas para que no nos agarre un resfriado, un bajón y estemos faltando al trabajo. Los chicos, por ejemplo, de la universidad y del colegio pueden tomarse esa libertad de enfermarse, de estar en cama porque andan pasando clases virtuales. Le pregunto a usted, papá, o tú como hijo, ¿Cómo va esa convivencia con tu viejo? ¿Cómo anda la convivencia con tu hijo? ¿Se soportan? ¿Se toleran? Sé que generalmente, si no hubiera estos conflictos, al menos 5 horas del día no ves ni a tus hermanos, ni a tus viejos, y a veces viceversa. Bueno, tal vez los papás trabajando 8 horas. Obviamente siendo una vida social, una vida diferente, una vida laboral, etc, etc. Pero ahora que andan conviviendo más tiempo, yo escucho a mis vecinos, los gritos de las madres, lloriqueos de bebés, de niños, de que no atendió la clase, de por qué no hizo la cosa. En mi zona no hay alarmas. Yo no me levanto con alarmas en la mañana. Son los gritos de los papás. O no sé si ustedes tienen en casa, o tal vez algún vecino la tiene, esta caldera que anda silbando, ¿no? Cuando ya el agua está hervida. Y no, pues viejo, ¿qué? ¡Qué manera de espantar el sueño al vecino, por Dios! Bueno, lo cierto es que estamos nosotros acá. Mientras llegaba la radio, me pregunté, ¿hay que compartir canciones? Hoy quiero ponerle un poco... Estábamos muy retro estos días, ¿no? Estábamos con canciones de los 80, estábamos con éxitos de los 90, pero vamos a pasar un poquito la página, vamos a adelantarnos en la línea temporal para encontrarnos a uno de los productores más importantes de estos últimos 20 años, me atrevo a decirlo, sí. Te hablo del señor Pharrell Williams, acompañado de una de las leyendas importantes en el mundo del hip hop, del rap, uno de los máximos influyentes también en esto de la cultura de los stoners, los fumadores. Te hablo del señor Snoop Dogg junto a Pharrell Williams. Ahora en Radio Éxito suena Beautiful.

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0: Hey mama.
1: Hey mama.
0: No sé si le pasa a usted. No sé si hay canciones que lo teletransportan a lugares, a momentos. A mí me recuerda mucho esta película de Garfield, ¿no? El gato perezoso. El gato que odia los lunes. Y además ama la lasaña, tanto como yo. 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Hey mama, get on the floor, sí, hasta el piso. 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Me doy un año sabático. Y estás viendo que la situación en el país no cambia. Entonces, hay que ponerse a estudiar. Hay que ponerse, como quien dice, manos a la obra. 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

Ay, bueno, les preguntaba en el bloque anterior, ¿cómo vienen pasando sus días y su vida con su familia? ¿Todo bien en casa? De verdad. Puede haber a veces que no soportemos ni hasta nuestros propios hermanos. Hay momentos en que no le pasó a usted, no se soporta ni usted mismo. Se ve al espejo y ya comienza con una jeta. Por eso, quiero proponer algo diferente esta noche a usted que anda tal vez en casita. A veces no somos de hablar demasiado con nuestros hermanos, con nuestro papá, de cómo, o nuestros papás, nuestra mamá, papá, de cómo nos fue hoy, ¿no? Cómo nos fue en el día. A veces lo guardamos para nuestro diario. O para hacer catarsis con alguno de nuestras amigas, amigos, ¿no? O sea, pasa. Pero muchas veces no, tú conoces bien a tu hermano, a tu papá. Obviamente más decís, pero obvio, Fabián, si yo vivo todo el tiempo con mi papá, 24/7 es su casa. Me anda controlando todo lo que hago. Se anda fijando a las 3 de la mañana, se anda escarbando por pan en la cocina. Y suele pasar. No le pasa que sí, no le pasa que no, ¿no? Cuénteme. Enseguida te voy a leer un artículo y vamos a jugar una trivia interesante. ¿Cuándo conoces tú a los miembros de tu familia? ¿Sí? Quiero que las preguntas poco a poco las vayas asociando con tu entorno, con tu realidad. Puede ser que este artículo te pegue o no, pero vamos a ir descifrándolo poquito a poquito. Y no se preocupe, no se siente expuesto. Yo voy primero al paredón. Así que eso en un rato más. No te despegues de la señal de Radio Éxito 93.1. Quiero cambiar el mood. Escuchamos ya al señor Will Smith con este Getting Jiggy With It. Y ahora hay un señor que confirmó su presencia en Latinoamérica este 2026. Es el que ya tienes de fondo. El señor J.K. Jamiroquai, Kenneth Heath, sonando en Radio Éxito.

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0: The Real Slim Shady, conocido como Marshall Mathers. En la música, él es Eminem. Ayúdanos a abrir este nuevo bloque. 20 horas con 56 minutos y marcando en punto. ¿Cómo estamos? ¿Cómo anda, gente? Muy buenas noches. Ah, mire usted con quién me vine a topar. Llegó, el viento lo trajo.
1: ¡Sí! ¡Buenas noches!
0: ¿Dónde estará ese
2: ¿Dónde
0: persona?
2: Andará mi palomita?
0: ¿Dónde estarán mis hermanitos? Todos los años que perdí. ¿Cómo anda, pichón? Muy buena noche. Buena, buena, buena, buena.
2: Buenas, buenas. Aquí arrancando con todo. Ya un buen matiz de una horita de buena música, buena compañía, también información, unas cuantas noticias. Y agregándole una noticia más.
0: ¿Qué? Dime, a ver, tienes la pepa.
2: Casi nos vinimos a pie. ¿Por qué? En este momento, tal vez nos están escuchando, incluso ahí esperando a que llegue Cisternas.
0: Sí.
2: Acaban de organizarse los amigos del autotransporte y también de transporte privado. O sea, los del particular también.
0: ¿Qué pasó? Contame.
2: Cerraron las vías de la avenida Butch.
1: ¡No me digas eso!
2: ¿Cómo te irás a casa, hermano? No lo sé, porque para Villa Fátima sí hay. Por si acaso, todas las personas que están escuchando y vienen en su ruta es por tal vez el monumento a Butch, por lo que es también... ¿cómo se llama esta callecita?
0: ¿Cuál?
2: La Pasos Kanki, que conecta casi a la Bush y Stadium. Es igual, está cortada. Están cortando todas las... literalmente, todas las conexiones que van directamente hasta la gasolinería.
0: No, mira.
2: De la triangular. Por si acaso, tome sus precauciones.
0: ¿Y ahora cómo voy a hacer para volver a mi casa?
2: Yo igual, hermano.
0: Y ahora el Django sale mucho más caro.
2: Exacto,
0: los
2: es que la gente ya está con que Bolivia, Bolivia, Bolivia, ya no puedo esperar. Estaba escuchándole también, ha habido cambio de ministros. Estaba leyendo hace poco también, cambiaron al ministro de defensa.
0: Sí, sí, sí, lo comenté hace un instante.
2: ¿Qué irá a pasar? Yo recién enterado de que teníamos ministro, hermano, de defensa.
0: No, ni lo conocía. Hoy recién, lo conocí.
2: Más conocido era el señor Lupo.
0: Es que todo el gabinete de ministros, ¿quién iba a dar la cara? El ministro de Economía, yo lo veía en todos los canales, noticieros.
2: Incluso hasta se hizo secuestrar y todo, ¿no?
0: Mira vos.
2: Me han secuestrado, compa. Casi me saca la mierda.
0: Yo digo, ¿y el vicepresidente dónde está?
2: El otro está pues haciendo sus TikToks. Está tratando de armar mesas de diálogo, pero no les responde hasta ahora el Rodriguito, no lo ha desbloqueado del WhatsApp.
0: Mira vos.
2: ¿Qué irá a pasar? Dios mío.
0: No te creo.
2: Exacto, porque muchas de las personas ya le dieron también un ultimátum, tanto a los bloqueadores como al señor presidente.
0: Escuché ahí los de transporte.
2: Exacto, transporte tiene hasta mañana.
3: ¿No me solucionas? Vamos a exigir tu cabeza, Alan.
0: A la verdura.
2: También por otra parte, ya que cierta persona no tiene los bien puestos, nosotros estamos organizándonos y si hay que enfrentarnos a nuestros hermanos, vamos a salir a desbloquear.
0: Palabras de pichón.
2: Exacto. Es que, hermano, ya no se puede aguantar. Hoy igual estaba viendo noticias, estaba viendo también los informativos, gracias a Éxito Noticias, lo que postea, novedades.
0: ¿Qué hay? A ver, ¿qué
2: volvió
0: te
2: a aparecer
0: curioso?
2: El muchacho.
0: ¿Cuál muchacho?
2: El que estaba resguardado en su casita, diciendo, ustedes sigan dinamitando, hermanos, yo les mando buenas vibras. ¿Quién es de aquí?
0: ¿Quién es ese?
2: El argollito.
0: Ah.
2: Apareció el argollo nuevamente en un ampliado que se que hubo hoy en la, ¿cómo se diría? En el cruce que hay entre La Paz y
0: en
2: el
0: la
2: Alto.
0: Ceja. Va a ser más
2: en la
0: simple.
2: Tranca.
0: En la tranca, ahí está.
2: Exacto. En la tranca de la autopista. Uh-huh. Hoy hubo un ampliado también con las bases. Han coordinado, han hablado.
0: Ya.
2: Están de que han hecho sus puntos de vista, sus puntos de sus peticiones.
0: Ya, sí, sí, sí.
2: Entre ellas están de que no van a ceder, no van a, y siguen empeñados en que el señor presidente deje la silla presidencial. Hasta las últimas consecuencias, decían algunos compañeros, compañeras de la prensa.
0: Y el tiempo se agota, estamos a 2 días.
2: A eso
0: de las peticiones y todo, bueno, que no es lo peor de todo. Hay noticias también lamentables, la pérdida de,
2: nuevamente,
0: de vidas,
2: amiga, ¿no?
0: 2 personas que por culpa de estos bloqueos perdieron la vida.
2: Exacto, uno de ellos era un señor de transporte,
0: sí,
2: que había necesitado una emergencia, no ha podido ser atendido a tiempo y lamentablemente falleció.
0: Sí, la segunda víctima, una menor de edad. Mirá lo que está causando. Poco a poco se va agotando la paciencia.
2: El oxígeno también.
0: El oxígeno, a su vez, aumentan filas, aumentan también los precios día con día de los productos de la canasta familiar.
2: También yo me pregunto, el famoso... Ay, no sé si nombrarlo incluso.
0: ¿Qué?
2: ¿Dónde está nuestro querido señor de alfombra roja?
4: Tranquilo, yo voy a salir a inspeccionar, confíen en mí, pero de noche. Porque
0: ¿quién?
4: De día me quemo.
0: ¿Quién?
2: Nuestro excelentísimo alcalde.
0: Ah,
2: y,
0: no,
2: y otro también que brilló por su, y brilla por su ausencia.
0: Otro boludo.
2: Nuestro excelentísimo... Sevillita.
0: El gobernador que...
2: El señor gobernador.
0: Poco o mucho no pueden hacer. Yo digo que... El Revilla está con el gobierno, entonces por eso no sale a decir nada.
2: ¿Y qué te puedo decir, hermano?
0: El alcalde, pues, con sus delirios de poder, ayer con un saludo a la bandera en esta situación.
2: ¿Qué irá a pasar? Ay, mi Bolivia.
0: No dan
2: Bolivia,
0: soluciones,
2: Bolivia.
0: Tal vez. Y
2: lo único que decimos es: el tiempo se está agotando.
0: Tic-tac, tic-tac.
2: Sí. Ojalá no llegue a pasar cosas mayores. Dios no quiera.
0: Uh-huh.
2: Pero tampoco nos podemos quedar a veces de brazos cruzados, ¿no?
0: No podemos. Y si levantan las cosas, ya saben, el pichón alza revuelta.
5: ¡Compañeros, qué queremos!
0: ¡Ay, búsquenlo, viejo!
5: ¿A cuánto están el kilo de pollo? ¿Cuánto están mis primos?
0: lo primo de pichón.
2: Oye, lo más curioso en este tiempo es de que no he visto muchas palomas en la Plaza Murillo. Tampoco en la Plaza Avaroa.
0: ¿Será que
2: mucho
0: ahora?
2: Menos en la Plaza Bolivia.
0: ¿Será que ahora estas palomas forman parte del menú en las brosterías?
2: Ay, Dios mío. Tampoco escucho por mi ventana. Todas las mañanas ellos tenían una buena vida amorosa. Ay.
0: Viejo, pero vos debes saber.
5: ¡Deje dormir!
0: ¿Dónde migraron tus primos? ¿Al sur?
2: Hermano, están sin señal. No les alcanza para el WhatsApp.
0: Les
2: para megas.
0: Les han cortado la luz.
5: La luz, el cable.
2: Ay, Dios mío.
0: Ay, bueno, cambiemos el mood.
2: Exacto.
0: Cambiemos de noticias. Quiero, les estaba comentando a la audiencia hace un ratito. ¿De qué tanto conoce a su familia? Le pregunto a usted, ¿qué tanto conoce a sus papás, a sus hermanos, a las personas que viven con usted?
2: A mis parentescos, a mi alrededor.
0: Yes, yes, yes.
2: A mi sangre. Le diré que creí
0: ¿Cómo
2: hace
0: no?
2: un tiempito creí haberlos conocido bien.
0: Mira vos.
2: Pero realmente hay muchas cosas que se destaparon.
0: Sorpresas.
2: Sorpresas.
6: Te tengo una sorpresita.
0: Hijos lejanos, digo, no, hijos ocultos del abuelo. Tenía otra familia.
2: Entre ellos también noticias importantes.
0: Dígame, dígame.
2: Muy salidas de tono. Que ¿cómo? Te hacen un cambio, un giro de 180 grados. Dices, ¿cómo? ¿Qué ha pasado? ¿Por qué? ¿Cuándo? ¿En qué momento? No puedo entender, no puedo comprender, hermano. ¿Qué está pasando?
0: ¿Cómo es eso? Me generas una duda y las personas también del otro lado también la tienen. Como que situaciones que no te lo puedo creer, no te lo puedo comprender.
2: No puedo entender, no puedo comprender. Todo estaba ahí. Y abuelita era de tez blanquita.
0: Ya.
2: Hermanos de abuelita de tez morenita.
0: ¡Ala!
2: Todo estaba ahí, todo estaba unificado, unido por las bases, pero me han mamado.
0: A ver, ¿cómo es eso? ¿Cómo es eso? ¿Cómo es eso? ¿Qué
2: no
0: pasó
2: sé,
0: con la abuelita?
2: Si será verdad o será tal vez lo que pasó en el momento.
0: Coméntame, Pepero, viejo.
2: En la pausa, es privado. No me gusta mucho manejar ese aspecto, digamos.
0: Ay,
2: solamente ya. Les dejo en ese instante.
0: Claro, pero la gente quiere saber para que lo pueda platicar también.
2: Si quieres
0: también.
2: Saber, te voy a pasar un cuero en TikTok ahorita, un peso o que sea.
0: Va a comenzar haciendo su negocio, Capichón.
2: Sí, creo que voy a salir a vender desde mañana juguitos.
0: ¿Juguitos? ¿Gelatinos?
2: Claro, porque
0: a los semáforos.
2: Ya hicieron un emprendimiento ayer. Sacaron lo que es el mojito.
0: ¿Ya?
2: Pero sin alcohol.
0: Ah, no, pero así que chiste.
2: Estaban repartiendo.
0: Vi. Uh-huh. No me acuerdo si fue ayer o anteayer que andaba por la calle. Sí, vi, mío, que un joven con exacto. camisita blanca andaba con su...
2: ¿Bandejita?
0: Bandejita, andando por aquí, por allá. ¿Andaba por aquí?
2: Con mojito.
0: Andaba por allá. Pero no, pues... Si no tiene alcohol, qué chiste.
2: También el horario también.
0: Ah, bueno, también, ¿no? Un mojito virgen.
2: Exacto.
0: A ver, te voy a comentar un poquito de este test que tengo para esta noche, este test nocturno.
2: Ya, a ver, atención también a la audiencia y nos va a responder, ¿cuánto es que conoce a su familia realmente?
0: ¿De verdad conoces a tu familia? Bueno, yo pienso que voy a soltar la primera pregunta antes de irnos a la pausa, pero te voy dando esta introducción. Todos decimos que conocemos perfectamente a nuestra familia. Que sabemos cómo son, qué les gusta, hasta podemos decir qué están pensando. Pero, ¿realmente es así?
2: ¡Ah, caramba!
0: Vamos a ponerlo a prueba. Te vamos a hacer 3 preguntas. Bueno, no tres. Te vamos a hacer 10 preguntas. Y también las vamos a responder nosotros para que no te sientas intimidado de que digas, no, tal vez está mamando esto, tito. Te vamos a hacer 10 preguntas. Respondes sí o no. Y al final vemos si vas a ser. Si eres.
2: ¿Qué tan cercano eres
0: sí,
2: a tu familia?
0: Sí.
2: ¿O qué tan poco los conoces?
0: O simplemente eres un inquilino en tu propio hogar, en la propia casa, en la casa de tus viejos. La primera pregunta en este pequeño test. Es un tanto suave, vamos a ir de menos a más.
2: A
0: medida que vaya pasando los minutos, la hora, a ver, vaya respondiendo usted. Yo le pregunto a usted, Pichón, ¿sabe cuál es la comida favorita de su mamá o de su papá?
2: Sí.
0: A ver, respóndamela.
2: Le respondo a la vuelta de la pausa.
0: No, dígalo, ¿sí? dígalo acá, no pasa nada.
2: De mi papá.
0: Ya.
2: De mi papá es el picante surtido.
0: De buen diente.
2: Sí. Le gustan más las comidas potosinas porque él es parte, es del lado de Tupiza.
0: Allá.
2: Entonces le gustan más los picantes, le gusta también el saisi.
0: Le gusta sudar con la comida entonces.
2: Exacto.
0: Ay. ¿Y la mamá?
2: Ay, me pillaste en curva.
0: ¿No sabe qué le gusta a su mamá?
2: No, che, la
0: hace
2: verdad.
0: Unos días pasó el Día de las Madres y... ¿Qué llevaron a comer a la mamá?
2: Se escogió igual picantito.
0: Ah, picantito.
2: No sé, creo que puedo pecar de ignorante en este momento. Tal vez le gusta lo que es la sacta de pollo.
0: Oh.
2: O el chicharrón. Chicharroncito de cerdo.
0: Ay, qué rico. Esto ahora se me hace agua en la boca. Y yo estoy seguro que lo come en la chanchería.
2: Ajá, claro, pues, papá.
0: Para que vea chanchería. Guiño, guiño. Ok, lo dejo a usted también con esa pregunta. 6414-7307. 6414-7307. Comencemos un tanto late. ¿Sabe usted cuál es la comida favorita de su mamá o de su papá?
2: No vale hacer trampa e ir a preguntarle en este momento.
0: Salchipapa. Siempre compra salchipapa. Ya, de mi papá, sí, el pancho. Respóndalo. Una nota de voz, un mensaje de texto, 6414-7307. 6414-7307. 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

0: El tercer bloque ha comenzado acá en el show del DJ, junto a los sonidos de Badaboom con ese B2K, B2K con el Badaboom. La sugerencia de mi amigo Sonky, quien me envió un mensaje al 6414-7307, 6414-7307, y dice... Hola, hola, ¿cómo están?
1: Hola, hola, hola, ¿cómo están?
0: Hola, homies, está súper el show del DJ. Hoy martes de raperos me gustaría programar el tema de B2K. No sé cómo se pronuncia en inglés. O me da flojera buscarlo, gente.
2: B2K.
0: Téngame paciencia. Era B2, Badaboom. Saludos, bro, atentamente, Sanky.
2: Dale, Sanky.
0: Sanky. Te tengo una pregunta, no sé si escuchaste nuestra trivia, pero ¿tú sabes cuál es la comida favorita de tu mamá o de tu papá? ¿Eres un buen hijo o mal hijo?
1: ¡Ay, caramba!
0: Comenta, 6414-7307, 6414-7307. A ver, el pichón ya respondió. La comida favorita de su papá, de su viejo, de don Álvaro, es un picante, es picante surtido. Qué rico el picante
2: Don surtido. Fernandito.
0: Don Fernando. Encuentras en el picante surtido Saize, Sajta. ¿Qué más? Puede variar, ¿no? Pero generalmente, ¿qué va en el picante?
2: Picante surtido va lo que es un lengüita.
0: El ají de lengüita.
2: Saize. Va el pollo.
0: Claro, la sajtita.
2: Res.
0: Ya.
2: En eso un mayormente.
0: Algunos le ponen charque, hay otros también lo acompañan con unas ricas tortillitas. ¡Qué delicioso!
2: También viene lo que es, en algunos casos, si no me equivoco, le ponen chanchito más.
0: Sí, si hay plata, si uh-huh. Se puede.
2: Si hay platita, sí.
0: ¿Cómo que no?
2: Un picante surtido.
0: Puede ser, puede ir bien. A ver, la de mi viejo... Lo he estado pensando y...
2: Recordando qué gustos tiene el papá.
0: ¿Qué, exacto, qué gustos tiene mi viejo. Y yo puedo decir que le gusta la carne asada.
2: El asadito.
0: La carne asada, sí, una buena
2: parrilla. Una parrillada.
0: Una parrilladita, rico.
2: Amante de las parrilladas.
0: Amante de la carne, mi viejo.
1: Tu viejo sabe, es de lo mío, pa.
0: ¿Cómo anda, Messi? Estamos a 9 días de que comience el Mundial. ¿Usted está ya listo? ¿La escaloneta cómo va?
1: No, yo estoy bien, estamos recuperando un poco, salí un poco, me sacaron hace unos cuantos días del sí, partido sí. Que tuvimos allá en Miami.
0: No diga que lo sacaron, usted se salió de la cancha y es como que todos se miraron para un lado, para el otro. ¿Messi está bien? ¿Messi está listo para el Mundial 2026?
1: No, que tenés que entender que también uno se está cuidando, entonces estamos haciendo la recuperación, estamos con las mejores, ojalá que esto se recupere pronto, los años a veces te pesan, ya no recuperás, ya no sos un chiquilín para sanarte de un día para el otro, entonces hay que tener cuidado si queremos llegar al Mundial, ¿no? Pero
0: claro.
1: Vamos a estar presentes, aunque sea allí alentando a los pibes que están allí, se van a ver nuevas estrellas, se van a ver también nuevo talento en la selección, yo confío en la escaloneta, está también Diu, está lo que es Álvarez, están todos los muchachos, está Di Paul. Está, puta, cada vez me estaba masajeando la pierna. Me dice, tranquilo, no te preocupes.
0: De Paul, un amigo muy cercano a usted, ¿no? Podemos decir que es su mano. Usted es zurdo, entonces en vez de mano derecha, ¿es su mano izquierda?
1: Yo, personalmente, aquí te digo, entre nosotros,
0: claro,
1: entre también
0: compártelo.
1: Si tiene alguien que sepa cómo. De colarme este chicle, por favor que me avise porque ya estoy polido. No me deja de entrar a cagar al baño. Me dice, Leo, no sé si te falte higiénico, Tomás, llévate esto, que no pises con los calcetines, que ponete chancleta. Me cuida peor que Antonella, ¿no?
0: No diga eso. Billy anda limpiando hasta el moquito, que si las zapas andan limpias.
1: Sí, sí, y qué te voy a decir, yo creo que... Tipo, parada, te digo aquí desde la radio, parada, pa. Parada, pa.
0: Parela.
1: Por favor, parada, pa. Si no, yo no te invito a los asados con Luisito, con todos los muchachos.
0: ¿Qué opina del gran ausente que yo noté en los mencionados, los convocados, mejor dicho, a la selección argentina? Ajá. El gran ausente es el mítico 11, estamos hablando de el Fideo.
2: El Fideo Di María.
0: El Fideo Di María. ¿Cómo ve esto, Messi? El gran ausente también se lo vio, bueno, en su momento también la despedida de Agüero. Que ya no pudo estar en la selección, pero cómo ve uno de los, también vamos a decirlo así entre comillas, uno de los veteranos en la selección.
1: Yo creo que un poco mencionando a Agüero, ya no podía continuar el fútbol porque tiene parece de un problema del corazón. Mucho me lo engañaban de chico, entonces me lo destrozaron el corazón.
0: Claro.
1: Entonces yo le dije, cuídate, pa, tenés que cuidarte, te quiero para más tiempo. Entonces siempre lo llevamos en la mente, lo invitamos al camerino, lo invitamos también cuando salimos campeones. Entonces es parte de la familia. Ay, y al Fideo también. Y no está convocado porque se retiró hace poco, fue su última eliminatoria. Y se va a sentir un poco la ausencia porque era un pibe que la rompía, tenía un zurdo también. Gracias a él empatamos el partido allá en Francia, nos llevamos también una de las ventajas y estamos un poco tristes por su ausencia, se va a notar, pero yo creo que hay chicos que van a saber suplir ese puesto, ¿no? Tenemos ahí a Álvarez, tenemos a lo que es el hijo de este muchacho que juega en Atlético, se me fue el nombre, che, que...
0: No, Messi, que tanto cabezazo se le entiende, no más.
1: Disculpame, ¿quién soy?
0: No,
2: Messi, no. ¡No!
0: Él era el Messi, señor. No.
1: Bueno. Pero a veces me dan unos flashazos.
0: Como el Diego, ¿no? Es que hizo juntarse mucho con el Diego, che.
1: Ah, mando un saludo. Saludo a grande. Adiós. Te mando un saludo, Dieguito. Allá de estar arriba con la tota.
0: Y... Grande Messi.
1: No. No hay gasolina. No. Grande vos.
0: Ahí está, Lionel Messi, exclusivo para Éxito, para Radio Éxito, acá en el show del DJ. Y acá dice, mi amigo Sanky me respondió.
2: A ver, ¿qué dijo?
0: Me dice, claro, el plato preferido de mi mamá.
2: ¿De la mamita?
0: Es el cuadrado.
2: Porque el hondo deja con sobritas. No acaba todo.
0: El hondo en la sopa nomás. Dice, nah, no se lo crean, jajaja. Su comida preferida es la sopita de maní y el majao.
2: ¡Ah, caramba! Una sopita de maní. ¿Pero con qué? ¿La tradicional con fideo macarrón o con arrocito?
0: ¿También hay de arroz?
2: Sí, hay manicito con arroz.
0: Ah, mira vos. ¿Y qué tal sabe?
2: Y te diré que personalmente más... Le siento más saborcito cuando es con fideíto macarrón.
0: Sí, porque acostumbrados a eso.
2: Exacto.
0: Encima su perejil, su papita frita.
2: Su papita hilada.
0: Papita frita hilada. A ver, ¿qué me dice? De su papá, no sé por qué, cuando tenía 10 años... Perdón, Sanky, lo leí mal. Dice, de mi papá, no sé, porque cuando tenía 10 años se fue por cigarros.
2: Ah, ya.
0: Se entiende.
2: Amante de los cigarros, entonces.
0: No pasa nada. Dice, sos grande, pelusa. Aguante Argentina.
1: Ah, grande, papá, gracias. Espero que ya tenga mi figurita allá en tu álbum pegada, papá. ¿Vos tenés?
2: ¿Ah?
1: ¿Vos tenés? Si no tenés, ahorita me sacas una foto con tu celu y lo colás ahí en tu álbum. No hay pedo.
0: Yo tengo, Messi. No,
1: si quieres, hasta te lo firmo la estampita.
0: Messi, le voy a ser sincero, su estampita medio que al pasar del tiempo va perdiendo valor. ¡Ya!
1: Me estás jodiendo, pa.
0: Vamos a prender el aire porque uno lo tiene, otro lo tiene acá, otro lo tiene acá. Ya lo tengo. Ya lo tengo hasta acá.
3: Todos somos Team Pain.
0: Messi, ¿cómo anda pasando con esto de las figuritas? Yo la tengo hasta en la sopa, veo en el marketplace, cambio, ¿cómo era? Cambio una libra, no, un kilo de arroz por la figurita 10 de Messi. ¿Cómo es eso?
1: Sí, ¿qué te puedo decir? Son estrategias de marketing, también ellos tienen que vender, si yo no les aparezco, yo no puedo, como decimos, no puedo estar en todos lados.
0: No, pues, usted no es omnipresente, ¿no?
1: Claro, se le hijo de Dios, pero no puede estar en todos lados, pa.
0: A ver, acá, ¿qué nos dicen? Dice, hola, ¿qué pasó con Luis? Ya no está en la radio, ¿podrían responderme, por favor? Porque cada que pongo la sintonía, nunca está. ¿Volverá al programa o ya no?
2: Ya no, porque le hemos dado un golpe de estado.
0: Lo hemos enviado en nuestro corresponsal que está en Estados Unidos.
2: Exacto.
0: A unos 9 días del mundial.
2: Junto con el Jorge, no vamos a permitir que vengan y nos gobiernen estos gringos. Ya, un Vietnam.
0: No nos vayamos, no nos desviemos del tema. Gracias a toda la gente que anda escribiendo al WhatsApp.
2: Reiteramos la pregunta el cuestionario, sobre el test que estamos haciendo. ¿Qué tanto conoces a la familia?
0: Exacto. En este último tiempo, ¿por qué surge esta pregunta? Dirá usted.
2: Simple. ¿Por qué?
0: Estos días sé que muchos padres, muchos hijos también
2: Se han quedado en casita.
0: Se están quedando encerrados juntos.
2: Exacto.
0: Entonces, realmente, en el trabajo, papá tiene 8 horas, mamá también, 8 horas para estar fuera de las obligaciones de familia.
2: En la chamba.
0: En la chamba. Y generalmente también pasa esto con los niños, unas 5 horas en la escuela o en el colegio. O puede pasar
2: en la universidad.
0: Igual, si tomas todas las materias en el mismo paralelo, son 5 horas. Y así tienes puentes
2: en la universidad.
0: Todo el día.
2: Es una cosa de locos.
0: En la universidad, lo vamos a poner ese tema en un rato. Le preguntaba primero entonces, ¿qué tanto conoce a su familia? ¿No? Uno puede decir, no, es que los veo, pero ¿realmente es así? ¿Puede darse el caso de que simplemente sean extraños y simplemente se encuentren en el desayuno? ¿Puede ser que solo se encuentren para cenar? ¿Que las conversaciones en su WhatsApp sea, hola, entre tu papá, ¿ya llegó a la casa? Sí, ya.
2: Ya, te sirve la cena. Yo voy a llegar tardecito. Chao. Pero sino también, papi, ¿puedo salir? Y también la diferencia, ¿no?
0: ¿Cuál?
2: En esa parte un poco del apego entre padres y madres.
0: Uh-huh.
2: Al papá, papi, ¿puedo salir con mis amigos y vamos a llegar un poco tardecito? Ya, te vienes con cuidado. Le escribes el mismo mensaje a tu mamá y todo un testamento. ¿Que a dónde vas a ir? ¿Que con qué amigos vas a ir? ¿Que dónde vas a estar? ¿Que mandamos ubicación? ¿Que te quiero hasta a máximo a medianoche que estés retornando a casa? ¿Va a estar preparada tu cena? Ahí de vos que no me cenes, que me dejes sobras para mañana. Sabes que estamos en tiempos difíciles y ya le mete todo eso.
0: Que si vos no estás, no duermo. Y cuando llegas, la mamá,
2: ¿me tienes con el Jesús en la boca?
0: Típica frase de mamá. Dice,
2: me has tenido con el Jesús en la boca.
0: Ya, vámonos con esta segunda pregunta.
2: A ver,
0: ¿sabes cuál es la mayor preocupación que tienen actualmente?
2: ¿Mayor preocupación? ¿Quiénes?
0: Tus viejos, papi.
2: ¿Mis viejos?
0: Sí.
2: Tal vez es mis hermanos. ¿Tengo hermanos? No lo sé. Preocupación. Yo creo que una mayoría va a dar por el tema de esto que está sucediendo en el país.
0: Ah, ya. Por eso de la tensión social.
2: Exacto. En el aspecto económico y en el aspecto alimenticio.
0: Ah, mira vos.
2: Pienso que esas son una de sus preocupaciones.
0: Sí.
2: En el tema de, o sea, conseguir comida, qué irá a pasar, cómo ir a proceder en estos días con la sociedad, con el departamento, con Bolivia misma. ¿Qué irá a pasar? Y también una preocupación es de mi papá de que si van a estar las estrellas en el mundial.
0: Ah. ¿A qué selección voy a apoyar este mundial?
2: Exacto. No, ya sabe, ya sabe.
0: ¿Ya sabe?
2: Ya sabe.
0: ¿Tu papá a qué selección
2: es
0: va?
2: Es amante del bicho. Ah. Pero en el buen sentido.
0: No, a Portugal entonces.
2: Sí, ha dicho voy a ver todos los partidos de donde juegue Cristiano Ronaldo.
0: CR7.
2: Sí.
0: ¿Cómo dicen? El comandante. He escuchado por
2: el
0: ahí.
2: El manche.
0: ¿De tu mamá cuál sería? Bueno, ese es en general, así como que entre
2: sí,
0: los dos.
2: Yo pienso que sí.
0: Hay algunos que también pueden tener deudas en el banco. Pagar la renta, el alquiler. Puede ser también una de las preocupaciones ahí, el tema de las pensiones, viejo. Eso no para, te la siguen cobrando.
2: Sí, nada se detiene en esa parte.
0: Nada. Bueno, eso también podemos obviar un poquito, ¿no? De que todos andan pasando por esa situación. Entonces, saltemos a nuestra tercera pregunta. Estamos en este nivel básico. ¿Sí?
2: Todavía el básico.
0: Todavía de que, ya, puede ser que sí, puede ser que no. A ver, dices, ¿conoces el nombre de su mejor amigo o amiga? ¿Tu papá tiene amistades? ¿Conoces a los amigos de la chamba? Esa es una buena pregunta también. Yo les voy a ser sincero, mi viejo no es de ser muchos amigos. O no conozco a muchos de ellos. O bueno, ni muchos de ellos, no conozco a ninguno. Y pues se me complica. Entonces, o capaz sí, y no le preste atención. Así que le envío un mensaje al interno y le digo, como de papá, ¿tenés amigos o no tenés amigos? Usted respóndame también, deje su mensaje, 6414-7307, 6414-7307. Estás acá en Radio Éxito.
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1: sí, no me gusta. Listo, creo. Con Station.
0: ¿Estás? ¿Suenas?
2: Suena.
1: ¿Me escuchas?
0: Yo te escucho. Gírale un poquito.
1: Ahora tú me escuchas.
0: Hacia el otro lado. Ajá.
2: Ahora si me escuchas, yo no me escucho nada.
0: Ahora sí, yo te escucho genial.
2: ¿Me escuchan bien?
0: Ay.
2: No me escucho yo. O sea, my mic. A ver. Si le subes el 4.
0: Ok.
2: El. Hola. Nada.
0: O sea, te escucho bien, viejo.
3: Igual.
2: Bueno. ¿Sí?
3: Sí.
2: No tiene.
3: Es que
2: audífonos.
3: No, es que. Hay una sensación extraña ahí.
2: ¿No tienen audífonos?
0: No tenemos audífonos.
3: Se me han asumido.
2: ¿Cómo puede ser?
0: Tengo uno funciona.
2: Está bien, con eso me voy a
3: guiar. No puedo comprender, hermano.
2: También he venido un ratito a visitarlos y a despedirme.
0: No digas eso, viejo.
2: A despedirme. A ver, ¿ahora sí?
1: Ahora sí. Ay, sí, tú me escuchas bien. Este no escucha la voz.
0: No es tan nítido.
1: Bueno, sí, pasé un ratito porque mañana viajo, entonces... Bueno, no me voy a despedir del todo, ¿no? Pero, sí, me voy del país.
0: ¿Cómo es eso?
1: Miércoles.
3: No olvides el encomendadito que te he dicho, por favor.
1: Les mando carne desde Estados Unidos.
3: Oh, compañero.
1: Una pierna, ¿no? ¿Cuánto saldrá traer carne desde allá?
0: Es que yo pensé que me ibas a decir de Santa Cruz mientras hago mi transbordo.
3: Una vaquita mande, ¿no? Sacar una vaquita, uno, ¿no? Por favor.
1: Yo creo que con una vaca para sus familias, mi familia.
3: La puedo estar.
0: Si llega de Estados Unidos, es que son alimentos perecederos, entonces echan a perder.
1: Sí.
0: Fácilmente, ¿no? Pues, yo digo, entonces.
1: ¿Cómo cuántas horas me han dicho que son de viaje? 12.
0: A no ser que lleguen un chart.
1: Puede ser.
0: Un vuelo charter.
1: Un vuelo charter directito, ¿no?
4: ¿Por qué no me dijiste a mí, Payo? Mañana mismo vuelo y ya estoy allí en la madrugada.
1: No, usted debería traernos un avión entero de pura carne argentina.
4: Sí, te traje fiambre, te traje quesito, pero me decís que te está yendo, entonces yo quedé como un boludo.
0: ¿Cómo boludo?
4: Hice pasar la maleta, hablé con los gendarmes, tal vez yo le dije, esta carne es para llevarla a Luchito, a Fabián, a Pichón, a toda la familia, y me entero de que se está yendo para allá, entonces...
1: Pero allá nos vamos a encontrar, usted me dijo, ¿no?
4: Claro, pero ¿y qué hago con la carne de acá? Ya pagué la carne.
1: Para mi familia, por lo menos.
4: Y bueno, va a tener que ser, ¿no, papá?
1: Bueno. Oye, le comento, le platico.
0: Dígame.
1: De que, oye, qué jodido está la situación.
0: Viejo, ¿te dejaron pasar?
1: Mira que
3: yo tengo que hacer un monólogo.
1: No, mira que vine. Primero, no me estoy... ¿Sabes? Algo que puta, estoy de pena, mucha pena. Ajá. Es de no haberlo podido manejar a mi carrito este tiempo.
0: Ah,
1: por el tema de la gasolina.
3: Exacto.
1: El día viernes me fui a parquear ahí para cargar gasolina en la fila de la 21. Y me hice amigo, pues, porque me quedé unas 2 horas, me hice amigo de dos, era un señor que repartía pan.
3: Ya. Y el panadero con el pan.
1: Y el sobrino era el que, ¿qué se llama esto? Trabajaba en taxi.
3: Ah, ya.
1: Y me dicen,
3: ¿era familia?
1: Sí. Si quieres dejarlo tu auto, anda, tráete una camita, porque yo creo que nos vamos a quedar a dormir hasta el domingo, me dijeron.
0: ¡Hala!
1: Yo no, ni queriendo me voy a quedar, ni lo dejaría el auto, ni nada. Le dije, pero a ver, espera. Y luego llegó un rumor y dijeron, ¿saben? Va a llegar, dice, cisterna.
3: Está llegando.
1: Está llegando, ya nos quedamos, mascábamos coca, puchines, así para aguantar un cacho el frío también.
3: ¿Ya?
2: Y ahí y me dieron pues sus números y todo eso. Y les pregunté ayer si lograron cargar. Seguimos aquí en la fila. No, pero ahora ya estamos más cerca. Porque claro, se van yendo.
0: Y están en la fila y va avanzando.
2: Entonces, siguen en la fila, están por donde, ¿qué se llama esto? Por donde es el Hospital Los Pinos. Ajá. ¿Puede ser?
0: Sí, sí, sí.
3: Arriba.
2: Pero han avanzado unas 3 cuadras de lo que estaban conmigo, digamos.
3: Entonces, ustedes están más arriba. Yo estaba... que casi es la 20, ya entrando a Cotacota.
2: No, no, no. Yo estaba en la... en el hospital... No, no. Estoy mal. Estábamos nosotros en el Hospital Los Pinos, en el Mercado Los Pinos. El hospital es un poquito más allá. Hay otro, Los Andes se llama la clínica. Que después ya está el Hipermaxi.
0: Clínica privada.
3: Sí.
2: Pero hermano, imagínate, hasta ahorita siguen durmiendo.
0: Sí.
2: Qué tremendo para la gente.
3: Pero en ese entonces era que agarre y diga, ya, usted tiene el pan, yo traigo la mortadela y unos sandwichitos.
2: Estaban diciendo, pues lo lindo es que tenemos aquí el mercadito, aquí vamos a almorzar, nos plantaremos aquí, incluso así descansamos de nuestras mujeres. ¿Sabe qué? Si no tuviera este viaje, me hubiera quedado.
0: Ah, ya. Que son nuevas experiencias, o conocer personas así, de esa forma, o ver transcurrir el día al frente de tu volante, yo pienso que te hace pensar y reflexionar muchas cosas.
2: Ya, pero vas quemando también, pues, gasolina.
3: Claro.
2: Lo que tenía ya no... yo hubiera estado en lo último, y no se sabe ni siquiera si hoy, mañana, pasado, cuándo llegará la gasolina. Hace ratito vi que mandaron un comunicado, pero de que llegó diésel. Y ni siquiera acá, ¿no? En el alto. Todos estaban go.
3: Todos hacen cata.
2: Hacen cata ahorita mismo, carajo, tú también, Robin. Y hay 20, ¿y cuánto? Y hay 200 camiones. Vas a llegar. No, mucha dosis, lo que nos está pasando. Yo, francamente, es una situación que no la he vivido nunca en mi vida. En los casi 40 pirulos que tengo, no lo he vivido yo.
3: ¿No has vivido esta situación?
2: No, porque...
3: Ni en la época de cuando hubo el problema del gas, la guerra del gas.
2: No, pues no había esta situación de la gasolina así que estén tantos
3: días. No la
2: gas,
3: pero el gas. No salió a peregrinar. Yo recuerdo cuando era pequeñito, salía a peregrinar gas.
2: Tal vez mis viejos
3: hacíamos fila por el Estado Mayor.
2: No me hacían sentir tanto, pero alguna vez mi hermano me contó de que en la UDP fue...
3: ¿El gobierno de la UDP?
2: El gobierno de la UDP fue... Pero ni aún así dice que se vivió algo así del tema de la gasolina. Y tanto maltrato a la ciudad de La Paz, a la sede de gobierno. Y yo te digo, es inaudito muchas veces cuando escuchas a las autoridades y siguen pensando en diálogo, siguen pensando en soluciones que no, o sea, no te vierten una solución. Dicen en los próximos días, ojalá.
0: Dios quiera.
2: O sea,
0: Dios mediante.
2: Y eso ya es muy, muy, yo lo veo muy, discúlpeme, pero qué incapacidad total, ¿no? Y no se hace nada. Yo no sé cómo la gente, ahorita los que están trabajando normal son los que tienen los autos a gas.
3: También. Eléctricos también.
2: Eléctricos también, pero no hay mucho en el país, ¿no?
3: Exacto.
2: Yo veo unos 3... verdes fosforescentes in-drive, creo que son, de un lado a otro, o Yango, no sé, pero de un lado a otro, los 3 locos, digamos, ¿no? Y claro, veo otros autos eléctricos, pero que son particulares, ¿no? Entonces, y pucha, mira, el fin de semana tomamos taxi.
3: Ya.
2: Y pucha, están cobrando 70.
0: 48.
3: Es que no hay gasolina, pues joven, no hay chofer.
2: Pero tu auto es a gas.
3: Ya. Pero igual puedes hacer. Igual afecta, hay que ser solidario, pues joven.
2: Te juro, ¿no? Lo estamos viviendo, no sé, como les digo, yo no me acuerdo haber vivido una situación parecida.
3: Tal vez porque no era muy fuerte la protesta, ¿no? O incluso hasta en esas épocas no se lo permitía tanto.
0: Es que viejo, 5 semanas...
3: No se daba mucha libertad, ¿no?
2: No, de verdad. Yo, por ejemplo, te digo, hasta ayer se terminaron mis guardados de carne.
0: Las provisiones, pero
3: lo que tenías de partir.
0: Y allá no tienes justo hasta ese problema de decir, no, pues, llevar a
2: sí, pero...
3: Pucha, hoy por unas salchipapas...
2: Hoy, la verdad que
3: ¿qué se preparó?
2: La hermana de mi esposa, ajá, nos dijo, vengan a comer porque voy a hacer para ustedes, ya que mañana viajan.
3: Claro, un almuercito.
2: Un asadito. Hizo asado con, ¿qué se llama?
3: Arroz.
2: Papas.
3: A la once.
2: No, cuando es puré de papas.
3: Puré.
0: Puré de papas.
2: Pero mira que, o sea, hay carne, ¿no? Yo veo en los mercados, hay carne, pero el tema es acceder al precio que está la carne.
3: La carne sí es lo que hay un poco más en abundancia, digamos.
2: El pollo sí que chao.
3: El pollo es lo que ha escaseado. Y recuerda que antes lo que escaseaba era la carne y en abundancia era el pollo.
2: El chanchito hay también, te digo, ¿no?
3: Ahora, me pregunto también, ¿qué pasó con el tema de los yungas? Que en ese... el año pasado, hace años pasados, el 2019, si no me equivoco, había igual bloqueos y todo ello.
2: Ajá.
3: Traían pollo de los yungas.

0: o pollo, aviones. Yo no escucho como en otras ocasiones decir ha llegado aviones con pollo.
1: Y vamos a vender el producto a cierto precio, digamos, no veo, o sea, a uno de limitación, puede ser.
0: Sí.
1: Como decir, no, vas a adquirir tu maple de huevo, ya no que sea como antes o como está sucediendo en Cochabamba, digamos, a 20, tu maple de huevo a 35, pero así, digamos. Pero...
2: Y lo más chistoso es de que nos enteramos por noticias internacionales, por el ámbito internacional, de que dicen, están enviando ayuda humanitaria tal país, pero... Debe haber también trancadera en los cielos.
0: Eso mismo.
2: ¿No?
0: ¿No? ¿O será que todo le está llegando a los jugadores del Tigre? No sé. No, tal vez para ellos llega. No sé, hermano. Es una situación bien difícil que no sé hasta cuándo va a poder esperar la paz.
2: Soportar la gente.
0: Yo creo que la paz ya tiene que levantarse. No sé si a una protesta para que esto se solucione. Una protesta general, tal vez eso están esperando para recién tomar acciones, pero no lo... Esto es como, esperaremos que se muera el perro, digamos.
1: O sea,
0: ¿no?
1: Levantas las manos y dices, bueno,
0: es como cuando ves a un perro en la calle y no lo llevas ni al veterinario, ni dices, esperaremos a ver. Y ves todos los días como... Ya no puede caminar, después de que ya no puede caminar, ya no se puede mover, después ya está agonizando y sigues esperando. Claro. No tienes
2: no
0: un poquito
2: tienes
0: de
2: empatía, de empatía. Corazón, decirle hagámoslo descansar al cachuchillo.
0: O lo llevaremos al veterinario.
2: También, ¿no? Ver qué tiene,
0: es una
2: porque
0: pena,
2: está así.
0: Es una pena. Y mira, hacer un viaje a estas alturas... representa pues un para mí una no es tan lindo. Yo debería estar emocionado, Jota, chicos.
3: Eres libre.
0: Voy a
3: llévala la luna por mí.
0: Voy a escribirles, voy a llamarles desde allá. Debería estar muy feliz, pero no, estoy muy preocupado porque obviamente yo me voy a ausentar casi unos 2 meses, ¿no? y algo más. Y pero la preocupación queda pues de mi familia, ¿no? De mi familia, de ustedes mismos, aunque ustedes no crean, o sea...
2: Ay, yo, aunque ustedes no sean mi familia.
0: Aunque ustedes no crean, ¿no?
4: Aunque usted no lo crea.
0: De todos, me preocupa mucho la situación del país. Pero bueno, ¿qué les puedo decir? No podía yo irme sin antes despedirme...
2: Como
0: no,
2: corresponde.
0: Por unos días... Vamos a hacer programa desde allá, así que no se preocupe la gente, pues vamos a seguir nosotros.
1: Me dijeron en mensajes, ya no está el Lucho. Ay, si no está el Lucho, entonces ¿para qué escuchar la radio? Mejor no. Yo le mandé un besito a ese mensaje.
0: Dice, ahora sí, no sé. Ahora sí te escucho. No, vamos a estar, solamente que estos días está un poco ausente porque preparar un viaje no es tan sencillo, todo tienes que dejar pues en orden.
1: Más si no es de placer, digamos, claro. Si fueras de vacaciones,
0: además,
1: primero que encuentres
0: si fuera una semanita, sí, pues como irte, digamos, a Cochabamba, uh-huh. Santa Cruz, ya, pare de contar, pero no, pues en este caso tenía que dejar en orden el departamento donde vivo. Para que no se arruinen también las cosas. Tú sabes que le llega el sol, se arruina. Es nomás... No había sido sencillo, les digo. Primera vez que yo
1: dejar
0: hago un viaje
1: atrás.
0: Un tanto largo. Y sí, no había sido tan sencillo. Había sido bien... Y más con la nena, ¿no? Porque la nena tú tienes que... pensar en todo, pues, ¿no? Pañales, esto, ropita que va a ponerse la nena y todo eso.
2: Las mudas
0: y te soy
2: ropa.
0: Bien sincero, mi valija de mí pesa 9 kilos. De mi esposa, de mi hija, 25. Y a mí me dejaron con la maleta. Y es lo que yo necesito, te digo. Yo estaba en mi mente, voy a llevar esto, listo.
2: Claro, lo que necesitas.
0: Y el hombre había sido así, ¿no? O sea, más práctico. Mi esposa estaba viendo, qué le da esto.
1: Si es temporada de...
0: Cómo voy a ir a la playa y cosas así. Yo, camisa, polera, tenis.
1: Y la ropa interior.
0: Y la ropa... Ahora bien,
2: chanclas.
0: Yo soy, pues, paseñito, hermano, chuño.

0: basta, ya. Entonces, vas a padecer, hermano.
1: Escucha, hermano, yo no soy...
0: Con tu hielera.
1: De verdad, porque me han dicho, pero cortos no tengo. Poleras, no tengo mucha polera, porque no soy de polera.
0: Mierda, si no tiene, lo cortamos en este momento. Lo volvemos chore.
1: Lo vuelvo en short, mi jeans.
0: Lo vuelve chore.
1: Porque dicen que ahí hace calor, ¿no?
0: Exacto.
1: Voy a estar, entonces... Mientras que las mujeres en ese sentido piensan más, te digo.
2: Claro, ya hay más variedad en ese sentido.
1: Además que... creo que tenemos que irnos a una pausa, ¿no?
2: Sí.
1: Vámonos a una pausa, señor. Seguimos. Después seguimos hablando de la familia, como ustedes estaban hablando.
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1: ¡Wow!
0: Siempre viene bien escuchar a Michael Jackson, sea cual sea la hora, el minuto en el que pegue. No va muy bien. A ver acá, ¿qué nos dicen? Hola, Luchito, buenas noches.
2: Hola.
0: Amigos, yo no entiendo dónde están los aviones cargueros de la FAB, la Fuerza Aérea Boliviana. Esos enormes, como...
1: ¿Qué dice?
0: Esos enormes como la que se... esos enormes aviones como el que se cayó en el Alto. O sea, ¿era el único que teníamos? Si es así, entonces estamos perdidos.
1: Estamos perdidos.
3: Perdidos.
0: Estamos demasiado perdidos. A ver, tengo un audio. Usted puede contactarse acá en la cabina. Un mensaje de voz, un mensaje de texto. Lo escuchamos. 6414-7307.
4: Oye, pichón, locho, pero esa ayuda humanitaria está llegando para nuestros queridos parlamentarios, senadores, diputados y todo el aparato ejecutivo, porque ellos son los que están sufriendo grave esta crisis. Ustedes han visto, a ver, ha llegado ayuda de Paraguay, ha llegado ayuda de Perú, de Argentina, de Chile. Tantas ayudas, toneladas han llegado, pero no vemos ni un saquito de arroz.
0: Ahí está, es lo que nos dice.
5: Mira ahí. ¿Hola? ¿Se lo han comido, pues?
6: ¿O no?
1: ¿Se lo han qué?
6: O sea, si ha llegado...
1: ¿Se lo han comido?
6: ¿Qué ha pasado con todo el
1: claro.
6: Con toda la ayuda? ¿Qué han hecho?
0: Acá andaban diciendo también de que todos los aviones de la Fuerza Aérea Boliviana que estaban llegando, andan circulando demasiado en el cielo nocturno. Y dicen, ¿dónde está? ¿Ese era el único avión que teníamos? ¿Dónde están los recursos?
1: Después del incidente, ¿era el único que teníamos? ¿Es Hércules?
6: El Hércules.
1: Si era eso, entonces estamos odidos.
6: Odidos.
0: Bueno. Bastante. Ya habíamos mencionado de la chanchería, ya damos consejos importantes a toda la gente.
6: Muy bien.
1: Pero también podemos preguntarle acá al invitado especial.
6: Dígame, señor.
1: ¿Qué tanto conoce y conocía a su mamita y a su papá?
6: ¡Niórgoles!
1: En el aspecto de que sabía cuáles eran los platos favoritos.
6: ¡Claro!
1: ¿Del papá y de la mamá?
6: Por supuesto.
1: ¿Cuáles? A ver, del papá.
6: Por ejemplo, de mi papá. Uh-huh. Así, un plato favorito, pescado.
1: ¿El pescado?
6: Trucha.
1: La trucha.
6: Hasta ahora sigue siendo su favorito,
1: su
6: la
1: plato
6: trucha.
1: Favorito.
6: De hecho, él lo cocina casi sábado por medio y comemos truchita así.
1: ¿Ah, sí? Claro. ¡Ah, caramba!
6: Sí. Gracias a Dios.
0: Don Alfredo, ahora invíteme. Yo sé que va a sobrar un plato en la mesa.
6: ¡Eso! Ahora al Fabián invítalo.
1: Bueno, si quieres yo te envío mis tambaquis, no hay problema.
6: Tambaquí.
1: Como dice la Chávez, no hay pedo.
6: No hay...
0: Es una buena opción el tambaquí.
6: Eso al papá.
0: Allá.
6: A mi mamá.
1: ¿Qué le gustaba?
6: ¿Qué plato le encantaba, le gustaba? Mira, yo he visto que eran dos. Uh-huh. Uno era bien la sacta de pollo.
1: Sactita de pollo.
6: Que cocinaba una maravilla.
1: Una
6: ella,
1: maravilla.
6: De hecho,
1: ¿ya?
6: Le amaba su sacta de pollo de mi vieja. Era deliciosa porque, no sé, tenía un toque.
1: Ese toque.
6: Sí, y al... No sé si ustedes también lo hacen, pero generalmente la sacta de pollo es el pollo hervido, ¿no es cierto? Y
1: claro,
6: el gigote
1: y
6: todo eso. Mi mamá lo freía el pollo,
1: lo
6: aparte,
1: freía.
6: O sea, lo hacía hervir, lo sacaba,
0: o sea, como
6: sí, como
0: que,
6: pollo dorado.
0: Caldo.
6: Sí. No. Como pollo dorado,
1: ya.
6: Y lo volvía a meter al ahogado. Y ahí terminaba su cocción. Uh-huh. Le daba un toque especial.
1: Claro, una sazón
6: deli.
1: Única.
6: Sacta de pollo. De
1: ¿Y
6: mi
1: el
6: mamá.
1: Otro plato?
6: Y el otro plato que le gustaba a mi mamá y que mira que recuerdo era el chicharrón.
1: Chicharroncito de.
6: Chicharroncito.
1: Pollo
6: de. Ese tipo de cerdo.
1: Ah, ya.
6: Claro, de cerdito.
1: Con su motecito.
6: Y con su motecito,
1: chuñito,
6: con su chiste. Sí, le gustaba también. Ahí está.
0: Con yajuita.
6: Mira que a mi mamá no
1: ¿era yajuera?
6: Sí, claro que sí. sus llaguas eran tremendas de mi mamá.
1: En Batán.
6: ¿Sabes? También hacía una los sábados. Iban siempre al mercado.
1: Ya.
6: Y llegaban y hacía una sopa de cabello de ángel.
1: La sopita.
6: Con costillas hacía mi mamá en las noches. ¿Ya? Siempre, desde ahí a mí me encantaba. No sé por qué a unas personas no les gusta que a la sopa no ve, le ponen el, que se llama el perejil.
1: Ay, ay, ay.
6: Pero ella le ponía delicioso. Su perejil. Ya. Miércoles, qué delicia. No.
1: Platillo de dioses.
6: No. Una delicia.
1: La otra pregunta, ¿cuál era, mi querido Fabián?
2: No, ya, estábamos siendo de poco a poco, de intensidad así a regular a más interesantes.
1: Vamos a saltarnos. Estábamos en la tercera, creo, ¿no?
2: Sí, vamos a saltarnos un par de dos porque medio que. Van dando lento estas. Dicen. ¿Sabes cuál fue su peor vergüenza?
6: De mi papá.
2: Ajá.
6: Su peor vergüenza de mi papá. Pucha, no, nunca le he visto una. Que yo le conozca, no. Ahí sí ya me agarraron en curva.
1: Ya.
6: De mi mamá. Mi mamá no tomaba.
1: Ya.
6: Ya. Y. Me acuerdo que una vez, bueno, perdón mamá por contar tus infidencias.
1: Avergüenzan tus pollitos.
6: Una vez, no, una vez mi papá empezó a hacer un posgrado.
1: Ya.
6: Y mi mamá como que no quería, porque no sé, pues celos, no sé.
1: Claro.
6: La cuestión es que eran sus clases de mi papá en la noche.
2: Yeah.
6: Entonces después del trabajo iba a ir en la noche. Y creo que fue la primera clase. Mi mamá nos mandó a dormir así. No tomaba mi mamá ni una gota de trago. Y mi papá de sus canastones tenía pues, le regalaban, esa época eran señores canastones.
1: Claro.
6: Un whisky, un singani, así le regalaban. Tenía singani, me acuerdo bien. Pucha hermano, nos había mandado a dormir porque se chupó solita.
1: ¡Hala! ¡Caramba!
6: De emplumada, de bronca, ¿sí? Se había tomado solita. O sea, cuando nosotros estábamos durmiendo, de la nada nomás escuchamos, pues, gritos. Se intoxicó mi mamá.
1: ¡Ah, caramba!
6: Como les digo, no tomaba. Puchas, mi papá llegó, la tuvo que llevar al hospital de emergencia para que le hagan lavaje.
1: Claro.
6: Porque no tomaba. Y después de eso, mi mamá estuvo bajoneada, pero te digo, no sé, después,
1: nunca
6: obviamente,
1: más
6: nunca más sabía del trago.
1: Primera, como dicen, primera y última vez.
6: Exacto, nunca más.
2: A ver, de usted.
1: Ah, caramba.
2: A usted, dígame.
1: De mí.
2: La peor vergüenza que conozca de sus viejos.
1: De mi mamá, sí, que me estás poniendo a pensar. Creo que no conozco mucho a mi madre. De mi papá tal vez fue una vez que... Bueno, tiene varias anécdotas.
2: Ya.
1: No sé si será vergüenza. Nos contó. No sé si me estará escuchando también y puedo contarlo, ¿no? Al vivo. Porque es un poco medio... enojoncito cuando contamos algunas de esas cosas.
2: Ay, de ya, sus intimidades.
3: No quiero saber que vayas a ese programa a contar mis cosas.
1: Sí, porque a lo que tenía entendido, hay esa leyenda, ¿verdad?, de que en los hornitos de barro uh-huh. o en los hornos, no sé, para hacer pan y cosas por el estilo, son unos portales. A leyendas urbanas que son portales de los duendecitos, ¿no?
6: Ah, ya, sí.
1: Y entonces dice que mi papá antes vivían como en una casita
6: vivían
1: que tenía su...
6: ¿Vivían?
1: No, vivían.
6: Ah, ya.
1: Con su familia, sus hermanos, todo eso. Vivían como en una casita que tenía su patio central y ahí realizaban lo que tenía su horno y cosas por el estilo. Y en una de esas había querido ir a lo que es al baño, al desaguar.
6: Claro.
1: En la noche.
6: Al picnic.
1: Exacto, al picnic. Al dame tu pepe. Y había pasado por ahí y dice que había visto a un duendecito.
6: Ay, miércoles.
1: Había visto un duende y como estaba con las ganas de entrar al baño, no, pues se dejó vencer del susto.
6: Miércoles.
1: Y esa creo que ha sido una de los momentos vergonzosos que había pasado con la familia. A y la también verdad. De susto.
6: Claro, y todos le vieron que se hizo.
1: Exacto, se hizo la fiesta. Y otro, si no me equivoco, también sufría de... Era sonámbulo.
6: Ah, ¿de verdad? Pero, sí, o sea, ¿de uno, verdad, verdad o...?
1: Sí, uno de verdad, porque incluso...
6: O como no, yo, que a veces me quiero salir, así, digamos.
1: ¿Estás al sonámbulo? ¿Como las caricaturas? ¿Como las películas? Como el Chavo del Ocho. Porque dice de que agarraba y se despertaba cuando convivía con mi mamá. Y había salido a buscarlo a mi papá, porque se había salido de la casa.
2: ¡Hala!
1: Sonámbulo y todo eso.
6: ¡La miércoles!
2: Ese susto de tener que dormir, de tener esa preocupación, no poder dormir, de tener que amarrar a tu papá en la cama con cadenas ahí.
1: Exacto.
2: Evitando que salga de la casa.
1: Y no era para encargar al hermanito ese amarre de cadenas.
6: Ese amarre.
1: Era para que no se escape.
2: Ah, mira.
6: Bueno.
1: Creo que esos son unos momentos vergonzosos de mi papá. De mi mamá no sé, che, la verdad. O tal vez era de que mi mamá era más en el aspecto, como era la mayor entre sus hermanos, la más cuidadora, la que los cuidaba y todo ello. Entonces, creo que en una de esas, ella era muy deportista. Le gustaba jugar fútbol y cosas por ello. Mi abuelo en ese entonces era más cuidador de la parte de las mujercitas, ¿no? Era, no, vos eres una señorita, tienes que cuidarte, claro. Tienes que peinarte. No
3: ¿qué te pasa? ¿Cómo vas a estar jugando fútbol ahí en la calle, caramba?
1: ¿Cómo vas a estar ahí pegando a los compañeritos de tus hermanos? ¿Cómo los vas a defender? Última vez que
6: tu mamá es pegadoras.
1: Exacto. Y justo no sé qué había pasado, creo que se resmilló o había tenido una discusión y mi abuelo le había lanzado un peine.
6: ¿Ya?
1: Y el peine, antes esos antiguos que eran medio metálicos,
6: sí.
1: Y eso se le coló en la pierna. Y, ay, de vos que me es herido, no sé, algo por el estilo.
6: Ya.
1: Pero, o sea, tenía ese miedo de que mi abuelo le descubra esos momentos, digamos, de que se escapaba a jugar, de que jugaba con los amigos de mis tíos y cosas por el estilo, ¿no?
6: Claro.
1: Tal vez esa, no sé, puedo pensar de que esos eran los momentos vergonzosos de mi mamá. Que le pille mi abuelo.
6: Claro. Mira vos.
2: ¿Se puede dar?
6: De usted.
1: ¿De usted, señor?
2: Un momento vergonzoso. Recuerdo a mi papá. Siempre he tenido líos con los padres de familia, con el colegio, con eso de pagar pensiones.
1: Las pensiones, las benditas pensiones.
2: Y no solo de las pensiones, sino de las reuniones, de encontrarse con las señoras, ahí que tenga que entrar en discusión. Generalmente no aparecía, pues en muchas reuniones, cuando aparecían. No, pues las viejas iban a achacar, a molestar, o sea, y mi papá es mecha corta, entonces cualquier rato explota, así, despotrica a quien tenga enfrente.
6: Me hizo de mecha corta. Puede ser una vergüenza también.
1: Entonces, yo sé por qué tiene vergüenza, pero no. No de ese tipo de mecha corta.
2: No.
1: En otro léxico, es muy fosforito, exacto. Como dice, ¿no? Se prende rápido.
2: Se enoja fácilmente.
6: Ah, ya. Entonces, y ahí se enojaba.
2: Se enojaba, pero lo divertido fue en esas tardes que andaba compartiendo. No sé si era por el Día del Padre, fin de año, por su cumpleaños, pero era por octubre, creo.
1: ¿Se festejó?
2: Estaba festejando, estaba pues en la casa, después del almuerzo, ¿no? Ustedes ya saben, dicen, el bajativo.
6: Claro. Oiga, mataremos pues el chancho, ¿no?
2: Exacto.
6: Mataremos al pollo.
2: Y ya, pues mi papá ya estaba pues bebiendo, ya estaba entonado.
1: ¿Ya?
2: Y creo que era para el... ya octubre, después de su cumpleaños, pues su cumpleaños es el 27 de octubre. y ya semanas después o entre esas semanas generalmente se daba esto de los festivales de educación física o de música en el colegio.
1: Los cierres de ciclo.
2: Eso, y como que había que pedir cuotas y demás. Y siempre las personas que han estado en juntas vecinales entenderán y sepan esto. Me caen mal.
6: Sé que no tienen nada. Los detesto. Los detesto.
1: ¿Por qué?
2: Sé que no tienen nada que hacer en sus casas, lo sé, pero tampoco vengan a molestar la paciencia de las otras personas, a veces tomando decisiones. Bueno, ya. Eso es para otra ocasión. Lo divertido acá es que una de esas señoras, madre de familia, se comunica pues a mi papá y le llama no sé qué exigiendo. Y pidiendo qué. Y lo curioso aquí era que mi papá contesta y no, pues no sé qué le pide. Ya estaba medio entonadito y con la rabia y el enojo de por medio empieza a la señora, a la mamá de uno de mis amigos, y eso ni siquiera era el compañero, a la mamá de uno de mis amigos, que le empieza a decir no, que usted es una vieja de tal, que va a dejar la vida. Y hija de... Todo lo que te puedo escuchar así en mi casa.
6: ¡Vaya a la mierda! ¡Vieja de mierda!
2: ¡No te están pidiendo
6: plata! ¡Vieja de mierda! ¡Vieja!
2: ¡No quiero hablar con usted!
6: ¡No voy a hablar! ¡No me da la gana!
2: Así, viejo. Y cuelga. Y era por una simple cosita, ¿me cansé? Una simple cosita que ya incluso yo había pagado. Puta,
6: y después ya no quiso verla nunca más.
1: En la reunión.
2: Mi papá ya no quería, por eso ya después ya ni iba a las reuniones de todo. Yo por decir que esas son de las peores vergüenzas de mi viejo.
6: Está bien, está bien.
1: Pasa.
6: Me ha pasado.
2: Pasa. La vamos a ir comentando después. Momento de una pausa.
6: Pausa, está señores.
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0: Inside, MC Hammer. Con la canción Quintastish. Así le conocía. Ponme la canción Quintastish.
1: ¿Cómo, señor?
0: Cuando iba a animar. Jefe, cabrón, tu animación. Por favor, ponme la canción Quintastish.
1: Quintastish.
0: Quintastish.
1: Quintastish.
0: Una maravilla.
1: Así comienza un nuevo bloque. 22 horas con 25 minutos.
2: Sí, señor.
1: Todo el país, señores. Estamos en este martes 2 ¿sí? de junio del 2026. Acompañándolos Luis Jiménez, Álvaro Terán y su servidor Fabián Andrés. Ok, les hacía estas preguntas de la familia. ¿Qué tanto conocen a su familia? Y vamos a ir ya. Ya pasamos las preguntas light. La fase light. Se nos fue. Yo le pregunto a usted, y si conoce también muy bien a sus padres, del otro lado, respóndame esta pregunta. ¿Sabe usted cuál fue la peor cita que tuvieron sus papás?
0: Antes, la peor cita.
1: Antes de conocer a tu mamá.
3: Yo creo que debe ser una peor cita porque mi mamá es la mejor cita, digamos.
0: Ella la salvaste. Yo de mi papá, no, nunca me he hablado mucho de... O sea, yo...
3: Las conquistas.
0: Yo de las conquistas que conozco... Yo conozco a tres mujeres en la vida de mi papá.
3: Ya.
0: Sigue en sí su pareja. Una era mi mamá, obviamente.
3: Ya.
0: La segunda era una chica con la que estaba después de mi mamá, pero enamoraron. Y sí, estaba un tiempo con ella. Y ahora su actual esposa, digamos, que es Miriam. Digamos,
3: Doña,
0: ¿no?
3: Miriam.
0: Sí, un saludo para ella.
3: Saludamos, mamá Miriam.
0: Sí, mira que tiene un gran cariño por mi hijita, así que... También nosotros la queremos mucho, ¿no?
3: Claro.
0: Y después de eso...
1: Y próximamente vamos a ser familia.
0: Pero, mira, te digo... No.
3: No conoció más parejas.
0: No conocí. Y tampoco... Nunca me contó, digamos... Me pasó esto, así como yo les cuento. Puta, de mí van a decir de todo, viejo, ¿no? Porque yo hasta al aire lo conté.
1: Pobre grabaciones.
0: Mis peores citas. Citas más o menos. Citas con cristianas, con mormonas.
3: Que te han robado en el concierto.
0: Que me han robado en el concierto cuando me he escapado.
3: Las que te has...
0: La de los pollos Cochabamba, que les he contado lo último. ¿Se acuerdan?
3: No.
1: Ah, la cuando que no, le dijiste, no tengo pollo. Tienes pollo.
0: ¿Tienes pollo?
3: La que tienes pollo.
0: Entonces, pero de mi papá no. Mi mamá, ajá, peor todavía te diré.
1: Sí, pues.
3: O sea, no ha conocido.
0: No, y nunca a nosotros nos habló de otro. Mi papá, como siempre, le molestaba.
3: De cortejos anteriores.
0: Le molestaba con un pastor, algo así era.
1: Ala.
0: Es que, claro, mis papás se conocieron en la iglesia.
3: Ya.
0: Pero, no, nunca, digamos, mi mamá ni siquiera era tan modesta en ese sentido que nunca nos enteramos ni nos contó ni nada de un ex, digamos.
3: Ya. Guay de vos que estés andando más apegada al pastor, Onisita.
0: Pero era así, algo así le molestaba a mi papá, jodiéndole, le molestaba. Pero no sé sus peores citas.
1: Ahí podemos decir que no conocemos demasiado. Yo ahí también en esa pregunta, uh-huh, sí conocí las citas que tuvo después, obviamente, el póstumo a la muerte de mi mamá.
3: Uh-huh.
1: Pero
3: antes no.
1: No, antes no. Y me gustaría saber, cuando le pregunto a mi viejo ciertas cosas de su pasado, medio que bate las preguntas.
3: Sí,
1: ella quiere saber.
3: Sí, cojo.
1: No, demasiado changuito eres para saber esto.
0: Ya, chango, no te pases.
3: Somos familia, pero tampoco te pases.
1: ¿Tú?
3: No.
1: ¿Nada?
3: No, ni de mamá ni de papá.
1: Ni de mamá ni de papá. A ver, usted del otro lado, cuéntenos.
0: Cuéntenos.
1: ¿A qué número? Al 6414-7307, 6414-7307. Y acá va mi otra pregunta. Esta sí va un tanto íntima y la pueden contar cambiando nombres.
3: Sí, una vez yo les he escuchado. Encargando.
0: Yeah. ¿Teniendo intimidad?
3: ¿Te imaginas? Te juro.
1: No. ¿Conoces algún secreto familiar que casi nadie sabe?
0: ¿Ah? De mi papá. Sí, que heredó. Ya, yeah, no, mentira.
1: Tiene tres tierras.
0: Un secreto así que. Familiar. No, che, no. Mis papás fueron personas bien humildes. Y en cierto modo así un secreto que y no y creo que son han sido personas son actualmente mi papá, ¿no? Uh-huh. Son humildes y al mismo tiempo son personas bien tranquilas en su vida. Por ejemplo, yo nunca podría decir, mi papá era un borracho así tipo los TikTokers que ahora salen a decir, no, ve, mi papá es borrachísimo de la vida. Por eso es que yo he entrado al alcohol, por eso es que soy una mierda. No, ¿ve? No, nunca. Mi papá no. Ha tenido su momento que tomaba y que le hacía renegar a mi mamá, pero no ha sido mucho tiempo y no era jodido. Como les digo, mi mamá ni tomaba. Después nunca han tenido así. Por ejemplo, nunca han sido una relación oculta, por ejemplo, ¿no? De decir, mi mamá era la secretaria de mi papá, ¿no? Y mi papá tenía antes su esposa y mi mamá era la secretaria de mi papá. Así una joda así, digamos, ¿no? Claro. No, para nada. Pero eran personas muy humildes, tranquilas, y creo que por eso también nosotros, mis hermanos, podemos tener miles de errores, pero tampoco somos unos cabrones, digamos, no somos tranquilos. No tenemos, por ejemplo, nunca, no tenemos, por ejemplo, mi hermano mayor no tiene un hijo, digamos, ahí regado, desconocido, digamos, ¿no? O yo.
3: O bebé, ¿por qué me estás viendo a mí? Decirme eso.
0: No sé.
3: No puedo entender, no puedo comprender.
0: No sé, no
3: Abundar
0: sé.
3: Abundar tu mirada, otra parte, sí.
0: Es que usted, no sé.
1: Ya, sí. Esa última pregunta. Y esa sí es interesante.
3: A ver.
1: ¿Qué mentira? Ahora ya puede ser divertido o ya con el pasar del tiempo se dieron cuenta, pero ¿qué mentira les dijeron cuando eran jóvenes? Cuando eran más jóvenes, como que tratando de ocultarte. No te van a contar obviamente la verdad, ¿no? Claro. O sea, 100% para que me entiendas, pero que ahora digas, con razón me enviaban al mercado con mi hermano. Y pedían que me atrase una hora.
0: Ay. ¿Qué mentira? No sé, empezar por el pichón, porque es...
3: Por el partener, voy a buscar todas sus mentiras. Una de ellas es de que ¿por qué es que tenían la misma firma que de rompiendo ilusiones? No lo voy a hacer.
1: A ver, una mentira que me dijeron cuando era niño. Por ejemplo, cuando alguien fallecía, alguien partía de este plano, me decía, no, es que ya viajó. O sea, viajó al exterior.
0: Ay.
3: Se ha ido de viaje un tiempo.
1: De viaje. No, nunca va a volver. Ya ha sido hacer otra familia. Y era de.
3: Ha ido a iniciar. Ha tomado un nuevo zoom.
1: Eso me decía. Yo. Ya después se me dijo que era de.
2: Entonces no se mide Europa. Sí.
3: Ya después le veías ahí en el veladorcito una foto en blanco y negro.
2: Claro, sí, que con velita. Del fumador. Estos son esos mis papás y fuman.
0: Ay, me han hecho recordar. De mí era una de los cigarros.
1: Ah, ya, a ver.
0: Mi papá no sé por qué tenía un cajoncito ahí en su ropero.
3: Ya.
0: Y tenía harto cigarro ahí y no fumaba mi papá.
1: No lo veías vos fumar.
0: tal vez, digamos, ¿no?
1: No te percatabas.
0: No me percatabas. Pero no, no, o sea, y actualmente no sabe fumar mi papá. Si tú le invitas un pucho,
1: te lo
0: mi papá...
3: ¡Está fuerte!
1: Y le dice, a ver, papi, aprieta las bolitas que te...
4: Por si me gusta.
0: Pero, no. Pero me acuerdo, no sé qué nos decían con algo del cigarro, por qué estaba en esas cajetillas. Y una vez, un día sentimos olor a cigarro en mi casa. Mi hermanita había prendido un pucho.
1: ¡Hala!
0: Y era chiquita, pues.
5: ¿Qué me ven? ¿Qué me ven conjuntos?
0: ¡Ya!
1: Es para el estrés.
5: Se ven en épocas de examen.
6: No saben qué difícil es ser bebé.
0: ¡Ya!
1: Toca guardería 2.
0: Pero así, digamos, sí, ahí puede ser que nos, por ejemplo, nosotros no le dejábamos dormir a mi papá con mi mamá.
1: Pucha.
0: Los jodíamos. Es que nosotros queríamos dormir con mi mamá, mi hermana menor y yo queríamos sí o sí dormir con mi mamá.
1: Ah, la típica.
0: La típica. Ah,
1: un espacio más.
0: Exacto. Entonces, yo creo que muchas veces los hemos jodido.
1: Sí.
0: ¿No? O sea, ¿no? Pareja, digamos. Pero bueno, cositas así.
1: Nada así muy heavy, ¿no?
0: Muy heavy, no. Una mentira así terrible. Después... Tal vez de mi loro cuando lo hicieron desaparecer. Teníamos mi loro Matías.
1: Y ahora no entiendes por qué el sabor tan especial del Zacto.
0: No, no, es que cuando...
3: A mi pato Pepe me lo han cocinado.
0: A mi pato
1: Pepe. Por eso esa sacta tenía ese sazón.
0: Por eso la sacta era negra. Su carne de loro es negro.
1: Exacto.
0: Bueno.
1: Se sobró que sea. Momento de irnos a una pausa.
0: Antes, chicos, yo ya me voy a...
1: No me digas eso.
0: Sí. Lastimosamente tengo que volar porque seguimos haciendo maletas y todo ello. Pero he venido un ratito a...
5: No pites el final, árbitro, que se nos va.
0: Pero, ¿saben qué? Hermanos míos, ustedes, muchísimas gracias por... tomar la batuta de este programa que ya tiene, este es su año número 15 al aire.
1: Escúchelo.
0: Y qué lindo que estemos acá en la frecuencia de los ganadores en Radio Éxito 93.1. Y desde allá vamos a seguir, nosotros vamos a estar transmitiendo. Yo desde allá voy a conectarme con ustedes, voy a ausentarme unos... un par de meses. Estamos haciendo un viaje con mi familia, un viaje que va a ser muy importante, como les dije, de mucho conocimiento. Voy a tomar un taller de justamente lo que hacemos, que es radio, para también mejorar el tema de la productora, que nosotros damos las clases, al mismo tiempo de conocer nuevas tecnologías y nuevas herramientas comunicacionales que ahora se utilizan en cuanto a radio y obviamente el poder compartir con mi familia un tiempo agradable. Es la primera vez que salimos del país. Bueno, con Carito nos fuimos de luna de miel a Hilo, a Perú. Pero fueron 2 días, así que en esta ocasión es como una, digámoslo así, estamos yendo a conocer otro país.
1: Una nueva travesía.
0: Y llevándola a la nena también para que pueda ella conocer. Y quiero agradecer a todos, a toda la gente que sé que nos van a extrañar un poquito, pero vamos a estar aquí en la radio. Eso es lo lindo de la tecnología ahora, ¿no? De que podemos conectarnos y podemos hacer el programa, pero igual no quería irme sin decirles que los quiero muchísimo. Muchas gracias por continuar con nosotros este año en una nueva casa radial. A ustedes que los quiero mucho, cuídense, por favor. Quiero cuando retorne verlos así, lindos, bellos, más enamorados que nunca. Espero que sea así. A mi familia hermosa también que está ahí en casita. A mi papá. ¿Qué le puedo decir? Que es lo más importante para mí y que obviamente también por inspirado en él voy a realizar este viaje, que siempre va a ser, siempre es bueno, yo digo, salir, ¿no?, de tu zona de confort para crecer, y creo que eso es lo que quiero hacer. como familia, como todo, y nos va a ayudar muchísimo este viaje a que podamos conocer, como dicen, ¿no?, otros mundos, otro horizonte que antes no lo habíamos conocido, y eso es lo que estamos haciendo. Y le agradezco a mi papá, a mis hermanos, a mi hermana Vanesita, a mi hermana Paticita, a mi hermano Jova, a Pablito, a todos, a mi esposa igual. Lamentablemente nosotros, ella tenía también un programa y tuvo que cortar por un tiempo, porque justamente estaba ella, mira ahí cómo le jodieron, ¿no?, porque ella tenía que dar su examen de grado antes de este viaje, pero no pudo hacerlo. ¿Por qué? Porque se han postergado todos los exámenes de grado, le han perjudicado de enorme manera. Pero bueno, por eso también, pues muchas personas se preguntaban, ¿y por qué en la tarde ya no le escucho a la Carito y qué sé yo? Y fue justamente por eso, ¿no? Porque estamos realizando este viaje que nos va a venir va a ser de mucho, ¿qué les digo? De buenas cosas para nosotros, así que espérennos, extrañennos, nosotros también los vamos a extrañar muchísimo. Y nada, un poco triste, preocupado por el país, de verdad que sí, pero espero que cuando ya retorne todo esté en orden, todo esté bien y todo esté encaminado, chicos. Así que les agradezco mucho por tomar este desafío también, que va a ser muy importante para ustedes. Pichoncito, mi querido Fabián, al nuestro querido Denis también. Pero solamente por un tiempo ya vamos a estar retomando lo que más nos encanta hacer, que es hacer radio, y que mejor acá en Radio Éxito 93.1 FM. Muchachones.
3: Así es, señor. Por favor, póngamelo la de Gilda.
1: ¿Ah, Gilda? Vamos con la Gilda.
3: Un beso y una flor.
0: Al partir. Miércoles.
3: Yo así soy Gilda.
0: ¿No es otra? ¿Hay un beso y una flor? De Gilda, no. Creo que de Gilda se llama la canción.
1: ¿Cuál es?
0: Quisiera no decir adiós. Pero debo marcharme. No lloren, carajo.
1: Ya, hasta lo que me busque. Gildes, ¿no? Gilda.
3: Gilda.
0: Quisiera no decir.
5: Quisiera no decir adiós. Ya, pero debo marcharme.
0: Ay, no llores, no llores.
5: No llores, no, llores, por favor, no llores.
1: No
5: llores, John.
1: No llores. Ahí está. Esa canción ahí. Escúchenlo.
0: Ahí está.
1: ¿Ese?
0: Ajá. No, yo soy Gilda.
1: Vamos
0: para.
3: Así es, señor. Bueno, aprovechar este tiempo también, este espacio, para desearle lo mejor de los viajes a su familia, a su bebecita. Yo sé que igual como tuvimos una de esas charlas, como lo decía también un compañero, Arielito, que le dijo, no tengas miedo, yo sé. Y también siento, y nos lo contaba aquí internamente, decía, a veces tengo miedo de emprender este viaje, cómo me irá a pasar, todo eso. Yo creo que siempre cuando se vienen nuevas cosas, nuevas aventuras, todos tenemos ese miedo al de qué irá a pasar, cómo nos irá a pasar, qué aventuras me encontraré en adelante. Pero ese miedo también que sea parte del empujón para que le mantenga y siga adelante, que no mire hacia atrás para retroceder o bajar los brazos, que ese miedo también sea un pequeño impulso y darse cuenta de que va a tener una familia acá en Bolivia que también le va a estar, como decía, que le va a estar esperando también con los brazos abiertos. Parte nuestra también, no somos hermanos sanguíneos, pero sí tal vez parte somos hermanos de sociedad,
0: de corazón,
3: políticos, podríamos decirle, porque igual recordar varios momentos desde cómo fue el momento en que nos conocimos, cómo se dieron las cosas, y como decíamos, personalmente yo en estos tiempos tengo amigos a veces contados con las manos, ¿no?
0: Sí, mi hermano. Sí,
3: y en parte un poco se va a notar la ausencia, pero yo creo que con esto de la tecnología, todo ello, vamos a estar conectados, más conectados que nunca. Te lo dice
4: No, y desearle lo mejor a usted, a Carito, a su hijita también. Disfrute, aventúrese. Si siente alguna vez miedo, siente alguna vez temor de algo que vaya a pasar en estos días o cosas por el estilo, no olvide también de que Dios va a estar ahí para cuidarlo. Apóyese en Él más que, con más fuerza que todo, porque Él es tal vez el que nunca abandona, ¿no?
0: Sí.
4: Apóyese, ore todos los días. Aquí yo creo que también la familia va a estar orando y rezando para que todo vaya bien.
0: Muchas gracias.
4: Ustedes preocúpese de todo lo que está pasando en este momento. Disfrute más que todo. Y no se olvide tampoco enviarnos los Washington.
0: No se preocupe.
4: Los Washington.
0: No se preocupe, no los voy a olvidar. Además, los voy a mandar 100 dolarcitos.
4: Por favor, Zay. No, el mejor de los viajes, y lo esperamos acá con los brazos abiertos.
0: Gracias, mi hermano querido, te quiero mucho. Fabiancito.
1: Ay, señor, ¿me va a poder llorar eso? Ay, qué decir. Qué curioso es que, bueno, las circunstancias de la vida nos pongan en esta situación. Es triste un rato para mí, y pues con mucho miedo. Se me va a quebrantar la voz. Me voy a quebrar. Que sea de esto así, no lo esperaba. Que sea este cambio para mí, aunque usted no crea, es un sueño cumplido el hacer prueba contigo.
0: Claro que sí.
1: Viejo, te escucho desde los 14, desde los 13. Tú sabes, el pichón sabe.
7: Yo soy Fabián Andrés.
1: Yo soy Fabián Andrés. Y tantas cosas que nos han llevado a estar en este punto. Te agradezco mucho la confianza, el cariño de todo este tiempo, de que pese a que hayan pasado mil y un cosas, siempre estamos ahí el uno para el otro, para reír, para bromear, y hasta en los momentos más serios. Te doy gracias, viejo, por también gracias, confiar en esto. La responsabilidad es gigante. Como te digo, es como cubrir la huella de un T-Rex siendo un Velociraptor. Entonces,
0: qué lindo.
1: Nos va a costar, pero lo vamos a hacer con toda la buena actitud. No niegues eso, no dudes de eso. Vamos a estar más conectados, pero a ver, pues, a ver lo que nos depara. ¿Qué decirte a vos? La decisión que estás tomando es, creo que la mejor. Siempre es bueno conocer nuevos aires, nuevos horizontes, y es para bien. Te quiero mucho, todo lo mejor. Disfrutaste feliz a la pequeña Oni, a Carito. Vayan a disfrutar, vayan a generar nuevas anécdotas que en un futuro las van a estar contando en reuniones, en almuerzos, en cenas, y va a ser para bien, con momentos sí, bonitos, felices. Vamos a estar riéndonos todos acá. Te espero volver a ver. Y no, pues vamos a cuidar acá bien el changarro. Vamos
0: Muchas
1: a regar
0: gracias.
1: Las plantitas que tenemos aquí.
0: Sí, mi hermano.
1: Vamos a mantener estable la nave.
0: Muchas gracias, chicos. De verdad, igual. Es lindísimo contar con amigos como ustedes, con hermanos como ustedes, son mis hermanos. Y cuídenlo, es lindísimo estar acá en esta radio que nos ha abierto la puerta este año, y que espero que sean pues muchos años que vamos a estar acá haciendo lo que más nos encanta hacer, como es Radio Éxito. Y solo es un hasta luego, ¿no? Uh-huh. Y ya estoy más que seguro, yo creo que el viernes ya vamos a poder tomar un poco de contacto. Porque ya mañana viajo y seguramente llego allá jueves. Me voy a acomodar bien y el viernes ya vamos a hacer contacto. Ya les voy a poder estar hablando desde allá. Los adoro. Son unos cracks, por eso están acá. Junto a nuestro querido Dennis también. Y nada, cuídense de sus familias también. Las he llegado a conocer, a toda su familia. Y cuídenlos. Y yo también desde allá voy a estar orando por ustedes. ¿Listo?
1: Eso.
4: No te olvides de mezclar vino con esprite.
0: Lo espero allá. Lo espero en Estados Unidos.
1: Más, tienes que ir.
4: No me esperes. Yo te espero.
1: Ya que vas a pasar por Miami, tienes que ir pues a visitar al bananero, viejo.
0: Todo, mira.
8: Ya sé, loquita. Tanto tiempo perdido. Ya sé, loco.
0: Me los llevo a estos muchachos también.
7: No te preocupes, así que nosotros los cuidamos.
1: ¿Y ya tienen ustedes sus maletas?
6: Yo tengo que ir a llevar mi maleta.
1: ¿Qué van a llevar? Ustedes me han pedido...
6: Porque ni siquiera he salido a bachiller.
1: El guacho tiene visa.
0: ¡Qué loco! Apenas me han dado, ni siquiera al Maraud le han dado. A mí apenas me han dado, cojudes. Sí, pero ya la tengo, eso es lo bueno, ¿no? Espero que no se den cuenta de que no es... No, o sea, tan oficial tampoco es, ¿no?
4: Hermano, mi trabajo en Photoshop único.
0: Es un crack este, a ver,

0: coco.
1: Bueno, chicos, un gustazo. El viernes estamos en contacto nuevamente.
0: Estamos acá entonces.
1: Listo, mi hermano. Pausita.
0: Uy.
1: Estás acá en la frecuencia de los ganadores y en esto que es simplemente el show,
0: el del show DJ. Vámonos a una pausa.
1: Bueno, mis hermanos.
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0: 10:55. Sí, 5 minutos nos separan de las 11. Nosotros comenzamos así nuestro último bloque. Están bloqueando afuera. Nos van a dejar encerrados en la radio.
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0: ¡Piedrías, guaso, me he callado! ¿Cómo están? ¡Ay! Oye, ¿dónde está el joven Lucho?
1: El joven Lucho ya partió.
0: ¡Ay, amigo! ¡Quería despedirme!
1: Tarde has llegado, pues, viejo.
0: Me están viendo entonces nuevamente, mi Wisi. ¡Chao! ¡Nos vemos!
1: A ver, última parte. Hay mensajes y después cierro la parte de la trivia, ¿le parece?
2: Me parece. Quiero saber qué tanto conozco a mi familia.
1: Ah, ya.
2: O si soy adoptado.
1: Dice, buenas noches, Luchito, Fabián y Pichón. Te extrañaremos, Luchito, pero seré fuerte, dice. Seré fuerte.
2: Lagrimita adentro.
1: Atentamente, su fiel oyente, Adam. Gracias, Adam.
2: Querido Adam.
1: Le vamos a hacer pasar todos estos mensajes internamente al DJ. Usted no se preocupe. Ahora dice, el de Nino Bravo. Dice, hola, Luis, ¿estará cerca de mí? Bueno, no tanto. Formaste buena escuelita y estaremos con ellos, dice. Sí, no se preocupen, gente, quédense con nosotros. Acá dice, a ti te llevo escuchando los fines de semana, pero a Lucho desde el colegio, dice Pichón.
2: Oh, belleza.
1: Le envían un beso y hay muchos mensajes. Ya, pues ya para esta parte vamos revisando la trivia. Ah, tengo un mensaje más de Sanky. Antes no lo pude leer, dice.
2: O sea,
1: el Hércules en estos momentos, ¿cómo está? No, pues, dice, prestaba sus servicios de traslado de carne, víveres y era gratis, creo. En cuanto al tema, la de mi mamá, su anécdota más chistosa, resulta que fuimos a comprar algo que necesitaba.
2: ¿Cómo?
1: Algo que necesitaba. Y fuimos en su auto, bajamos y entramos a la tienda cuando de repente otro auto, igual que mi mamá, al que el de mi mamá, se paró al lado de nuestro auto, dice.
2: Uy.
1: Cuando salimos de la tienda, ella va, se sube al auto del otro señor. Y yo me reí a lo lejos, dice. No se dio cuenta cuando la llave no quiso entrar. No se dio cuenta. Y cuando la llave quiso entrar, inmediatamente salió del auto y con vergüenza.
3: A ver, ¿qué está pasando en mi vehículo? Señora, creo que me quieres robar.
1: Más bien nadie se dio cuenta. Dice que te vaya bien, Luchito. Dice, disfruta de tu viaje y no olvides sacarte fotitos para el recuerdo. Y para tu vuelta nos tráeme y para tu vuelta nos traes M&M's y muchos ¿cómo se llaman esto? Sneakers. Ya le encargué las cervezas del bananero. Tiene que traer Luis cuando vuelva.
4: Y también la yajuita. ¡Rafi!
1: La salsa picante.
4: La salsa.
1: La rompe, oje.
4: La rompe, chicloso.
1: Y la happy, la salsa happy. Ok, señor, vámonos. Para cerrar.
2: Resultado.
1: Las trivias. Hice 5 preguntas esta noche.
2: Uh-huh.
1: Primero, si sabía. Fuimos de poco a poquito, subiendo de nivel, de lo verde a lo más rojo.
2: Los gustos.
1: Los gustos. Primero, si sabía cuáles eran sus platos
2: favoritos.
1: Hicimos también las preguntas acá sobre cuál es la mayor preocupación que tiene. Hablamos también de cuál es
2: vergüenzas.
1: Su anécdota, vergüenza. Si tiene el mejor amigo o no. Bueno. Hicimos 6 preguntas. Entonces, si tú respondiste las seis preguntas.
2: 6 de 6.
1: Las 6 de 6 y dices, sí, yo conozco, entonces déjame decirte que eres la enciclopedia de la familia. Probablemente sabes cosas que ni ellos se acuerdan.
2: ¡Ah, caramba!
1: Ahora bien,
2: todo un libro abierto.
1: Te los conoces de pe a pa.
2: De pe a pa. Te conozco.
1: Desde
2: la punta de tu. Sé que duermes a las noches y que roncas de revés. No, es la versión boliviana.
1: Y que roncas por atrás.
2: Y que roncas de revés. Ahora le entiendo al Ricardito.
1: A ver,
2: me lo fumigaban.
1: ¿Qué quieres que te diga? ¿Por qué crees que después ya se enojó y empezó a golpear mujeres?
2: Pero eso es asunto de otro día.
1: De otra historia. Eso es harina de otro costal, dirían los mexicanos. Ya. Si respondiste 4 a 5 preguntas de esta encuesta que realicé esta noche, los conoces. pero todavía hay capítulos completos de la serie familiar que no has visto.
5: Ah, ya, están por estrenarse.
1: Son esos spin-off, ¿no? Esos,
5: exacto. O en plataformas piratas tienes que verlas.
1: Ah,
5: ¿quiénes son? Los amigos, los hermanos, los abuelos.
1: Ahora bien, si has respondido una o dos de esta encuesta, atención, compartes techo con ellos, pero podrías cruzártelos en la calle y ni un hola les puedes dar. Te puedes hacer a los locos.
5: ¿Acaso estabas vos ahí en la calle?
1: Es más,
5: no te he visto.
1: Son como roomies, solo comparten la casa.
0: Lo mismo me desea mi mujer como el Chuca-chan, ¿no?
1: Ay, de buena noche, chicos. Ay, pichón, aunque no mandamos mensajes, siempre estamos ahí siguiéndote, a ti y a Lucho. No nos deja un remitente.
5: Dale, querido.
1: Pero
5: querida,
1: es del
5: 77,
1: 74, 51. Mucho.
5: Muchísimas gracias. También mandamos saludos aquí. Como decíamos, lo dijimos frente al jefe Maximus.
1: El Maximus Leaders.
5: A nuestro productor Máximo. Nosotros vamos a encargarnos de mantener el programa.
1: Que se mantenga esto a flote, muchachos.
5: Exacto, vamos a tener también contactos directos desde los United States.
1: Estamos preparando todo el equipo logístico, la parte también de producción y preproducción para que usted también note la calidad que tenemos,
5: claro,
1: acá.
5: Claro, en las cabinas cabinas con equipos de última generación también, así que ni se va a notar la lejanía en la que se va a encontrar el Luchito, así que tranquilos, nosotros no, solamente les pedimos que nos hagan el aguante.
1: Eso sí.
5: Hagan sentirnos parte de sus hogares, de su compañía, ser un pasajero más ahí a los amigos del volante.
1: Ajá.
5: Y a los que están haciendo fila también, una compañía más.
1: Sí. Pero esas que generan buenas impresiones y te dejan contentos, ¿no? No esas presencias.
5: A la espera de que nosotros vengamos a visitarte, a tocar la puerta de tu hogar a las 8 de la noche.
1: Así es. Bueno, señor, vámonos despidiendo. Nosotros,
5: vámonos.
1: Si no nos movemos, nos van a cerrar acá en la radio.
5: Si no,
1: no, no hay
5: si
1: paso
5: no
1: para el auto.
5: Si no nos movemos, nos mueven a palos.
1: Gracias, querido Álvaro Terán, conocido como Pichón. Muchas gracias. Qué lindo tenerte esta noche acá.
5: Así, señores, espero se hayan mantenido informados y de lo que está pasando, aconteciendo en nuestra amada y querida Bolivia. Solamente deseamos que sean tiempos mejores, que sea precavido, que evite nuevamente. Esto va a ser una recomendación diaria de todo momento mientras estamos viviendo en estos tiempos.
1: Ajá.
5: De que evite las confrontaciones con las personas que están tal vez manifestando, ya sea una oposición o otra la cual usted políticamente apoya. Evite de que salga con algunos daños físicos. Recuerda, como decía Dennis, que hay gente que te espera en casita y los queremos, como decía mi querido, recordando Gustavito Riveros, Pezonazo, no los queremos como noticias, los queremos como oyentes. Que Dios me los bendiga, cuídese, pórtese muy bien, abríguese, aliméntese muy bien con lo que hay en el refrigerador, guarde siempre, no sea un poco envidiosito y acapare todo para usted. También comparta y deje para los que lo necesitan. Al salir de casita, que Dios me los bendiga, que me los cuide, me los guarde para retornar sin ninguna novedad. Que no le falte el pancito sobre la mesa nunca. Y también a los perritos que están ahí en la calle, si es que usted tal vez tiene alguna ropita o algo y puede donar alguna de estas entidades o a los encargados que se encargan de velar por estos perritos callejeritos y ellos pueden abrigarles, cosas por el estilo, done esa ropita, alimentos también, alimentitos. También recuerden de que ellos son pequeños angelitos que no tienen voz, ¿no? Nosotros seamos sus voces. Y sin más que decir, yo me despido. Soy Álvaro Terán, más conocido como Pichón. Nos reencontramos a las 8 de la noche aquí en Radio Éxito, la frecuencia de los ganadores. ¿Con qué? Con el show del DJ. Con usted, hasta mañana igual, señor.
1: Así es, gente. Gracias por acompañarnos. Gracias por quedarse. hasta esta hora. Para nosotros es realmente hermoso, es una tarea difícil, pero la vamos a asumir con toda la mejor actitud. Simplemente le pedimos que se conecte con nosotros, nos acompañe, sea nuestro copiloto, sea nuestro cómplice. Porque aventuras son las que van a sobrar, anécdotas las que vamos a contar. La idea es sacarlo un poquito de la rutina que tiene, sacarlo de los problemas que tiene el país. Y es la intención. Mi nombre es Fabián Andrés, gracias al equipo del DJ de tu vida, el show del DJ, a Radio Éxito por permitirnos llegar hasta donde usted se encuentre. Los esperamos mañana a las 8, acá en la frecuencia de los ganadores, 93.1. Él es mi amigo Álvaro Terán, conocido como Pichón.
6: Él es Fabián Andrés, más conocido como el Pintita, el Sucha, el de los rulos.
1: Y próximamente, el ¿cómo sería? Próximamente...
5: Describa la función.
1: ¿Cómo se diría esto? Yerno... Próximamente...
5: ¡Ah, caramba! Próximamente, el cuñado y yernito... ¡Mamá Miriam!
1: Así que besos.
5: Bienvenido a la familia.
1: Bienvenido sea. Vamos a mejorar la familia. Mentira. Gente, cuídense, lo queremos muchísimo. No olvide seguir las redes de Radio Éxito. Informarse también en nuestro homepage. Para que se mantenga actualizado.
5: ¿Cómo lo encontramos en las redes?
1: A mí. Bueno, antes vamos a mencionar.
5: Claro, de la casa radial.
1: Éxito Noticias.
5: Ya.
1: .com lo tiene ahí para mantenerse informado con las noticias nacionales.
5: Los acontecimientos.
1: E internacionales. También revisar todas nuestras redes sociales porque también ahí reposteamos toda nuestra información. En Facebook, en Instagram. Nos encuentran también en TikTok. No se olvide mantenerse también informado todos los días. Ya sea en el ámbito de coyuntura, deportes y también encontrarnos a nosotros en estas redes sociales. ¿A usted cómo lo encuentran, señor?
5: Yo estoy, en Facebook estamos como Álvaro Pichón Terán Murillo.
1: Ajá.
5: En TikTok tenemos dos TikToks. Uno en el cual llevamos el otro rubro que es la arquitectura. Estamos como arquitecto Terán Álvaro, si no me equivoco.
1: Ajá.
5: A ver, déjeme un momentito, rápido búsquelo, lo buscamos.
1: Busque.
5: ARQ Terán Pichón.
1: Ahí está.
5: Fácil.
1: Anótelo.
5: ARQ Terán Pichón.
1: Sí.
5: Ahí estamos con un loguito que hemos creado.
1: ¿No es IA?
5: ¡Eso! No es... bueno.
1: Un poquito.
5: Casi nada.
1: ¿Qué es una ayudadita? A ver.
5: ¿Qué son $10 invertidos en ChatGPT? Y estamos también en el TikTok un poco más personal, donde compartimos un poco de musiquita, gustos musicales y todo ello.
1: Ajá.
5: Como Pichón, a secas.
1: Pichón a secas, Pichón a pelo.
5: Exacto, con acento en la O. ¿Usted, señor, cómo lo encontramos?
1: A mí me encuentran en Instagram o en su defecto a TikTok como Fabián Andrés Locutor o FabiánAndrés.cp. Simplemente ponen Fabián Andrés, andamos con una foto colorida. El muchacho de los lentes dorados.
5: Ya.
1: Ese soy yo.
5: Buenísimo.
1: Los esperamos mañana. No se olvide, déjense ahora sí, vámonos.
5: Esto ha sido
1: el show del DJ.
5: ¡Ay! ¡No te vayas!
1: Gordy.
5: Despedite de mí, Gordy.
1: No te vayas, Benite.
0: Llévame tu ese, DJ.
1: Ahora sí,
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cerca, aquí cerca como todos los días para comenzar nuestro encuentro de 180 minutos y eso me alegra muchísimo saber que siempre nos están esperando, que vemos y contamos los minutos para que el reloj marque las 9 en punto y nos reencontremos y volvamos a disfrutar de este espacio a través de la frecuencia de los ganadores. Disfruta y celebra la vida segundo a segundo todos los días. Esta poderosa frase nos invita a adoptar una actitud de optimismo, una actitud de gratitud, de resiliencia, ¿no? Pueden pasar muchas cosas, pero tenemos que saber reconstruirnos, volvernos a poner en pie, ver hacia adelante y buscar las formas necesarias siempre para salir adelante ante las complejidades de la vida, ante las complejidades del día a día. Más hoy, porque sabemos lo que ocurre. Pero todo eso nos recuerda esta famosa canción de Axel. Porque hemos decidido comenzar hoy con un verdadero himno al optimismo que nos invita.

0: mente abierta a nuevas ideas, a nuevas perspectivas. Ayuda a la gente, y lo digo con mayúsculas, porque el servicio a los demás enriquece tu propia existencia. Si tú le estás pasando mal en este momento, recuerda que hay personas que la están pasando peor. Así es que si está en tus manos compartir algo, por más pequeño, minúsculo que sea, si lo das de corazón, pues realmente estarás no cambiando la vida de otras personas, pero por lo menos mostrándoles que existe esperanza. También sé paciente, ¿no? Nos hace falta a veces mucha paciencia para luchar por nuestros sueños, para ser constantes, para no desesperarnos en el camino. Y también llevar poca carga, evitar aferrarnos a lo material, a los rencores pasados, a lo que ya no está en nosotros, pero muchas veces queremos seguir cargando con eso. Suelta, déjalo. Y reparte alegría, no hieras a nadie, sé una guía positiva para todos. Porque más allá de festejar momentos específicos como un cumpleaños, celebrar la vida es un compromiso profundo con nuestra existencia. Significa cuidarte a ti mismo, valorar tu entorno, aprender de los errores y tener la fuerza para empezar de nuevo cuando las cosas no salen como esperábamos. ¡Bienvenidos todos! Juntos, hoy martes 2 de junio de este 2026, 9:11. Mi nombre es Naira Miranda. Siente este abrazo de bienvenida. Enseguida te cuento todo lo que tenemos en el programa. Estaremos también revisando nuestra agenda informativa. Acompáñame entonces hasta las 12. Pausa. Enseguida volvemos.
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6: Regresamos con la información en 9:17. Segundo bloque de Cuarto Poder. Gracias por acompañarnos. Vamos a avanzar ahora también como corresponde, revisando qué novedades tenemos en Éxito Noticias Bolivia, la agenda que compartimos con ustedes y todos los temas que necesitan saber para estar bien informados. Dice FEJUVE desarrollará un cabildo para asumir determinaciones a 33 días de haber iniciado este bloqueo que pide la renuncia del presidente Rodrigo Paz. Vamos compartiendo el detalle en nuestra página en Facebook. Les reiteramos Éxito Noticias Bolivia a propósito de esta convocatoria en Ciudad del Alto, donde la FEJUVE estará desarrollando un cabildo más adelante para asumir determinaciones en estos 33 días de bloqueo. En otra información, choferes bloquean el ingreso a la avenida Camacho, piden la llegada de combustible a unos pasos del obelisco. Nuevamente han decidido asumir esta medida. Algo similar ocurre en inmediaciones de la Sánchez Lima, esto en Sopocachi, donde desde la jornada anterior las volquetas, los camiones han decidido bloquear el lugar. Lo propio tome previsiones en la Pedro Salazar, donde pues se mantiene instalada también esta medida, este bloqueo, pidiendo llegue combustible a las estaciones de servicio. Tenemos una consulta para ustedes y nos interesa muchísimo conocer su perspectiva, su postura, tanto en Éxito Noticias Bolivia, también como en nuestro WhatsApp. Puede hacernos llegar sus comentarios sobre esta pregunta. Dice así: a 33 días de bloqueo, ¿debe presentar su renuncia o ir a referéndum el presidente Rodrigo Paz? Reiteramos, a 33 días de bloqueo, ¿debe presentar su renuncia o ir a un referéndum el presidente Rodrigo Paz? Vamos a estar al pendiente de poder compartir sus comentarios. Déjenos sus comentarios en Éxito Noticias Bolivia. Facundo Casas dice: estado de sitio urgente. Israel Cruz: renuncio, revocatorio, ya no importa, pero ya. Felman Borda dice: pero si no tenemos presidente en la actualidad. Jorge Yugar: bueno, como no hay capacidad de resolver los problemas del país y no tener el coraje o tener los huevos, dice, para dictar un estado de excepción, mejor un referéndum. Vito Valens: estado de excepción. Rafael Vélez: no se irá, lo sacaremos, ya jugó demasiado con la paciencia de los bolivianos. Juan Carlos MM: debe renunciar. Rubén Laura Limachi: tiene que renunciar. Este es el gobierno de sus amigos y de su familia. Carlos Sey: ¿para qué piden opinión? Dice: si su posición es renuncia. Wilmer Tanz, renuncia, es lo que dice él. Mariana Antonia, Rodrigo Corrupto, renuncie de una vez. Alfredo Mamani Ramírez, renuncia ahora. Russol, renuncia antes de que se concrete la venta de litio. Omar Ernesto Benítez, debe dictar estado de sitio ahora. Francisco Gutiérrez, quienes votaron por este personaje, ¿cómo se sienten al saber que su decisión llevó a este a la presidencia junto a Lara? Que se vayan todos junto a su gabinete. Un mensaje más, Erasmo Arancibia, que renuncie por incapaz. Déjenos sus comentarios en Éxito Noticias Bolivia en esta publicación. Lo estamos aguardando porque su opinión es importante. Paciente con cáncer pierde la vida en Oruro por los bloqueos que impidieron su traslado. Vamos con los detalles porque se convierte en la quinta víctima fatal desde el inicio de estas protestas. En el Hospital General de Oruro, la médico Pamela Aramayo confirmó el fallecimiento de un paciente oncológico de 24 años, quien no pudo ser trasladada a La Paz para recibir radioterapia debido a los bloqueos de carreteras. La joven padecía un carcinoma en estadio 4 y presentaba un sangrado tumoral persistente que no cedía ante los tratamientos locales. Su muerte, registrada el 1 de junio, se convierte en la quinta víctima fatal desde el inicio de las protestas. El especialista explicó que la paciente debía ser referida a La Paz desde el pasado 8 de mayo, pero la imposibilidad de tránsito impidió que acceda a la atención especializada. El traslado de la joven fue acompañado por representantes de derechos humanos hasta la localidad de Caracollo, desde donde intentó continuar por rutas alternas. Sin embargo, las demoras y desvíos hicieron imposible que llegara a tiempo a la sede de gobierno. Perdió la vida en el trayecto. La responsable del programa de lucha contra el cáncer del CDE Oruro, Paola Navarro, detalló que la radioterapia tenía un objetivo, es decir, controlar el sangrado y estabilizar su condición. Este caso refleja el grave impacto de los bloqueos que generan en el tema del acceso a la salud, especialmente en pacientes con enfermedades oncológicas avanzadas que requieren atención continua y especializada. La interrupción de tratamientos compromete la evolución clínica y reduce la posibilidad de supervivencia. Actualmente, otros 3 pacientes críticos esperan ser trasladados a La Paz para recibir radioterapia, entre ellos 2 mujeres con cáncer de mama, con metástasis cerebral, y un hombre de 65 años con cáncer de próstata en estadio 4. Ante esta situación, la doctora Aramayo ha pedido a los sectores movilizados que permitan un corredor humanitario para pacientes y ambulancias. En otro tema, autoridades y sectores movilizados instalan diálogo en 4 cañadas para resolver el bloqueo de San Julián. Y conozca usted lo que dijo el ministro de Obras Públicas, insistiendo en que esta semana debe marcarse el inicio de la solución pacífica del país. Zamora advirtió que si los dirigentes de los sectores movilizados no acuden al diálogo convocado por el gobierno, estarán actuando en contra de lo que demanda la población. Son las palabras del ministro de Obras Públicas, Mauricio Zamora, afirmando que esta semana será clave, dijo, para encontrar una salida al conflicto que ya supera un mes en nuestro país por los bloqueos en las carreteras. Miren, dijo, yo pienso que esta semana es decisiva, ya no se aguanta, por eso abogamos a que las decisiones que tomen las organizaciones sean por el bien de Bolivia, es lo que dijo a los medios de comunicación, advirtiendo que si los dirigentes de los sectores movilizados no acuden al diálogo convocado por el gobierno, estarán actuando en contra de lo que demanda la población. Esperamos entrar en diálogo, encuentro o plan de trabajo, pero ya tenemos que solucionar este tema, señaló, apelando a la madurez de las dirigencias y también de sus bases. Conozca usted también en nuestra página lo que dijo Jorge Tuto Quiroga, el expresidente. Ha señalado esto: el gobierno fue un proyecto improvisado y ahora se ven los resultados. Jorge Tuto Quiroga ha señalado que la crisis que atraviesa el país es consecuencia de un proyecto político e improvisado desde la campaña electoral. no se trata simplemente de hacer discursos, también es lo que señaló. Se trata de tomar decisiones. Decisiones que en este día 33 de los bloqueos no llegan. Y cerramos también con este video del exdiputado Rafael Quispe, recordándole al presidente Rodrigo Paz todo lo que prometió e hizo absolutamente todo lo contrario durante estos meses. Escuche usted el video, también está en nuestra página.
7: A ver, la gente está, mi francés, emputada por cuando dijiste, cuando no se roba, alcanza. Es lo que dijiste, cuando no se roba, alcanza.
8: Este país, si no se roba, la plata alcanza. ¿Cómo puede ser que la primera opción para reformar el país sea ir al Fondo Monetario Internacional y pedir 12 mil millones de dólares? Yo soy contrario a eso. En este país, vuelvo a decir lo que dijo Duque.
7: También dijiste esto. No voy a prestarme plata del Fondo Monetario Internacional. Y ya te has prestado mucha plata. Y la gente se pregunta, ¿dónde ha ido esa plata del préstamo? ¿Por qué en realidad no se ve? Porque sigues vendiendo gasolina basura. Lo otro en el tema económico. Dijiste, ¿sabes? Que cuando levantamos la subvención de la gasolina, vamos a ahorrar cada día 10 millones de dólares. Cada día.
9: Escuchen estos números. Por cada día, quitando la subvención, nos hemos ahorrado 10 millones de dólares, que significan obras y empleos.
7: Desde el día que has levantado la subvención, ¿cuánta plata se ha hecho? ¿Y has rendido cuentas? Por eso la gente no te cree. Por eso la gente no te cree. Yo había escuchado decir al señor Samuel Doria Medina, en 100 días.
10: Samuel, ¿cuándo veremos el cambio real que usted propone?
7: En 100 días, carajo. Voy a solucionar el problema del país. ¿Y qué dijiste tú en la campaña? Nada de 100 días. En un día, carajo.
11: Nosotros no tenemos 100 días. Es en un día, carajo, que vamos a cambiar la patria. Una vez asumiendo la presidencia.
7: Y he escuchado decirle al Manfred, nada de 100 días. En 100 días te va a hacer a la mierda, carajo.
12: Días te vas a caer, carajo.
7: Yo creo que eso está, te ha ocurrido por meterte con Samuel Doria Medina. La gente ha votado por usted y por el ARA. Pero tú te aliaste con un candidato perdedor y estas son las consecuencias. ¿Qué te puedo decir? Confirmado, el Samuel Doria Medina es quencha. Por eso tu gobierno se está cayendo.
6: Un abrazo del exdiputado Rafael Quispe. Ahí está el video en Éxito Noticias Bolivia. Ya lleva más de 2.500 compartidos. Y usted puede dejarnos su comentario a propósito de esta publicación. Rolio Espinosa dice, la verdad nomás dice el Tata. Daniel Callejas, este Tata se me está cayendo. Alana B. dice, medio que quiere redimir el Tata, está diciendo la verdad. Franklin Mena, listo, se dijo, es la verdad. Víctor Vega Tancar, exacto, eso fue lo que dijo el Pinocho. Jefferson Churqui dice, seguramente el Malcu te lo dijo. H. Flores, qué buen facto. Tejerina Cisneros, creo que este Tata se volvió resentido. Guzmán Tancara, ahora sí, Tata Quispe, estás haciendo funcionar tu cabecita, qué bueno que dices la verdad. Después dice Gary González, lo malo de este Tata es que es bien pasa. Harold Barrientos, este llamado Tata, mejor no lo llamemos acá, dice Carlone Gacha, Tatita lo dijo y lo dijo más fácil que la tabla del 2. Bueno, déjenos sus comentarios. Éxito Noticias Bolivia, son varios los temas, publicaciones, videos, fotografías de todo lo que viene ocurriendo en nuestro país y fuera de nuestras fronteras. 9:29, inmediatamente revisemos ahora la agenda informativa. Vamos al contacto con nuestro equipo de prensa. Llegamos a esta ciudad del Alto. ¿Qué tenemos contigo, Gilda? Buenos días.
13: Gracias, Zenaida, compañeros, buenos días. Iniciamos una nueva jornada con información desde la ciudad del Alto. Vamos a la agenda preparada para hoy a las 9 de la mañana, prácticamente y en unos minutos nada más la FEJUVE realizará un cabildo acá en la avenida Juan Pablo II. El palco ya está instalado desde tempranas horas de la mañana. Así también el ejecutivo de la CESUD-SD, Feliciano Vega Monte, convoca una conferencia de prensa a esta altura peaje. Tendremos también conferencias de prensa en instalaciones de la Hacha UTA, esto para la zonificación en beneficio de 5 zonas. Esto y más estaremos desarrollando en el transcurso de la mañana con esta agenda. Retorno hasta Estudio Central.
6: Vamos a continuación a conocer también la agenda desde el área política. Ever Vargas, buenos días, adelante, te escuchamos.
14: Gracias, Naira, ¿cómo estás? Muy buenos días a todo el país, y durante esta jornada en la agenda informativa tenemos los siguientes temas en agenda. Y vamos a conocer la propuesta del diputado Carlos Alarcón y generar las repercusiones sobre un referéndum revocatorio para el presidente Rodrigo Paz ante la coyuntura que vive el país. Cambiamos de información y también haremos seguimiento a las declaraciones del expresidente y líder de la Alianza Libre, Jorge Tuto Quiroga, quien advirtió un vacío estatal por falta de acciones ante los bloqueos y las movilizaciones. En otro tema también tenemos en agenda es que la Cámara Nacional de Industria alertó que muchas empresas piensan irse de La Paz por los constantes bloqueos que se registran en el departamento. Vamos a conocer las diferentes repercusiones sobre este y otros temas que vamos a estar desarrollando durante esta jornada.
6: Gracias, y hasta más adelante le decimos a nuestro compañero Ever Vargas. Estamos sobre las 9:32. Vamos a continuación a conocer también qué temas encontramos desde el área de seguridad. Lía Vega, buenos días.
15: Buenos días, compañeros, muchas gracias. Iniciamos otra jornada hoy martes. Entra en la agenda para la sede de gobierno informarles que estaríamos yendo a visitar al coronel Pavel Tubar, quien nos estaría informando sobre algunos casos relevantes. Asimismo, también estaremos viendo el tema de los trabajadores de Trébol, quienes estarían organizándose para una protesta exigiendo el pago de sus salarios. También estaremos viendo un tema con la estación de bomberos, debido a que nos habrían informado también que posiblemente se habría suscitado un incendio. Estos serían algunos temas que estaremos desarrollando durante la jornada. Retorno con ustedes, compañeros.
6: Gracias, hasta más adelante, Lía, y estaremos de regreso con todo nuestro equipo para ir actualizando también la información rumbo a las 12:00 p.m. Por el momento estamos sobre las 9:33, marcamos una nueva pausa y enseguida volvemos.
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8: Así es, en busca de la verdad, siempre hablamos con los protagonistas de la información. En este nuevo bloque recibimos a Agustín Zambrana, vicepresidente del Comité Cívico Pro Santa Cruz, a quien agradecemos estos minutos. Agustín, un placer tenerlo en Radio Éxito Bolivia. Nayra lo saluda en esta jornada de martes. ¿Cómo está usted? Buenos días, bienvenido.
9: Nayra, ¿cómo le va? ¿Cómo está? Muy buenos días a usted y a todo el país.
8: Preocupados, ¿no? Seguramente como todo el país, día 33 del conflicto, de los bloqueos, entendemos que por lo menos con 90 puntos de bloqueo. Y ante esto le consulto lo siguiente, Agustín. Ayer el presidente Rodrigo Paz decía, ojalá se solucione. ¿Cómo tomamos esto? ¿No es una ausencia de Estado? ¿Qué es lo que está ocurriendo?
9: Nosotros lo venimos manteniendo hasta que el gobierno no decida tomar una decisión al respecto, según su función constitucional y su responsabilidad y obligación constitucional, vamos a seguir desprotegidos todos los bolivianos y vamos a seguir teniendo el secuestro y la extorsión de un grupo que es minoritario de 20.000, 30.000 personas que están hoy día bloqueando. Estamos hoy totalmente secuestrados por este motivo. Nosotros lo primero que hay que exigir es que el gobierno se responsabilice y tome una decisión. Hay que apretarlo al gobierno para que tome una decisión. Yo permanentemente me han visto. ¿Aló?
8: Y lo estamos escuchando. ¿Hola? Decía que hay que presionarlo al gobierno para que tome una decisión.
9: ¿Aló?
8: Y lo escuchamos. De pronto es su señal. Hagamos un nuevo intento, Agustín. Usted nos decía que hay que presionar al gobierno para que asuma una decisión y acciones en realidad.

0: Enseguida vamos a restablecer la comunicación con el vicepresidente del Comité Cívico Pro Santa Cruz, que ha señalado desde hace varias semanas, vienen insistiendo a que hay una inacción por parte del gobierno, ¿no? Y claro, esto ya prácticamente es algo insostenible, porque los más perjudicados, la gente que más sufre, la gente que está en el medio de toda esta situación, somos todos nosotros quienes tenemos que cada día ver cómo nos arreglamos prácticamente, ¿no? Para salir adelante dentro de este conflicto que es, desde todo punto de vista, lamentable y agota cualquier fuerza. Hemos retomado el contacto. Agustín, usted decía que hay que presionar prácticamente al gobierno para que asuma una acción.
1: Sí, ¿por qué? Porque ellos son los responsabilizados constitucionalmente a hacer su trabajo, sea para bien o para mal, pero tienen que tomar una decisión. Entonces, el gobierno tiene poco tiempo, eso sí. ¿Por qué? Porque cada día que pasa, la gente que apoyamos la democracia, que apoyamos que haya un gobierno constitucional en mandato y dirigiendo el país, esperamos que tome esta decisión. Pero al ver que esto no se toma, evidentemente empiezan a haber otros sentimientos de parte de la ciudadanía. Entonces el gobierno tiene poco tiempo, tiene que tomar una decisión, porque si no ya la ciudadanía va a decir, miren, yo respeto la constitución, la democracia, todo, pero usted, señor gobierno, no está tomando decisiones para hacer lo mínimo al cual usted fue puesto en el cargo, que es defender, proteger, administrar y gobernar. Esas son las cuatro cosas mínimas que debe hacer un gobernante cuando entra a función de gobierno: proteger a la gente, porque para eso está la fuerza pública de ellos; defender al Estado cuando hayan ataques externos, internos a nuestra seguridad del Estado; administrar nuestros bienes públicos, de todos que somos dueños en partes; y finalmente gobernar, que haya una paz social, una pacificación permanente en el país, de esa convivencia. Todos, cuando fuimos a votar, aunque no nos guste o nos guste, respetamos que el gobernante, por este tiempo, todos decimos, ¿saben qué? Para la buena convivencia y para que no nos matemos entre todos y cada uno haga lo que le cante, vamos a ponerle a este sujeto que 5 años comande el país y por ende establezca y sobre todo lleve adelante las mínimas condiciones para que nosotros convivamos dentro de la sociedad. Hoy día no lo está haciendo el señor Rodrigo Paz, y él tiene poco tiempo para hacerlo. ¿Por qué? Porque en ese momento se está rompiendo el contrato social del ciudadano hacia el Estado y el Estado hacia el ciudadano, porque no se está cumpliendo con la responsabilidad que tiene dentro de este contrato social de ser el que comanda el país. Por eso le queda poco tiempo al presidente para tomar una decisión. Yo estimo y veo que esta semana que está arrancando y ya finalizando por el tema de los feriados, él le queda para poder decir, porque próxima semana evidentemente el país se va a calentar, el país ya va a decir, se acabó, van a haber seguramente algunos grupos que van a salir solo a desbloquear, van a haber otros que van a exigir a las policías de esos municipios, de esos departamentos, a salir a bloquear, van a haber otros que van a empezar a exigir el renuncio del presidente, siendo que respetan el orden constitucional, que no tienen nada que ver con los bloqueadores, va a haber otros, violencias por todos lados, va a iniciar un proceso de descomposición social muy profunda, y el responsable de esto se llama Evo Morales y Rodrigo Paz. Ellos son los dos responsables de todo lo que está sucediendo en el país.
0: ¿Cuándo fue la última vez que ustedes tuvieron contacto con el presidente y qué les dijeron? Porque si recordamos, hace una semana también tuvieron un acercamiento con la Iglesia Católica, ¿no? Porque de hecho ustedes tenían la intención de proceder a desbloquear.
1: Sí, nosotros la semana pasada nos reunimos como Movimiento Cívico Nacional, y a lo posterior hubo una llamada de 10 minutos que el presidente llamó para excusarse que no venía porque estaba en el diálogo y se iba a definir ese día, cosas que no sucedieron. Nosotros sabíamos que era simplemente para no venir. Yo tengo todavía una hipótesis un poco más agresiva. Mi hipótesis es que él tiene vergüenza en venir a Santa Cruz, venir al Comité Pro Santa Cruz, porque lo van a tachar de algún lado de la historia y van a decir, vos estás con los campas, estás con los croatas, no ves que nos ponen todo eso calificativo, y ese era y era seguramente su temor ante los movimientos sociales. Aquí lo cierto es que la reunión que hubo fue con todo el Movimiento Cívico Nacional, no fue con Santa Cruz. No nos da pena, nos da pena y lástima de que los gobernantes sientan una vergüenza o un complejo por estar con los cruceños, porque nosotros tengamos posiciones de avanzar, de no quedarnos estancados en un problema como hoy los bloqueadores que quieren seguir destruyendo Bolivia. Entonces, lamentablemente, esa ya es decisión de él, política personal, que no, el tiempo y la historia nos está dando la razón. Hoy el gobierno está peor todos los días y la ciudadanía cada vez está más empoderada, pero eso también tiene un peligro de descontrol si es que no hay un orden social dentro de este descontrol que se va a dar.
0: Agustín, respecto a la propuesta de referéndum extraordinario que hizo el diputado de Unidad Carlos Alarcón para de alguna manera intentar solucionar este conflicto social, ¿cuál es su lectura? ¿Qué opina al respecto?
1: Estamos en análisis, yo le estoy dando vueltas con nuestros sectores, recién vamos a tener una reunión el día de hoy para analizar esta posición. Yo no sé si eso nos trae una solución final, le soy sincero, no he cerrado mi análisis interno, personal, porque veo que eso es alargar la agonía, ¿me entiende? Es alargar la muerte por gana tiempo, sí. Es una estrategia política para ganar tiempo y después qué irán a hacer en el intermedio. Sí, yo creo que ese es un acto de desesperación. Entiendo la estrategia del diputado Alarcón, la valoro, que él está buscando que respire el país. Eso es valeroso y eso es muy bueno, pero no sé si eso simplemente pone más basura debajo de la alfombra y va a solucionar problemas. Puede eso más bien crear otra serie de problemas. Y aquí lo que se tiene que tener, disculpe que reitere y parezca un loro repetitivo, pero tiene que tomar una decisión y gobernar el señor Rodrigo Paz. Tiene que poner orden. Para eso llegó al poder, para poner orden. Él no sé si comprendió que ser presidente del país no es solamente para el cóctel, la foto y el discurso. No, es para gobernar. Y Bolivia es tan complejo, tan difícil, que los gobernantes que tienen que entrar y hacen bien las cosas se van a ir seguramente con juicios, se van a ir con juicios internacionales, se van a ir con muchos problemas, muy posiblemente los exilien o los metan presos. ¿Por qué? Porque hicieron bien las cosas, no robaron, ordenaron el país, hicieron lo que tenían que hacer por el bien de toda una sociedad, que después la historia ya te lo paga con la escritura de la historia. Pero si no, no te metas, no es una aventura ser presidente de Bolivia. El ser presidente de Bolivia es el desafío más grande que hay en este país. No es fácil, no es nomás ir a ganar una elección y listo. No, acá hay que gobernar, y gobernar con pantalones, con sabiduría, con prudencia y con amor y cariño al pueblo. Pero si vemos que hay algunos rebeldes que permanentemente están queriendo robarle al pueblo, sacarle al pueblo, saquearlo al pueblo, entonces vos tenés que poner una mano dura, respetando el camino, el procedimiento constitucional normal de pacificación. Pero si un hijo tuyo es rebelde, una vez le pega a su madre, le pega a sus hermanos, es un vicioso, se roba la plata de la familia, todo el día, a la primera vos te sentás con él y decís, mijo, no lo siga haciendo, no nos destruya la familia. A la segunda trae parientes, trae un cura, trae un psicólogo, lo que vea conveniente para tratar de hacerlo que él serene su posición. A la tercera le tenés que dar ya su cimbrón. Así se cría los hijos. O en su defecto tenés que tomar una posición al respecto, pero no podés seguir teniendo un hijo que te está causando el daño, te está destruyendo la familia y sobre todo el bien mayor de la familia, que es la convivencia social.
0: Ahora, Agustín, evaluando esta situación, el momento tan difícil que atravesamos, es como que nos muestra que llegó una autoridad que no estaba preparada, de pronto como que ocurrió esta situación por un tema, no sé si llamarlo de suerte, porque ahora no tiene la capacidad de manejar el país.
1: Más que entrar en ese análisis político que no me compete, pero que lo siento y usted sabe la respuesta, como se dice, pero yo por el respeto institucional no voy a dar una posición política. Lo que sí puedo decir es de que hoy el presidente sabía que se metía, porque no es un hombre de pocos años, no es un hombre nuevo en la política. Él ha sido, si no me equivoco, ustedes me corrigen, dos veces diputado, una vez senador, ha sido alcalde, ha sido concejal. O sea, es un hombre que sabe cómo se mueve la política. Pero él seguramente, por ciertos compromisos o por una visión que él creía que iba a ser, distinto para poder pacificar el país, él ha optado por la estrategia del deterioro total del Estado. Hoy, yo sí le digo, lo más difícil y lo más duro que le va a pasar a Rodrigo Paz no es este problema, por si acaso, a todo el país. No es este conflicto. Lo más difícil es que ya el Estado venía con un Estado de Derecho rompiéndose. Ya veníamos con olor a Estado fallido. Hoy, Rodrigo Paz y toda esta situación nos está ocasionando que ya nos estamos convenciendo que el Estado está fallido, que el Estado de Derecho se rompió y que regionalmente, departamentalmente, municipalmente, tenemos que remirar cómo vamos a rehacer el pacto social en nuestra participación de la sociedad, en la participación del Estado. ¿Eso qué quiere decir? ¿Será que caminamos ahora hacia el federalismo más aceleradamente? ¿Qué modelo de Estado va a ser? Porque no podemos seguir hoy día teniendo un Estado central colapsado, parado, y las regiones, todas las regiones, incluso La Paz en provincia, nadie puede moverse hasta que no decida este señor y sus 10, 12, 14 ministros. Eso se llama el modelo central. El modelo autonomista federal te deja que vos podás solucionar problemas dentro de tus regiones, tus departamentos, tu municipio. Y hoy día, lamentablemente, no se está pudiendo solucionar esto. ¿Por qué? Porque el modelo central no te lo permite, la constitución, las leyes no te lo permiten. Entonces, será momento de una vez por todas ir al federalismo. Yo todavía sigo en el análisis, yo soy de la escuela autonomista, soy que pienso que el federalismo es el camino final para tener la buena convivencia, pero yo siempre pensé que el federalismo tenía que llegar por buena convivencia y un paso natural.

0: No es lo más difícil que le va a tocar atravesar al presidente y del otro lado ir caminando a un ritmo más acelerado a pensar al federalismo. Agustín, muchísimas gracias por este contacto con Radio Éxito. Un abrazo para usted. Hasta más adelante.
1: No, muchísimas gracias por dejarme expresar lo que opinamos del Oriente Boliviano. Un gran abrazo a todos ustedes. Saludos.
0: A este próximo contacto le decimos a Agustín Zambrana, vicepresidente del Comité Cívico Pro Santa Cruz. El gobierno tiene la responsabilidad de administrar la actual coyuntura, es lo que nos ha señalado. El tiempo se acaba, dice él, para el gobierno, porque esta semana, que además es corta, ¿no?, sería definitiva para que de una vez se asuman las acciones necesarias para que se haga cargo de las decisiones que debe asumir y de una vez comande el país. Estamos sobre las 9:54.
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0: 17:30. 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
2: Bien, regresamos 9:58 de esta jornada de martes. Gracias por acompañarnos. Hay problemas también en el sector de la Avenida Montes. Discusión entre los choferes en el sector porque pues prácticamente llevan varias horas, algunos días esperando que llegue combustible y pues hay tensión por las filas y los pedidos de asumir las medidas correspondientes. Llegar incluso hasta los golpes, ¿no? Unos que quieren continuar bloqueando, otros que dicen vaya a la fila. Claro, y otros que llaman a la calma, a que no se enfrenten. Pero esto es justamente de lo que siempre hablamos, ¿no? Y de que no se hacen cargo las autoridades. De esa tensión, de ese estrés, finalmente que puede derivar en esto, en escenas violentas, porque la gente está cansada, por decirlo a menos, por no utilizar otro término. La gente está realmente agotada con todo lo que está viviendo, el hecho de querer generar algunos ingresos, ir a la fila, no encontrar combustible, por lo menos antes tenías que esperar horas, ahora no hay garantía, ¿no? Se puede traducir esto en 2-3 días, como hemos estado escuchando incluso lo que han estado señalando los propios transportistas, ¿no? Que esperan largas horas, días enteros para poder conseguir algo de combustible, y así está la situación en las filas y sobre todo también en estos momentos donde en estos lugares también hay varias personas aguardando. Nos dicen hay bloqueo por la fila de gasolina en la Cero de Obrajes también. Tomen en cuenta esto, la ceja, el peaje continúa también el bloqueo. También de la misma forma hay un bloqueo en la Avenida Montes, como les mencionábamos, lo propio en el Obelisco, lo propio en el ingreso a lo que es la Avenida Camacho. Ocurre lo mismo en el sector de Sopocachi también, para que lo tomen en cuenta, en lo que es la Sánchez Lima, lo propio la Pedro Salazar, y así hay diferentes puntos donde los choferes continúan bloqueando. Y a propósito de los choferes,

Ocurre lo mismo en el sector de Sopocachi, también para que lo tomen en cuenta, en lo que es la Sánchez Lima, lo propio la Pedro Salazar, y así hay diferentes puntos donde los choferes continúan bloqueando. Y a propósito de los choferes,

0: Ocurre lo mismo en el sector de Sopocachi, también para que lo tomen en cuenta, en lo que es la Sánchez Lima, lo propio la Pedro Salazar, y así hay diferentes puntos donde los choferes continúan bloqueando. Y a propósito de los choferes, combustible, así está la situación, dando también este ultimátum por parte de los choferes al gobierno. Chuquisaca, los campesinos han decidido masificar los puntos de bloqueo. Y también entendemos que estarán llegando ministros para intentar solucionar las demandas en este departamento. Renan Martínez tiene el informe. Renan, buenos días, adelante.
1: Buenos días. Un ampliado de emergencia de la Federación de Campesinos de Chuquisaca, realizado en Tarabuco, determinó masificar los bloqueos en el departamento y asistir a la marcha nacional que partirá de Caracollo el 3 de junio. Así lo informó el dirigente Julián Romero.
2: Se determina participar a la gran marcha multitudinaria convocado por los ejecutivos departamentales de los 6 departamentos desde el 3 de junio, que se concentrará en Caracollo, de caraticar el tema de los bloqueos en el departamento de Chuquisaca hasta conseguir la renuncia del presidente Rodrigo Paz Pereira. Tercero, mantener la unidad. Desde acá, compañeros, hermanos, la lucha es conjunta para defender nuestros derechos constitucionales.
1: El secretario general de la Gobernación, Johnny Cervantes, dio a conocer que hoy llegan a la capital el ministro de Obras Públicas, la ministra de Salud y Deportes, el ministro de Economía y otros responsables de instituciones, que sostendrán un encuentro con el Consejo Chuquisaqueño, donde buscarán soluciones a las demandas del departamento.
3: Esto con el propósito de atender las necesidades de nuestro departamento de Chuquisaca, y a la vez hacemos la invitación a todo el Consejo Chuquisaqueño, a todas nuestras organizaciones vivas a nivel departamental, como también la AGANDECH, para que puedan estar presentes y puedan hacer conocer las necesidades de sus sectores. Para eso estamos organizando 3 mesas de trabajo, donde cada organización debe acreditar un representante para que pueda hacer conocer sus proyectos en específico de cada sector. Estas mesas de trabajo se van a realizar el día de mañana a las 11 de la mañana en el Centro Internacional de Convenciones. Para eso hacemos la cordial invitación para que sean parte de todas las soluciones.
1: Para Red de Noticias Éxito, desde Sucre, Renan Martínez.
0: Gracias, Renan, por este contacto al pendiente. En todo caso, se avanza este diálogo con los ministros que llegarán a Sucre para intentar buscar soluciones a las demandas que tienen diferentes sectores en este departamento. La situación también preocupa en Potosí, sobre todo a Fedecomín, que advierte que los conflictos sociales están obstaculizando el abastecimiento de insumos indispensables para la actividad minera. Esta situación provocará disminución de regalías para todo el departamento. Escuchemos el informe.
4: Las cooperativas mineras de Potosí manifestaron su profunda preocupación por las pérdidas que los conflictos sociales están ocasionando al sector. Esta situación ha provocado una severa escasez de diésel. A esto se suma una drástica reducción en la disponibilidad de material explosivo, lo que paraliza de forma progresiva las labores de extracción. Informó así Oscar Echevarría, presidente de Fedecomín Potosí.
5: Lamentablemente no está llegando diésel, el material explosivo está minimizando y lamentablemente el comercio ahí en la casa está triplicando, cuatriplicando la situación, principalmente en los precios. Esto hace pues de que esté minimizando principalmente la producción al interior de las minas. Entonces esto va a bajar principalmente la producción en estos meses.
4: Al ser Potosí un departamento cuya economía depende en su mayoría de la minería, la caída de la producción se traducirá de forma directa en una reducción drástica de los ingresos por regalías.
5: Pedirle nuevamente desde aquí principalmente a la COP y principalmente allá a los paseños, ya de una vez empecemos a dialogar, eso a lo que ha llevado el presidente, empecemos a solucionar este problema que está afectando no solamente a ese sector, sino a las familias más pequeñas de verdad, y lamentablemente la gente pobre es la que está sufriendo esta situación.
4: Fedecomín advierte que los presupuestos tanto de la gobernación como de la alcaldía serán perjudicados al recibir menores regalías. Red de Noticias Éxito, Milton Bracamonte, Potosí.
0: Gracias, Milton, ahí estaba la información desde Potosí. Vamos ahora hasta Tarija, donde desde la alcaldía están recolectando víveres para que lleguen a los afectados por los puntos de bloqueo en el país. Mario Fernández nos cuenta, bienvenido.
6: Gracias. La alcaldía de Tarija recolecta víveres para los afectados.

0: Por el bloqueo en el país, desde el municipio de Tarija se instalaron varios puntos de recolección para la ciudad del Alto.
1: Sí, el día martes en realidad hemos aperturado, ahora están, cada uno tiene sus puntos de recolección, este es uno de los puntos, y estamos viendo que hay participación de la gente, pero invitamos a que más abran el corazón y podamos ayudar con un granito de arena, como lo dice usted. Si pueden traer un arrocito, un fideo, alguna cosa, que siempre va a ser bienvenido a compatriotas que están realmente pasándola muy mal, ¿no?, en estas regiones. Gracias a Dios aquí todavía estamos, tenemos y podemos ayudar.
0: La Alcaldía Municipal de Tarija invita a la población tarijeña a sumarse a la campaña de recolección de víveres, ropa, medicamentos para apoyar a los damnificados por los 33 días de bloqueo de las carreteras.
1: Ropa también y medicamentos, ¿no?, que es lo que más les está haciendo falta. Muchas personas que no pueden acceder ni a eso, ¿no? Las tiendas están cerradas y si hay alguna abierta ya se han terminado, ¿no? No estamos en permanente contacto con la población. Y entre ellas hay pues niños, hay mujeres, hay embarazadas, hay personas con discapacidad, adultos mayores que tienen que trasladar o dependen de alguna situación de salud, y mire que les está haciendo realmente muy difícil, inclusive se está poniendo en riesgo su salud, ¿no?
0: Desde Tarija se pretende llevar 5 toneladas de ayuda humanitaria para el Alto. Son varios puntos. A esto se ha sumado el Comité Cívico de Tarija y entre otras instituciones vivas.
1: El reto de 5 toneladas, que es lo que puede cargar el avión Hércules, ¿no? Entonces, en tanto y en cuanto tengamos la cantidad, vamos a hacer el contacto para que venga a recoger el avión.
0: Red de Noticias Éxito, Mario Fernández, ciudad de Tarija.
2: Gracias, Mario. Ojalá esa ayuda pueda llegar también a las personas que están en las carreteras, a los choferes, que pues prácticamente la ayuda, ¿no?, por parte del gobierno no llegó hasta este sector en anteriores oportunidades, porque lamentablemente nuestro país no entiende otra lógica si no es de los bloqueos. Y eso nos preocupa bastante, si no recordemos el bloqueo de los 36 días allá en Santa Cruz, ¿no? En esa lógica nos vamos perjudicando absolutamente todos. Y hay choferes que tienen un estado de salud ya bastante deteriorado, ¿no? Están realmente afectados. Imagínense ustedes, estamos en el día número 33 y no tienen agua, no tienen alimento, no tienen frazadas. Es terrible la situación en la cual se encuentran, y por eso hacemos énfasis en aquello, ¿no? Recolectar víveres, y ojalá sí puedan llegar los mismos a la gente que los necesita de sobremanera en estos puntos de bloqueo. Estamos sobre las 10 de la mañana con 11 minutos actualizando la información en Éxito Noticias Bolivia. Tomen en cuenta este anuncio, puesto que la avenida Sucre y también la avenida La Paz están bloqueadas por los conductores que están pidiendo abastecimiento de combustible. Reiteramos, tome previsiones, avenida Sucre y avenida La Paz bloqueadas por los conductores que piden abastecimiento de combustible. Ahora sí, llega la pausa y enseguida volvemos.
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12: Regresamos, están con los servicios informativos a la frecuencia de los ganadores. Estamos compartiendo la segunda hora de Cuarto Poder, 10:17. Vamos al contacto con nuestro equipo de prensa. Llegamos una vez más hasta Ciudad de El Alto. Gilda Castro, adelante, por favor.
13: Gracias. En este momento nos encontramos en el peaje La Paz, El Alto. Dieter Mendoza, vicepresidente de las 6 federaciones del Trópico de Cochabamba, se dirige a la prensa. Escuchemos.
14: Primero, es mentiroso. No ha cumplido desde sus promesas electorales. Segundo, no ha cumplido varios acuerdos que ha realizado con sectores sociales. No ha escuchado a otros sectores sociales. El tiempo se acabó. El pueblo enardeció. No hay cumplimiento, por lo tanto, no hay confianza en este presidente. Al contrario, deprime, criminaliza las protestas sociales. Y eso el pueblo ha definido finalmente que dé un paso al costado, que se denuncie. Y eso es lo que estamos
15: haciendo. ¿Es el único pedido? ¿Es el único pedido?
16: La boliviana todavía sigue siendo la portavoz oficial de este movimiento.
14: Somos respetuosos de las estructuras orgánicas sociales. La Central Boliviana ha convocado la Tupac Katari, hay unidad en diferentes departamentos, pero sobre eso hay una autoconvocatoria de todos los vecinos bases que han indicado en todos los escenarios de cabildos, asambleas, denuncia del presidente. Eso es unánime la petición. Es lo único que podría traer en este momento.
15: ¿Se dicta estado de sitio?
16: Porque hay voces que dicen,
15: ¿qué pasa si se dicta
16: estado de sitio?
14: Debe tomar en cuenta. Deben tomar en cuenta los dirigentes nacionales, así como la Central Obrera Boliviana, el único pedido, ¿cuál es el mandato de las bases? Y cuidado, si toman otras determinaciones fuera de lo que está establecido en las bases, sean chicoteados, sean desconocidos, como ya han sucedido con varios dirigentes.
15: ¿Qué pasa si se dice estado de sitio?
14: Nosotros les decimos, el pueblo está organizado y está en resistencia. No va a haber ningún estado de sitio que pueda desmovilizar, que pueda intimidar la movilización del pueblo boliviano. Vamos a resistir y vamos a vencer, así se dicte un estado de sitio.
15: Si no a los bloqueos, entonces no se va a dejar pasar alimento para la población que ya no tiene.
14: Está pasando oxígeno, está pasando medicamentos, está pasando todo. En estos mismos punto de bloqueo se puede ver aquello, ¿no?
15: El pueblo organizado
14: de los bloqueos, el tema de los bloqueos está organizado en cada punto. Es más, se van sumando más puntos de bloqueo. El día de ayer se ha sumado Pando y se van a ir sumando también. Finalmente solamente falta Tarija. Se están sumando para el día de hoy más puntos de bloqueo. En Cochabamba se va a fortalecer más aún. No va a haber ninguna institución, ninguna fuerza que aplaque o que intimide o que desmovilice al pueblo boliviano. Más al contrario, se va fortaleciendo. Por eso estamos exigiendo que de una vez traiga tranquilidad al presidente y no sea soberbio.
13: Bien, hemos escuchado las palabras del vicepresidente de las seis federaciones del Tupijo de Cochabamba. Con este informe, compañeros, retorno a este estudio central.
12: Gracias, Gilda. Bueno, llegó entonces el vicepresidente de las seis federaciones del Trópico de Cochabamba hasta Ciudad de El Alto. Menciona que van a continuar con los puntos de bloqueo y ha señalado que el presidente Rodrigo Paz debe dejar la soberbia de lado. Recordemos también que la Federación de Juntas Vecinales de El Alto está alistando ya prácticamente el cabildo. Se van concentrando varias personas en Ciudad del Alto en el marco de estas movilizaciones que se registran hace 33 días. Y pues estarán tomando determinaciones en este cabildo exigiendo la renuncia de Rodrigo Paz. Desde las organizaciones vecinales han estado anticipando que este encuentro servirá para definir nuevas medidas y ratificar las demandas de los sectores movilizados. Ahora, también pensemos en voz alta, ¿no? También hay que decirlo. ¿Por qué viene el vicepresidente de las seis federaciones del Trópico de Cochabamba justo a estos encuentros? De pronto para marcar lineamientos, para controlar las decisiones. También, apelando a esa neutralidad, uno podría pensar que algo así ocurre. Aguardemos qué decisiones se asumen luego de este encuentro. 10:21. Vamos a continuación a un nuevo contacto. Ever Vargas, adelante, estamos contigo.
17: Gracias, Nayra. Actualizamos la información a esta hora de la mañana, toda vez que en estos momentos habla la diputada del PDC, Jimena Arizpe, en relación a la propuesta del referéndum revocatorio y también las acciones que asumió el gobierno en relación a la coyuntura que está registrando el país. Escuchemos.
18: Las acciones que ha tomado el gobierno central son las adecuadas. Nadie quiere confrontar, nadie quiere personas heridas, nadie quiere dañar la humanidad de nadie. El diálogo es el camino adecuado. Bolivia entera ya tiene que darse cuenta que estos bloqueos nos estamos perjudicando unos a otros. Recapacitemos, pueblo lureño, nos sentaremos y dialogaremos. Las declaraciones de mi colega Alarcón me parecen inapropiadas porque él también ha sido electo democráticamente y pedir a 6 meses un revocatorio me parece algo inadecuado.
19: Gracias. O sea que no se puede discutir en la Asamblea Legislativa este tema.
18: Se puede, se respeta toda actitud, pero claro ejemplo está acá y lo repito. Tenemos colegas que están en huelga de hambre. Presidentes de comisiones que tienen paralizados proyectos de ley, no se puede sesionar, no se puede agilizar estos proyectos y le estamos haciendo una paralización al legislativo. La llamada de atención a todos aquellos que generan, que están haciendo lo correcto, están perjudicando. En esta instancia están perjudicando al legislativo. Gracias. Es así, esto está confirmado, es en el departamento de Oruro, un paciente con cáncer, el cual no ha podido llegar al departamento de La Paz para su tratamiento. El departamento de Oruro está sufriendo en muchas situaciones, no hay medicamentos, hay personas que están dializando y con lágrimas han pedido a Bolivia entera que esto se solucione. Hagámoslos por solidaridad, hagámoslos porque tenemos corazón y porque Bolivia ya necesita que haya una reactivación económica. Gracias.
17: Bien, ahí estuvimos escuchando palabras de la diputada del PDC, Jimena Arizpe, quien hizo referencia y considera que no es viable el referéndum revocatorio, toda vez que no establece en este tiempo y dentro de la constitución política del Estado. Más adelante estaremos con mayores detalles.
12: Bien, gracias. Y hasta el próximo contacto, Ever. La diputada del PDC, Jimena Arizpe, considera entonces que es inadecuada la propuesta del diputado Carlos Alarcón para realizar un referéndum revocatorio. Se debe respetar este tiempo, dijo, y continuar con la reactivación económica. También hay que ser honestos, ¿no? Reactivación económica cero, ¿no? Al margen de lo que estamos pasando, que ahora sí
20: no hay tal reactivación, pero tampoco existió en los 6 meses de reactivación económica. Claro, uno puede darle el beneficio de la duda y decir, son simplemente 6 meses, y algunos dirán, y los 20 años del MAS, que es como que el discurso bastante reiterativo, pero recordando también las palabras del presidente Rodrigo Paz, dijo un día, ¿no? Desde el primer día, y le lanzó ahí el improperio, pero nunca existió eso. Entonces, también hay que ser congruentes. Si prometieron algo, hay que cumplirlo, y vemos un poquito más allá de lo que nos interesa. Cuando alguien vaya a prometer algo en campaña, seguramente habrá que hacer un seguimiento para ver si cumple, y se tendrá que firmar algún compromiso para que lo haga. Porque caso contrario, vamos a volver a lo mismo, que prometen el cielo, las estrellas, absolutamente todo. Y cuando se hacen del poder, la situación es completamente diferente, y aquí tenemos hoy los resultados. Así es que los diputados también tienen que tener de pronto una lectura muchísimo más amplia, ¿no? Y pensar también cómo se encuentra hoy la población. 10:25, vamos a continuación con más información al contacto con Lía Vega. Lía, estamos contigo.
21: Muchas gracias, Naira. Informarte que en estos momentos nos estaríamos encontrando con la señora Jimena, quien estaría pidiendo a la policía que puedan buscar a su hija. Señora, por favor, en vivo para Radio Éxito, si nos podría brindar información.
22: Bueno, pues mi niña está desaparecida desde 21 de mayo. Y por favor, quiero que me ayude el comandante general o la defensoría, no sé, quiero internar a mi hija porque ya esto ya se está saliendo de límites. Ya no sé dónde voy a acudir porque acudo hace 1 año y medio y está empeorando mi niña en vez de mejorarla.
21: ¿Su hija está desaparecida o dónde se encuentra?
22: Está desaparecida desde el 21 de mayo, señorita.
21: ¿Cuál había sido el último contacto que había tenido con ella?
22: Por eso el 21 de mayo, desde ahí ya no la he vuelto a ver.
21: ¿Quién le había dado alguna información? Tal vez alguna
22: es niña. Una niña que he recabado yo información y he pasado a la policía, pero no me dan respuesta.
21: ¿El nombre de su hija cuántos años tendría?
22: Lacey Giselle Torres Magni. Tiene 16 años. Gracias.
21: Bien, Naira, este sería el informe que te podría brindar desde instalaciones de la Fuerza Especial de Lucha contra el Crimen. La señora afirma que su hija ya había desaparecido con anterior momento, pero ahora ella continúa buscándola. Asimismo, pide ayuda para que una vez cuando se la pueda encontrar esta menor de edad, pueda ser internada en un centro, debido a que ella afirma que ya no tendría control de su hija. Con este estudio, retorno a este estudio central.
20: Qué doloroso, ¿no? Qué lamentable llegar hasta esa instancia de admitir que ya no se tiene control sobre su hija. Ya hace algún tiempo ocurrió algo similar. Esta menor tiene 16 años, responde al nombre de Lacey Giselle Torres Magne. Sería la segunda vez que sale de su casa y su mamá está desesperada también, peregrinando por ayuda para que la policía pueda colaborar en este caso y dar con su hija, y luego también pues decía que se hagan cargo de la menor porque ya prácticamente perdió el control. Es el clamoroso pedido de la madre, y vamos a estar nosotros compartiendo también la ficha en Éxito Noticias Bolivia en Facebook para colaborar de alguna manera y que esta joven, esta menor de edad, pueda regresar a su hogar. Estamos sobre las 10:28. Les recordamos que todos estos temas los encuentran en nuestra página, donde constantemente vamos actualizando la información para todos ustedes.
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23: Son las 10:30 de la mañana. 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

0: amigos, estamos de regreso con más información para todos ustedes. 10:32, así es, 10:32. Vamos a continuación a contarles lo siguiente. Estamos, como conocemos todos, atravesando pues un cerco por los bloqueos en las carreteras hace más de un mes y entendemos que varios países han enviado donaciones, pero esa ayuda no llegó a los centros de acogida administrados por la Gobernación de La Paz. La secretaria departamental de gestión de la Gobernación, Rosmeria Carapi, atribuyó este hecho a los procedimientos administrativos y la fiscalización que hay, es decir, burocracia. La funcionaria ha explicado que la cuantificación de los productos, los controles de calidad y la elaboración de actas de entrega forman parte de los procedimientos que estarían generando la demora en la distribución de esta ayuda que llegó de otros países, según la nota de prensa que comparte hoy la Gobernación. Ha explicado que, a diferencia de una donación local, la cooperación internacional requiere del cumplimiento de rigurosos protocolos de registro, es decir, control aduanero y almacenamiento para garantizar transparencia y el adecuado destino de los recursos. Así es que desde el CDG se espera la convocatoria de las autoridades para la recepción y distribución de los alimentos. Bueno, eso intenta responder en cierta medida a la pregunta que nos hacemos todos: ¿dónde están las donaciones que envían otros países? En líneas generales, la burocracia está haciendo que demore la llegada de estas donaciones a los centros de acogida en La Paz, según señala la Gobernación. El CDG aún espera la recepción de esta ayuda internacional. Estamos sobre las 10:34. Vamos a recibir al representante de la Federación Chuquiago Marca. Agradecemos este contacto con don Santos Escalante. Bienvenido a Radio Éxito. Naira los saluda. Se había asumido ya una determinación por parte de ustedes como transportistas, dándole un plazo al gobierno para solucionar sus demandas. Se ratifica. Recibieron una respuesta. Bienvenido. El país lo escucha.
1: Gracias. Buenos días. Primeramente, buenos días. Gracias por la cobertura. Sí. Evidentemente hemos tenido un empleado de emergencia, esta vez convocado por la Federación Chuquiago Marca, que es el operador urbano dentro del municipio de La Paz, en la cual se ha tomado la decisión de no ir al diálogo con el gobierno. Ustedes me dirán el por qué. Prácticamente hemos tenido tres conversaciones, ha habido tres compromisos. Hemos estado primero con el ministro de Hidrocarburos, hemos tenido la reunión con el presidente y Yacimientos, los cuales hoy ya no están en gobierno, en función de gobierno. Había compromisos con él en una primera instancia. Luego hemos tenido con cinco ministros en la cual igual ha habido actas de compromiso que a la fecha no se están cumpliendo. Y al último hemos entrevistado con el presidente de la misma manera, en la cual también teníamos compromiso, uno con la gasolina de buena calidad, el tema del resarcimiento, el tema del GNB. Y habíamos hablado en ese periodo ya de un periodo de gracia para el transporte. Pero no se ha hecho caso omiso, simplemente son palabras que se lo ha llevado todo el viento, ¿no? Y no hay cumplimiento a todo eso. Ahora, para poder nosotros asistir a una mesa de diálogo, queremos que por lo menos el gobierno nos diga que en este momento está avanzándose el tema del resarcimiento en un 70-80%, y el tema de la gasolina, que nos demuestre, ¿no?, que haya, como se ha dicho, que el veedor sea pues la UNSA el que vaya a fiscalizar esa situación y nos pueda demostrar que la gasolina sí ya está de buena calidad. Y este tema del periodo de gracia que nosotros estamos pidiendo, no solamente esto para el transporte, sino para todos aquellos informales que viven del día al día dentro del departamento de La Paz, que hemos sido afectados por esta situación que estamos pasando.
0: Bueno, son varios aspectos, ¿no? Pero me quedo con este, ¿no?, que es importante este tema del combustible y realizar la verificación correspondiente, puesto que en los últimos días, de hecho con mayor fuerza desde el fin de semana, volvíamos a noticiarnos de que se estaría distribuyendo nuevamente este combustible de mala calidad a raíz de un video que circuló en redes sociales donde un funcionario, ¿no?, allá en Iquique, explicaba esta situación, don Santos.
1: Es por eso que toda esa situación a nosotros nos pone en alarma, ¿no? Y ahí a la preocupación. No puede ser posible que a la fecha hayamos erogado tanto dinero, tanto gasto con todos los transportistas en hacer reparar nuestras máquinas y de nuevo estemos con esta situación. Es por eso que es preocupante para nosotros la posición que estamos llamando, que estamos llevando nosotros ahora. Entonces, esa es la posición que nosotros tenemos. Tiene que haber las garantías. En este momento no podemos aceptar, y para lo peor, no hay gasolina. El gobierno ya debería prever corredores, ¿no? No solamente corredores humanitarios, sino también corredores de la gasolina y el diésel, que prácticamente está paralizando todo dentro del Departamento de La Paz. Y como presidente debería tomar una posición ya, sea cual sea, pero para gobernar. Prácticamente estamos acorralados dentro del Departamento de La Paz, el Alto La Paz, estamos cesados. Y quienes están sufriendo son la gente de base. En este momento hay una desesperación porque no hay gasolina. Necesitamos trabajar, necesitamos generar. Y este periodo de gracia que nosotros pedimos de 6 meses, si el gobierno sale bajo un decreto que en el Departamento de La Paz se va a dar esa flexibilidad con los bancos, no un diferimiento, un periodo de gracia que no vaya a interés con un interés sobre interés. Entonces ahí yo creo que puede calmar mucho esta situación de todo lo que se está pasando en el Departamento de La Paz.
0: Bueno, prácticamente estamos asfixiados, ¿no?, en esta situación, y lo vemos en nuestro recorrido también, con los choferes haciendo filas y filas, incluso días, ¿no?, lleva esta situación. En todo caso, ¿aún no se ha contactado con ustedes, representantes del gobierno, don Santos?
1: Desde el día de ayer, no. Prácticamente no hemos tenido otra vez una invitación. Quisiera que lo hagan. O sea, si hay voluntad de parte del gobierno, debería hacerlo públicamente, decir y aclarar cuáles son los temas que se va a tratar. Él ya tiene conocimiento ya de todos estos temas. Primero, la calidad de la buena gasolina, el tema del resarcimiento y el periodo de gracia que le haría pedir.
0: Ajá, voy a cerrar con esto, ¿no? Están aún aguardando si hay voluntad para poder dialogar. No obstante, ¿cómo ven ustedes también esta inacción hasta el momento por parte del gobierno? Porque ayer el presidente decía, ojalá, esperamos, se pueda solucionar, pero es el día 33. ¿Qué le dicen ustedes?
1: Bueno, yo personalmente, en lo personal, si tú me preguntas, yo le pregunto al gobierno, ¿cuántos días más piensa esperar? Ya estamos esperando 33 días de que este gobierno ponga de una vez, hable con firmeza y con propiedad. De una vez que gobierne, no espere milagros que pasen, porque hay posiciones radicales también de diferentes sectores. Yo pienso que ya es momento también de que el presidente no sea timorato y actúe como presidente y tome decisiones. Prácticamente nosotros siempre hemos estado abiertos al diálogo, pero también vemos que hay sectores radicales que están buscando intereses ya personales o de otras situaciones, en la cual nosotros no estamos prestos a politizar toda esta situación, pero ante esta situación nos vamos a ver obligados, ¿no?, a tomar esa decisión por la incapacidad de gobernación de que se está dando dentro del Departamento de La Paz. Nosotros queremos de una vez trabajar, la gente informal necesita trabajar, vive del día al día, y eso es lo que nosotros necesitamos. Hay mucha gente humilde que prácticamente en este momento no tiene ni para comer. Y esta situación está llevando agravantes dentro del Departamento de La Paz.
0: Bueno, corre el plazo entonces, y si no hay una respuesta, una convocatoria por parte del gobierno, ¿ustedes también se van a asumir exigiendo la renuncia del presidente? ¿Se van a sumar en este caso?
1: Tendríamos que hacer esa situación, ya nos tendríamos que ver obligados por la incapacidad y por no dar prioridad a esta situación. Bajo esa situación estamos en este momento.
0: Bien, don Santos, gracias por estos minutos con Radio Éxito. Lo vamos a volver a convocar.
1: Muy bien, gracias.
0: Hasta el próximo contacto. Le decimos a don Santos Escalante, representante de la Federación de Choferes Chuquiago Marca. La postura es clara, ¿no? Esperan una convocatoria del gobierno, si es que, decía él, hay interés de poder dialogar con el sector, porque están prácticamente abrumados, cansados por estos 33 días de bloqueo. Y le ha dicho al presidente Rodrigo Paz que asuma también su rol y tome decisiones, porque desde la Federación de Choferes también ven que hay otros intereses en estas movilizaciones, pero advierten que una inacción del gobierno ha hecho que este problema vaya creciendo. Estamos sobre las 10:42 y a continuación vamos a recibir al diputado Rolando Pacheco para hablar también sobre otros temas importantes que tenemos en agenda. Diputado Pacheco, gracias por estos minutos de Radio Éxito. Naira lo saluda, buenos días, bienvenido.
2: Buen día, Lisa Naira, gracias por la invitación, saludar a toda su linda audiencia.
0: El saludo también para usted. Bueno, estamos nosotros preocupados y queremos conocer su punto de vista luego de que se ha dado a conocer la compra de gases lacrimógenos en medio de una crisis que atraviesa el país. Hay familias que realmente lo están pasando muy mal por esta situación de los bloqueos, por esta crisis, reitero, que no pueden comprar los alimentos, pero el gobierno pues había hablado de que no hay plata, ¿no? En reiteradas oportunidades, pero al parecer hay otras prioridades que se tiene frente a las demás demandas de distintos sectores sociales. ¿Qué le dice usted de esta situación?
2: Una vez más, el señor presidente, mediante su ministro, está no solamente cometiendo delitos, sino errores coyunturales, los cuales el pueblo lo va a juzgar y solamente está buscando que el pueblo boliviano, el pueblo brasileño se enoje más. Cuando hay prioridades, como usted lo dice, en el tema salud, educación, alimentos y otro, ese dinero, ¿cómo no se podría ocupar para contratar aviones y traer mayor alimento a la ciudad de La Paz? Para poder garantizar hidrocarburos, para poder garantizar la canasta familiar y otro, porque no nos olvidemos que en MAPA hay una institución del Estado que es el MAPA, que tiene que garantizar la familiar, pero no lo está haciendo. Entonces, vemos de que el señor presidente una vez más está cometiendo delito y nosotros, en mi calidad de diputado, obviamente, yo estoy pidiendo una petición de informe para luego accionar penalmente en contra de las autoridades que están haciendo esta compra irregular y que es en vano, porque lamentablemente aquí se tiene que solucionar las cosas con diálogo, con mesas de trabajos, dando soluciones a la demanda, y no así con bala, con gases lacrimógenos. Ese no es el camino. Lamentablemente el presidente está siendo asesorado mal por personas extranjeras, los cuales no les importa Bolivia y solamente le está importando hacer plata, hacer corrupción en base a las compras, licitaciones. Estamos seguros que en esta compra hay sobreprecio, hay compra irregular, el cual va a ser para unos cuantos llenarse los bolsillos, ¿no? Reitero, el presidente no para de meter la pata y lamentablemente quienes vamos a quedar perjudicados somos todos los bolivianos.
0: Ahora, a propósito de lo que dice del presidente, diputado Pacheco, ayer lo hemos escuchado prácticamente señalar que ojalá se solucione este conflicto, ¿no? No hay una respuesta concreta, se apunta al ojalá desde hace varios días, por no decir semanas. ¿Esto acaso no es una ausencia de Estado? Es decir, ¿por qué, si lo más importante es el diálogo, tampoco se lo ha visto bajar hasta las bases y poder dialogar? Es decir, no hay ni una cosa ni la otra. ¿Qué es lo que busca o cuál es el objetivo del presidente?
2: A ver, el señor presidente, a raíz de las diferentes metidas de pata, errores que ha ido cometiendo, mentiras y demás, la población le ha perdido la credibilidad, y mucho más aquellos sectores movilizados. El día de ayer tuve reunión con un sector grande de transporte en el cual estaban disgustados. Un ejemplo le doy, habían firmado un convenio para garantizar de los kits a gas, garantizar de que se les solucione el problema de resarcimiento de daño. No les cumplieron en nada, ahora quieren salir a hacer movilizaciones. Entonces, así como a ellos, a muchos sectores le han incumplido. Entonces, a este gobierno le falta la verdad, y es por ende que como nosotros, como diputados, la anterior semana hemos tenido una sesión y hemos acordado de que sea la Asamblea quien liderice un verdadero diálogo sincero a la cabeza de la Iglesia Católica, el cual está en camino. Nosotros, también como mi persona, como parte de los sectores, los trabajadores de la Central Obrera Boliviana, voy a poner mi buen oficio para poder hacer un puente de diálogo sincero, un puente de diálogo en el cual se pueda pacificar y solucionar los problemas que hoy está viviendo Bolivia. La verdad, aquí el único culpable es el gobierno a la cabeza del señor Rodrigo Paz. Aquí no hay que politizar estas movilizaciones. Son movilizaciones reivindicatorias, tomando en cuenta que hasta el momento no han podido solucionar el tema de la gasolina. La canasta familiar por los suelos. El señor presidente se hizo la burla del pueblo boliviano. Entró con un plan de gobierno con muchas promesas electorales y no cumplió nada. Entonces, el pueblo boliviano La ciudad de La Paz está disgustada y está en las calles. Y un punto más, dicen defenderla, vamos a defender la democracia, cuando han puesto en La Paz a dedo. Entonces yo me pongo en lugar de los hermanos de la ciudad, de diferentes lugares de Bolivia que están disgustados y están en las calles, están en todo su derecho. Hay que resolver las necesidades, hay que resolver las demandas, hay que resolver las diferentes solicitudes, excelente. Y eso tiene que hacerlo el gobierno, es por ende que en nuestra calidad de diputados nosotros estamos intermediando para hacer puentes de diálogo ante los sectores movilizados.
0: Le consulto entonces, ¿aún hay tiempo para resolver esas observaciones? Porque los sectores movilizados apuntan directamente a la renuncia, precisamente por lo que usted ha mencionado, ¿no? El desgaste y sobre todo las promesas que no se han cumplido y se hizo todo lo contrario.
2: No, nosotros los diputados, las autoridades hemos entrado jurando hacer respetar la Constitución y no podemos pisotear. La Constitución es clara, la defensa de la democracia. Si es que hay que sacarlo de este gobierno, hay que hacerlo mediante un referéndum. Podemos ver una ley corta de adelantar elecciones, pero hay que hacerlo bien, sin violencia, sin luto, sin hacer sufrir a la gente. Yo creo que los sectores movilizados también tienen que escuchar al pueblo, porque la verdad aquí con los paros, y yo soy en Santa Cruz hemos vivido paro violento, 21 días, 36 días, en el cual anteriormente mi persona era concejal y nosotros estuvimos en desacuerdo porque no ganamos nada. Entonces, en paro no se gana nada, y de la misma forma yo le pido a los sectores aquí en La Paz escuchar, dialogar, y vamos a tener reuniones seguramente con diferentes dirigentes estos días para hacer llegar nuestra solicitud como parlamentario e instar al diálogo, que ese va a ser el único camino para pacificar Bolivia, para solucionar los problemas y evitar luto, evitar sangre.
0: Pero lo que usted dice es importante, ¿no? Estar el diálogo, respetar lo que dice la Constitución, de pronto apoyar también la iniciativa que tuvo el diputado Alarcón, la propuesta de referéndum revocatorio, pero del otro lado también lo siguiente, ¿no? ¿Qué señales claras tendría que dar el gobierno o el presidente para demostrar que se quieren hacer bien las cosas?
2: Tiene que haber credibilidad, de ambos bandos, tanto como el gobierno como en los sectores movilizados. Aquí tenemos que pensar en Bolivia, buscar la unidad, nos estamos haciendo daño. Esta cicatriz es profunda, no la vamos a curar de la noche a la mañana.
0: Pero, por ejemplo, para buscar esa credibilidad, vamos un poco más allá, ¿no? De pronto cambio de ministros, no sé, ¿qué ajustes, qué señales tiene que dar el presidente? Porque evidentemente si no se asume acciones no va a ocurrir un cambio, ¿no? ¿Qué es lo que tendría que demostrar y cómo?
2: Primero, que el gobierno demostrar humildad, que un diálogo sincero, que le dé cumplimiento. Segundo, lo que nosotros siempre le hemos dicho, su gabinete no ayuda en nada, lo perjudica, se están dedicando a hacer plata, a hacer narcotráfico. Entonces no podemos tapar el sol con un dedo. Este gobierno, el presidente tiene que cambiar a su gabinete, tiene que colocar profesionales idóneos, probos, políticos, que tengan experiencia en temas de administración pública. Entonces, y así dar solución, porque no todo lo va a hacer el presidente, yo coincido. Tiene que también ser su gabinete práctico. Entonces, esperemos que así lo haga, cambie la cara del gabinete, meta preso a aquellos ministros, viceministros, directores que han hecho las cosas mal, que han ocultado la caja fuerte, que han comprado gasolina basura, que no están haciendo gestión, se están inmiscuyendo en corrupción. Hay mucho por hacer y es el presidente, la primera autoridad, barrer la casa. Y de verdad darse un baño de humildad, dejar a un lado su terquedad, su egocentría, eso no lleva a ningún lado. El pueblo boliviano necesitamos entre todos dando un abrazo, dando la mano y trabajar en unidad para sacar a Bolivia adelante.
0: Para cerrar este contacto, ¿no? Y en la medida de siempre buscar ser ecuánimes, del otro lado, cuando se habla y se pide de la renuncia del presidente, Hay otros intereses, hay intereses también políticos. ¿Qué analiza respecto a esto?
2: Yo voy a ser maduro en lo que voy a decir. Debido a estas movilizaciones que son espontáneas, que son legítimas, algunos pseudo líderes han aparecido para capitalizar estos movimientos, como ser el señor Condori, el senador Condori, como ser el Comité Cívico de Santa Cruz, radicales, como ser el expresidente Evo Morales, como ser el señor Lara. Entonces, ellos quieren capitalizar, quieren llevar a su rebaño estas movilizaciones, las cuales hay que dejar en, no son políticas, son la lucha por mejores días para Bolivia. Estos mismos sectores son los que lucharon por el voto universal, los que lucharon por tierra, territorio, porque lucharon por el agua, por la defensa del gas. Entonces, son esos mismos que han dado su vida por la lucha, el 2019, por la lucha de la democracia. Entonces, tampoco podemos

0: de violencia, con luto, reitero, no vamos a lograr nada.
1: Ojalá los próximos días sean lo antes posible, diputado, ¿no? La gente está sufriendo mucho. Yo le comento que ayer fui a comprar papa al mercado, ¿no? Compré cuarta arroba en 24 bolivianos. Y había un señor que quería comprar tres papas, tres unidades, porque no le alcanzaba, porque no tenía las monedas. Y es algo que la gente lo está sufriendo día a día. Es algo que la gente ya no puede soportar y esa tristeza, esa desesperación se está apoderando de todos. Por eso entendemos que es importante apuntar al diálogo, pero no queda mucho tiempo, ¿no? La gente realmente la está pasando muy mal. Agradecemos este contacto con Radio Éxito Bolivia. Será hasta más adelante, diputado.
0: Muchas gracias, muchas bendiciones. Dios bendiga a Bolivia y Dios ilumine a nuestras autoridades para dar solución de pronto, de una vez, a la crisis que hoy estamos viviendo en lo social y en lo político. Gracias y bendiciones a Bolivia.
1: Un abrazo para usted, diputado Pacheco. Rolando Pacheco, de Alianza Popular, diputado, ha conversado con nosotros, manifestando que no se apoyan estos pedidos de renuncia del presidente, que sí ha hecho las cosas mal, Rodrigo Paz, eso es innegable, decía él, tiene que darse un baño de humildad, tiene que reconectar con la población, tiene que cambiar su gabinete de ministros, pero también dijo que es importante en estos días concretar un acercamiento y buscar el diálogo. Estamos sobre las 10:55, y además algo importante, ¿no? Se ha estado cuestionando esta, podríamos decir, millonaria compra de gases lacrimógenos, de agentes químicos por parte del gobierno, y también se estará solicitando un informe a propósito de esta compra. 68 millones de bolivianos se han destinado a esta compra. Y uno se pregunta si nos habían dicho que no hay plata. 10:56. Volvemos enseguida.
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11 de la mañana con un minuto. Gracias por acompañarnos y bienvenidos a nuestra tercera hora juntos. Qué rápido pasó el tiempo, qué rápido transcurrieron las primeras dos horas de Cuarto Poder y esperamos también ustedes tengan la misma impresión, ¿no? Que el tiempo pasa volando, que si nos vamos acompañando también, tenemos una mejor mañana. Además, con un cielo soleado, al momento una temperatura de 13 grados centígrados en la ciudad de La Paz, y atentos que hoy la máxima estará alcanzando los 17 grados centígrados. Más tempranito comenzando esta jornada, la mínima fue de 2 grados centígrados. Y a comparación de la semana anterior, no sé ustedes, pero yo siento tampoco que mucho calor, ¿no? Pero que ha mejorado por lo menos en algo en la temperatura. Se sentía un frío intenso, lo cual no quiere decir que nos descuidemos. También es importante cuidarnos, sobre todo, y abrigarnos en esta temporada. Pero sí, tenemos 13 grados centígrados al momento. 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

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Qué buena estuvo esa canción junto a Babasónicos, Irresponsables, como para dedicar, ¿no?, esa canción. En fin, 11:06. Esta sí, yo creo que a todos nos gustaría que nos dediquen en algún momento esta canción. Porque habla de historias que son difíciles de olvidar. Me cuesta olvidar tu pelo, me cuesta olvidar tu aroma. Bueno, vamos a concentrarnos en más de la letra que trae esta canción. Cuando estamos sobre las 11:06, súbale el volumen y nosotros enseguida volvemos.

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10: Así es, volvemos con la noticia en vivo, 11 con 12 minutos de esta jornada de martes. Vamos a continuación, como siempre, a actualizar novedades y a conocer las declaraciones del canciller refiriéndose a las distribuciones de ayuda humanitaria y también sobre estos 33 días de bloqueo en nuestro país. Escuchemos.
11: Se han sostenido diálogos y negociaciones con muchos grupos que han permitido canalizar un conjunto de acuerdos. Pero la intransigencia de algunos grupos que mantienen en el imaginario nacional e internacional esta perspectiva de bloqueo, de intransigencia, de violencia, naturalmente que ha generado mucha desconfianza en la seguridad que brinda el país para inversores extranjeros. En contramano, mucha preocupación de diferentes países y organismos multilaterales sobre el decidido y permanente llamado y convocatoria al diálogo de parte del gobierno. Esto es algo que ustedes han podido observar en diferentes medios de comunicación nacionales e internacionales, así como redes sociales. Se hace un reconocimiento firme al hecho de que el presidente Rodrigo Paz está insistiendo en el diálogo, en la negociación. Y esto es algo que muchos países están valorando de forma muy positiva.
12: ¿Organismos internacionales quizás también podrían cooperar para establecer el diálogo y solucionar la situación del país?
11: Conforme se vaya avanzando, naturalmente, el apoyo de organismos que se requiera se va a operar in situ. Ya hay una presencia de organismos que están brindando ayuda humanitaria, pero ustedes han visto que hay sectores que han declarado abiertamente que no quieren dialogar. Entonces, no importa a qué organismo internacional se apele, si estos sectores no quieren dialogar, no va a importar qué tipo de convocatoria se haga, porque cuando no se quiere dialogar, simplemente no se va a lograr este punto de encuentro. Ahí lo que hay que hacer es apelar a la madurez política de los sectores para que estén dispuestos a dialogar. Si no tienen nada que esconder, si no tienen nada que no sea posible transparentar, ¿por qué no se quiere dialogar?
13: Canciller, usted lo acaba de mencionar, ¿cómo se puede dialogar con personas que no acceden al diálogo, con grupos que están bastante radicales?
11: El diálogo es el valor supremo de la democracia, en cualquier estado y en cualquier sociedad. Cuando alguien realmente oculta una intención o no está dispuesto a transparentar sus acciones, obviamente no va a querer dialogar, esto es casi intuitivo, ¿no?
13: Canciller, ahora, el fin de semana principalmente se ha visto algunos ciudadanos argentinos que estaban promoviendo el diálogo o la movilización, principalmente el diálogo, el ampliado de la COP. ¿Alguna acción que se va a asumir desde la Cancillería contra estos ciudadanos argentinos?
11: Ustedes han visto que hemos llevado adelante acciones en coordinación con el Ministerio de Gobierno a través de la Dirección de Migración, que ha permitido identificar a título de qué intención se han presentado o han ingresado a territorio nacional este tipo de activistas que incluso han entrado con visa turista, ejercitando acciones de injerencia en la política nacional, y se han aplicado los mecanismos para solicitar la salida inmediata de este tipo de personas que están viniendo a incitar. Y esta es la prueba más clara de que este es un proceso de desestabilización de nuestra democracia. ¿Qué tendría que hacer un funcionario extranjero azuzando a nuestra población y queriendo atizar más un escenario de polarización? Ese es un tema que nos tiene que hacer reflexionar. ¿Y por qué entes están permitiendo que entren a sus empleados actores extranjeros para que se dé una injerencia internacional? ¿Cuál es la intención entonces de darle espacio y cabida a estos actores extranjeros que están viniendo a dañar nuestra democracia? Hablamos tanto de soberanía y les estamos dando palestra para que vengan y dañen precisamente nuestra soberanía y tengan injerencia en nuestra política interior. Esto es variado y nosotros como Cancillería vamos a emitir un comunicado porque entendemos que está empezando a generarse desinformación al respecto. Vamos a emitir un comunicado sobre todo lo que se ha recibido de diferentes países. Ahora, entiendan ustedes que ante la solicitud nuestra se han aplicado diferentes mecanismos. Alguna ayuda ha llegado directamente gestionada por las embajadas de diferentes países en Bolivia. Otra se está canalizando a través de otros mecanismos. La ayuda humanitaria comprende aspectos como medicinas, medicamentos, oxígeno. Esto ha sido coordinado con el Ministerio de Salud y ha permitido resolver una situación de crisis en la que se encontraban muchos centros de salud. Pero también se ha repartido alimento. Muchos piensan que llegan paquetes y cajas. En muchos casos son, por ejemplo, alimentos como lenteja, raciones que se han ido repartiendo a diferentes nosocomios, centros de salud y otras entidades donde hay población vulnerable. Entonces, no es que llega todo, se apila en un almacén y se empieza a distribuir. Hay diferentes mecanismos de distribución. Les agradezco mucho por su...
10: Bien, existe entonces desinformación. No es que llega todos los productos y se apila, es lo que señala el canciller refiriéndose a esta ayuda humanitaria, Fernando Aramayo, canciller del Estado. Sin embargo, si hay mucha desinformación, contrarréstenla. Desde hace mucho tiempo hemos hablado sobre la carencia de una estrategia comunicacional que sobre todo en esta temporada urge. ¿Cuánto llegó? ¿Dónde está? ¿Cuánto se ha distribuido? ¿Qué es lo que queda? ¿A quiénes se ha distribuido? ¿No? Porque ese es un interés real de la preocupación de la población, tomando en cuenta la preocupación que hay de diferentes sectores, porque es muy difícil encontrar el alimento y los precios están por las nubes. En fin, eso nada más como comentario en cuanto a esa desinformación a la que hacen referencia. Si está en sus manos también poder hacer conocer qué es lo que se recibió, cómo, cuándo, dónde se lo ha destinado, dónde se lo va a distribuir, etcétera, etcétera. En cuanto al diálogo, dijo, el diálogo es el valor supremo de la democracia, pero hay sectores que no quieren dialogar y le han preguntado, ¿no? Pero hay sectores que no quieren dialogar y tampoco hay una respuesta a la altura de esa pregunta. Sin embargo, dice él, que que se está nuevamente convocando al diálogo, que se trabaja en coordinación con el Ministerio de Gobierno en relación a extranjeros que vienen a incitar a que continúen estas medidas y en su lectura también se genere otro tipo de hechos. El canciller del Estado ha pedido madurez política a los sectores movilizados y agotar los mecanismos de diálogo. Estamos sobre las 11 de la mañana con 19 minutos.
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10: Así es, a continuación vamos a seguir revisando los servicios informativos. Estamos una vez más en Ciudad del Alto. Gilda Castro, te escuchamos. Adelante.
14: Gracias, tenemos información desde la Ciudad del Alto. Nos encontramos con el ejecutivo de la CSUTV, don Feliciano Vega Monte. Él manifiesta que el único pedido es la renuncia del presidente Rodrigo Paz. Asimismo, anuncia que continuarán con las medidas de presión y bloqueos. Escuchemos.
15: Las movilizaciones van a continuar. No va a cesar. Es más, la Confederación de Campesinos de Bolivia vamos a seguir convocando a la masificación y vamos a decir que todos se sumen del campo y la ciudad, porque esta lucha es en beneficio de todos los sectores. También estamos luchando por esos hermanos que viven en la ciudad, estamos luchando por los hermanos policías y que es por todos al final de cuentas. Pero queremos decir, frente a las estigmatizaciones que nos hace el gobierno, incluso algunos medios no tratan de confundir que esta movilización es financiada, pero queremos decir en este momento, más bien queremos denunciar. El gobierno, en vez de resolver problemas económicos, problemas sociales, no financia más de 68 millones de bolivianos para comprar gases lacrimógenos, para reprimir al pueblo movilizado. Así no se puede gobernar. Así no se puede entender cuál es la intención de este gobierno. Pero algunos parlamentarios incluso tratan, ¿no?, de acusarnos. Pero frente a eso, el pueblo movilizado de manera natural va a mantener la postura hasta que el presidente presente la denuncia. Es la consigna. No vamos a hablar otra cosa. Es un mandato, es una decisión del pueblo, de las organizaciones. Y los dirigentes tenemos toda la obligación de estar junto a nuestro pueblo defendiendo los intereses y sobre todo los derechos colectivos del movimiento indígena originario campesino. Entonces las movilizaciones se masifican y debemos incluso decir los alcaldes, todos, concejales, ex dirigentes, ex autoridades, todos debemos sumarnos a esta noble lucha que está en defensa de los recursos naturales, la economía popular del pueblo y la soberanía del país.
16: Hay sectores que están pidiendo que se declare
17: estado. ¡Viva el pueblo unido!
15: No hay ningún miedo, no hay ningún miedo a ningún estado de excepción, porque sería inconstitucional. Si quiere bañarse con la sangre del pueblo, Rodrigo Paz, que lo haga. Pero el pueblo movilizado, estamos acá, ¿no? Estamos acá diciendo de frente, de cara al pueblo, no, que es Rodrigo Paz, lo único se va a apaciguar el país es cuando él presente su renuncia de presidente. No hay otra forma, no hay otra salida, porque el pueblo...
14: Con ese informe retorno hasta Estudio Central.
10: En dos posturas completamente cerradas, ¿no? De un lado escuchábamos al canciller hablar del diálogo y una suerte de inacción, y ahora el ejecutivo de la Confederación Sindical Única de Trabajadores Campesinos de Bolivia, Feliciano Vega Monte, decir que no hay otro camino, que no van a aceptar ninguna otra postura. El único pedido es que renuncie Rodrigo Paz y es la única posibilidad de que de esa manera se solucionen los conflictos y los bloqueos que hay en el país. 11:23, desde el Autotransporte Nacional también se han pronunciado. Vamos a continuación a escuchar sus declaraciones o las declaraciones de los representantes.
18: Y algunos con toda su familia. Por eso precisamente pedimos que nos permitan ingresar mínimamente. Y también decir al gobierno, basta de los jueguitos, basta de lo que hasta ahora no da soluciones. ¿Qué es lo que se quiere? Y no podemos enfrentarnos entre bolivianos. Pero también decimos al gobierno central, No tenemos gasolina, gasolina basura, no tenemos diésel, no podemos solucionar el tema de cilindros, de las carreteras totalmente olvidadas y muchos otros problemas. No se está dando el cumplimiento estricto de lo que han arribado con el transporte boliviano. Por eso, señor presidente del Estado Plurinacional, señores ministros, desde acá le decimos y le advertimos, no dan solución, carajo, en el término de 48 horas, nos veremos de frente con el transporte boliviano. Porque ya es basta. ¿Qué tiene que ver el transporte para subir en todas las carreteras? Nos toman como rehenes, de todo o nada, transporte tiene que subir. Por eso precisamente reiteramos, como Confederación Sindical de Choferes de Bolivia, damos el término de 48 horas para que se solucione. Caso contrario, el transporte tomará las decisiones de verdad, medidas de hecho, y les decimos también a los que verdaderamente están en los lugares de bloqueo, el transporte pelea por las situaciones sociales. Y no confundan, no queremos inmiscuirnos en ninguna política. Por eso precisamente reiterando nuestro compromiso con mis compañeros de que estamos dando un término de 48 horas para que este gobierno resuelva. De lo contrario, compañeros, vamos a verlas, vamos a las medidas, compañeros.
17: ¡Transporte pesado, que queremos! ¡Queremos!
19: ¿Cuándo? ¿Cuándo, carajo?
20: Don Lucio, han pedido también diferimiento varios sectores del transporte por no pagar los créditos a la banca.
18: Precisamente nosotros ya hemos hecho la... hemos presentado al ministro de Economía para que ellos tengan que... los transportistas desde urbano, interprovincial, interdepartamental e internacional tenemos cuentas bancarias. El diferimiento no favorece a los, al transporte en su conjunto. Solamente otro chantaje para que nos cobren multa sobre multa, solo trasladar. Lo que queremos que de verdad no se cobren los intereses correspondientes, porque acá el transportista no es culpable, ni el pueblo es culpable, son culpables de los quienes administran. Y así también vamos a decir claro, nuestros compañeros del transporte internacional, cuánto de deuda tienen ahorita de los contenedores. Multas cobran de 200, 300 hasta 500 dólares. Compromiso con las empresas privadas nacionales e internacionales. Tenemos compromisos con impuestos nacionales, compromisos con la aduana, compromisos con todo. ¿Creen ustedes que los empresarios privados de las terminales nos van a condonar? Por eso precisamente digo a mis compañeros del transporte internacional interdepartamental de carga y pasajeros, vamos a hacer la representación y hemos presentado la documentación. Así también el gobierno tiene que solucionar.
10: Bien, las declaraciones de representante de los transportistas, don Lucio Gómez, máximo ejecutivo de la Confederación de Choferes, dando un plazo al gobierno de 48 horas para que solucione este conflicto. Están cansados de que no llegue gasolina, de que no exista diésel, y esto, claro, influye en que no haya posibilidad de realizar sus actividades. Si el gobierno no soluciona este conflicto en 48 horas, el transporte tomará sus propias medidas. Es lo que ha señalado don Lucio Gómez, a tiempo de mencionar también que existen otros intereses en los bloqueos. Ellos no respaldan ese tipo de causas. Los transportistas siempre han estado de la mano de causas sociales, dice él, pero estarán analizando otras medidas si es que el gobierno no pone solución a todos estos aspectos, es lo que señalan desde la dirigencia de los choferes. Estamos sobre las 11 de la mañana con 29 minutos. Continuamos compartiendo los servicios informativos en Radio Éxito Bolivia. Lía Vega, es tu turno, adelante.
0: Es que en estos momentos estaríamos con el coronel de Diprove Tobar, que nos va a brindar información acerca de vehículos recuperados.
21: Sí, efectivamente hemos tenido la recuperación. Bueno, tenemos la alegría de poder entregar, devolver su vehículo en realidad a una persona a la cual hace dos meses le habrían sustraído su vehículo en la zona de San Pedro. Se ha hecho un operativo incesante durante todo este tiempo. Se ha logrado continuar con la ruta que ha seguido las huellas del vehículo para llegar hasta la localidad de Caranavi, donde la persona también afectada se ha constituido al lugar. Y una vez que ha llegado al lugar, entonces se ha podido verificar que realmente era el vehículo que había sido denunciado como robado. Una vez que ha sido denunciado como robado, entonces se ha tomado las características del mismo, se puede verificar que era el mismo vehículo, y después de tres días de tratar de ingresar a la localidad de Caranavi, se ha logrado ingresar. Han sido hostigados nuestro personal también en el ingreso, pero ya una vez llegado al lugar se ha podido recuperar el vehículo, trasladarlo hasta la ciudad de La Paz en horario nocturno para evitar obviamente mayores inconvenientes. Tenía defectos, desperfectos mecánicos, tenía también, bueno, las llantas pinchadas, hecho cambio de los de las mismas. Se ha hecho un procedimiento muy largo durante casi un día entero para lograr traerlo el vehículo hasta aquí, pero hemos tenido la satisfacción de poder entregar a su legítimo propietario, quien nos ha acompañado. Agradecerle también a la señora que ha acompañado el trabajo de la unidad de Diprove para poder recuperar este vehículo. En Oruro también tenemos otro caso muy, digamos, muy novedoso. Una nueva forma, digamos, que han encontrado los dueños de lo ajeno para poder robar vehículos. Es una nueva fórmula de modus operandi, donde ellos, es un mecánico que dejaba las llaves del vehículo para realizar la reparación del mismo. Es un chapista, el cual dejaban las llaves y él se ocupaba de ir a hacer copiar las llaves en estos lugares donde copian llaves. Él hacía poner un GPS más al vehículo, y una vez que ya los vehículos se encontraban en algún lugar donde estaba fácil de robar, entonces ellos con las llaves ya copiadas se llevaban los vehículos. Hemos recuperado dos vehículos, una camioneta, una vagoneta también, las cuales han sido ya puestas a disposición de la autoridad competente y para que sean devueltas a sus propietarios. Una de ellas, inclusive la camioneta, ya estaba en proceso de ser desmantelada debido a que ha sido ya robada días antes. Estos casos han ocurrido el 20 y 29 de mayo en los robos de estos vehículos, que gracias a que se ha podido identificar a estas personas que han copiado las llaves y quiénes han sido los que han hecho copiar las llaves, se ha llegado hasta el esclarecimiento de este caso. Hay tres personas detenidas, el chapista, un mecánico y otro más que se ocupaba de desmantelar justamente los vehículos, ¿no? Pedirle también a la
0: Bien, Naira, informarte que ese sería el informe que nos estaría brindando el director de Diprove. Mencionaba acerca de la entrega de un vehículo en la población de Caranavi. También hacía mención hacia otros detenidos en la ciudad de Oruro, un chapista que se dedicaba a copiar llaves y a robar los motorizados. Este sería el informe que estaríamos brindando a esta hora de la mañana.
10: Gracias, Lía. Está más adelante el coronel Tobar, entonces, informando sobre la recuperación de este vehículo. El motorizado fue robado en San Pedro y encontrado en Caranavi. También sobre otro caso en Oruro, donde un chapista copiaba llaves de los vehículos que arreglaba y también, pues luego de que copiaba estas llaves, desmantelaba los vehículos. Cuando evidentemente ocurrió esta denuncia, tomaron en cuenta las investigaciones. Fueron aprehendidas tres personas, el chapista, el mecánico y otra persona que apoyaba en estos hechos. Estamos sobre las 11 de la mañana con 33 minutos. Vamos a continuación hasta Ciudad del Alto. Una vez más, tomen en cuenta que hay un cabildo, ¿no?, que entendemos ya se está desarrollando por parte de la FEJUVE. Adelante, por favor, Gilda.
22: Gracias, tenemos información desde la Ciudad del Alto. Nos encontramos en el cabildo que en instantes nada más va a iniciar acá en la Ciudad del Alto. Nos encontramos en la avenida Juan Pablo II. Escuchamos las palabras.
23: Bueno, se va a tratar, como decía, hay reuniones, asambleas que se han llevado, resoluciones que van a hacer llegar a este cabildo. De acuerdo a eso, nosotros va a salir una resolución. Si la gente pide renuncia del presidente, lo vamos a hacer cumplir.
22: ¿Con esta postura, con la renuncia del presidente?
23: Bueno, tantos días nosotros hemos pedido el diálogo, todo tiene su límite, todo tiene su fin. Entonces la gente en este momento, la gran mayoría pide la renuncia, porque no hemos sido escuchados. Entonces nosotros no podemos defraudar a nuestra gente, a nuestros fans. Somos mandato, la voz de esa gente, la voz del pueblo boliviano como dirigente.
2: A los hermanos del distrito.
23: ¿Qué nos pasa, presidente de la Federación Departamental de Huanchuchita?
2: Tunari Murillo.
3: Bien, hemos escuchado las palabras
2: de Orgullo,
3: representante
2: mercenario,
3: de Juventud,
2: son sus 84
3: urbanizaciones diferentes distritos
10: Gracias, Gilda. Bueno, inicia entonces este cabildo de la FEJUV en Ciudad de El Alto. Hemos escuchado a diferentes representantes manifestando que se estarán asumiendo de pronto otras determinaciones, pero la mayoría coincide que el único pedido es la renuncia del presidente Rodrigo Paz. 25 minutos nos separan de las 12 del mediodía.
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10: Bueno, el panorama es ese. Como hemos podido escuchar durante toda la mañana, el gobierno sigue apelando al diálogo. Hay sectores que se van pronunciando, como por ejemplo el sector de turismo. El presidente de la Cámara Boliviana de Turismo afirmó que el sector está de rodillas ante la crisis por los bloqueos, por lo cual cuestiona que el gobierno siga hablando de diálogo con movilizados que buscan destruir la democracia, dijo, mientras la población está sufriendo. Del otro lado, está comenzando ya este cabildo en Ciudad del Alto, donde se anticipaba ya se estarían tomando otras determinaciones, decisiones a propósito de los bloqueos. Pero de hecho hemos escuchado a varios de los representantes de FEJUVE y otros, y anticipaban que el único pedido nuevamente será la renuncia del presidente Rodrigo Paz. Señalaron ellos, no queremos más invitaciones al diálogo. Y en este caso, pues aguardamos también en qué vaya a derivar este encuentro. Los choferes también han dado un plazo de 48 horas al gobierno, advirtiendo con salir a las calles, con asumir otras acciones. No vamos a tolerar más estas situaciones, lo que han estado señalando sus representantes. ¿Qué opina usted en este día 33 de esta situación, del conflicto, de los bloqueos, del cansancio, del hartazgo que se vive por esta situación? Pues bueno, vamos a habilitar como siempre nuestro número 224-9059, 224-9059, y el número de WhatsApp 624-088-64, 624-088-64, para escuchar también qué es lo que opinan sobre esta situación. Nos dejan su nombre y nosotros listos para poderlos escuchar. Aló, buenos días, ¿con quién tenemos el gusto?
6: Buenos días. Gonzalo Salmón le habla de aquí, la Jaime Rey.
10: Adelante, Gonzalo, le escuchamos.
6: Gracias, voy a ser breve para que más puedan participar. Mire, hay mucha molestia, sí. Ayer he escuchado, han repetido una entrevista muy interesante de Julio Pellanosa, y hay una parte muy cierta que dice él, y muchos la están repitiendo. Han votado especialmente en el occidente del país más del 60% a la paz sobre los Potosí por Rodrigo Fernández y por Rodrigo Paz, ¿no? ¿Y cuál ha sido la respuesta? Levantar el impuesto a las grandes fortunas de los empresarios. Y se han olvidado que también han levantado el impuesto a las casas de juego. Ya, y uno entendía por qué, y había sido porque las casas de juego, especialmente en Santa Cruz, son grandes y están en manos de empresarios. ¿De acuerdo? Yo estoy terriblemente amargado porque mi renta debería ser de 38 años de trabajo, 2.400 y más, y apenas el gobierno me reconoce 1.400. Sin embargo, a los expresidentes, de 22.500 bolivianos a 33.000 les ha elevado. Para eso sí, hay dinero. Y todavía Jaime Paz Amorado tiene la desfachatez de decirnos que no le alcanza. ¡Qué barbaridad! Y finalmente, acuérdese, Mayra, usted lo ha comentado, yo no la escucho. ¿Se acuerda que Rodrigo Paz decía, vamos a exportar carne a Egipto, que son 130 millones de habitantes, van a haber divisas, el famoso cuento de los cruceros? Pero se ha olvidado que aquí somos 11 millones y también comemos carne, ¿de acuerdo? Ha preferido preferenciar a los egipcios que a nosotros, y le ha puesto una tranca al consumo de carne aquí en Bolivia. Muchas gracias por haberme escuchado.
10: A usted las gracias, Gonzalo. Un abrazo y hasta más adelante. 224-9059 y nuestro número de WhatsApp también, 624-088-64. Vamos a escuchar qué es lo que dicen nuestros amigos también a propósito de toda esta situación. Adelante.
7: Naira, buen día Cuarto Poder. Tiene que renunciar el presidente. En su última conferencia de prensa se ve una miopía total al indicar que solamente el problema estuviera en la ciudad o en el departamento de La Paz. No es así, hay que recordarle, y tiene que ver como presidente, que el problema está en Potosí, ahora está en Cochabamba, está en Oruro, ya está también en Santa Cruz, o sea, ya es un problema a nivel nacional. Entonces, hay una miopía gubernamental, hay una falta de coherencia en el gobierno, falta de decisión. Buen día, Naira.
10: Muchísimas gracias a Cristian por participar. 224-90-59, 224-90-59 y 624-088-64. En este último bloque también es importante conocer lo que usted piensa sobre toda esta situación, sobre todo este cansancio, ¿no? Y mencionando todo lo que ha señalado nuestro primer contacto, recapitulando también aquellos desaciertos que se tuvo durante estos meses. Vamos con más mensajes. Dice, buenos días, Radio Éxito. Oscar de Viacho, opino que se está insistiendo en vano en pedirle a Rodrigo Paz un baño de humildad o que cambie su gabinete o que deje la soberbia. Estas palabras ya las escuché desde que comenzaron las protestas hace un mes atrás. Además, otra vez se escuchan las mismas palabras de Áñez para pacificar el país, estos violentos. Así nunca habrá cambio. Por ello es necesario un revocatorio urgente por la incompetencia, la mediocridad y el lenguaje divisorio y discriminador. Revocatorio ya, y sobre todo es sorprendente que ni siquiera pueda manejar las donaciones que llega del exterior cuando eso es de inmediata entrega. Hasta ahora nada, gracias. Y también observo lo del puente aéreo, tampoco nos beneficia, dice. Gracias a usted por participar. Vamos a continuación con más mensajes. Dice, buenas, estoy... Esto mandaron los de Chuquiago Marque, el sindicato 14 de septiembre. Vamos a escucharlo de manera interna. Otro mensaje. Buenos días, Radio Éxito. Mi nombre es Abel Endara, desde Tarija. ¿Por qué los ministros de hidrocarburos no están en la cárcel por vendernos gasolina que no sirve? Ellos debían ser procesados por ganancias ilícitas. Claro, y eso va en la línea de lo que decía también la jornada anterior Jorge Tuto Quiroga, ¿no? Decía, nadie está en la cárcel por la gasolina de mala calidad. Nunca se investigó. Cambiaron tantas versiones, pero bueno. Vamos con otro mensaje. Dice, se debe mirar el día después. Hay que promover la transición energética. Se necesitan políticas públicas para fomentar el uso de autos eléctricos con financiamiento del Banco Unión, dice, al 3% mensual. Atentamente, Mario Durán Chuquimia. Le reiteramos nuestro número para que puedan participar, 624-088-64 y también el 224-90-59. Ahí está habilitada la línea, 224-90-59, para que ustedes también puedan hacernos conocer qué es lo que opinan sobre toda esta situación. A propósito, se está desarrollando también un cabildo en Ciudad de El Alto. Buenos días, Naira, dice, ya basta, tenemos un gobierno nefasto, mentiroso, traicionero, por eso el pueblo valeroso está en las calles. Tiene que irse este soberbio, más pobre el pobre y más rico el rico en 6 meses. Fuera Paz, basta de su mediocridad. Atentamente, María Lourdes Fernández. Gracias, María Lourdes. Reiteramos, 224-90-59. Buen día. Frustrada, enfadada, impotente, etcétera. Son tantas cosas, estamos solos, la paz fue echada al olvido, no tenemos a ninguna autoridad que nos defienda, un alcalde inepto que no sabe dónde está parado y un gobernador que brilla por su ausencia. Mientras seguimos en la desesperación, pero sé que no se trata de renuncia del presidente, la solución no va por ahí, no soy afín, pero no funcionará nada de esa forma. El daño es grande en todo aspecto. Atentamente, Silvia Ramos. Muchísimas gracias, Silvia, por su mensaje. 624-088-64, mándenos también el audio si así lo desea o escríbanos, 624-088-64 y también el 224-90-59 para que usted pueda continuar también opinando sobre toda esta situación. Son más de 90 puntos de bloqueo en esta jornada, en este martes 2 de junio, tomando en cuenta también los 33 días que ya llevamos en esta situación. Radio Éxito, buenos días, ¿con quién tenemos el gusto?
2: Buenos días, Cuarto Poder. Mi primera vez mi intervención, pero con todo el respeto que ustedes se merecen, digo lo siguiente: con este gobierno ya no hay diálogo. Ha hecho malo, todo lo que ha prometido no ha cumplido. Todas las cosas que vienen del exterior, ¿dónde está? ¿Qué ha pasado con el dinero? No hay nada. La única solución, como el pueblo lo pide, yo soy un alteño, como el pueblo lo pide, su renuncia. Esa va a ser la única solución. Y espero que el gobierno, el señor Rodrigo Paz, cuidado que el alto se levante. Cuando se levanta, como el año 93, puede surgir muchas cosas. Por favor, yo le pido al señor, con todo el respeto, que renuncie. Nada más. Muchas gracias, Cuarto Poder.
10: Gracias a usted por su participación. Hasta más adelante. Un abrazo a todos nuestros amigos también en Ciudad de El Alto. Intentamos de esta forma también buscar espacios para que ustedes puedan participar. Vamos a recibir esta llamada para ya cerrar este bloque. Aló, bienvenido. ¿Con quién estamos? Adelante.
3: Estimada licenciada Naira, le habla don Víctor aquí desde El Alto.
10: Víctor, bueno, un abrazo.
3: También tengo familiares. Muchas gracias igualmente para usted, licenciada.
10: Le escuchamos.
3: Ha sido oyente de ustedes desde la radio láser, así que soy un oyente muy antiguo.
10: Muchísimas gracias.
3: Y que
10: gracias.
3: Va analizando esta situación, mire, yo tengo parientes en la ciudad, y bueno, la verdad de las cosas, voy a irme al grano, no quiero ser ampuloso, tiene que denunciar este presidente soberbio, altanero, que nos miente y nos ha ido mintiendo durante estos 6 meses. La gasolina sigue llegando, nos han vendido. No se está mintiendo. No solamente es eso, licenciada. Son muchos aspectos los decretos que ha sacado. Y disculpe, yo sé que están escuchando los de la ciudad, el mismo gobernador que nos está imponiendo. No estamos de acuerdo. Nos va a llevar a la quiebra este gobierno, así que la única solución es su denuncia. Muchas gracias por escucharme, licenciada Naira.
10: Un abrazo, Víctor. Gracias a ti por contactarte con nosotros. Un abrazo a toda la gente que nos escucha, a toda la gente que tiene esas observaciones, esos cuestionamientos que se va generalizando también por el combustible de mala calidad. Si en algo vamos a coincidir es que hasta el momento nadie se ha hecho responsable de esta situación. Vamos con otro mensaje. Dice, buenos días. Marcelo escribe, si al señor presidente se le está saliendo de las manos esta situación, pida ayuda a Estados Unidos, porque a voces se sabe que desde el Chapare llegan las órdenes para acorralar a La Paz. Si se deshacen de aquel elemento, Bolivia estará tranquila, es lo que dice nuestro amigo Marcelo. Gracias por este mensaje. No puede ser que unos cuantos individuos que bloqueen los caminos con salvajismo marquen el destino de todo un país. Los cruceños tienen toda la razón de estar molestos de que el occidente marque rumbo del país cuando este lado no produce ni aporta nada. Si les damos gusto a estos, cuando no les guste, otro harán lo mismo. Lo que les duele es que no se les dio ministerios. Hablan del pueblo y yo no me siento representada por unos ignorantes. Lo único que estoy de acuerdo es con la gasolina. Estado de excepción es lo que pide nuestra amiga. Muchísimas gracias. Víctor Castro dice, las personas hablan de revocatorio, pero no hablaron de sacar a Arce. No estoy de acuerdo con las políticas de este gobierno, pero menos de acuerdo estoy con seguir pagando sueldos a empleados que manejan empresas quebradas, es lo que nos dice Víctor Castro. Muchísimas gracias, Víctor, por su mensaje. Nos envía también algunas fotografías de lo que nos había dicho Víctor Silvetti también, ¿no? Sobre esta gasolina que se continuaría distribuyendo de mala calidad, causando también toda esta afectación a los vehículos y por ende también a nuestros amigos conductores. Estamos sobre las 11:52. Agradecidos con todos ustedes porque han participado en este bloque. Marcamos entonces la última pausa.
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11: Y nos vamos a ir con una canción que yo sé que nos va a poner de buen humor o de mejor humor a todos. Esa es la característica de Roberto Carlos en esta canción, que le pone el punto final. Con placer, permiso.
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buenas tardes. Bienvenidos a Elvis Presley Éxito. Estamos en inicio de semana. Estamos en lunes primero de junio.

0: como siempre, tenemos entrevistas, tenemos cosas importantes que contarle, así que la invitación está abierta para que se quede junto a la radio hasta las 17:30. Tenemos entrevistas y, por supuesto, y en la recta final también, estaremos habilitando la línea telefónica de la radio para que usted pueda contarnos su opinión en torno a la situación del país. A esta hora de la tarde en La Paz tenemos 16 grados centígrados, Ciudad del Alto con 14 grados centígrados. Si bien se tiene esa temperatura, a la sombra la sensación térmica es mucho, mucho menor. La sensación térmica en la sombra es de 12 grados centígrados. Hoy se oculta el sol, hoy el ocaso está programado para las 18:06. Y esta noche tendremos a la luna en su fase luna menguante. Esto con relación a los datos del tiempo. Pero revisemos también el extendido que ocurre en las siguientes horas. Desciende la temperatura una vez que se oculta el sol. Y entre las 9 de la noche y la medianoche, a las 9 tendremos aproximadamente 6 grados centígrados. Y cerca a la medianoche llegaremos a los 4 grados centígrados. Como iniciamos mañana la jornada el martes, la mínima en La Paz temprano, hay que abrigarse porque en horas de la madrugada se siente bastante frío. Para mañana martes, la mínima temprano es de 1 grado centígrado temprano. Y la máxima pronosticada alcanza para mañana martes los 16 grados centígrados. Que tendremos en la Ciudad del Alto, la mínima de 0 grados y la máxima pronosticada alcanza para mañana en la Ciudad del Alto de 15 grados centígrados. Estos son los datos del tiempo en el inicio del programa en el Express hasta las 17:30. Saludos para usted que está junto a la radio. Espero que haya tenido un buen fin de semana para descansar, para hacer filas buscando gasolina, para comprar pollo, para comprar huevo, cayéndose de espalda con los altos precios de la canasta familiar. Y es que prácticamente ya esta situación es insostenible. Pero como dice el presidente, y lo vamos a escuchar enseguida nada más, felicidades por aguantar. Así que enseguida le voy a estar diciendo, escuchar lo que dijo el presidente en Cochabamba. Un abrazo para usted que está junto a la radio, quédese junto a los 93.1, porque al volver de la pausa le voy a estar contando el resumen de las noticias, además algunas otras más que han sido noticias durante esta jornada. En la primera parte del Express de Éxito. Gracias a los Bunkers en el inicio y también Soda Stereo que estaban justamente en el inicio del programa, empezando también el sexto mes del año. Consejos importantes al volver al resumen de las noticias acá en el Express.
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0: 15:55. Vamos al resumen de las noticias de los hechos ocurridos más temprano. Empezamos con Ever Vargas. Ever, contigo, adelante, buenas tardes. ¿Qué ocurrió más temprano? Tú nos comentas. Adelante, Ever, te escuchamos.
1: Gracias, muy buenas tardes a todo el país y con los temas más relevantes en el ámbito político a nivel nacional durante este lunes. Y el presidente de Estado, Rodrigo Paz, expresó su confianza para lograr una solución pacífica en los próximos días y superar el escenario de conflicto en el departamento de La Paz, que se ve mayormente afectado por los bloqueos. También durante esta jornada se pronunció el ministro de Hidrocarburos, Marcelo Blanco, quien informó que llegó a Santa Cruz más de 30 millones de litros de combustible para garantizar el abastecimiento. Sin embargo, indicó que los bloqueos impiden el paso de cisternas al departamento de La Paz. En esta jornada también se pronunció el alcalde de La Paz, César Dogweiler, quien informó que solicitará a los sectores movilizados permitir el paso de cisternas durante los corredores humanitarios en los bloqueos que determinó el ampliado de la Central Obrera Boliviana para evitar afectaciones al municipio. Nos trasladamos hasta la Asamblea Legislativa y la diputada del PDC, Claudia Bilbao, informó este lunes que solicitó a la Autoridad de Supervisión del Sistema Financiero, ASFI, un diferimiento de créditos de al menos 2 meses para los sectores afectados por los bloqueos en el departamento de La Paz. Continuamos con más información y debido a la falta de medicamentos, oxígeno y otros insumos médicos por los bloqueos, el secretario departamental de Salud de la Gobernación de La Paz, Guido Zambrana, informó que se determinó tramitar la declaratoria de emergencia sanitaria para mejorar las condiciones de adquisición de estos insumos en los hospitales del departamento. Estos son los temas más relevantes que estuvimos desarrollando durante esta jornada.
0: Bien, gracias, Ever. Vuelvo contigo más adelante. Vamos al contacto con Lía Vega. Lía, contigo adelante. Buenas tardes.
2: Gracias, buenas tardes. En el ámbito de seguridad, estos serían los temas más relevantes en la media jornada. En el Tribunal Departamental de Justicia se determinó continuar con el teletrabajo. También en los hechos policiales, un hombre que agredió a comerciantes en la urbe alteña fue detenido por el delito de lesiones graves y leves. Asimismo, los efectivos policiales también realizaron el levantamiento de un cadáver en la represa de Incachaca. Por otro lado, también aún no se pudo identificar a los autores de la muerte de 3 personas, esto en Pocoata, Potosí. Estos serían los temas más relevantes en el tema de seguridad.
0: Bien, gracias, Gil. Gracias, Elía. Vuelvo contigo más adelante. Sí, estamos con Gilda también desde la ciudad de El Alto.

0: El presidente Rodrigo Paz prácticamente ha hecho un llamado nuevamente a una tregua y a una reconciliación para que pueda darse una mesa de diálogo. Ha reiterado su pedido de que pueda dialogar. Estoy seguro que en los siguientes días, cortos días, el sufrimiento, sobre todo el departamento paceño, Dios mediante, se acabe, dijo el presidente en este acto que se desarrolló en Cochabamba.
1: Estoy seguro que en los siguientes días, cortos días, el sufrimiento, sobre todo del departamento paceño, ojalá Dios mediante, se acabe. Pero tiene que ser sobre acuerdos grandes, tiene que ser sobre reconciliación, sobre cómo vamos a trabajar todos los bolivianos.
0: Presidente, seguro de que se puede encontrar solución en cortos días. Es lo que ha manifestado justamente en este acto que se desarrolló en Cochabamba, donde el presidente hizo entrega de la norma del alivio tributario para los diferentes sectores sociales. Los violentos no pueden ganar, afirmó también el primer mandatario, haciendo referencia al que los bloqueos no son la solución a la crisis que atraviesa el país.
1: Está claro que no es la violencia ni bloquear el país, pero esa madurez democrática sí nos tiene que ayudar a generar un momento de tregua, de pacificar el país. Unos quieren confrontarnos, hay otros que tienen justos reclamos. Son más de 20 años, uno se sorprende de cómo con tantos recursos se olvidaron de las regiones y ahora las regiones están pidiendo que les resolvamos todos los temas sin los recursos del gas y además reordenando la economía. Pero este es el momento de la madurez de la democracia. Y eso significa que los violentos no nos pueden ganar. Es un momento de transformación del país. El sufrimiento, sobre todo del departamento paceño, ojalá Dios mediante se acabe. Pero tiene que ser sobre acuerdos grandes. Está claro que hay gente políticamente que intenta confundir. Ya verán los informes más adelante, los ataques de redes sociales desde el exterior. Porque esta no es una lucha solo interna boliviana. Es si Bolivia tiene futuro en el siglo XXI como visión de patria en su conjunto o si volvemos al pasado. Y espero con todo mi corazón que el sacrificio que en estos momentos ha tenido La Paz y El Alto dé fruto a una nueva visión del departamento en cuanto a su desarrollo, pero también de su relación en cuanto a lo que debe pasar con Bolivia.
0: Mensaje del presidente dice que el esfuerzo de La Paz y El Alto contribuye a construir una nueva visión de desarrollo para Bolivia. Sí, vamos a seguir escuchando más intervenciones. Vamos hasta la ciudad de Alto, donde también hubo noticias importantes más temprano. Gilda, contigo adelante. Buenas tardes. ¿Qué ocurrió más temprano en la ciudad de Alto? Te escuchamos.
2: Gracias, buenas tardes. Vamos con el resumen de la información, lo más importante ocurrido en la ciudad del Alto. La presidenta de la Asamblea Permanente de Derechos Humanos en esta ciudad, la señora Virginia Ugarte, ha asegurado que continuarán con el pedido de diálogo con diferentes sectores. Cambiamos, trabajadoras de la empresa de aseo piden viabilizar rutas para el recojo de basura. Asimismo, manifiestan que si bien la semana pasada les habrían dado 3 días para poder ingresar la basura, esto no sería suficiente. Piden viabilizar y levantar puntos de bloqueo. La central de camioneros hoy se ha unido a la marcha de la FEJUVE Sur, que ha bajado hasta la sede de gobierno. Ellos manifiestan que sus vehículos prácticamente están dañados y ahora exigen la renuncia del presidente Rodrigo Paz. 3 cisternas han quedado varadas en la Ceja del Alto. lograron sacar estas cisternas de la planta de Sencata. Ellos tienen que ir rumbo hasta Los Yungas, sin embargo, están ahí varados. Ellos manifiestan que esperarán a que todo se despeje para poder llegar hasta su ruta. Y por último, comunarios de la provincia Muñecas llegan hasta la ciudad del Alto, bloquean varios puntos, entre ellos la avenida Naciones Unidas. Ellos aseguran que la única forma de pacificar el país es la renuncia del presidente Rodrigo Paz. Con este resumen, retorno a este estudio central.
0: Bien, gracias Gilda. Gracias Gilda, saludos hasta la ciudad del Alto. Las informaciones también importantes desarrolladas desde la urbe alteña. Eso es lo que ha ocurrido más temprano en la ciudad del Alto. Pero vamos a las informaciones que surgen a esta hora.

0: a esta hora de la tarde brinda conferencia de prensa. Vamos a escuchar las declaraciones del expresidente y excandidato también, Jorge Tuto Quiroga, que se encuentra en la sede de gobierno, brinda declaraciones. Escuchemos qué es lo que menciona Tuto Quiroga.
1: También muchos lugares de Bolivia, el pan, el arroz. ¿Qué pasaría si esa persona va a un hospital y corta la luz o corta el suministro de oxígeno? ¿Estaría procesada esa persona y procesada a años de pérdida de libertad por quitar y privar a la gente de medicamento, combustible y alimento? Y eso está pasando hace un mes con absoluta impunidad en La Paz, donde no tenemos quien nos cuide, y en Bolivia, donde no tenemos quien nos proteja. Claramente esto es producto de una larga cadena de eventos. Sabíamos, lo dijimos en campaña, que el binomio del PDC carecía de coherencia, que no había un programa de gobierno claro, que había promesas estrafalarias que eran imposibles de cumplir. ¿Se acuerdan ustedes salario universal para la mujer? ¿Se acuerdan de la renta de dignidad de 2.000 bolivianos? Las casas de dos pisos, la aduana que tenía que estar cerrada, los autos chuzos nacionalizados. ¿Recuerdan de cosas que se dijeron que no tenían viabilidad alguna? Y por otro lado, compromisos que se asumieron de no tocar la subvención o de no hacer créditos, que se han visto sistemáticamente violentados en el ejercicio del gobierno. Está bien, se sabía que eso sucedió. Eso no quiere decir que Evo Morales y su 18% de gente que votó nulo principalmente en agosto y después votó en contra de Libre y por el PDC en octubre, sabemos que era un monto de votos significativo, 1.187.000 votos no es moco de pavo, no es 60%, pero era 18%. Pero eso no le da a nadie la justificación para pretender que el voto es un fideicomiso revocable, que te lo entrego y mañana te lo quito. No, en democracia se vota una vez y vale por un mandato constitucional. Sabemos que ha habido un cúmulo de errores llegando acá, en esta mesa lo decíamos, cuando en el decreto del año pasado se resucitó a una dirigencia devaluada, desprestigiada, decrépita, y los convirtieron en interlocutores a los que les facultaron abrogar 88 artículos de los decretos 5503 y sucesivos que se emitieron en diciembre y en enero. Enorme señal de debilidad. No se negoció, se pretendió que decir incremento salarial cero, cuando, después de la inflación más alta de historia reciente, y decir a maestros, médicos, policías, tu incremento es cero, congelamiento salarial cuando la inflación estaba por las nubes, no era sostenible. Se dilató todo eso, no hubo la segunda vuelta en La Paz, bronca en La Paz, indignación profunda por la gasolina basura, por contratos inexplicables, por gente que llega al gobierno después de haber, y siguen lloviendo las denuncias, de haberla pasado haciendo negocios con el MAS en edificios, en diferentes cosas, un cúmulo de eventos que han llevado a una profunda indignación popular, y ahora estamos acá donde estamos. Y del lado donde estamos nosotros, hay que ser claro, hemos hecho y vamos a seguir haciendo todo lo que esté a nuestro alcance para que en Bolivia tengamos tranquilidad, normalidad y seguridad. En los últimos días, el gobierno, a través del presidente del Senado, pidió que se abrogue la ley COPPA, indicando que estaban dispuestos a decretar un estado de excepción. No estamos en el gobierno, pero estamos con la democracia y apoyamos esa propuesta. La gente de Libre sabe, mi pregunta es una sola. Si tú hubieras sido presidente, ¿hubiésemos apoyado esa abrogatoria? Sí. Si la respuesta es sí, lo hacemos. Somos consistentes, no somos oportunistas y no trabajamos con mezquindad, sino con buscando lo mejor para Bolivia. Se facilitó ese instrumento. Hasta ahora no se ha utilizado, no hay visos de que se utilice. Todo el día niegan la aplicación de facultades y prerrogativas constitucionales para devolverle tranquilidad, alimento, medicamento, combustible a la población boliviana. con una mano hicimos eso, con la otra estuvimos participando en las sesiones de diálogo que convocó el Congreso, en particular porque tenemos enorme confianza en la Iglesia Católica. Una y otra vez la Iglesia han socorrido a Bolivia en situaciones de crisis profunda. Dios guarde a Scarpellini, que su espíritu y su memoria siempre nos bendigan y nos cuiden. Sabemos que sin él Bolivia hubiera tenido un quebranto constitucional democrático el 2019. Yo por lo menos con Lucho estábamos en la mesa, lo sabemos y lo reconocemos. El señor Morales les pidió ayuda y después los quiso enjuiciar. ¿Se acuerdan que los convocaban hasta la fiscalía? Pero hay que agradecer a la Iglesia de todo, por todos los esfuerzos que está haciendo para dialogar. Y finalmente también hemos sido cautelosos, prudentes, en no entrar a exacerbar los ánimos. Podíamos salir aquí con cuadros mostrando los intereses usureros que se está pagando en la emisión de bonos, mostrando cómo se han hecho ventas de oro a futuro en el gobierno de Arce, y en este gobierno no se están investigando y más aún se van a pagar. O el presupuesto que no cierra ni cuadra, podríamos estar hablando de eso con razones y ya en un momento.
0: Bien, es la conferencia de prensa que brinda Jorge Tuto Quiroga, el ex candidato, expresidente, haciendo referencia a la situación que atraviesa el país. Continuamos escuchando.
1: No es irse a estar con el rey de España, ni a ir a visitar a Trump a sacarse fotos. Gobernar es manejar y administrar esta crisis. Nosotros teníamos una propuesta clara y nítida de reforma parcial a la Constitución, de cambio de todas las leyes, de un programa de salvataje económico de balanza de pagos para que el paciente reciba, que se repare el corazón, la Constitución que estaba dañada, que se cambien las arterias, toda la legislación, la transfusión de sangre con recursos, con dólares que devuelvan la confianza, reparar el esqueleto institucional desvencijado y destruido, y hacer realidad la autonomía como temas mínimos, y teníamos la claridad para encarar. Ahora se pasaron los meses, se desperdició el arranque de gobierno, se está donde se está, gobernar es decidir. Y nosotros, más allá de apoyar y estar horas de horas sentados en las mesas de diálogo o aprobar abrogación con todos los diputados aquí en sesiones de horas, con los senadores que estuvieron en Sucre el fin de semana, ahí está toda la disposición. Pero finalmente el gobierno debe decidir y tiene que gobernar. Un mes, más de un mes, la paz secuestrada. Y no puede ser que el gobierno siga con la actitud de desidia en esta anomia, dejando en la absoluta inermidad a tantos bolivianos, que estamos llegando al extremo donde la gente está tomando medidas por mano propia. Ya en Yungas, gente desbloqueando directamente. En Santa Cruz había gente que quería ir a San Julián en el Alto, juntas de vecinos que salen a desbloquear. ¿Por qué? Por vacío estatal. Hay un vacío estatal y el país está trancado. Hace un mes no puede Bolivia seguir con este vacío estatal y el país trancado. Tanto hablar de trancas, nunca ha estado más trancada Bolivia que lo que está ahora ante este vacío estatal. Y utilizar todas las prerrogativas y no suplicar y no claudicar, porque vemos por un lado, se hace a veces discursos con retórica implacable y agresiva, y en la parte operativa no pasa nada. No se gobierna así con retórica rimbombante. Se gobierna haciendo, tomando acciones. Gobernar es decidir tomar acciones por un lado o por el otro. Pero nos debe el gobierno de turno, cualquiera que sea, a los paceños y a todos los bolivianos, la posibilidad de vivir con alimento, con comida, con combustible. Y no estamos en condiciones que creo que no se ven ni en el estrecho de Gaza. Tenemos que salir de este país trancado, gobernar es decidir. El gobierno ha dicho varias veces, el tiempo se acaba, y muchos bolivianos decimos, ¿y cuándo exactamente es eso? Después de que pasa todo ese tiempo. Nunca se había visto que el 1 de mayo se desencadene esto, hoy día ya es 1 de junio, gobernar es decidir, el gobierno debe gobernar y devolver la tranquilidad a los bolivianos y debe tomar decisiones de qué ruta va a escoger. Es evidente, todos saben el camino que nosotros privilegiaríamos. Tenemos que garantizar la seguridad, la tranquilidad. Y de parte mía, nunca, cuando estaba Felipe Quispe, que en paz descanse, bloqueando, o Morales en el Chapare, nunca nos llevaron a claudicar ni a rendirnos. Esto no es nuevo, esto ha pasado. Y hemos tenido que lidiar, o no, Tomasita, con, o Luchito, con esta clase de cosas. Y lo hemos hecho en momentos más difíciles, con una crisis económica álgida. Pero eso es gobernar, decidir, tomar acciones y trabajar para devolver la tranquilidad que se necesita. El gobierno debe hacerlo y ahí tendrán ellos que decir. Pidieron que se abrogue la ley COPA. ¿Era una finta o era para contemplar la posibilidad de hacer estado de excepción? Bueno, ahí está el instrumento. O sea, querían espacio de diálogo. Estuvimos en el espacio de diálogo. Creo que había más gente de nuestra que del gobierno, que del Poder Ejecutivo, en las diferentes reuniones, por más horas. Seguimos con esa buena voluntad, pero esta posición meliflua, ambivalente, de ir a un lado, de ir al otro, mientras estamos todos sufriendo, tiene que tener un límite. Y ya creo que un mes es sobradamente varios días más de lo que debe un límite razonable. Bolivia necesita paz y tranquilidad y convivencia entre todos los bolivianos, y el gobierno es responsable de garantizar. Cuando empiezan estos bloqueos, la dinámica es la misma. Al principio, la gente se enoja con los que evitan que tengamos comida, combustible, medicamento. Y cuando pasa el tiempo, la gente se molesta por la inoperancia, por la inermidad, por la incapacidad del gobierno que no nos garantiza los derechos constitucionales. Claramente ya estamos en esa fase, hora de gobernar y dejar de hablar.
2: Un gobierno bastante tibio.
0: La conferencia de prensa de Jorge Tuto Quiroga, que va a responder a la prensa en los siguientes minutos, ha dicho que el gobierno tiene una actitud de desidia y anomia, que prácticamente han derivado en esta situación que ya lleva un mes. Hay un vacío estatal, se siente la ausencia del gobierno. Y prácticamente de lo que se hablaba en campaña, el país ahora está trancado. No es un estado tranco, el país está trancado. En estas condiciones que ha mencionado, en las que se vive en La Paz a un mes, especialmente del bloqueo de caminos, con condiciones, según Tuto, que no se ven ni en la franja de Gaza. Hizo un llamado, además, directamente a los gobernantes. Gobernar es decidir. El gobierno debe decidir qué ruta va a escoger, es lo que ha manifestado Tuto Quiroga. Además, ha hecho énfasis en que la gente se molesta especialmente con la inoperancia, haciendo referencia a que no hay soluciones. Y esto jamás se había visto desde tantos años atrás, ni cuando él era gobierno, de que en un mes no se puedan solucionar los conflictos. Desidia y anomia es lo que ha manifestado. El expresidente Jorge Tuto Quiroga por esta situación que ocurre en el departamento de La Paz, que ya está 32 días bloqueada. Sí, son 32 días que estamos bloqueados sin poder abastecernos de manera normal de combustible y comprar los productos de la canasta familiar a precios razonables. Continúa hablando el expresidente Jorge Tuto Quiroga.
1: Lo que ha pasado una y otra vez. Salen ministros que dicen vayan a hacer tal cosa, los ministros escapan, conocemos a varios, y dejan a policías y militares aquí respondiendo por decisiones políticas que otros tomaron. Eso requiere saber dentro cómo están las cosas. Es el gobierno el que lo debe hacer, porque no es, yo sé, por la experiencia, yo no soy analista frívolo, yo no salgo así, sí, firme, no. Y yo sé lo que requiere. Yo sé lo que yo haría, no sé este gobierno si está dispuesto a hacerlo, y me sorprende
3: que se dijo que era imperativo, importante, porque el presidente del Senado en Sucre interrumpió la sesión de honor del 25 de mayo para aprobar. Perfecto. Aquí está la senadora Chuquisaca, Tomasita. Muy bien, si eso se quería, ahí estuvimos, les dimos los votos en la sesión de honor en la Casa de la Libertad. Y al día siguiente hicimos eso en diputados. Pensábamos que era porque tenían lista la logística, la decisión y los efectivos para hacer la realidad. Pero parece que no lo sé. Pregunta para trasladar a los gobernantes si es que los encuentran para que den la cara en televisión, porque varios brillan por su ausencia en medio de esta crisis profunda.
4: ¿Y qué opina de la propuesta de Carlos Alarcón del referéndum revocatorio extraordinario? ¿La respaldan como libre?
3: Mira, hay varias propuestas que están sobre la mesa. Nosotros vamos a guiarnos siempre por principios. Yo soy una persona coherente con los principios. Todo bajo el Estado de Derecho, nada sometidos al Estado de Capricho. Todo bajo el Estado de Derecho, nada sometidos al Estado de Capricho. Todo en el marco de la democracia constitucional, nada en contra de la democracia constitucional. Así es la forma que la vamos a llevar. Y en una crisis como esta, todo en el Parlamento, nada en las calles. Así es que los países salen de esta crisis. Respetando el Estado de Derecho, adhiriéndonos a la democracia constitucional y en el Congreso, que es la vía institucional con la que se debe llevar esto. Cualquier iniciativa que surja, sé que hay desesperación, que vaya en contra de la democracia, en contra del orden constitucional, o que quiera dilucidarse en las calles con violencia, va a ser repudiada, no importa cuán profunda sea la crisis. Entendemos la profunda desesperación de la gente y por eso el gobierno debe empezar a gobernar. Cuando uno jura cumplir y hacer cumplir la Constitución, el libre tránsito, la provisión de bienes, de combustible, de alimento, el derecho a trabajar libremente, a transportarse libremente, a producir, a ganarse la vida, a poder ser gremialista y vender, uno jura también defender a esa gente y no someterse y claudicar a un grupo pequeño que vienen a decirle de que votamos o que el señor de Chapare, que se ufana de decir le dimos los votos al PDC y ahora se los quitamos porque está muy desesperado. Sabemos que sobre legítimas reivindicaciones, y lo dijimos acá, se demoró el tratamiento de la parte salarial y dicho sea de paso no está concluida. Yo no he visto un acuerdo con el sector de salud. Yo no he visto un acuerdo que se tenga, o si está, no lo conozco, con las Fuerzas Armadas. He visto un bono a la policía, pero aún no hemos visto que eso se hubiera concluido esa clase de negociaciones. Hasta ahora no vemos a nadie en la chirola o respondiendo por la gasolina basura que nos han vendido. Y repito que si tú eres Estado, o nosotros somos Estado, y compramos gasolina que nos la venden a precio de caviar y es basura podrida, tienes el derecho a tomar medidas y recursos legales contra los mismos vendedores y no se ha visto absolutamente ninguna acción. Entonces se entiende la frustración de la gente, la comprendemos. A mí no me tienen que convencer que los que están hoy en el gobierno no eran la mejor opción. Claramente estábamos, y digan lo que digan, nosotros hicimos campaña diciéndole a la gente la verdad de la crisis que había, de cómo solucionarla, de lo que íbamos a hacer. Y lo dije claro en todos los debates. Yo quería mandato para que no digan después que dijiste una cosa e hiciste la otra, porque en medio de la crisis, después de 20 años, yo recorrí, no aparecí, algunos recién ahora en el gabinete empiezan a hablar de los 20 años. Nosotros estuvimos aquí los 20 años, enfrentando todos los juicios, denunciando todo el tiempo que se farreaban el gas, que quemaban los dólares, que destrozaban las instituciones, que nos llenaban de narcotráfico, nos enjuiciaban. Yo veo gente ahora que está en el gobierno que no sé dónde andaba, parece que algunos haciendo negocios con Evo Morales. Nosotros estábamos al frente todo el tiempo de Evo Morales y de sus patrones en Venezuela, en Cuba y Nicaragua. Sabíamos lo que Bolivia necesitaba, se lo propusimos con absoluta claridad y no entramos a engañar a la gente. Justamente porque si uno le dice todo está bien, todo está normal, te voy a pagar 10 veces más la renta de dignidad, te voy a dar casas de 8 pisos, te voy a dar salario universal a todas las mujeres de 10.000 bolivianos y a todos los hombres de 15.000, estás mintiendo a la gente. Y después llegas al gobierno y la gente se decepciona y se enoja y se molesta. Por eso nosotros hicimos campaña y siempre voy a hacer yo tomar posiciones públicas con la verdad, no con el engaño ni con el el discurso edulcorado. A mí me gusta el dulce de leche de postre, pero no para hacer campaña.
4: Si me permite, por favor, ingeniero, ¿qué intención tendrán estos carteles que aparecen en Cochabamba? Sí. Ese mensaje que dejan a Evo Morales, que le dicen es la DEA o nosotros, supuestamente el PCC.
3: No quiero entrar mucho en eso, porque esos carteles no sé cuán fidedignos, confiables son. No soy amigo de comentar lo que sale ni en redes ni en carteles, porque he visto carteles que hablan mal de mi mamá y yo no por eso les doy crédito, ¿no? Doña Sonia, Dios me la guarde siempre, está en Cochabamba sana y buena. No soy amigo de eso, pero sí sé que algo que lo vengo diciendo y que todos sabemos: Evo Morales ha vivido décadas de décadas de décadas protegiendo la producción de la coca del Chapare, que tiene un solo fin: la producción de cocaína. La coca de Yungas es milenaria, tradicional, de la Cuyico, lo ha sido, es y será siempre, para siempre. La del Chapare, lean lo que dicen Naciones Unidas, lean lo que dicen los informes. Cuando Evo Morales era presidente, yo le sacaba los informes que decían que el 95% de la coca del trópico de Cochabamba se destinaba al narcotráfico. Chillaba Evo Morales, a los dos años le ponían a fines ilícitos. ¿Cuál es el fin ilícito? Después, a fines no legales, igual, eran eufemismos para mostrar que se iban a hacer cocaína. Y somos, y lo dije en 2017, salió el señor Loza y varios otros más, me amenazaron con 3 juicios más, ya no sé cuántos tenía y me amenazaron con 3 más. Cuando en marzo de 2017 dije que manipularon un estudio de la Unión Europea para subir un poquito la producción de la coca legal de Yungas y legalizar la producción de coca del trópico de Cochabamba, somos el único país del mundo que ha legalizado la producción de cocaína. Y adivine qué ha pasado después de marzo de 2017. Marcet, PCC, Bermelo, ¿cuántos del PCC han agarrado acá? 5, ya van. ¿Por qué nos hemos vuelto santuario de los capos y capis del PCC? Hasta uno, me acuerdo que me asusté, Tuta se llamaba uno, ¿se acuerdan? Uno de los 5, sí. Ya, ¿qué vamos a hacer? Ahí parece uno de los 5, los de Bermelo, Marcet, que andaba aquí jugando fútbol. ¿Cuándo empezaron a venir? Después de marzo de 2017, cuando Evo Morales y Tilín firmaron la legalización de la cocaína, y dije, estamos volviendo a Bolivia, un país en el que, en lugar de que vengan a invertir empresas de hidrocarburos, empresas de minería, empresas de centros de datos, empresas de inteligencia artificial, se van a venir estos señores, estos delincuentes.
0: Las palabras de Jorge Tuto Quiroga, el expresidente, haciendo referencia a varios temas, en especial los conflictos que atraviesa Bolivia, que afectan particularmente a la sede de gobierno y a las regiones afectadas con los tantos puntos de bloqueo que han sido instalados en territorio nacional. Gobernar es tomar decisiones, no irse a tomar fotos con Trump o irse con el rey de España. Así también ha criticado duramente al gobierno de Rodrigo Paz. Son las 4 de la tarde con 29 minutos. La pausa, ya vuelve el Express.
5: Son las 4 de la tarde, es hora de encontrar.
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0: bien, estamos de retorno, 16:32. Vamos a los servicios informativos porque hay otros temas también importantes a esta hora.
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0: Los choferes en La Paz le han dado un ultimátum de 24 horas al gobierno para que cumpla con los acuerdos firmados. Caso contrario, se van a sumar a las movilizaciones que están pidiendo la renuncia del presidente Rodrigo Paz. Escuchemos a la dirigencia de los choferes en conferencia de prensa.
1: El día de hoy hemos tenido un empleado de la Federación Chuquiagomarc. Ante toda la situación que se está manejando, la cual incluso ha llegado una invitación por parte del gobierno. Hemos hecho un análisis como Federación Chuquiagomarc y hemos tomado una decisión de no asistir a ninguna convocatoria de reunión por parte del gobierno. ¿El por qué me dirán ustedes? Hemos asistido tres veces, ha habido tres veces el compromiso firmado bajo actas por parte del gobierno, a la cual ha hecho incumplimiento a estos acuerdos. Es por eso que hoy las bases deciden no asistir a esta reunión. Si en caso contrario el gobierno quiere que nosotros asistamos a esta reunión, lo primero que exigimos es que se dé el cumplimiento a los acuerdos que hemos tenido y le damos 24 horas para que de una vez dé cumplimiento. Primero, por lo menos nos demuestre que esté en un 70-80% avanzado el tema de los resarcimientos. Segundo, queremos un decreto al periodo de gracia de 6 meses por la afectación que está teniendo el Departamento de La Paz. Ahora nosotros pedimos ese periodo de gracia de 6 meses para el transporte. Y no solamente puede ser el transporte, también que sea a nivel Departamento de La Paz. Si no le da solución en estas 24 horas al gobierno de darle esta solución a estos problemas que estamos pasando, nosotros nos vamos a unir al pueblo también exigiendo la renuncia del presidente por su incapacidad.
2: ¡Eso, claro! ¡Eso!
0: La palabra del dirigente Santos Escalante, representante de la Federación Departamental de Choferes Chuquiagomarc, dando este ultimátum de 24 horas al gobierno para que cumpla con los acuerdos firmados. Caso contrario, se van a sumar a las movilizaciones que piden la renuncia del presidente Rodrigo Paz. Los microempresarios anuncian que van a presentar una demanda penal contra la dirigencia de la COP y Tupac Katari para exigir el resarcimiento debido a las pérdidas que han ocasionado los bloqueos.
3: Es de lamentar, señores periodistas y pueblo, que la

no quiera participar del diálogo. Pese a que el gobierno ha hecho esfuerzo de levantar incluso el tema de la presión a su máximo dirigente. ¿Qué significa esto? Que la COP solo está buscando intereses personales, políticos, de desestabilizar la economía del país. Hay que recordarle también a la COP que en el año 1982, en el gobierno de la UDP, lo mismo, el mismo discurso, incremento salarial, y qué es lo que ha provocado una hiperinflación. Estamos yendo a ese camino porque hoy en día la canasta familiar ya está elevado. El precio de la carne, del pollo, de todos los insumos, compañeros que no pueden trastear sus productos de uno a otro departamento. Estamos llamando a todos los señores que son independientes, cuentapropistas, sector turismo, hoteleros, sectores microempresariales, a de una vez de juntarnos. También vamos a convocar a los empresarios privados, a la grande empresa, porque los daños son millonarios. 640 millones se ha provocado al daño de la micro y pequeña empresa. Tenemos entendido también que a los industriales el daño es mucho mayor. Vamos a pedir desasamiento porque ¿cómo vamos a nosotros a aplicar? En este tema del referimiento, por lo menos al gobierno le pedimos que de una vez saque unas leyes para que puedan apaliguar el tema de los cobros, porque no se ha generado movimiento. Es más, hemos entrado en pérdidas. Hay sectores productivos que están en las carreteras, sus productos pudriéndose.

0: La postura que han asumido los microempresarios. Se va a presentar esta demanda penal contra la dirigencia de la COP y también la dirigencia de la Federación de Campesinos Túpac Katari. Vamos hasta la fiscalía. Se ha llevado a cabo la audiencia de medidas cautelares en el caso de estos jóvenes que son investigados por la muerte de una persona en Viacha, quien le habrían quitado la vida para arrebatarle su vehículo. Escuchemos lo que menciona la fiscalía.
1: Tres menores, uno de 17 años y otro de 16, y el juez de la niñez y adolescencia ha determinado de que estas tres personas cumplan detención preventiva por 45 días. Esto en base a lo que establece el Código Niño, Niña, Adolescente.
2: ¿Dónde, doctor, van a cumplir esta detención?
1: En el Centro de Reintegración de aquí de la Ciudad de La Paz.
2: ¿Por qué delitos están siendo? Recordemos un poquito el caso, por favor.
1: Sí, el día sábado el Ministerio Público tuvo conocimiento de que en mediaciones del río Pallina se encontró a una persona en el río sin vida. Es así que se realizaron las primeras diligencias investigativas y de la revisión de cámaras se pudo determinar de que esta persona, chofer, había recogido a estos tres menores de inmediaciones de la plaza de la localidad de Viacha. Y fueron a diferentes lugares, por el Colegio San José, y terminaron en ese lugar donde, aparentemente por hacerse del vehículo, le asestaron 7 puñaladas. Se señala de que ellos quisieron colocar el cuerpo en el maletero. Sin embargo, hubo una imposibilidad por el tamaño del tanque de gas. Y es por eso que ellos dejan el vehículo en el lugar y se dan a la fuga.
0: La palabra de la fiscalía informando sobre este hecho lamentable ocurrido en Viacha. La justicia ha decidido entonces, tras la audiencia de medidas cautelares, se ha dispuesto que estos tres adolescentes vinculados a este terrible hecho ocurrido en Viacha, donde se los investiga por asesinar a un taxista, sean remitidos a un centro de terapia varones. Es lo que ha informado justamente la fiscalía.

0: 16:41, al diputado Pacheco dice que la crisis de este mes que pasó deja una cicatriz profunda. El gobierno es el único culpable por incumplir promesas.
1: La población que trabaja día a día, ellos son los más afectados. Entonces, de la misma forma, nosotros convocamos a la instancia del diálogo, a agotar esta instancia. Los sectores movilizados solicitaron de que se quite la orden de aprehensión. Ya no es la orden de aprehensión, entonces ahora el camino tiene que ser el diálogo. El día 2, creo que ayer o anteayer hubo un ampliado, ha indicado que no van a ir al diálogo. Esperemos que estos próximos días también tengan otra reunión y se agote esa instancia, tomando en cuenta que el gobierno y otras instituciones como la Iglesia Católica va a ser la garantía. Esto se debe a que la población no le tiene credibilidad al gobierno. Mucho miente, hay que colocarle bozal para que pare de mentir, para que pare de amenazar. Entonces nosotros lamentamos que esto sea culpa directa del señor presidente Rodrigo Paz, el cual no ha hecho sus funciones, no ha cumplido sus promesas electorales, siguen llevándonos gasolina basura, nos pagan mintiendo. Entonces estos días tendría que cambiar su gabinete para darle una nueva cara al gobierno y así tener por lo menos un grado de credibilidad. Esperemos que se solucione, no queremos luto los bolivianos. Esta crisis va a dejar una cicatriz muy profunda, la cual no solamente es en lo económico, en lo político, en lo social. Algunas personas, pseudolíderes, quieren aprovecharse de este escenario, como ser el expresidente Evo Morales, como ser el Comité Cívico, como ser el señor Lara, como ser el señor Condori. Quieren capitalizar esto cuando esto no es político. Esto es de una reivindicación social de los hermanos de la paz, que le han puesto hasta su gobernadora a dedo. ¿Cómo no van a estar bravos?
0: El diputado Rolando Pacheco manifestando que esta crisis le va a dejar una cicatriz muy profunda y que el único responsable de toda esta situación es el gobierno central. Son las 16:44. Una pausa y ya vuelve el Express.
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5: 16:48. Brevemente vamos a revisar lo que ocurre en el panorama internacional porque ha habido noticias también importantes en el mundo. Y la elección en Colombia. Habrá balotaje entre Abelardo de la Espriella e Iván Cepeda. Es lo que se ha decidido en las urnas en Colombia. Escuchemos el informe internacional.
6: ¡Aquí está tu tigre! ¡Que ruja y que muerda!
7: Colombia tendrá balotaje tras una ajustada primera vuelta el domingo en la que el outsider Abelardo de la Espriella resultó el candidato más votado y prometió sacar a la izquierda del poder.
6: ¡Vamos a enfrentar, a derrotar y a castigar a los enemigos de Colombia que quieren destruir nuestra patria!
7: Con el 99% de los votos contabilizados, el excéntrico millonario, un admirador de Donald Trump, sorprendió al imponerse con 43,77% de los votos. De la Espriella propone mano dura contra el crimen, megacárceles y bombardeos, en medio de la peor ola de violencia que ha vivido el país en la última década. El 21 de junio se medirá con Iván Cepeda, senador de izquierda y aliado del actual presidente Gustavo Petro. Aunque lideraba la mayoría de las encuestas, Cepeda quedó en segundo lugar con el 40,9% de los votos. En la noche del domingo puso en duda el primer recuento oficial y prometió defender a Colombia del fascismo.
8: Plutocracia y corrupción, eso es lo que representa el señor de la Espriella y su proyecto político.
7: Los simpatizantes de Cepeda no ocultaban su desaliento.
9: Sí, da impotencia porque pues esperábamos en primera ganar, pero tenemos fe que en segunda vamos a ganar sí o sí. Tenemos fe todavía.
7: La candidata de la derecha tradicional, Paloma Valencia, quedó en un lejano tercer lugar con el 6,9% de los votos. La senadora, apadrinada por el expresidente derechista Álvaro Uribe, anunció su apoyo a De la Espriella para el balotaje, un respaldo clave en su objetivo de derrotar a Cepeda.

0: Más noticias en el panorama internacional. Cinco muertos por una explosión en una planta aeroespacial de Corea del Sur.
1: Explosión en una planta aeroespacial de Corea del Sur. Los bomberos informaron el lunes que al menos cinco personas murieron y otras dos resultaron heridas, sin proporcionar más detalles. La planta es operada por una empresa que produce armas, sistemas de artillería y componentes aeroespaciales. El director ejecutivo de la compañía señaló que el estallido pudo haber ocurrido durante el proceso de limpieza relacionado con la producción de propulsores para cohetes. Argumentó que durante este proceso podrían quedar materiales explosivos en las herramientas y existe un procedimiento para eliminar y limpiar esos residuos, por lo que se presume que el accidente ocurrió durante esta etapa.
0: Israel ha ordenado ataques en el sur de Beirut.
1: Israel ordenó el lunes bombardear la periferia de Beirut, bastión de Hezbollah. El primer ministro Benjamín Netanyahu y el titular de defensa Israel Katz tomaron la decisión ante lo que describieron como repetidas violaciones del alto al fuego por parte del movimiento proiraní libanés. No habrá ninguna situación en la que Hezbollah ataque nuestras ciudades y nuestros ciudadanos, mientras los cuarteles generales en Beirut y Dahiyeh sigan estando fuera de nuestro alcance. Seguimos intensificando nuestras operaciones sobre el terreno en el sur de Líbano para eliminar la infraestructura de Hezbollah. Hezbollah está en fuga. Estamos decididos a restablecer la seguridad de los habitantes del norte, y comisiones con los habitantes del sur. En los últimos días, el ejército israelí ha avanzado en su invasión del sur de Líbano mientras mantiene sus bombardeos, pese a una tregua acordada el 17 de abril que nunca llegó a respetarse. Hezbollah, por su parte, continúa lanzando ataques con drones contra posiciones israelíes tanto en el sur de Líbano como en el norte de Israel. El gobierno de Netanyahu afirma que su ofensiva busca aplastar a Hezbollah, que como aliado de Irán reabrió las hostilidades el 2 de marzo en solidaridad con Teherán, blanco de la campaña israelo-estadounidense que desató la guerra en Medio Oriente. La República Islámica reiteró el lunes que cualquier acuerdo con Washington dependerá precisamente de la implementación de un alto el fuego efectivo en Líbano.
0: Vamos a revisar otro tema también.

0: Muere el líder indígena encarcelado por el gobierno de Ortega en Nicaragua.
1: Denuncia.
2: Brooklyn Rivera, considerado un preso político en Nicaragua, murió por complicaciones de salud luego de casi 3 años de detención, según informó el domingo el Ministerio de Salud. El ministerio aseguró que el ex parlamentario y líder indígena sufría un deterioro físico y neurológico como consecuencia de una bacteria generada por el virus del COVID-19. Desde el exilio, su hija, Tininisca Rivera, indicó que había solicitado al gobierno permiso para regresar para despedir a su padre conforme a las tradiciones del pueblo Miskitu. Pero el Canal 4 estatal informó que Rivera fue sepultado en un cementerio privado tras un velatorio de pocas horas. Rivera, de 73 años, había sido detenido por la policía el 29 de septiembre de 2023 en su casa del poblado caribeño de Bilwi. Amnistía Internacional lo consideraba un preso de conciencia de los copresidentes izquierdistas Daniel Ortega y Rosario Murillo, que están en el poder desde 2007. Estados Unidos también exigía su liberación. El secretario general de la OEA, Albert Ramdin, dijo en la red X estar profundamente preocupado por la muerte de Rivera bajo custodia del Estado y demandó una investigación inmediata, independiente y transparente y la liberación de todos los presos políticos.
0: Parte de las noticias que ocurren también en el panorama internacional. Al volver de la pausa, estamos revisando nuevamente el contexto a nuestro país y tomando conocimiento de esta presentación que se ha hecho por parte de uno de los legisladores, el diputado Alarcón, que ha sugerido ya el plantear un referéndum extraordinario para la permanencia del presidente o no en el poder. Esto al volver de la pausa.
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0: Bien, estamos de retorno. Son las 17 horas con 2 minutos. Empezamos también una nueva transmisión mediante nuestras redes sociales en Éxito en las Noticias Bolivia, Radio Éxito Bolivia. Para hablar sobre esta propuesta que se ha conocido esta jornada y ha generado también bastante repercusión, que ha hecho conocer el diputado de la Alianza Unidad, el diputado Alarcón, que ha planteado un referéndum revocatorio para el presidente, vicepresidente y la asamblea como salida a esta crisis. Y quiero agradecerle la gentileza, está con nosotros ya al otro lado de la conexión de vía Zoom. Diputado Alarcón, ¿cómo está? Buenas tardes, bienvenido a Radio Éxito Bolivia, el Express de Éxito. Antonio lo saluda. ¿Cómo está? Buenas tardes, diputado.
1: ¿Cómo está, Antonio? Muy buenas tardes, un cordial saludo para usted y la audiencia.
0: Coméntenos, diputado, ¿en qué consiste esta propuesta que ha hecho usted conocer en estas últimas horas, esta jornada concretamente, para de alguna forma poder salir de esta crisis que ya está asfixiando a los paceños por 32 días?
1: Primero he aclarado que lo he hecho a título personal, más como abogado constitucionalista que como diputado, porque por la naturaleza del planteo, esta opinión no puede comprometer ni la dirección de la alianza ni la bancada de la alianza. Aclarado esto, he señalado también que esta es una propuesta de mal menor por defecto, no es la solución ideal. La solución ideal tiene que ver con haber aplicado los mecanismos que da la Constitución para restablecer el orden público vulnerado con la violencia delincuencial de los bloqueos indefinidos para derrocar al presidente y al gobierno y generar una ruptura del orden constitucional y democrático. Eliminamos el principal obstáculo. Presenté en su momento el proyecto de ley para abrogar la ley Copa. Se aprobó con más de 2/3 de votos en las dos cámaras, pero queda claro que después de la promulgación, el presidente y el gobierno no quieren ir por el camino de utilizar la fuerza pública del Estado, o sea, lo han dicho abierta y expresamente. Entonces, si esa vía no la quiere usar el gobierno, queda la otra, que sería la otra principal, digamos, por llamarle así, la del diálogo, donde está en punto muerto porque los que están bloqueando y sus dirigentes solo quieren la renuncia del presidente o con sucesión constitucional o con adelantamiento de elecciones. Y en ambos casos eso sería aceptar el golpe de Estado y la ruptura del orden constitucional y democrático, y sería desconocer por completo el voto que tuvimos hace menos de un año atrás. Entonces, salvo que el diálogo, en lugar de generar ese desorden democrático y constitucional, tenga otros resultados positivos para el país, que no conlleven tampoco una rendición incondicional del gobierno, donde deje de lado la agenda de cambio político y económico que Bolivia necesita con urgencia en relación al desastre que hemos heredado de las gestiones de Evo Morales y de Luis Arce Catacora. Pero hasta ahora está en punto muerto, ese diálogo está empantanado. Entonces, como opción por el defecto, por el mal menor, si usted lo ve así, he señalado que hay un mecanismo en la Constitución que te permite que si hay un gobernante elegido por el voto, solo lo puedas destituir por el voto, no por el golpe ni por la violencia. Y se llama referéndum revocatorio, que en realidad es revocatorio ratificatorio, porque dependiendo del resultado del voto, de la mayoría de votos válidos computados, o se ratifica ese gobierno para que termine hasta concluir su gestión, que en este caso es el 2030, o por el contrario se lo revoca y se convoca a elecciones generales anticipadas. Entonces, en este caso, yo he señalado que ese requisito de los 2 años y medio podía ser interpretado como una excepción para un referéndum extraordinario que se lo habilitaría con una ley interpretativa que nos permite la ley orgánica del tribunal, porque dice que la Asamblea Legislativa es el máximo intérprete de la Constitución. Y como el Tribunal Constitucional no tiene quórum en este momento para tomar decisiones por mayoría, el único intérprete de la Constitución es la Asamblea Legislativa. Entonces, se puede hacer una ley interpretativa que establezca este referéndum para que se realice en 90, 120 días, donde sea revocatorio, ratificatorio de presidente, vicepresidente y diputados y senadores titulares y suplentes. Y que en lugar de resolver esta disputa con el enfrentamiento entre bolivianos a golpes, a patadas, ¿no?, o con la violencia lo resolvamos con el voto. Y de esa manera, si ganaría el referéndum, el voto ratificatorio, en la Asamblea y el Ejecutivo nos quedaríamos hasta el 2030, y ahí se podría plantear una agenda de acuerdo entre Ejecutivo y Legislativo sobre una agenda básica del país de unos 6-7 puntos, donde habría el compromiso anticipado al voto de que les vamos a dar 2/3 a este gobierno, si es que fuera ratificado, para cumplir esa agenda básica que además necesita Bolivia desesperadamente. Y si por el contrario gana el voto revocatorio, se convocan inmediatamente a elecciones durante los 5 meses próximos. Entonces, este es un tema que he planteado, que hay que debatirlo con carácter urgente. Lo ideal hubiera sido mañana en la Cámara de Diputados, pero todavía no hay convocatoria a la Cámara de Diputados, ¿no? Entonces, parece que el presidente de la Cámara está con otra agenda o con otras prioridades, cuando este debería ser el tema uno de debate y de discusión en este momento en el país, sobre todo con solidaridad de los millones de bolivianos que día que pasa y hora que pasa están siendo afectados en sus derechos humanos esenciales por esta violencia desenfrenada.
0: Diputado, esta propuesta que usted realiza en este callejón sin salida, en este callejón oscuro que atraviesa el gobierno, de alguna forma ha sido bien recibida por mucha gente, pero también hay otra gente que está criticando esta postura. ¿Se debería realizar entonces una pregunta simple y directa en la que si gana el sí se activa una transición ordenada y si gana el no el presidente estaría revalidando su legitimidad? Eso es lo que nos explica, diputado.
1: Sí, Antonio, eso está en la Constitución y en la ley del régimen electoral, así de claro. O sea, la respuesta es sí o no. O sea, es una pregunta clara también. Los que están criticando, yo entiendo, acepto esa crítica, porque es parte de la democracia, ¿no? ¿Verdad? De eso se trata. O sea, aquí no es matemática ni ingeniería. Este es un tema que está abierto al debate, pero si es que no funcionan las opciones principales, que son el diálogo sin rendición incondicional del gobierno, o que es la aplicación de los mecanismos de la Constitución, para lo cual le hemos despejado el camino al gobierno, entonces tenemos que tratar de agotar por defecto o por el mal menor alguna solución alternativa, porque usted no le puede obligar al presidente a que dicte un estado de excepción o a que haga operativos de fuerza conjunta para desbloquear los caminos. O sea, ese es un tema que no lo podemos hacer, y tampoco podemos ver los resultados de un diálogo de manera anticipada, los resultados mismos, porque puede haber resultados donde el remedio sea peor que la enfermedad. Si tú a los bloqueadores y a los que están comandando a los bloqueadores, Evo Morales, el vicepresidente del Estado, el senador suplente Milton Condori, el señor Argollo de la COF, el dirigente de la Tupac Katari, Poncho Rose, Sutsebe, si tú les entregas un inmovilismo total hasta el 2030, como quiere Evo Morales, que no le vas a cambiar una coma a la Constitución, que no vas a hacer ninguna ley estructural, que prácticamente no vas a hacer nada de lo que necesita urgentemente Bolivia, entonces ahí el remedio de ese diálogo puede ser hasta peor que la enfermedad. Por eso es que esta solución del referéndum revocatorio, ratificatorio, que es por el mal menor, puede ser un camino que habría que explorarlo, y eso dependerá del debate. El debate de 130 diputados puede ser enriquecedor, podemos llegar a generar consensos básicos, podemos llegar a encontrar humo blanco, pero lo que no podemos hacer es mirar de palco, mirar al otro lado y hacer de cuenta que este padecimiento y sufrimiento de millones de bolivianos en todo Bolivia y sobre todo en La Paz y en el Alto no está ocurriendo o no está pasando de una manera crítica y dramática como lo estamos sufriendo y viviendo al día de hoy.
0: Esta estrategia, diputado, bueno, no sé si es estrategia de la de que maneja el gobierno. Porque hoy el presidente estuvo nuevamente en un acto en Cochabamba, donde habló brevemente de los problemas que atraviesa el país y ha hecho referencia justamente a que espera unos días más y ha felicitado a los paseños por esta forma en cómo se está conduciendo. Y dice en los siguientes días cortos. Pero estos siguientes días cortos, ya van 32 días cortos, y la anterior semana el presidente advertía con dar un ultimátum y que se iban a asumir acciones y recurrir a todas las posibilidades que se tenía dentro de la Constitución Política del Estado, pero hasta ahora no se hace nada, diputado. De ahí surge esta iniciativa ¿Será la única salida la que usted propone o esta vía que busca la Central Obrera Boliviana, que es totalmente antidemocrática, de que renuncie y que se llame también directamente a elecciones? ¿Le está fallando la estrategia al gobierno, diputado?
1: Bueno, esperemos que se concrete este anuncio del presidente. Además, él ha señalado que va a ir este anuncio es por la vía pacífica, lo que también, por supuesto, aplaudimos, ¿no? Porque nadie quiere el uso de la fuerza de manera gratuita o porque sí, sino que le hemos despejado los impedimentos como la ley COPA, porque en situaciones extremas de violencia todo gobierno tiene el deber de proteger a sus ciudadanos en sus derechos esenciales frente a los violentos. Entonces, el gobierno dice va a ser pacífica la solución. Bueno, entonces entiende que será por el camino del diálogo. Esperemos que ese diálogo dé buenos resultados para el país cuanto antes. Porque por eso, como solución por el defecto, por el mal menor, yo he pensado esta como una alternativa más. No sé si será la única, no creo, por ahí hay varias más. Pero en su caso tenemos que decirlas y tenemos que plantearlas. Porque eso de cruzarnos de brazos y estar en un inmovilismo total como primer poder del Estado dice muy, muy mal del legislativo. El legislativo es el primer poder del Estado y tiene que estar a la altura del desafío de las circunstancias. Si el gobierno no va a aplicar los mecanismos constitucionales, si el diálogo hasta ahora está en punto muerto y si hay otra solución que el gobierno en los próximos días la va a dar, no quita un milímetro de que la Asamblea Legislativa también pueda decir nosotros consideramos este como un camino viable y alternativo para preservar la Constitución y la democracia en el país.
0: Diputado, ahora este proyecto de ley que usted lo tiene, ¿lo va a presentar directamente? ¿Se lo haría por una sesión que instale la Cámara de Diputados? ¿Entraría por dispensación de trámite? ¿Cuál sería la forma en cómo se podría hacer ingresar esta propuesta?
1: No, primero, antes de redactar el proyecto de ley, en redacción el proyecto de ley es sencillo, es una ley interpretativa de muy pocos artículos. Lo que yo quiero primero es ver si es que podemos generar un consenso sobre esta idea en la Cámara de Diputados o en la Asamblea Legislativa, porque este es un tema que también es sensible para los colegas, ¿no? Porque estamos hablando de que vamos a someter a ratificación o revocatoria nuestros propios cargos. Entonces, yo no puedo asumir la voz por los demás colegas. Entonces, no lo veía ni prudente ni ético plantear un proyecto de ley de entrada. Primero, es una idea que la voy a someter a los propios colegas, a la Asamblea, y si veo que hubiera la receptividad adecuada de la sociedad boliviana y de la Asamblea, entonces rápidamente lo podemos concretar, ¿no? No es el problema presentar el proyecto de ley, digamos. Eso es lo formal. Tenemos que ir al consenso sustancial y ver si el gobierno, en qué línea está la solución del gobierno. Ver si los próximos días, cuando el gobierno nos va a dar la solución, sería bueno saber cuál es para ver de qué manera igual podemos contribuir a esa solución.
0: Entonces, esta es una tentativa. Caso contrario, también podríamos esperar a que lleguen los dos años y medio y se lo hace mediante lo que dispone la norma, plantear un referéndum revocatorio.
1: Sí, pero yo no creo que la situación dé para tanto, ¿no? O sea, sea cual sea el camino que se opte por parte del gobierno y de la Asamblea, tiene que ser una solución lo más rápido posible. La situación, usted la sabe, Antonio, especialmente en La Paz y en el Alto, pero en el conjunto del país, es una situación crítica. O sea, esto no da para esperar muchos días. O sea, alguna solución tenemos que encontrar y tiene que haber para de una vez por todas conseguir el desbloqueo del país. Y en ese sentido no nos podemos dar mucho tiempo de espera. Por eso era urgente haber hecho la sesión para discutir esto mañana. Bueno, lamentablemente parece que el presidente de la Cámara está con otra gente.
0: Diputado, le consulto como abogado constitucionalista. ¿El presidente y autoridades podrían ser procesadas porque hay una acción que ha interpuesto un ex diputado que ha ganado, que ordena que también se puedan realizar los oficios correspondientes para el desbloqueo y se actúe de la forma como se tiene que actuar utilizando la Constitución Política del Estado, esta acción que permitió se realice un primer corredor humanitario? Sin embargo, se hizo un segundo y fue prácticamente algo que quedó ahí y tampoco fue exitoso. Y ahora estamos en esta situación de los 32 días. ¿Pueden ser sujetos a algún tipo de proceso las autoridades, especialmente Ministerio de Gobierno, Ministerio de Defensa y otras? ¿Hasta el mismo presidente, diputado?
1: Siempre como posibilidad abstracta, puedes incluir en responsabilidad por acción o por omisión. Pero en este momento lo que nos corresponde es exigirle al gobierno que de una vez por todas dé una solución a este problema que se ha vuelto dramático para el conjunto del país y especialmente para el sitio y el cerco que están sufriendo las ciudades de La Paz y El Alto. Entonces ahora tenemos que concentrarnos en encontrar esta respuesta y por eso son estas iniciativas que esperemos que cuanto antes las llevemos adelante, ya después se verá el escenario de las responsabilidades.
0: Le agradezco mucho, diputado. De seguro daremos seguimiento a esta propuesta que usted realiza para ver cuáles son las repercusiones de los colegas y también desde otros ámbitos la repercusión que pueda surgir ante esta propuesta que usted ha hecho conocer esta jornada. Le agradezco mucho por la explicación, diputado.
1: Gracias a usted, Antonio. Un cordial saludo.
0: Que tenga buena tarde. Mil gracias. El diputado Carlos Alarcón, diputado de Unidad, haciéndonos conocer esta propuesta que se ha hecho conocer en primera instancia mediante una publicación del diputado Alarcón en las redes sociales, donde ha propuesto que se pueda realizar de manera extraordinaria un referéndum revocatorio para el presidente, vicepresidente y la Asamblea como una salida alternativa para esta crisis. Yo le propongo que usted también pueda opinar. Al volver de la pausa, la línea telefónica está habilitada no solamente sobre esta situación, sino sobre ya estos 32 días de bloqueo que afectan y asfixian al Departamento de La Paz, a las ciudades de La Paz y El Alto, como lo ha manifestado también autoridades, otro diputado, como escuchamos en los servicios informativos, ya la gente está cansada y ellos mismos salen a desbloquear. Ocurrió en Los Yungas, en el norte del departamento de La Paz, alcaldes salieron a desbloquear, a negociar para que se pueda levantar el bloqueo en el Puente Armas. Y lo mismo ocurre en otras regiones del país, donde, por ejemplo, los precios también van subiendo. Si bien tenemos por este lado, hay fruta, hay algunas cosas que van llegando de los Yungas, fruta, mandarina, es una temporada de cítricos, otros productos no los tenemos. Resulta que en Cochabamba, por ejemplo, donde no se tiene fruta, no se tiene fruta de temporada, por las mandarinas, las naranjas y otras, ahí también se están encareciendo los productos que no llegan desde esta región del país hacia también de Cochabamba. Y lo mismo ocurre en Santa Cruz. Y estamos en este espiral que no tiene hasta el momento salidas. Estamos en este callejón sin salida, en este callejón oscuro en el que se ha metido el gobierno. Vamos a la pausa y al volver, la línea telefónica está habilitada, el 224-9059, para que pueda usted participar. 224-9059 y el 624-08864. 624-08864, para que usted pueda participar en el siguiente espacio, en el siguiente bloque, al volver de la pausa.
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9: Bien, estamos de retorno. Vamos con algunos mensajes que han llegado ya a la línea del 624-08864. 624-08864. Vamos a lectura de los mensajes que llegaron ya a la línea telefónica. Buenas tardes, señor periodista. Le escribe Martín García, vecino de Sopocachi. Lo mejor para todos los bolivianos es que renuncie el presidente porque nos sigue vendiendo gasolina de basura y el próximo mes se elevará otra vez la gasolina y el diésel, otro gasolinazo. ¿Y dónde se irá? ¿A dónde se irá nuestra economía? Gracias, Martín. Llamada telefónica. Vamos a ser breves para que participe mayor cantidad de gente ya en este último bloque. Radio Éxito, buenas tardes.
10: Buenas tardes, gracias. Voy a ser breve. Gonzalo Salmón le habla aquí de la Jaime Rey. Bueno, dice el presidente, nos felicita por aguantar. Discúlpeme, ese es un cinismo único. Resulta que no hay plata para aumento salarial, pero sí hay plata para aumentarles de 22.500 a 33.000 la renta vitalicia a los expresidentes. Y el señor Jaime Paz Zamora, padre de Rodrigo Paz, tiene el cinismo de decir que no le alcanza el dinero, ¿no? Yo hace poco, ayudándole a mi sobrino nieto porque se atrasó en el pago de impuestos, se le multaron, ¿ya? Y sin embargo, le levanta el impuesto a las fortunas, a los empresarios, etcétera, etcétera. Felicitaciones, señor Rodrigo Paz, que porque lo ha hecho feliz a su padre con 33.000 bolivianos. ¡Qué barbaridad! Gracias.
9: Gracias a usted por llamar. Vamos a habilitar la línea telefónica nuevamente y los mensajes que van llegando al 624-08864. 224-9059, la línea telefónica. Radio Éxito, buenas tardes. Debería hacerse la propuesta del diputado Alarcón con el referéndum. Revocar al presidente y al vicepresidente es lo mejor, a pesar del daño económico que se puede causar, pero estamos cansados de vivir en esta situación. Atentamente, Mauricio. Gracias, Mauricio, por comunicarte con la radio y escribirnos. Radio Éxito, buenas tardes.
11: Buenas tardes, Radio Éxito, habla El Mundo.
9: Adelante, bueno, Don El Mundo, lo escucho.
11: Para mí me resulta demasiado sospechoso que este gobierno, el señor Rodrigo Paz, actúe con tanta indolencia, tanta incapacidad. Es decir, es una situación muy, para mí que es muy sospechosa, porque este señor ha subido al poder sin tener partido, lo que significa que no tenía la capacidad de aglutinar a un grupo de personas para que le hagan una especie de, digamos, de movimiento social, qué sé yo. Entonces, este señor ha caído prácticamente con una suerte tremenda. Ahora que está en el poder, me parece que este señor lo que busca es que termine con su periodo lo menos posible y una vez que esté fuera ya tramita su jubilación, es decir, su pensión vitalicia que tienen todos los presidentes. De esta manera, teniendo un pensamiento demasiado mezquino, de tal manera que este señor a partir de ahí ya tiene una pensión de 33.000 y listo, vive toda la vida feliz y contento estoy aquí gracias a todos, ¿no?, que le han dado el voto, y así tenemos una forma de existir. Porque no olvidemos que existen muchas personas que por solamente uno o dos días que ha habido, que estuvieron de presidentes, se hicieron dar la jubilación, que es la pensión vitalicia para los exmandatarios. Yo creo que aquí me parece que tuviera algo de eso, porque tanta incapacidad, tanta indolencia, ya es demasiado sospechosa y nos está llevando a la ruina total. Mi punto de vista. Gracias.
9: Agradezco a usted por llamar. Muchísimas gracias por participar. La línea telefónica ahorita nuevamente. Vamos con algún mensaje de audio que nos llega para poder también compartir con ustedes. Radio Éxito, adelante. Escuchamos el mensaje.
8: Buenas tardes, Radio Éxito. Mi nombre es Jorge Tejada. Estoy llamando de la zona sur de La Paz. Lo que estoy notando es de que el presidente Paz se está quedando solo. A Revilla no lo vemos, pero ni en pintura, habla algunas cositas. Nadie está ayudando a solucionar el problema de raíz. Aquí tienen que ya tomar acciones ambas partes, porque ya nos están asfixiando demasiado. Gracias, buenas tardes.
9: Gracias a usted, Jorge, por comunicarse con nosotros. 224-90-59, la línea también del 624-08-864. Un par de minutos más, mensajes que llegan a la línea. Buenas tardes, soy la señora Raquel para indicarles que no estoy de acuerdo respecto al referéndum, porque tanto que se alababa a Rodrigo Paz diciendo que no hay plata, que no hay platita, y por eso nos están endeudando con miles de dólares. Entonces, ¿por qué vamos a incurrir en más gastos para el referéndum? Directamente tiene que ser la renuncia de Rodrigo Paz y que se haga la convocatoria a elecciones en 90 días, porque este tiene todo el gobierno corrupto, nos está manejando mal, así que no tenemos por qué esperar más tiempo, dice la señora Raquel. La gente que participa con nosotros a través de la línea telefónica y nos manda su mensaje a esta hora de la tarde. Vamos con una llamada telefónica que llega a la línea del WhatsApp. Radio Éxito, buenas tardes.
12: Buenas tardes, Radio Éxito.
9: Adelante, lo escuchamos.
12: Llama don Víctor desde el Alto. Lamentablemente, el presidente ha tenido 31 días o 32 días para poder solucionar este problema, pero creo que no tiene la mínima voluntad. Como ya nos hemos dado cuenta de que nos sigue vendiendo la gasolina sucia, de mala calidad, yo pido igual su denuncia de este señor, porque ya hemos visto la actitud que tiene, la soberbia, el altanerismo que tiene este señor, y no tiene nada de humildad. Entonces, aparte de eso, nos ha impuesto un gobernador que ni siquiera ha sido electo legítimamente. El decreto 1720 que ha hurgado sobre la ley de las tierras, muchos otros aspectos que no le favorece a este gobierno que siga adelante. Todo lo que le pedimos, por favor, que no nos perjudique más ya, porque nos está perjudicando su denuncia. Muchas gracias por darme este espacio.
9: Gracias a don Víctor, usted por llamar. 224-9059, si nos llega una llamada más. Y también vamos con uno de los últimos mensajes que han ingresado esta tarde. Radio Éxito, buenas tardes. Yo pido la renuncia del presidente Rodrigo Paz. Es mucho daño que se genera a la economía. Prácticamente ahí las familias pobres no tienen qué comer. Muchísimas gracias por el mensaje. Ahí está la gente que ha participado con nosotros esta tarde. Mañana nuevamente el espacio para que usted pueda expresar su opinión y hacer conocer su punto de vista sobre la situación. Mañana, bueno, por cómo está y por lo que dijo el presidente, mañana estaremos hablando del día 33, de bloqueos en territorio nacional. Y que no van bajando, sino al contrario, van creciendo más los puntos, los departamentos que se ven afectados por los bloqueos que continúan ejecutándose en territorio nacional. Quédese con la radio, enseguida con ustedes se viene la tercera edición de la red de noticias Éxito del Express. Vuelve mañana a las 15 horas con 30 minutos.
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2: Realmente estamos pasando por un momento a nivel coyuntural un poco no tan bien, pero nosotros acá como municipio de Copacabana, caso de nuestro aniversario, como tú lo preguntabas, no estamos realmente queriendo llevarlo así al 100%, porque realmente nosotros como pueblos indígenas, como comunidades, como población de Copacabana, no estamos en condiciones de poder llevarlo. ¿Qué podemos festejar? No es ahorita dable, pasando por esos temas, y puede ser, digamos, a seguir llevándolo, pero en este momento también están en una reunión, vamos a entrar con las organizaciones, ellos también determinarán, pero no están de acuerdo de poder realizarlo, porque no tenemos nada que festejar, hermano, no tenemos nada que festejar, y pues solamente darle un mensaje a la población y ya a nivel nacional también por las cosas que vamos atravesando, ¿no? Entonces, estamos en eso, hermano.
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3: De combustible, caso contrario, vamos a tener que tomar las instalaciones y PFB. Entre todas las instalaciones públicas vamos a tener que tomar porque tenemos que buscar una solución. Estamos muriendo de hambre, de frío.
4: Nos hemos enterado que ya han cerrado la planta de Sencata. Que no va a salir.
3: Una noche más.
4: No va a salir. Indican que el día jueves va a salir de 100. No, ya no entendemos qué vamos a hacer. Ya estamos en censo, ya lo estamos viendo ya con rabia. Ya no podemos, ya hasta ganas de llorar. Hay personas que han llorado. Hemos ido a traer maderas, hemos traído llantas para podernos calentar en las noches. Viene una turbia de atrás, que este no vale, que ya estamos cansados. De una vez, ¿dónde está el dirigente de Chuquiago Marca? ¿Dónde está Primero de Mayo? Se han pronunciado ayer a mediodía. No los vemos aquí. Aquí deberían estar con todos sus bases. De una vez ya estamos cansados. Aquí con el compañero nos hemos hecho tratar de maleantes. Nos hemos hecho tratar de todo. ¿Todo por qué? Por querer cargar por lo menos unos 20 litros de gasolina, porque para eso ya nos alcanza. De lo que uno va a venir con dinero para fulear con 300 bolivianos, estamos resultando con 150, 120, porque estamos comprándonos comida, coca o cigarro. Ya no podemos. Estamos sin dormir. Basta, señor gobierno, renuncie. Renuncie. Sí. Usted no sirve.
3: Es verdad.
4: ¡No sirve! Sí. ¡Nos están matando de hambre! ¡No tenemos trabajo!
3: ¡Nos quiere enfrentar!
5: Convocamos, señores de la prensa, a la ciudadanía paseña. Esto ya está de buen tamaño. Queremos convocar a los transportistas, a las familias que viven del transporte, que trabajan con el transporte, que trabajan y llevan el pan a sus hogares. Les queremos convocar a que nos unamos y busquemos una solución juntos, porque lastimosamente los dirigentes son inoperantes, incompetentes. ¿Dónde están esos dirigentes? ¿Lo ven en las calles? ¿Lo ven con nosotros? Están en su escritorio. Claro, gozan de un sueldo jugoso. Ellos no necesitan trabajar, no necesitan salir a la calle, no necesitan dormir. Esta va a ser la quinta noche que estamos durmiendo en la calle. 4 días y 5 noches que no llegamos a nuestros hogares, que no estamos con nuestras familias. Hay niños menores de edad que están en casa. ¿Qué está esperando el gobierno? ¿Qué está esperando los dirigentes? ¿Qué está esperando el alcalde, el gobernador? ¿Que nos enfrentemos unos a otros? ¿Transportistas? ¿Con gremiales? ¿Con mercados? ¿Eso es lo que está esperando? Queremos una solución ya. Queremos convocar a todos los sindicatos, a todos los transportistas, que nos unamos y exijamos una solución para que nos abastezcan de combustible. Caso contrario, vamos a tener que tomar las instalaciones, YPFB. Entre todas las instalaciones públicas vamos a tener que tomar, porque tenemos que buscar una solución. Estamos muriendo de hambre, de frío.
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8: A ver, hermana Marta, Castellana Ruta Arstoyaja. A ver, lamentablemente en la época de campaña Rodrigo Paz se ha comprometido a trabajar con la gente, con la clase popular indígena. No, fruto de eso se ha ido a Copacabana a bailar morenada, a comer guayaque, a compartir con la clase popular, con la clase indígena. Se fue a Viacha a poder compartir con los malcus, ¿no? Se fue a Guaqui, se fue a diferentes lugares, subió al alto, ¿no? Para poder compartir con nosotros. Y prácticamente, o sea, nosotros hemos aceptado, hemos pensado que Rodrigo Paz estaba marchando alrededor del pueblo, a nuestro lado, ¿no? Porque hemos comido aptapi, se ha puesto el poncho, se ha puesto el yuchu, y nos habló de algunos cambios trascendentales en el país, porque habíamos nosotros prácticamente vivido 20 años, ¿no? De la clase de izquierda, si vale el término, un poco ya reaccionando nosotros en contra de esta política, ¿no? Y nos dijo que nosotros vamos a implementar el capitalismo para todos. Entonces, este capitalismo para todos, pienso yo, de que los aymaras y los quechuas, ¿no? Prácticamente practicamos esta economía del capitalismo para todos, ¿no? En el ayllu, en la comunidad, en toda situación. Y práctica, y hemos aceptado a Rodrigo Paz su política económica. Nos han hablado del 50-50. Nos han dicho, vamos a incrementar 50% de recursos para poder trabajar en el tema del plan de desarrollo en cada uno de los municipios. Y nosotros hemos aceptado esa situación del 50-50 porque prácticamente en estos últimos años, a los municipios nos han ido rebajando el tema económico, ¿no? Desde el Estado central. Nos han dicho que nos van a dar no solamente una vivienda, ¿no? Edman Lara dijo, nos van a dar unas casas de dos pisos porque eso nos merecemos. Nos han dicho que nuestros abuelos van a percibir 2,000 bolivianos de renta dignidad, que nuestras mujeres van a recibir, los que tienen su guaguita, 2,500 bolivianos. O sea, nos han engañado durante todo este tiempo. Y lo que ha hecho el pueblo paceño, porque ha sido el que ha votado por Rodrigo Paz y Edman Lara. ¿Dónde pues ha ganado Rodrigo Paz? Ha sido en La Paz, Oruro, Potosí, parte de Cochabamba, ¿no? Y el área rural de Santa Cruz. ¿Quiénes ahorita están en las calles? En los bloqueos, son los mismos departamentos que han sido engañados por Rodrigo Paz. Entonces, bajo esa situación, lo único que está pidiendo el pueblo paceño, el pueblo boliviano, es que se cumpla lo que se ha comprometido, porque ya no podemos ser burla de nadie. Eso es lo que ahorita está pidiendo, pero que lamentablemente hay que reconocer también que nuestra parte dirigencial de la Tupac Katari, aquí de las FEJUVES, del Alto, de la Corde, de los gremiales, de los transportistas, no son creíbles, y lamentablemente nuevamente el pueblo se encuentra solo, sin representación, quien pueda representar en sus necesidades al, en este caso, por ejemplo, al gobierno central. El gobierno central, más al contrario, nos han engañado con una gasolina totalmente basura. Nuestros hermanos transportistas, hasta nosotros, estamos pagando entre 2,500, 3,000 bolivianos para reparar nuestros motores. No hay dólares en Bolivia, no hay gasolina, no hay diésel para el tema del emprendimiento, no, los bolsillos de los paceños está vacío, no hay comida en las viviendas acá en la ciudad del Alto, y pienso que en las provincias de la misma manera. Y creo que hay que pensarlo muy bien. 34 días de sacrificio a los hermanos no tiene sentido. Yo creo que el gobierno insensible quiere negociar o quiere dialogar en una mano con gasolina y en la otra mano con antorcha, con una mecha, con un fósforo para poder incendiarlo. No puede decir el gobierno central, vengan aquí, sean machitos y vengan a hablar conmigo, les doy el último plazo. Eso no es la forma de negociación. Tampoco es la forma de negociación que los dirigentes empiecen simplemente a fijarse en aspectos personales de poder buscar algunos cargos para poder lograr la apaciguación en estas movilizaciones. Pero considero yo de que en este tiempo hay que pensarlo bien. Tenemos que amuitas jañatan jiwaspacha. Creo que están sufriendo nuestros hermanos, nuestros niños, nuestros abuelos, nuestras warmis aquí en la ciudad del Alto, y por lo tanto pienso que hay que hacer una tregua para poder un poco de abastecernos en el tema de alimentación, en el tema de medicamentos, porque no podemos seguir sufriendo nosotros, querida Marta. Entonces yo quisiera también pedir a la población que podamos ver este tipo de situaciones, porque qué fácil sería que el gobierno dicte inmediatamente lo que ha pedido el pueblo. Primero, ¿no? El tema, por ejemplo, de rebaja de salarios de los altos dignatarios del Estado. ¿Qué significa esto? Presidente, vicepresidente, senadores, diputados, alcaldes, ¿no? Y concejales puedan reducirse de acuerdo a una escala salarial real. El presidente y los diputados al 50%, y de acuerdo a eso con una normativa jurídica, aunque ya la Constitución y la normativa dice que nadie puede ganar más que el presidente, entonces se van a adecuar todos a ese nuevo normativa jurídica. Qué lindo sería que el gobierno diga, ya vamos a quitar la renta a todos los exmandatarios que gozan y tienen que estar junto a nosotros. Qué lindo sería, ¿no? Cuando que diga, por ejemplo, nosotros vamos a respetar la constitución política del Estado, donde establecen el tema de la economía plural. Y mira, yo he sido diputado junto con Rodrigo Paz el año 2006 al 2010, y los dos, o todos los 130 diputados donde estaba presente Rodrigo Paz, hemos aprobado la constitución política del Estado, donde prácticamente establece la economía plural, no la economía neoliberal. Qué lindo sería que el Rodrigo Paz diga, voy a sacar los 6 ministros que ha colocado Samuel Doria Medina para calmar y poder volver y poder trabajar con esa clase popular indígena, porque al final los campesinos, la clase popular, tenemos profesionales que tienen grados académicos como doctorado, maestrías, diplomados, y por lo tanto están suficientemente capacitados para poder llevar adelante la administración del Estado. Tiene que haber la complementariedad de opuestos que practicaba o hablaba Filemón Escobar. No puede vivir el hombre del campo sin el hombre de la ciudad. Tenemos que ser recíprocos entre nosotros, no podemos ser enemigos. El Camba y el Colla tenemos que ser hermanos para poder trabajar juntamente, para poder sacar nuestro país adelante. Solo así vamos a poder trabajar, y esa lectura tiene que dar Rodrigo Paz para poder cambiar la situación del país, y nuestros dirigentes también, no pensar simplemente en ellos, sino pensar en el pueblo.
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8: A ver, Amuitayani, a ver, pensaremos. En la década del 80, los hermanos mineros han marchado desde Guanuni, siglo XX, donde han sido bien capaces, en este caso Juan Lechín, Filemón Escobar, ¿no? Todos ellos, cuando toda la policía, los militares lo han cercado en Calamarca, ellos han dado un paso atrás para poder dar 10 adelante. Yo creo que nosotros tenemos que pensar de la misma manera. Un estado de sitio simplemente nos va a llevar la sangre al río, va a haber muertos, va a haber enfrentamientos, porque nuestra clase popular indígena no va a tener miedo de entregar el pecho como en los años del año 2003 por la lucha de los recursos naturales. Por lo tanto, por eso yo pido a los hermanos dirigentes que tienen que ver la forma de poder hacer una tregua, de poder abastecernos en el tema de alimentos, medicamentos y todo lo demás, para poder mantener una lucha que pueda beneficiar a todos los bolivianos bolivianos y las bolivianas. Eso tenemos que hacer, porque ahorita el pollo está costando ya 150, 140 bolivianos, el kilo de carne 120, 130. Escucha, ya no pueden sostenerse. Aquellas personas, aquellas hermanas que trabajan al día, que venden refresquitos de moconchinchi, o se venden unas galletitas o verduritas, se venden, están realmente fregados. Entonces, yo creo que hay que pensarlo muy bien, y hay que decirle también a Rodrigo Paz, oye, este pueblo que le ha apoyado no puede sufrir, le ha dado el voto, ha confiado en él, y él tiene que bajar a las bases, si tiene que ir a negociar, así como ha ido a bailar morenada a diferentes lugares, si tiene que negociar, tiene que ir pues a Chacachi, a Patacamaya, a cualquier lugar, con la gente que realmente está sufriendo en este momento. Yo quisiera pedir a la Iglesia Católica, a Derechos Humanos, al Defensor del Pueblo, que trabajen en relación a la realidad de la petición del pueblo. Entonces, solo así vamos a poder solucionar, y obviamente todos los bolivianos tenemos que ponernos conciencia, porque al final estamos hablando del destino de nuestro país. Hay soluciones que pueden ser peor que la enfermedad, y por lo tanto eso también hay que pensarlo. Hay que decir, por ejemplo, las leyes que ahorita tenemos en el país no están adecuados a la constitución política del Estado. Los diputados, los senadores tienen que trabajar nuevas leyes en favor, no simplemente abrogar algunas leyes que beneficia al gobierno, sino al pueblo boliviano. No, hay que trabajar un código penal basado en la nueva constitución, un código civil basado en la nueva constitución, un código tributario. Si ahora hay perdonazo tributario, no, mira, por ejemplo, no es suficiente, porque de aquí a unos 5, 3, 4 años vamos a tener nuevamente nuevos deudores, porque el régimen tributario está mal hecho, no está acorde para nuestros emprendedores en el departamento de La Paz y en el país. Eso es lo que hay que trabajar, y eso exhorto a los diputados, ahí en vez de estar rascándose no sé qué, pero tienen que trabajar en beneficio de todos los salteños. Pido a toda la población paciencia y serenidad para que podamos solucionar en estos días, este día de cuerpo de Cristo, que es mañana, sea pues un día de análisis, un día de recapacitación para todos, para poder emprender un nuevo diálogo en beneficio de todos los bolivianos y bolivianas. Pido a Dios también que nos pueda dar iluminación, y a las autoridades, para que puedan ayudarnos, querida hermana Martita, y muchas gracias siempre por la cobertura a Radio Éxito.
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2: no estamos recogiendo los residuos sólidos en la ciudad del Alto ni en la ciudad de La Paz. Como autoridad competente del medio ambiente departamental se ha mandado las notas correspondientes tanto al gobierno municipal de la ciudad de La Paz como al gobierno municipal de la ciudad del Alto. Lamentablemente no nos ha hecho llegar uno de los gobiernos municipales, ¿no? Ojalá en el día nos haga llegar sus planes de contingencia, no menciona en uno de los puntos, ¿no? De qué manera podemos coordinar todo eso. Es por ese motivo estamos bien preocupados, más que todo está a media cuadra de los centros de salud, hospitales y así. Y esa es la preocupación más que todo como autoridad competente. Ahora, muchos preguntan también sanciones, ¿no? El daño va a estar hecho, sanción se va a cumplir, pero eso es lo que nos importa es de la salud de cada uno de los ciudadanos que vivimos en el Alto como en la ciudad de La Paz. Mire, nos hemos reunido y está mandando las notas correspondientes. De alguna manera priorice la dotación del combustible a las dos empresas que trabajan tanto en la ciudad de La Paz como en la ciudad del Alto, al Ministerio de Planificación y mi Ministerio de Energía y Hidrocarburos, ¿no? Para que ellos vean cómo pueden, digamos, de alguna manera dar lo más antes posible a las diferentes movilidades que utiliza estas dos empresas.
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3: que estamos pasando todos los bolivianos, pero también tienen que entender que nosotros cumplimos un servicio básico, un servicio de recojo de basura, la cual no queremos que esto implique a que haya contaminación y focos de basura, que verdaderamente haya una contaminación en el medio ambiente. Nuestro servicio de recojo de basura es más priorizado. ¿Por qué? Porque lastimosamente no se dan cuenta de que eso puede crear focos de infección y diferentes distritos, ¿no? Entonces, por lo tanto, el relleno sanitario está cerrado. No nos dejan, no nos dan acceso para que nosotros podamos hacer el recojo de basura como hacíamos todos los días y todas las semanas y todos los meses. Lastimosamente, en el distrito de Villa Ingenio queda lo que es el relleno sanitario y nos han hecho la zanja correspondiente. Todo lo que es el acceso al relleno sanitario está zanjeado, está echado con promontorios de tierra, la cual no podemos. Aparte de eso, han secuestrado las movilidades de lo que es Trébol, que es en su misma base, ahí también está todo zanjeado y es por eso que no pueden salir las movilidades. Entonces pedimos a el distrito que verdaderamente ayude también, ya ayude, entendemos la situación en la que estamos pasando, pero que nos dé accesibilidad para que nosotros podamos hacer el recojo de basura como corresponde. A la totalidad de las movilidades. En el momento tenemos como casi 80 movilidades que hacen el servicio de recojo de basura. Más de la mitad están secuestrados en la misma base correspondiente, la cual no podemos sacarlas de ahí.
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5: Son las 7 horas en punto.
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4: Vamos al desarrollo de las informaciones. 7:12. Se ha conocido en las últimas horas los resultados del cabildo de la pasada jornada. El cabildo de la FEJUVE en la ciudad del Alto ha decidido mantener las movilizaciones exigiendo la renuncia del presidente Rodrigo Paz.

0: exige la renuncia inmediata del presidente Rodrigo Paz Pereira.
1: Las conclusiones del Cabildo de la FEJUVE que se llevó en la urbe alteña exige la renuncia inmediata del presidente Rodrigo Paz. Además, piden la liberación de todos los detenidos. Así lo afirmó René Maldonado de las juntas vecinales.
0: Exigir la inmediata liberación de las personas detenidas en el marco de los conflictos sociales garantizado. El respeto al debido proceso y a los derechos fundamentales reconocidos por la Constitución Política del Estado.
1: Durante el Cabildo también se realizó la conformación de un pacto de unidad con todos los sectores movilizados con el fin de fortalecer las medidas de presión.
0: Artículo 4. Declarar estado de emergencia y movilizado permanente, reservándose el derecho de asumir nuevas medidas de presión democrática determinadas por las bases en caso de incumplimiento de las demandas expresadas en presente resolución. ¡Aprobado!
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2: El canciller está pidiendo madurez política para poder negociar e insiste en la convocatoria al diálogo de los sectores movilizados.
3: Si estos sectores no quieren dialogar, no va a importar qué tipo de convocatoria se haga, porque cuando no se quiere dialogar simplemente no se va a lograr este punto de encuentro. Ahí lo que hay que hacer es apelar a la madurez política de los sectores para que estén dispuestos a dialogar. Si no tienen nada que esconder, si no tienen nada que no sea posible transparentar, ¿por qué no se quiere dialogar?
4: El canciller de Estado, Fernando Aramayo, pide a los sectores movilizados agotar las instancias del diálogo con el gobierno para buscar una solución al conflicto que se registra en el país.
3: La verdad es que la imagen está bastante deteriorada en sentido de ver una acción de parte de algunos grupos, porque no son todos. Hay que resaltar que se han sostenido diálogos y negociaciones con muchos grupos que han permitido canalizar un conjunto de acuerdos, pero la intransigencia de algunos grupos que mantienen en el imaginario nacional e internacional.
4: Afirmó que a nivel internacional la imagen de Bolivia se encuentra deteriorada por los bloqueos de carreteras que provocó la desconfianza para inversiones en el territorio nacional.
3: Esta perspectiva de bloqueo, de intransigencia, de violencia, naturalmente que ha generado mucha desconfianza en la seguridad que brinda el país para inversores extranjeros. En contramano, mucha preocupación de diferentes países y organismos multilaterales sobre el decidido y permanente llamado y convocatoria al diálogo de parte del gobierno.
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2: Diputado Pacheco anuncia petición de informe para ejecutar una denuncia contra autoridades por compra de gases lacrimógenos.
5: Vemos de que el señor presidente una vez más está cometiendo delito y nosotros en mi calidad de diputado obviamente yo estoy pidiendo una petición de informe para luego accionar penalmente en contra de las autoridades que están haciendo esta compra irregular y que es en vano, porque lamentablemente aquí se tiene que solucionar las cosas con diálogo, con mesa de trabajos.
4: El diputado de Alianza Popular, Rolando Pacheco, en contacto con Radio Éxito, anunció una petición de informe para formalizar una denuncia contra el gobierno por la presunta compra de gases lacrimógenos en medio de las protestas en el país.
5: Una vez más, el señor presidente, mediante su ministro, está no solamente cometiendo delitos, sino errores coyunturales, los cuales el pueblo lo va a juzgar y solamente está buscando que el pueblo boliviano, el pueblo vecino se enoje más. Cuando hay prioridades, como usted lo dice.
4: Exigió a las autoridades instalar mesas de diálogo y evitar medidas contra la población.
5: Dando soluciones a la demanda. No así con bala, con gases lacrimógenos, ese no es el camino. Lamentablemente el presidente está siendo asesorado mal por personas extranjeras, los cuales no le importa a Bolivia y solamente le está importando hacer plata, hacer corrupción en base a las compras, licitaciones. Estamos seguros que en esta compra hay sobreprecio, hay compra irregular.
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2: Cívicos de Santa Cruz afirman que el gobierno tiene poco tiempo para asumir acciones y evitar desorden en la población.
6: Entonces el gobierno tiene poco tiempo, tiene que tomar una decisión, porque si no ya la ciudadanía va a decir, miren, yo respeto la constitución, la democracia, todo, pero usted, señor gobierno, no está tomando decisiones para hacer lo mínimo al cual usted fue puesto en el cargo, que es defender, proteger, administrar y gobernar. Esas son las cuatro cosas mínimas que debe hacer un gobernante cuando entra a función de gobierno: proteger a la gente.
4: El vicepresidente del Comité Cívico Pro Santa Cruz, Agustín Zambrana, en contacto con Radio Éxito, pide al gobierno asumir medidas en relación a la coyuntura política y social ante las afectaciones a la población boliviana.
6: En ese momento se está rompiendo el contrato social del ciudadano hacia el Estado y el Estado hacia el ciudadano, porque no se está cumpliendo con la responsabilidad que tiene dentro de este contrato social de ser el que comanda el país. Por eso le queda poco tiempo al presidente para tomar una decisión. Yo estimo y veo que esta semana que está arrancando y ya finalizando por el tema de los feriados, él le queda para poder decir.
4: Alertó que en los próximos días la población podría asumir medidas en contra de los bloqueos de manera individual.
6: Van a haber seguramente algunos grupos que van a salir solo a desbloquear, van a haber otros que van a exigir a las policías de esos municipios, de esos departamentos a salir a bloquear, van a haber otros que van a empezar a exigir la renuncia del presidente, siendo que respetan el orden constitucional, que no tienen nada que ver con los bloqueadores. Va a haber otras violencias por todos lados, va a iniciar un proceso de descomposición social.
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2: La Cámara Agropecuaria reporta disminución de productos en Santa Cruz, pero en el occidente existe un incremento, una subida, debido a la cantidad de bloqueos.
7: Nosotros lo que hacemos en Santa Cruz es producir. Como tenemos una sobreproducción, los precios han bajado en Santa Cruz. Y eso tiene que ser traspasado a todo lo que es el Alto y La Paz. Seguramente le van a poner el costo del transporte, del avión, le van a poner el costo del transporte por tierra, cuánto se malogra hasta llegar allá.
4: El presidente de la Cámara Agropecuaria del Oriente, Klaus Frerking, informó que los precios de los productos en Santa Cruz disminuyeron debido a la sobreoferta generada por los bloqueos que impiden el traslado a otros departamentos.
7: Pero bueno, aquí están está el volumen de producción y está el precio de lo que producimos. Sabemos lo que está pasando Cochabamba, que no tiene granos para sus animales, y seguramente La Paz, Oruro y Potosí también, pero nosotros seguimos apostando por producir por el bien de todos los bolivianos.
4: Descartó que los productores incrementen los precios en los alimentos y pide al gobierno utilizar las herramientas para garantizar el abastecimiento.
7: Desde La Paz, desde Oruro, que los productores cruceños son los que estamos vendiendo el producto caro. Yo los invito a ustedes, a la prensa, vamos al mercado Abasto, vamos al mercado Mutualista, vamos al mercado Los Pozos, y veamos los precios de las proteínas animales, que somos las que producimos. ¿Cuánto cuesta el arroz? ¿Cuánto cuesta el aceite? ¿Cuánto cuesta el kilo de carne, de pollo? Aquí están al público.
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2: Choferes anuncian medida de presión con paro movilizado desde el lunes. Se suman al pedido exigiendo la renuncia del presidente Rodrigo Paz. El secretario ejecutivo de la Federación de Choferes, Primero de Mayo, Edson Valdés, ha informado que el resultado del ampliado del sector resolvió exigir la renuncia del presidente Rodrigo Paz y declara un paro movilizado desde el día lunes.
8: Gracias, buenas tardes. Ante el incumplimiento del gobierno a todos los acuerdos que ha tenido la Federación del Departamento de La Paz, más sus 8 federaciones, hoy día el ampliado de forma contundente, en el 100%, ha pedido la renuncia del presidente y a partir del día lunes, constantes movilizaciones todos los días. Es un paro movilizado de todos los compañeros porque han estado los secretarios generales que han bajado a sus bases, por eso es que se ha tomado esta determinación. Además, que el gobierno hasta el día de hoy no hace nada por darnos combustible. El tema de la canasta familiar se ha incrementado en un 300-400%, por lo tanto, ha sido contundente el ampliado pidiendo la renuncia del presidente. Gracias.
2: De hecho, que las filas en estaciones de servicio continúan, si bien se hizo distribución de combustible. Las filas son kilométricas, tanto en la ciudad de La Paz como en la ciudad de El Alto. Pero también se ha conocido en las últimas horas que renunciaron ministros de Estado. Han decidido dejar el cargo el ministro de Defensa y la ministra de Educación, Raúl Marcelo Salinas. Se habla en una primera instancia que fue destituido del cargo de ministro de Defensa. También se informó que él habría presentado su renuncia. También ha renunciado la ministra de Educación, Beatriz García, en medio de los conflictos que atraviesa el país. La información fue confirmada por los equipos de comunicación de ambas carteras de Estado. Ambos asumieron funciones el pasado 9 de noviembre, cuando el presidente Rodrigo Paz los posesionó con el compromiso de trabajar 24/7 junto al resto del gabinete ministerial. Las renuncias se producen en medio de los conflictos y bloqueos que exigen la dimisión del primer mandatario, que ya se han prolongado por más de un mes. Estamos en el día 34 del paro y bloqueo de caminos. Durante las protestas del magisterio, García acordó la creación de un bono destinado al personal docente administrativo del magisterio fiscal. El beneficio establece un monto inicial de 2.400 bolivianos para la gestión 2026 y deberá actualizarse anualmente de acuerdo con la variación del índice de precios al consumidor. Recordemos también que el pasado 21 de mayo también renunció el ministro de Trabajo, Edgar Morales, tras los pedidos de la Central Obrera Boliviana y de distintos sindicatos, especialmente los fabriles, que se movilizaron exigiendo su salida. Incluso hubo personas detenidas hace 2 semanas cuando dirigentes sindicales tomaron las oficinas del Ministerio de Trabajo. Se ha conocido también en las últimas horas que tras la salida del ministro de Defensa, Marcelo Salinas, el presidente habría tomado la decisión de posesionar en el cargo a Ernesto Justiniano como nuevo ministro de Defensa.

0: Justiniano fue viceministro de Sustancias Controladas y recientemente estuvo de viaje en los Estados Unidos. Ernesto Justiniano asumiría la cartera del Ministerio de Defensa en medio de una reunión de gabinete marcada por la crisis social y los 33 días de bloqueo. El ministro de Defensa, Marcelo Salinas, presentó su renuncia al cargo. En reemplazo de Salinas, el presidente decidió posesionar a Ernesto Justiniano, quien cuenta con la plena confianza del primer mandatario. Justiniano se desempeñaba como viceministro de Defensa Social y de Sustancias Controladas, por donde también se ha destacado la captura del narcotraficante uruguayo Sebastián Marced y por la normalización de la cooperación internacional en la lucha contra el narcotráfico. Justiniano también en este tiempo logró acuerdos con la DEA y ya había ocupado el cargo de zar antidroga entre 2002 y 2003. Además de haber sido diputado nacional, su trayectoria en la lucha contra el crimen organizado y el narcotráfico lo posiciona como una figura clave para asumir la conducción de esta nueva cartera estratégica en medio de la crisis que atraviesa el gobierno de Rodrigo Paz. Son las 7 de la mañana con 31 minutos.
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0: Avanzamos con más 7:34. El canciller Aramayo ha cuestionado a actores extranjeros por incitar un proceso de desestabilización en territorio nacional.
14: Ustedes han visto que hemos llevado adelante acciones en coordinación con el Ministerio de Gobierno a través de la Dirección de Migración, que ha permitido identificar a título de qué intención se han presentado o han ingresado a territorio nacional este tipo de activistas que incluso han entrado con visa turista ejercitando acciones de injerencia en la política nacional.
15: Al ser consultado sobre actores extranjeros en el país en medio del conflicto social, el canciller Fernando Aramayo afirmó que la presencia de estas personas constituye una prueba de un proceso de desestabilización.
14: Y se han aplicado los mecanismos para solicitar la salida inmediata de este tipo de personas que están viniendo a incitar, y esta es la prueba más clara de que este es un proceso de desestabilización de nuestra democracia. ¿Qué tendría que hacer un funcionario extranjero azuzando a nuestra población y queriendo atizar más un escenario de polarización? Ese es un tema que nos tiene que hacer reflexionar.
15: Informó que se aplicaron los mecanismos correspondientes para solicitar la salida inmediata de estos actores.
14: ¿Y por qué entes están permitiendo que entren a sus empleados actores extranjeros para que se dé una injerencia internacional? ¿Cuál es la intención entonces de darle espacio y cabida a estos actores extranjeros que están viniendo a dañar nuestra democracia? Hablamos tanto de soberanía y les estamos dando palestra para que vengan y dañen precisamente nuestra soberanía.
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0: La Gobernación de La Paz ha declarado emergencia sanitaria y humanitaria por 90 días ante las afectaciones por los bloqueos.
17: Evidentemente, el señor gobernador ha firmado y ha promulgado el decreto departamental que declara al Departamento de La Paz en emergencia sanitaria. Es una medida que va a poder permitir atender de mejor manera, con más posibilidades, la insuficiencia de oxígeno, de medicamentos y de alimentos también.
15: Debido a los efectos de los bloqueos que provocaron el desabastecimiento de medicamentos y oxígeno, la gobernación declaró este martes emergencia sanitaria y humanitaria en La Paz por 90 días, informó el secretario departamental de Salud, Guido Zambrana.
17: También con esta declaratoria, el señor gobernador tiene más posibilidades de apoyar a los hospitales principalmente, pero finalmente a los pacientes que requieren tanto oxígeno como medicamentos y alimentación también. Entonces, se ha hecho público ya el decreto departamental, la resolución departamental que declara al Departamento de La Paz en emergencia sanitaria.
15: Explicó que la declaratoria permite coordinar con el gobierno y utilizar con facilidad recursos para garantizar los insumos esenciales que necesitan los hospitales.
17: Varía en los días, pero en general el Hospital del Alto ha estado con problemas, está resuelto su problema de oxígeno, el Hospital del Niño también en algún momento. Felizmente todo el trabajo que ha venido realizando la gobernación, el CEDES, total coordinación con el Ministerio de Salud está permitiendo sobrellevar este dramático estado en que vivimos en La Paz.
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0: El transporte pesado ha reportado más de 6.000 camiones varados y piden cuarto intermedio en los bloqueos.
18: Nuestros colegas transportistas están en lugares donde no hay atención médica, están enfermos, y por esa razón tenemos más de 6.000 camioneros que están parados. El día de ayer hicimos un ampliado en la Cámara Departamental de La Paz para unificar al transporte pesado en el Departamento de La Paz.
15: El dirigente del transporte pesado, Domingo Ramos, informó que más de 6.000 camiones se encuentran varados en las carreteras. Expresó su preocupación por la falta de condiciones para sus afiliados y pide un cuarto intermedio a los sectores que continúan con los bloqueos.
18: A poder dialogar a las autoridades que están mencionadas, la Central Obrera Boliviana, la CCB, los campesinos, la FEJUVE, la comisión específica para pedir un cuarto intermedio por humanidad, que nos puedan dar un corredor humanitario para poder llegar a las ciudades intermedias para que nuestros camioneros puedan replegar.
15: Además, comunicó que se coordina con el gobierno debido a las afectaciones por los contenedores que no pueden ser trasladados.
18: La otra comisión estamos mencionados directamente para tocar el tema y hacer acuerdos con el viceministerio de Transportes de aquellos contenedores que hasta el día de hoy están sumándose multas altas en las multas, ¿no? y también el tema bancario. Por eso estamos acá.
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0: Asamblea Departamental de Santa Cruz cuestiona caprichos políticos y que prevalezcan para mantener las medidas de presión.
19: Porque los caprichos políticos, esta cultura que lamentablemente en Santa Cruz no la tenemos, que es la del bloqueo, priman más que la palabra, que los acuerdos y que la viabilidad que se pueda dar en su momento para que Santa Cruz no esté obstaculizado con estos grupos violentos, con estos grupos que finalmente tienen una petición absolutamente política, alejada de la legalidad.
16: La presidenta de la Asamblea Legislativa Departamental de Santa Cruz, María René Álvarez, cuestionó a los sectores movilizados y observó intereses al mantener las medidas de presión en el país.
19: Lamentamos que no se proceda como corresponde a ley. La zona de la Chiquitania nos vemos altamente afectados. Los productores, los ciudadanos, no podemos sacar los productos, nos vemos inviabilizados. Hoy es una temporada, tanto junio y julio, donde hay ferias agroindustriales, ferias ganaderas, ferias turísticas dentro del departamento que son de beneficio en un movimiento económico.
16: Expresó su preocupación por los perjuicios económicos al sector ganadero y turismo. Exige al gobierno asumir acciones.
19: Ponerse firme, pues. Eso es lo que hemos venido solicitando durante los últimos días. Que se comporte y que esté a la altura del gobernante, que es de cada uno de los bolivianos. De todos los bolivianos debe responder a eso. Y un jefe de Estado debe responder en el marco del cumplimiento irrestricto de la ley.
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0: Asamblea de la Pasividad concluye con la conformación de tres comisiones para dar una solución a los conflictos.
20: Estamos coordinando con el Ministerio de Defensa, Fuerza Aérea, Fuerzas Armadas, para los puentes aéreos. Hemos tenido afortunadamente la continuidad de varios vuelos. Mañana es muy probable, no lo queremos todavía anunciar, pero es muy probable que podamos hacer llegar alguna cantidad de pollo a un precio mucho más barato.
21: El alcalde de la ciudad de La Paz, César Duweiler, afirmó que coordina con diferentes instituciones del gobierno para realizar puentes aéreos y así traer alimentos a la sede de gobierno.
20: ¿Y cómo lo vamos a distribuir? Porque es una conexión que estamos haciendo directamente desde el gobierno municipal con los productores de Santa Cruz y ya utilizando alguna aeronave de las que están actualmente operativas. Bueno, entonces sí se ha venido haciendo algunas coordinaciones con el gobierno nacional, una de ellas es con la Dirección de Defensa del Consumidor, y hemos realizado y seguimos realizando y seguiremos realizando operativos para el control de peso, calidad y precio de manera conjunta, reitero, en los centros de abastecimiento de la ciudad de La Paz. Pero también quiero hacerles conocer de que la capacidad que tiene el gobierno municipal es muy limitada. 32 funcionarios para 87 mercados, sin contar ferias.
21: Afirmó que una vez que lleguen estos alimentos, se venderán a un precio justo en diferentes puntos de la ciudad de La Paz.
20: Sí, eso es lo que teníamos. Ahí le hemos reforzado a la Guardia Municipal, le hemos reforzado personal de nuestro equipo. Es más, su alcalde no utiliza los vehículos del gobierno municipal. Sigo utilizando mi vehículo particular, porque los vehículos del alcalde están delegados, están destinados, están trabajando justamente en la Intendencia Municipal.
21: Red de Noticias Éxito, Lía Vega, La Paz.
0: Vamos hasta Potosí. Cooperativistas mineros le dieron un ultimátum de 48 horas al presidente para que pueda resolver las medidas de presión. Caso contrario, anuncian asumir medidas drásticas.
22: Cooperativas mineras del departamento de Potosí combinaron al gobierno central a actuar de forma inmediata bajo la advertencia de asumir medidas drásticas. El sector exige aplicar las normativas vigentes y la constitución política del Estado. Otorgaron un plazo de 48 horas para dar soluciones concretas. Sobre este tema informó Carlos Alemán, presidente de la cooperativa minera Chairiri.
23: Exigir y otorgar un plazo de 48 horas al gobierno y a los representantes de la COP a entablar de manera inmediata el diálogo misma que deberá realizarse sin condicionamiento y de cara al pueblo boliviano.
22: De no ser atendidos en el tiempo estipulado, los cooperativistas advirtieron que se verán obligados a asumir medidas drásticas y de hecho, las cuales serán coordinadas a nivel nacional con la Federación Nacional de Cooperativas Mineras de Bolivia.
23: Exigir, conminar y otorgar un plazo de 48 horas al gobierno nacional para que el mismo restituya de manera inmediata el Estado de Derecho, aplicando con mano dura de ley y la constitución política del Estado. De lo contrario, nos veremos obligados a asumir medidas drásticas.
22: Con el fin de garantizar la transparencia de estas mesas de negociación, el sector cooperativista recalcó que los encuentros deberán ser obligatoriamente transmitidos de manera pública a través de los diferentes medios de comunicación del país. 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
6: 7:48, estamos en la capital. El gobernador de Chuquisaca llama a la Federación de Campesinos a un diálogo donde debe primar las necesidades de cada comunidad y no así el tema político. Renan, buen día.
7: Buenos días. Luego de una reunión con ministros de Estado, el gobernador de Chuquisaca, Luis Ayllón, convocó a la Federación de Campesinos a dialogar este miércoles y dijo que en este encuentro se tocarán temas de preocupación de las comunidades y de los municipios, pero indicó que debe ser un diálogo productivo y no político.
8: A los ejecutivos de la FUPOCH, hermanos, no hay otro camino para encontrar nuestras diferencias, para encontrar las soluciones que el diálogo. Yo les he invitado las veces que han sido necesarias y les voy a seguir invitando a que se sienten en el diálogo para tratar temas que le incumben al comunario, al municipio, para tratar, porque aquí hemos dialogado no un diálogo político, sino ha sido un diálogo productivo. Porque hemos hablado de proyectos de agua, de caminos, de electrificación, de salud, de las plantas que tienen en Chuquisaca.
7: Ayllón dijo que si bien se reunirá con los dirigentes de la FUPOCH, también deben participar los representantes de las centralías y subcentralías para que conozcan cuánto se ha avanzado y qué proyectos se van a ejecutar para el bien del departamento.
8: Decirles de que no estamos de acuerdo con que se asfixie a la ciudad de Sucre. Vamos a pedir a los líderes, a los centrales, a los subcentrales, para que nos podamos sentar mañana a dialogar y les pueda informar qué avances hemos tenido en bien de las comunidades. Porque aquí van a tener un gobernador, alcaldes, asambleístas departamentales, nacionales, que van a dar respuestas, que van a ser el puente del diablo. Nosotros no estamos para incendiar o ser parte del problema. Queremos ser parte de la solución.
7: Para Red Noticias Éxito, desde Sucre, Renan Martínez.
6: Gracias, Renan. Estamos en Cochabamba. Alejandra Verdugues nos cuenta que pobladores de Caracara han instalado otro punto de bloqueo exigiendo la renuncia del presidente Rodrigo Paz. Alejandra, buen día.
9: Buen día, denominados autoconvocados y pobladores de Caracara instalaron un nuevo punto de bloqueo exigiendo la renuncia del presidente. Se trata de la carretera antigua Santa Cruz, la que une además con el Valle Alto en la avenida Petrolera.
10: El pueblo también les tiene que sacar, porque esta lucha no es solamente para mí ni para el dirigente. En sí, esta lucha es a nivel nacional, es por nuestros derechos. Esta vez ya sabemos leer y escribir. Ya no estamos en la época de los 50, tampoco en la época del Sete Milca.
11: Siempre vamos a estar apoyando a nuestros compañeras, compañeros que están en bloqueo. No tenemos que dejar, porque por estar luchando por nosotros, más para todos, no solo para una persona, para todos, tenemos que darnos cuenta. Criticando, no tiene que haber críticas. Por favor, les ruego, aquellos tiempos, acaso nuestro hermano Evo nos hacía falta nada. Había obras, proyectos, ahora no hay, ahora hay bala.
9: Un contingente policial permanece en el lugar, sin embargo, la vía se encuentra cerrada. Red de Noticias Éxito, Alejandro Verdugues, Cochabamba.
6: Gracias, Alejandra. Saludos. Vamos hasta Tarija, donde también la agrupación Evo Pueblo pide la renuncia del presidente Rodrigo Paz.
12: Gracias. Dirigenta de Evo Pueblo en Tarija, menciona que a Rodrigo Paz Pereira en Tarija lo dieron una paliza en las urnas. Manifestó su preocupación ante la coyuntura, la impotencia que existe en Bolivia por parte de los ciudadanos, el pedido de renuncia de Rodrigo Paz Pereira.
13: Y la, muy bien, ¿no? En las urnas le han dado una paliza prácticamente y le han dejado muy claro a Rodrigo Paz que Tarija no está de acuerdo. Y nadie ha sometido y nadie está increpando. Eso, ahora eso se respeta y se da ahora. Pero prácticamente ahora los mismos que han votado en contra en las urnas de Rodrigo Paz están prácticamente silenciados, pero dan sus razones. No sabemos por qué y eso se respeta también. Definitivamente no. No, yo no he votado por él. Y de hecho yo vine una ocasión, no, mi voto fue nulo porque yo nunca he estado de acuerdo ni en Tuto ni en Rodrigo Paz. ¿Cómo votar por un hombre que ha robado tanto a Tarija y hemos vivido y hemos sentido su mala administración y encima darle voto es algo ilógico, ¿no creen? Yo mismo he dicho, yo nunca traicionaría, ni nosotros traicionaríamos a Tarija votando por alguien que ha robado.
12: El senador de Tarija, César Mentaste, de Unidad Nacional, pide a Rodrigo Paz Pereira asistir a los bloqueos para el diálogo y así de una sola vez terminar con estas movilizaciones.
14: Presidente, si Mahoma no va a la montaña va a Mahoma, vaya y busque a los bloqueadores. Vaya a los puntos de bloqueo, no creo que le hagan nada. Vaya con las instituciones llamadas por ley a hacer respetar los derechos humanos y la defensoría del pueblo. Vaya, convóquelos, demuéstrele a la opinión pública, no solo de Tarija, sino de Bolivia, que usted quiere pacificar el país y quien persona como primer mandatario.
12: Red de Noticias Éxito, Mario Fernández, Ciudad de Tarija.
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6: Vamos hasta Camiri. Están pidiendo que el nuevo ministro o ministra de Educación sea un maestro. Héctor, contigo.
7: Este el informe desde la capital petrolera del país, el profesor Lorenzo Chávez, en su calidad de secretario ejecutivo departamental de Educación del Magisterio Urbano, ha señalado que la renuncia de Beatriz García a la cartera del Ministerio de Educación se venía ya a punto de darse debido a la mala gestión y al aprendizaje que estaba realizando como ministra de Educación.
8: Sí, bueno, se venía viniendo esto, pero también fue una sorpresa, ¿no?, que hoy haya renunciado la ministra de Educación junto con otro ministro más. En primera impresión es como si hubiera alguna crisis, ¿no?, en el gabinete ministerial.
7: Además, ha señalado ahora el presidente del Estado, Rodrigo Paz Pereira, debe tomar en cuenta a un maestro o maestra para ser ministro o ministra de Educación.
8: Claro, es lo más correcto es que el presidente pueda tomar en cuenta en esta cartera de como ministro o ministra de Educación a un colega maestro que haya tenido experiencia o que esté trabajando en aula.
7: ¿Pero por qué debe ser un maestro o maestra la ministra o ministro de Educación?
8: No, que conozca la realidad, como hoy en día, cómo está, ¿no?, el tema de la educación, cómo es la relación hoy en día entre estudiantes y maestros.
7: En el informe desde Camiri, Héctor Aguilar Mercado, para la Red de Noticias Éxito.
6: Vamos a Potosí. El sector turístico de Potosí se declara en emergencia. Milton, contigo.
9: El sector turístico de la ciudad de Potosí se encuentra en una situación crítica tras cumplir más de 30 días de bloqueos y paros que mantienen aislada la región. La medida de presión ha paralizado por completo la llegada de visitantes, afectando de forma directa toda la cadena productiva local. Sobre este tema informó Juan Carlos González, presidente de la Asociación de Operadores y Agencias de Turismo de Potosí.
10: Y eso ocasiona, claro, pérdidas tanto para el sector hotelero, los operadores de turismo, los museos, todos los negocios, porque el turismo diversifica, o sea, un turista que llega, va a un mercado, utiliza transporte, todo eso, ¿no? Entonces, estamos totalmente perjudicados.
9: La crisis ha golpeado con fuerza a hoteles, operadores turísticos, guías y museos, provocando una ola de cancelaciones que ya compromete los próximos meses.

0: lo que significa que se han quedado sin fuentes de trabajo a corto plazo.
1: Mire, cancelaciones, nosotros como operadores de turismo tenemos hasta el mes de agosto ya cancelados. O sea, todo junio imposible, ya no tenemos trabajo. Entonces, agosto ya estamos en duda de poder cancelar, que es la temporada alta para nosotros.
0: La preocupación se extiende incluso hasta el mes de agosto, un periodo crítico para el sector productivo. Ante la falta de soluciones, las instituciones vinculadas al turismo han decidido romper el silencio y salir a las calles en las próximas horas. Red de Noticias Éxito, Milton Bracamonte, Potosí.
2: Muchísimas gracias por la atención dispensada. Quédese junto a la radio. Enseguida con ustedes se viene la información deportiva. Tome sus previsiones. Todavía las calles están bloqueadas. Las filas en las estaciones de servicio de gente que espera abastecerse de combustible genera malestar y los choferes han procedido a bloquear. Y también en el interior del país, en Santa Cruz, la tensión escala en el campo gallífero Humberto Suárez, donde comunarios movilizados dieron un plazo de 30 minutos a efectivos policiales para que se retiren del ingreso principal del predio. Este ultimátum surge en medio de los bloqueos, mientras la policía llegó hasta el lugar y se pretende dialogar con los movilizados que exigen también la renuncia del presidente. Se mantiene la toma del campo Humberto Suárez y existe el desafío a la policía exigiendo la renuncia del presidente. 8:02, quédese con la radio. Enseguida con ustedes la información deportiva. Permiso.
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9: Un abrazo para todos. Buen día, señoras y señores. Qué gusto de poder estar con todos ustedes nuevamente. 8 de la mañana, 6 minutos en todo el territorio nacional. Listos con la información deportiva, listos con todo lo que sucede en el acontecer deportivo, no solamente nacional, sino a nivel internacional, que cada vez faltan menos días. A 8 días estamos del Mundial 2026, organizado por México, Estados Unidos y Canadá. Todas las selecciones prácticamente están ultimando detalles para poder ser parte de esta cita mundialista, de poder hacer lo posible para llegar a la meta trazada de ser campeones del mundo. Argentina, Brasil son las favoritas por este lado del continente, dejando de lado a otras grandes potencias como la de Francia, la de Marruecos, que quiere ser sorpresa en este campeonato mundial, y por todo lo que va realizando Alemania e Inglaterra, ¿no? Que de lejos también son selecciones que pueden dar también mucha competencia. Y no hay que dejar de lado a Países Bajos, ojo, que también es una de las selecciones que quedó en el camino en el anterior mundial frente a Argentina, así que todo puede suceder. Es un campeonato mundial que va a dejar de lado a muchas figuras a nivel internacional en el ámbito mundial, conocidos ellos como Cristiano Ronaldo, Lionel Messi, entre los dos que están siempre ahí arriba mirando para adelante y esperando de que siempre las cosas puedan salir bien. Así que comenzamos de esta manera porque tenemos ya el tiempo medido prácticamente, ¿no? Sí, porque hoy vamos a hablar de muchas situaciones. Por ejemplo, Díaz Trongues quería jugar en Santa Cruz de la Sierra, pero lamentablemente no se pudo dar todo esto por el tema de logística y tantas situaciones que seguramente lo vamos a ir analizando. Y nos vamos rápidamente a la capital oriental, porque ahí se encuentra nuestro compañero Yasmani Villegas, que estaba listo ya para este fin de semana poder transmitir el compromiso del fútbol boliviano, pero los conflictos sociales ha hecho de que el fútbol en este momento esté paralizado. ¿Cómo te va, Yasmani? Qué gusto de poderte saludar. Muy buenos días. Un abrazo gigante a la distancia. Y bueno, enseguida vamos a retomar el contacto con nuestro compañero Yasmani. No te logramos escuchar. Ahora sí, a ver, Yasmani, por favor.
10: Ahora sí, me parece que si me escuchan, querido Luchito, ¿me confirmas?
9: Sí, ahora sí.
10: Perfecto, ¿cómo te va, querido Lucho? A vos, a toda la audiencia, y por supuesto un gran saludo especial a esta hora de la mañana. Acá en Santa Cruz de la Sierra amaneció bastante nublado, en ese caso, y bien lo decías, ¿no? Lamentablemente, bueno, por la situación del país y también seguramente por razones... ahora de logística, el partido que... estaba todo pactado en cuanto a lo que significa pactado, digo, suspendido, ¿no? Sí, señor, no se va a jugar ese compromiso frente al plantel de Oriente Petrolero en el Tahuiche Aguilera. Si lo harán seguramente más adelante en la ciudad de La Paz. Según lo que me informaron a mí, dentro de lo que significa el acontecer de intimidad de Bolívar.
9: 8:11, vamos a retomar enseguida nada más el contacto con nuestro compañero Yasmani Villegas para poder mejorar la calidad del sonido. Creo que será importante tener la comunicación directa para poder hablar y acerca de todos estos aspectos que son fundamentales de cara a todo lo que significa el fútbol boliviano, la presencia de Die Strongest en este torneo del fútbol nacional, lamentablemente no va a poder ser en la capital oriental. Ahora sí, Yasmani, te escuchamos y bueno, preocupados en el fútbol boliviano por todas estas situaciones. Lamentablemente el Tigre no va a poder jugar en la capital oriental como dueño de casa ante Oriente Petrolero y el fútbol totalmente paralizado.
10: Ahora sí, Lucho, ¿me escuchas?
9: Perfecto, ahora sí, en calidad 4K.
10: ¿Cómo te va, Lucho? Bueno, como siempre, un placer enorme saludarlos a esta hora de la mañana. Nosotros estamos todavía acá en Santa Cruz de la Sierra. Habíamos justamente comentado hace instantes de que acá amaneció bastante nulo. Sin embargo, bueno, situaciones que hoy por hoy afectan, ¿no?, a la planificación que uno por ahí hace, considerando que en su momento teníamos la información certera, porque eso no lo podemos desconocer, considerando que salió del mismo presidente bolivianegro, señor Daniel Razas, y también, por supuesto, del entorno de la dirigencia de Oriente Petrolero, donde había un acuerdo para jugar este próximo domingo en el Tahuiche Aguilera entre el Tigre y el plantel de Oriente Petrolero, ¿no? Por razones logísticos, según lo que nos comentaron dentro de la intimidad de Gualdinegra, este partido no se va a poder realizar este próximo fin de semana. Logísticos en el sentido de que nos explicaron, nos contaron un poco del tema de la etiquetera, que se le hace muy complicado poder trasladarse a la ciudad de Santa Cruz, considerando que la FIBA ya la tienen por ahí instalada en el estadio Orlando Siles para poder controlar el ingreso de cada persona, y en el Tahuiche sería muy complicado, y ellos gozan de un contrato que hoy obviamente lo hacen que cada inicio de año, ¿no? Sería una de las razones por la cual no se podría jugar en el Tahuiche, por lo que justamente han visto un poco de con dificultad de jugarlo este próximo fin de semana. Seguramente lo van a trabajar para más adelante, para ver como alternativa jugar contra Oriente, porque en su momento incluso escuché de contra Blooming, si no solucionaban en La Paz, incluso hablábamos del clásico que están intentando programarlo para el 16 de julio, también si no se hace en La Paz, en Santa Cruz de la Sierra, como habíamos comentado. Entonces, si hay esa idea, seguramente lo van a tener que trabajar con más tiempo para más adelante, si es que la situación no mejora. Por ahora ha quedado descartado justamente ese partido acá en el Tahuiche Aguilera, no se va a jugar entonces este próximo domingo en el Tahuiche. De hecho, justamente me parece que no va a haber fútbol, con excepción solamente de lo que significa el partido de la selección este próximo sábado, pero esa es la novedad quizás desde Santa Cruz de la Sierra, a pesar que incluso nosotros habíamos tenido la información, reitero, desde la dirigencia del Tigre y por supuesto de Oriente Petrolero, bueno, incluso el ok, el aval de la Federación Boliviana de Fútbol, pero bueno, por temas logísticos entonces no se llega a jugar este compromiso, ¿no? Ahora, claro, piensa mal y acertarás, ¿no? Claro, eso como información. Ahora, claro, no nos falta el mal pensado que dice querido Lucho Moreno, bueno, y no será que también el equipo no quería, claro, considerando de que el equipo primero, hablo del primer plantel del Tigre, está casi un mes sin jugar, ¿no? Sin ritmo de competencia, punto número uno. Segundo, seguramente los entrenamientos no son los mismos, considerando que en La Paz hay bastante bloqueo, le cuesta también llegar al jugador al entrenamiento, la situación que hoy por hoy se vive en la sede de gobierno es una dificultad, tanto para Strongest como también para Bolívar, que ya ha vuelto a las prácticas. Sin embargo, no están con ritmo, ¿no? En tu caso, a diferencia de Oriente Petrolero, que el fin de semana ha jugado, por ejemplo, el superclásico cruceño, y además que acá no hay conflictos y entonces están trabajando de forma normal, se podría decir, y con la mente sobre todo tranquila, ¿no? Mientras en La Paz hay una distracción por los conflictos, sobre todo en el extranjero, que no está tan acostumbrado a esta situación, considerando que el mismo, por ejemplo, jugador Darwin Long, que si bien ha partido para estar convocado con su selección, iba a ser una baja, digamos, ¿no?, para el plantel atigrado, y seguramente a eso obviamente le sumamos también la distracción de lo que hoy por hoy se vive en La Paz. Entonces, me parece que un poco de lo que
8: pienso ahí de ese mal pensamiento que uno siempre tiene, creo que también debe haber, ¿no? Porque me parece que también la primer plantel creo que ha visto esa situación de que tal vez llegaba en desventaja y podría haber perdido el partido, y hoy por hoy le ha costado al primer plantel justamente llegar a la punta, a la cima de la tabla de posiciones, y por un tema económico tal vez no era justo quizás de que lógicamente pueda arriesgar la punta, tomando en cuenta que está muy pegadito, ¿no? En la punta y junto con el plantel o el Ready, seguido ahora de Aurora, que ciertamente ha ganado, y bueno, cuarto ha quedado el plantel de Bolívar. Pero me parece que dentro de la información, creo que algo de eso igual debe haber, querido Lucho, si bien por ahí no nos han confirmado esa situación, pero me parece que también, creo que no es nada alocado lo que uno por ahí puede pensar y sacar como sensación en este caso. Lo cierto es de que no se juega este fin de semana en el Tahuichi Aguilera, ha cambiado totalmente la planificación para todos, considerando que incluso la misma televisión ya estaba organizando acá el tema del VAR, el tema de la transmisión para cualquier partido como lo hace, nosotros igual para el tema de la radio, era la idea, la pretensión justamente de quedarnos hasta el domingo y poder narrar ese compromiso y conseguir justamente incluso en la previa y el post partido el material correspondiente para el próximo lunes. Sin embargo, bueno, nos cambian así, y eso creo que también es pues algo que, bueno, tenemos que acostumbrarnos, ¿no? Porque definitivamente en el país nunca se sabe, compañeros, amigos, allá en La Paz.
9: Así es, Yasmani, del querer pasó al no. No se puede, ¿no? Porque una cosa es tratar de jugar en la capital oriental, pero las dificultades también quizás a veces no se las ha podido observar tan de cerca, ¿no? Por cómo es el tema logístico, el tema del viaje. Ahora, es cierto, más allá de que la ventaja de Oriente Petrolero, porque había jugado recién el fin de semana el clásico cruceño, tenía ritmo de competencia. Die Strongest había parado 5 días, Yasmani, entonces creo que también ahí los jugadores, cuerpo técnico, también analizan esa situación para poder llegar a Santa Cruz de la Sierra. Creo que lo económico va a quedar de lado nuevamente, pero lo deportivo también es importante, porque tú mencionas muy bien, hoy el fútbol está paralizado. Always Ready es el líder del campeonato por diferencia de goles con Die Strongest. Los dos tienen el mismo puntaje, pero ahí aparece cerquita Aurora, está Bolívar. Entonces creo que era bueno nomás tomar también la determinación de no viajar, de no insistir, para no comprometer también en la tabla de ubicaciones todo lo que se había logrado hasta este momento. ¿Quién diría, no? 6 meses y recién se han jugado pocas fechas en el fútbol boliviano y resta mucho, ¿no? Hay otro campeonato que también está pendiente y que la Federación Boliviana de Fútbol seguramente estará tomando los recaudos. Por eso que también Rafa Paz decía ayer de que sí o sí se debe llamar a una reunión de emergencia para saber qué es lo que sí o qué es lo que va a pasar en el fútbol boliviano si estos problemas persisten en el país, Yamani.
8: No, seguro, seguro, Lucho. Nosotros justamente, aprovechando que estamos acá, vamos a gestionar una entrevista con Klaus von Ladwitz, que es el director de competencias acá en el país, precisamente para ver qué es la alternativa que manejan, considerando que la situación no mejora, principalmente en el occidente, en este caso, y seguramente es un problema, un dolor de cabeza, ¿no? Que bueno, lamentablemente siempre sucede en el país. Yo creo que dentro de toda esa idea, nunca ha sido opción poder, por ejemplo, cancelar el torneo, ¿no? Uh-huh. A pesar que ni siquiera se ha cumplido ni siquiera el 50% del torneo, creo que no es la idea y nunca va a ser la idea. Me parece que hay que buscar siempre soluciones, y dentro de lo que, por ejemplo, nosotros pensamos, y digo a mente abierta, claro, a ver, por un tema de plazos, por un tema de partidos, por un tema de tiempo, claro, uno puede decir, bueno, entonces perfecto, hacemos solamente el torneo todos contra todos y dejamos de jugar la copa, pero no hay un contrato, ¿no? Un contrato que evidentemente se lo firma a inicios de año y que ha costado aparte bastante, y mejorar el tema económico a los clubes, este contrato que hay hoy por hoy con Entel. Entonces, no es tan sencillo como deshacer el contrato, ¿no? Yo creo que están aguardando con paciencia y con fe positiva para que mejore la situación y no se pueda alterar quizás ninguno de los torneos, y tratar de reprogramar nuevamente las fechas, y que como ocurre en cada año en el país, hacerlo nuevamente de forma continua, si quieren, los compromisos, cada 3 días, si quieres, y de alguna manera, de esa manera, cumplir con la televisión en este caso, pero va a haber un afectado, y el afectado seguramente más adelante va a ser Villegas y la selección boliviana, porque definitivamente estas situaciones le quitan tiempo también a la selección. En su momento se pretendía justamente que se haga esta clase de torneos para darle tiempo a la selección boliviana de fútbol, pero bueno, por lo que sucede en el país, va a haber un afectado, y seguramente va a ser la selección. Y en el caso que, digamos, no sé, me pongo a pensar, realmente la situación no mejore, seguramente otra alternativa es tal vez llamar a consejo, como bien lo decía Rafael Paz, que es uno de los clubes que también por hoy tiene su peso, no solamente por lo que significa Guavirá, sino porque también un miembro de Guavirá, hoy por hoy es vicepresidente de la Federación Boliviana de Fútbol, me parece que también es una idea llamar a consejo y ver alternativas, como por ejemplo, no sé si anularlo, el torneo de la Copa de la División Profesional, pero yo creo que es una opción latente, ¿no? O tal vez cambiar, no sé, por ejemplo, yo, para meter debate, si quieres, Lucho, lo pueden considerar una opinión que creo que no viene mal, por ejemplo, no sé, tal vez esa copa hacerlo solamente en una sede neutral, por ejemplo, para cumplirle a la televisión, no sé, me imagino yo, por ejemplo, como una Copa América, no sé si me hago entender, ¿no? Uh-huh. Por ejemplo, una fase de grupos en una sede neutral. En Santa Cruz no hay problemas, por ejemplo. Entonces, Santa Cruz, en una sede que sea como Santa Cruz, una copa, y ahí jugarlo solamente, no sé si en los últimos meses del año, o verlo en qué mes lo juegan, pero ya así también no le dejas de cumplir a Entel en este caso. Y ahí sí tendrías que negociar solamente cero partidos de ida y no tanto partidos de vuelta. Así como una Copa América, reitero, ¿no? En sede neutral, vale decir, puede ser en Santa Cruz, aparte que es una ciudad bastante futbolera y tranquilamente le puede venir bien a Bolívar, que puede venir el Tigre, y el tema de la recaudación seguramente dividir con los equipos que van a estar ahí. No sé, estoy pensando tal vez cualquier cosa, pero no es un pensamiento que quizás piense más en anular un torneo, ¿no? Tal vez se quedan alternativas, y eso se dedica justamente a la dirección de competencias, buscar alternativas, buscar soluciones ante crisis, ante situaciones de conflicto, y seguramente hoy por hoy están barajando muchas opciones para ver qué es lo que va a suceder de aquí en adelante. Pero lo primero es lo que nosotros sabemos, lo primero es guardar con paciencia. Si hay un poco de fe de que se pueda mejorar, justamente se dan plazos, y la idea es que también hasta el domingo ellos esperan de que también se pueda solucionar las cosas en La Paz, cosa que ya para la próxima semana en pleno mundial se normalice, y tratar de ya a partir de ahí un poco programar partidos para no abultarse tanto para la recta final del año, sobre todo para el último semestre, para el segundo semestre del año, considerando que habrá prácticamente más de medio torneo. Sí, más de medio torneo, en este caso, más el 75% del torneo todos contra todos para completar, y obviamente un torneo completo como es la Copa de la División Profesional, ¿no? E incluso reiteremos la Copa, considerando que solamente se va a jugar ahora entre equipos de la misma serie, no como el año pasado, que por ahí han alterado para darle más partidos a la televisión, jugando un partido interseries, una cruzada de los primeros de arriba con los primeros de abajo. Bueno, se acordarán cómo ha sido lo del año pasado, eso ya no va a suceder, ¿no? Entonces veremos cómo termina al final organizando la medición de competencias, pero vamos a ver qué es lo que justamente terminan decidiendo los clubes a nivel nacional, Lucho.
9: Así es, Yasmani. Uno puede tener muchas ideas. La clave es encontrar soluciones, ¿no? Ante las dificultades que en este momento presenta el país, que lamentablemente no es responsabilidad de la Federación Boliviana de Fútbol. Hoy nuestras autoridades, nuestro gobierno es el que tiene que encontrar la solución correspondiente para ver lo que significa, ¿no? Darle paz al país y que se pueda trabajar tranquilamente, mejorar la economía y hacer lo posible para que esto pueda tener soluciones lo más antes posible. Yasmani, ¿te parece? Nos vamos a la primera pausa, enseguida volvemos porque la selección también se va enfocando en lo que va a significar ya estas dos fechas de FIFA que se tiene para jugar amistosos, donde Escocia y Argelia serán los rivales. La pausa, 8:24, estamos con Yamani Villegas en la capital oriental, enseguida regresamos.
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9: Regresamos, amigos, estamos sobre las 8:33 a.m. en todo el territorio nacional. Hablamos de selección boliviana porque se va preparando para lo que va a significar el duelo que va a jugar este fin de semana. Para ser exactos, se estará jugando este sábado a partir de las 4:00 p.m. en New Jersey frente a la selección de Escocia, un partido importante de cara a todo lo que significa la preparación rumbo a la Copa América, para lo que significa ya las eliminatorias 2030, el Mundial, que seguramente será una meta trazada por el señor Oscar Villegas. 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A ver, escuchemos qué dijo el señor Óscar Villegas de cara a estos duelos internacionales de preparación.
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12: Hola, profesor, bienvenido a Éxito Sport. Es rumbo a dos amistosos importantes para la verde.
13: Sí, consideramos bueno, importante.

0: 8:35, señoras y señores, enseguida escuchamos al señor Oscar Villegas Yasmani. La selección emprendió un viaje importante rumbo a Estados Unidos, donde ya varias selecciones están listas para poder jugar este Mundial organizado por México, Estados Unidos y Canadá.
1: Sí, exactamente, ¿no? Ya la selección boliviana de fútbol entiendo que se encuentra ya en Estados Unidos, tuvieron un viaje vía Brasil, esa escala corta por São Paulo, y posteriormente ya ahora se encuentran en Nueva Jersey para justamente jugar el compromiso frente a la selección de Escocia ese próximo sábado 6 de junio, y posterior a ello se van a trasladar a Kansas, donde van a jugar justamente el partido contra la selección de Argelia, ¿no? Está pactado justamente, como ayer nos decía Carlos Pino, coordinador de La Verde, jugar, o mejor dicho, tener dos entrenamientos, en este caso hoy justamente uno de los entrenamientos y mañana para cerrar práctica junto a la selección boliviana de fútbol, y posteriormente el día del partido, que es el sábado en este caso, y lo propio, termina el compromiso y ellos se trasladan a Kansas, y lo mismo, van a entrenar el lunes y martes para jugar el miércoles frente a las selecciones de Argelia, en este caso es lo que tiene como plan la selección boliviana de fútbol. Reitero, se fueron solamente 20 jugadores, ayer se incorporaron en Estados Unidos Efraín Morales, Ramiro Vaca y también Lucas Macazaga, que han terminado completando la convocatoria de Oscar Villegas. Recordamos que no fueron 5 jugadores por lesión, Diego Medina por lesión, lo propio Moisés Villarroel por lesión, Jesús Maraude por un tema de visa, al igual que Dieguito Rodríguez por un tema de visa, y Héctor Cuellar, que está cerrando su vínculo con el cuadro de CSK de Bulgaria, en este caso donde también está Diego Medina. Son las 5 bajas que tiene la selección boliviana de fútbol para afrontar este partido, ¿no? A ver, lo vamos a seguir escuchando, si les parece, compañeros, a Tonino Melgar, que es uno de los jugadores que también ha dialogado con nosotros, considerando que Tonino vuelve a ser convocado. Él mismo dice, ¿no? Si bien la ilusión no es la misma, porque hay que ser sinceros, por ahí el jugador no va a manifestar, pero se siente, ¿no? Hoy por hoy creo que de alguna manera se siente. Ha cambiado, pues, la ilusión, ha cambiado la forma hasta de declarar, considerando que hasta hace poco estábamos muy cerca de llegar al Mundial y, por supuesto, estábamos con tanta ilusión que el mismo jugador se sentía motivado, ilusionado. Bueno, hoy estamos comenzando de cero, ¿no? Renovando la ilusión, si quieren, con sus partidos amistosos, que realmente son amistosos de preparación, donde el mismo señor Oscar Villegas decía de que va a tratar de dar más minutos a los jóvenes. La idea no ha cambiado, por eso que también ha convocado a otros jóvenes, que enseguida lo seguiremos hablando, pero bueno, Tonino es uno de los experimentados que está justamente ratificado en la convocatoria de Oscar Villegas. A ver, escuchemos, si te parece, Lucho, compañeros, a Tonino Melgar, que ha dialogado con los micrófonos de Éxito Sports Bolivia.
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4: Preparándonos para lo que se nos va a venir este nuevo año en la selección, nuevo proceso, nuevas cosas, así que nos va a servir para prepararme más con estas selecciones mundialistas.
5: 5 días de trabajo en Santa Cruz, ¿cayeron bien?
4: Sí, fueron 5 días muy intensos. Ahora ya se incorporaron los otros compañeros, así que bueno, seguramente vamos a estar todos allá en Estados Unidos.
5: Pero, ¿es el inicio de un proceso para el Mundial 2030?
4: ¿Es por acá? Sí, es un nuevo inicio, no creo que nos faltó un poquito más en lo último. Creo que un nuevo inicio, una ilusión nueva. Bueno, con todo lo que se logró en el anterior proceso, creo que vamos muy ilusionados en este nuevo, así que ojalá se nos pueda dar el próximo, ¿no?
5: Cada partido es importante para ganarse un puesto en la selección.
4: Sí, es una nueva oportunidad para todos, ¿no? Para todos nosotros que estamos acá, como decía, es una nueva oportunidad para prepararnos, más que todo para unirnos nuevamente como grupo, que es lo más importante, ¿no?
5: En el trabajo con la selección, ¿se siente la diferencia? Tú llegas con más ritmo que otros, quizás porque vienes de jugar Copa Libertadores, que es siempre más intenso que el torneo local.
4: Sí, venimos los que venimos de Bolivia, venimos de jugar varios partidos de Copa Libertadores, que nos ayuda a seguir con mucho ritmo, pero igual los otros compañeros también vienen jugando Copa, vienen jugando Liga, así que creo que la selección siempre es un plus aparte, que todos los entrenamientos son competitivos, son intensos, y eso nos va a ayudar a todos.
5: Y mentalmente, ¿cómo viene este amistoso o estos amistosos, considerando que hace poco estábamos cerca de un Mundial y ahora comenzando de cero?
4: Vienen bien estos partidos que son con selecciones muy, muy competitivas, que van a jugar el Mundial, y nos va a servir a todos para seguir creciendo, ¿no?
5: Gracias, amigo.
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0: Qué distinto es hablar de partidos amistosos y jugarlos en un escenario donde el Mundial se va a dar a cabo, ¿no? Hablamos de Estados Unidos, México, Canadá, donde estuviste tan cerca y donde Oscar Villegas seguramente también tendrá que encontrar la fórmula para poder ser diferentes, ¿no?, en estos compromisos, porque creo que ser igual que siempre, como dijo ayer Oscar Villegas, no te va a dar la solución para poder llegar a una cita mundialista. Así que la autocrítica siempre será importante y al jugador se lo siente, ¿no?, un poquito ahí distraído en ese sentido de que tal vez estuvieras ya llegando a Estados Unidos, Yasmani, para jugar el Mundial, no para poder ser parte y ser sparring prácticamente de selecciones que van a jugar esta cita mundialista.
1: Así es, ¿no? Justamente por eso, hace poco, reitero, había esa ilusión de jugar el Mundial y estabas muy cerca, ¿no? Hoy por hoy, claro, estar en la selección es más todo vía personal, si quieres, porque no deja de ser vitrina, ¿no? La selección boliviana de fútbol no dejan de observar justamente a jugadores de la selección, por ejemplo, cuando enfrente Escocia, que es una selección mundialista, cuando enfrentemos a Argelia, que también es de la misma categoría. Entonces, por supuesto, hoy por hoy ya es la motivación, si quieres, personal, considerando que la selección es una vitrina y ahí es donde justamente le sacan provecho los jugadores que quizás optan o ven una posibilidad de salir. Por eso que también es una oportunidad para los jóvenes, ¿no? Considerando que hoy por hoy hay rostros nuevos en la verde, si quieres, por ejemplo, el rostro de Sebastián Viviani, sí señor, el jugador que hoy por hoy está representando a Aurora, que a propósito ayer ha ganado y se ha sumado ahí a los líderes del torneo, y es uno de los jugadores que hoy por hoy llama la atención para ver si va a tener minutos Sebastián Viviani. Está pasando un buen momento. Es más, te adelanto algo, va a volver a Bolívar Sebastián Viviani, ¿no? Tiene contrato con Bolívar, pero hace que incluso la situación y el presente de Viviani y el cambio de técnico que ha ocurrido con la academia, por ejemplo, tras la salida de Robato, y se intenta agilizar el retorno mucho antes, ¿no? En este caso, considerando el presente del joven jugador, no sé si lo puedan hacer para este próximo semestre, pero te lo aseguro que para el año Sebastián Viviani va a volver al cuadro académico, esté Restrepo o quien esté, pero ya hay esa charla interna que, por supuesto, me parece que existe para que vuelva a la academia, si es que no sale algo muy bueno del exterior. Sin embargo, el tema de Viviani, que es uno de los jugadores que justamente va a tener minutos, oportunidad, hablando de los jóvenes, lo propio otro rostro es Nabil Nasif, el delantero de Oriente Petrolero, que también es quizás de los jugadores que puede tener minutos. Daniel Rivera, un jugador que viene del Talleres, que en su momento fue convocado a la selección boliviana de fútbol, pero por un tema de lesión no pudo mostrar quizás su talento, pero hoy por hoy es delantero, y si no es delantero juega hasta como volante ofensivo en el cuadro de Talleres. Estaba muy cerca de debutar en la plena del fútbol argentino, pero finalmente ahora veremos si esto de la selección le ayuda al jugador, y veremos si también tiene minutos en este caso Daniel Rivera. Pero bueno, a ver, lo vamos a escuchar a continuación a Sebastián Viviani, que ha conversado cortito con nosotros porque estaba en pleno ajetreo ahí de meterse justamente al tema del avión, pero a ver, escuchamos al joven jugador que tiene la selección nacional.
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5: ¿Cómo estás, Sebastián? Qué linda oportunidad para ti, considerando que siempre cuesta llegar a la selección.
7: No, bien, muy feliz. Bueno, hay que aprovechar esta oportunidad que nos está dando el profe y más que todo jugar.
5: ¿Cómo vienes? Estás con un buen presente. Seguramente llegar a la selección es motivante para ti en lo personal.
7: Sí, es muy motivante. Espero que, bueno, con la gloria de Dios nos salga todo muy bien y, bueno, salir adelante con la selección, que es lo más orgulloso que tengo ahora.
5: ¿Vas a enfrentar dos selecciones mundialistas?
7: Sí, bueno, va a ser un lindo reto y espero aprovecharlo al máximo con él.
5: ¿Qué te ha dicho el profesor de estos primeros días de trabajo que tuviste con Oscar Villegas?
7: No, que siga adelante, que juegue como quiere y, bueno, más que todo disfrutar esta etapa más linda que tenemos los futbolistas acá.
5: Bueno, ¿a quién le dedicas esta convocatoria? Obviamente, seguramente ganarse un puesto es un reto.
7: A mi familia, a mi mamá, a mi papá y a todos mis seres queridos le dedico esto.
5: Gracias.
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0: 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La palabra de Sebastián Bimbiani, Yasmani, bueno, la selección encaminada a poder hacer buenos partidos frente a Escocia, frente a Argelia, porque ojo, esto suma para el ranking FIFA.
1: Sí, y eso justamente te iba a preguntar, Lucho, ya en un afán de charla, ¿no? Uh-huh. ¿Qué más informativo? Considerando que ayer le preguntaban también eso a Oscar Villegas. ¿Sirven los resultados en estos amistosos? ¿Interesa el resultado, Lucho, en estos amistosos? Sí. Considerando que por ahí ya no hay la obligación de ganar, pero la obligación quizás de mostrar nuevos jugadores, de encontrar una idea. ¿Qué tan importantes son los amistosos para la Verde, ¿no? Y sobre todo, ¿qué tan importante es el resultado en este caso? Claro, en el tema del ranking FIFA sirve, ¿no? Ya hemos visto que por ranking hemos jugado dos partidos en el repechaje, podríamos haber jugado solamente uno. En este caso sí sirve el ranking, los amistosos sí sirven en el sentido que van sumando y en algún momento va a llegar a afectar. En algún momento va a llegar a afectar en este caso, pero bueno, me parece que hoy la idea de Oscar Villegas no sé si sea realmente ganar. Creo que es una percepción mía, pero no sé si, aunque te digan la obligación o uno como equipo entra a la cancha a ganar, no. Yo creo que contra Escocia y contra Argelia es más que todo ver nuevos jugadores, ver esa oportunidad nuevamente, reitero, en los jugadores que ha convocado dentro de los nuevos y también ratificado los otros, como por ejemplo el tema de Lucas Macasada, que va a ser titular, el tema de Moisés Paniagua, que va a ser también titular, junto a esos sumales Sebastián Viviani, joven jugador, aparte sumale el delantero Nabil Nasir, que es otro joven jugador. Entonces prácticamente yo creo que esa es más la idea de Oscar Villegas, y de más darles más minutos a los jóvenes justamente para que continúen ganando experiencia, ¿no? Más allá de encontrar un resultado positivo como una victoria tanto ante Escocia como frente a la selección de Argelia, Lucho.
0: Así es, Escocia en este momento está en el puesto 43 del ranking FIFA y la selección de Argelia se ubica en el puesto, espérame un ratito, se me perdió en este momento, pero Argelia también es otra de las selecciones que está más arriba aún, puesto 29 para Argelia, y eso hace de pensar de que es importante porque son fechas FIFA y que todo va a quedar plasmado también para ver si asciendes, desciendes, porque en este momento la selección está en el puesto 76, así que esperemos que le vaya bien a la selección. Y ayer Oscar Villegas fue claro, ¿no? Y se molestó cuando le preguntaron, ya es hora de ganar fuera de casa, y creo que ese es el detalle que tiene que mentalizarse Oscar Villegas y con cada uno de los jugadores, no solamente ir a defender el resultado o el empate, sino que hay que saber ganar, y creo que ya se lo ha demostrado, no solamente con la Copa Libertadores, la Copa Sudamericana, la selección tiene que ser el ejemplo para poder ganar fuera de casa, así que sirve e importan los resultados también, Yasmani.
1: Así es, ya veremos qué es lo que sucede este próximo sábado y lo que también ocurre frente a la selección de Argelia, Lucho.
0: Así es, 8:49, nos vamos a la pausa, señoras y señores, y enseguida regresamos con la recta final de la información deportiva aquí en Radio Éxito Bolivia 93.1, Éxito Sport, la frecuencia de los ganadores.
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3: El fútbol no tiene cabida en este momento porque los problemas han impedido de que no se puedan desarrollar los compromisos que estaban programados, más allá de la intención que tenía de jugar Díaz Strongest como dueño de casa ante el conjunto de Oriente Petrolero en Santa Cruz de la Sierra. Y lo que manifestaba nuestro compañero Yasmani Villegas acerca de la tabla de ubicaciones, de cómo está el campeonato en este momento en el fútbol profesional boliviano, deja a Always Ready en el primer lugar con 8 partidos, 17 unidades más 9 de gol diferencia. Ustedes preguntarán por qué habla del gol diferencia, porque en el segundo lugar, Die Strongest con 7 partidos, con uno menos, tiene 17 puntos, los mismos que Always Ready, pero se ubica segundo porque tiene más 6 de gol diferencia. O sea, 3 goles hace de que Always Ready esté arriba en la tabla de ubicaciones. Y para propios y extraños, la sorpresa aparece en el tercer lugar con 8 partidos jugados. El conjunto de Aurora con 16 unidades se ha apoderado del tercer puesto, 16 puntos, sí, cerquita de Always, de Die Strongest. Bolívar está relegado en el cuarto lugar con 14 unidades con 8 partidos jugados. Blooming quinto con 8 partidos, tiene 12 puntos. Independiente Petrolero de Sucre, 12 unidades en 7 encuentros. Guavirá de Montero con 9 partidos jugados, tiene 11 unidades. Sí, ayer decía, estábamos últimos. Hoy estamos séptimos en la tabla de ubicaciones. Octavo lugar aparece Universitario de Vinto con 10 puntos. Noveno lugar está Oriente Petrolero con 8 partidos jugados, 10 unidades. Menudo problema el que tiene Oriente. ABB en el puesto 10, está con 7 encuentros, 9 unidades. Undécimo lugar, Nacional Potosí con 7 partidos, 8 puntos. Duodécimo lugar, San Antonio de Bulobulo con 8 encuentros, 7 unidades. Real Potosí en el puesto 13, 6 encuentros nomás ha jugado Real Potosí, tiene 6 unidades. Real Oruro también 6 encuentros ha jugado, tiene 5 unidades. Mientras que en el puesto 15 aparece Real Tomayapo con 7 partidos jugados, 5 unidades. Y en el fondo de la tabla, Gualberto Villarruel San José con 6 partidos jugados, solo tiene 2 unidades. Menudo trabajo que tiene el señor Julio César Valdivieso para poder rehacerse en la tabla de ubicaciones y poder ascender y llegar a un torneo internacional. Aún falta mucho por jugarse en el fútbol boliviano, pero por el momento el balompié nacional está paralizado por los problemas sociales que existe en nuestro país. La pausa y enseguida regresamos.
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10: La FIFA publicó cerca del mediodía de este martes las listas oficiales de las 48 selecciones con la numeración correspondiente. Entre los 1.248 futbolistas habilitados aparece un jugador, Matías Galarza, que representará a Paraguay, pero que también tiene sangre boliviana. Matías, hijo de Rolando Galarza, quien nació en La Paz el 19 de julio de 1974, cuando su papá, el recordado Arturo Galarza, jugaba en Bolívar en la década de los 70. También es sobrino de Luis Galarza, quien brilló en The Strongest y seguramente es el más famoso de la dinastía Galarza en el país. Así que en el Mundial habrá también un boliviano que estará jugando para la selección de Paraguay. Fue la nota de Visión 360, los amigos de Sport 360, a quienes les mandamos un abrazo gigante. Son detallitos que marca también la cita mundialista a todo lo que significan ya 8 días, lo que resta para poderse jugar. Cuenta regresiva. Estados Unidos, México y Canadá están a la expectativa de poder lucir sus mejores galas. El colorido, el baile y el apoyo de los fanáticos también será importante en el país del norte, en Centroamérica. Y Canadá, que no quiere quedarse fuera de todo esto, está alistándose de la mejor manera. Así que la gran promesa de buen fútbol está con las selecciones. De este lado aparecen nuestros representantes, con Argentina como la campeona del mundo, con Brasil, que es el pentacampeón y que busca el hexacampeonato y que seguramente tratará de hacerlo muy bien. Francia aparece cerca, está Países Bajos, entre los que pueden nuevamente ostentar las finales o por lo menos las fases finales de este campeonato mundial. Con ese detallito, nosotros le ponemos punto final a la primera edición de Éxito Sport. Ya llega Cuarto Poder aquí en Radio Éxito Bolivia, la frecuencia de los ganadores. Los dejamos en buenas manos. Un abrazo para todos. Buen día y un abrazo gigante.
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0: Son las 9 horas en punto.
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Nosotros la salsa, ¿no? Necesitamos ponerle ese sabor a nuestro día a día, aunque pasan los días y realmente nos sentimos más preocupados. Va siendo más difícil llegar hasta las fuentes de trabajo, ¿no? Vamos a coincidir con eso. Filas.

0: nuestras actividades, por no decir imposible, pero lo más importante es no rendirnos. Ahí estamos, en ese camino de todos los días poderles acompañar, y en esta semana sobre todo, que es bastante corta, ¿no? Decía muchos, qué insulso realmente estos feriados. Esperaba también de alguna u otra forma que se deje sin efecto estos feriados en plural, porque como está la situación y además como no hay posibilidad de poder realizar actividades turísticas, no hay la posibilidad de poder servirse, no sé si de pronto para esta temporada hay un plato tradicional o las frutas como era de costumbre. En fin, vamos a poner una sonrisa esta jornada. Estamos en miércoles 3 de junio de este 2026, comenzando con esta canción que originalmente fue lanzada ya en 1986 junto al cantante puertorriqueño Eddie Santiago, y formó parte del disco titulado Atrevido y Diferente, ¿qué tal? El cual pues consolidó el éxito del artista y definió también la era de la salsa romántica.
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0: te estaba amando. ¡Qué linda! Es una declaración de amor, ¿no? A esa persona especial que curiosamente es una amiga muy cercana. La letra fue escrita por el autor argentino Alejandro Bessani. Y de hecho es un clásico de esa salsa romántica, de esa salsa tan linda que nos gusta, pero en este caso una versión no tan antigua, porque la reversionaron junto a Huey Dunbar para darle también un toque especial, también hace un muy buen tiempo.

0: grados y banco venible en esta jornada de mitad de semana. Al momento una temperatura de 7 grados centígrados. Se siente el frío hoy miércoles y hoy la máxima también será de 14 grados centígrados. Para que lo tomen en cuenta, 14 grados como máxima y la mínima fue de un grado bajo cero. De hecho, Toby siente el frío, está abrigado con dos chompas y también una chamarra y una chalina y un gorrito.
1: Es demasiado.
0: ¿Qué es demasiado? ¿El frío?
1: El frío.
0: ¿O la situación?
1: Tengo congelado todo.
0: Tienes que...
1: Mi corazón de pollo.
0: Tu corazón de pollo, tus ideas también.
1: De pollo.
0: ¿Están congeladas?
1: De pollo.
0: Todo en ti está congelado. Tu brazo está congelado.
1: Mi tercera pierna también.
0: Listo. Sabía que no podía ser de otra manera que usted salude en esta jornada. Muchísimas gracias. Hasta más adelante. Hasta otro momento.
1: Adiós.
0: Chao, amiguito. Chao. ¿Podemos tomar café? ¿Podemos tomar café? Por lo menos siempre para eso tenemos. ¿Nos alcanza? ¿Nos alcanza para un café?
1: Nos alcanza.
0: Ya, muy bien.
1: ¿Han pagado el agua?
0: ¿Nos alcanza? Sí, por favor. Padrino, padrino mágico. Sí, estoy de verde. 9:14. ¡Oh, bravo! Vamos a comer. Está bien.
2: ¿Quién se raja los cafés?
0: Enseguida coordinamos todo mientras marcamos la pausa y enseguida volvemos. 9:14, así comenzamos. Sean bienvenidos. Esto es Cuarto Poder a través de la frecuencia de los ganadores.

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6: Así es, estamos de regreso con Cuarto Poder, 9:19. Los ponchos rojos van bloqueando el peaje de la autopista. Ustedes pueden encontrar las imágenes en Éxito Noticias Bolivia, nuestra cuenta oficial en Facebook, dando cuenta también de que hace algunos minutos ya se estuvieron reagrupando en el sector para continuar bloqueando esta conexión importante entre la ciudad de La Paz con la ciudad de El Alto. Los ponchos rojos vuelven a bloquear el peaje en esta jornada. Compartimos la información con ustedes también. La avenida Naciones Unidas nuevamente bloqueada. Tome previsiones en este caso. Y en nuestra página también encontramos una propuesta de los vecinos que buscan hacerse escuchar. Dice, únete a la protesta que rompe el silencio. Desde esta noche a las 21 horas, sal a tu ventana y haz sonar tus ollas, latas. La Paz quiere vivir y trabajar libre en democracia y en paz. Es la convocatoria de los vecinos para esta noche a las 9 también, es salir a la puerta o a la ventana y hacer sonar las ollas vacías. Verónica Montero dice, seguro con esta medida mañana todo se resuelve. La gente va opinando. Ratio Les dice, no se quejen si ustedes son los corruptos. Álvaro Apaza, y con esto mañana estará todo arreglado, dice. Y atentos también porque esta jornada hay marchas, hay protestas, tomen previsiones, atención en esta jornada en 3 de junio. Se tienen previstas las siguientes movilizaciones. La Federación Departamental de Educación Urbana de La Paz con la concentración para marcha de protesta. En la Casa Social del Maestro, la concentración. También entendemos que hay otra convocatoria de la Central Obrera Boliviana y sectores sociales. También en el centro, la FEJUV en La Paz. Y la Federación Departamental de Trabajadores Campesinos, Tupac Katari. Es lo que se conoce ya para esta jornada. Y tome previsiones porque nuevamente hay esta posibilidad de movilizaciones y convocatorias que se han estado realizando precisamente para esta jornada de miércoles, mitad de semana. Lo propio, hay un fuerte movimiento en Plaza Murillo. El presidente se reúne con sus ministros y también se prevé una posible posesión de nuevas autoridades. Hay un importante movimiento en inmediaciones de kilómetro cero donde el presidente Rodrigo Paz Pereira sostiene una reunión con su gabinete ministerial. Y tras este encuentro no se descarta la posesión de nuevas autoridades dentro del órgano ejecutivo. Estamos al pendiente también de lo que pueda ocurrir luego de estos cambios que se han estado generando desde la noche anterior. El presidente Rodrigo Paz está haciendo este ajuste. Anoche también nos enterábamos sobre esta situación de ajuste en su gabinete en medio de la mayor crisis política y social que enfrenta desde que asumió el poder. Y estos cambios se producen tras casi un mes de bloqueos, no, ya son más de un mes de bloqueos, ¿no? De carreteras, rechazo de la Central Obrera Boliviana y sentarse en una mesa de diálogo y una creciente presión ciudadana para que el Ejecutivo pueda adoptar medidas que permitan restablecer la normalidad en el país. Las modificaciones fueron definidas luego de varias horas de reunión entre Paz y sus ministros. Y al concluir la jornada comenzaron a confirmarse dos salidas de alto perfil, la del ministro de Defensa, Marcelo Salinas, y la de la ministra de Educación, Beatriz García. Salinas dejó la cartera de Defensa y ha sido reemplazado por Ernesto Justiniano, quien hasta anoche ejercía como viceministro de Defensa Social y Sustancias Controladas. Es la autoridad que activó la coordinación con la Agencia Antidroga de Estados Unidos, la DEA por sus siglas en inglés. El gobierno no ha informado las razones de la salida de Salinas y el relevo ocurre en una de las carteras más sensibles del Ejecutivo. El Ministerio de Defensa tiene bajo su dependencia las Fuerzas Armadas y está jugando un papel estratégico en momentos de conflictividad social y tensión política. Justiniano ha llegado al cargo después de haber ganado protagonismo durante los últimos meses por operativos contra el narcotráfico y la coordinación de acciones internacionales contra el crimen organizado. A la salida de Salinas se ha sumado la renuncia de la ministra de Educación, Beatriz García. Fuentes gubernamentales confirmaron su dimisión. Aunque no se han conocido las razones oficiales de su alejamiento ni quién asumirá la conducción de esta cartera, imaginamos que también durante esta jornada estaremos conociendo estas novedades y confirmando también cómo se va reconfigurando quienes acompañan al presidente. Pero reiteramos, hay un fuerte movimiento en Plaza Murillo. Con más información también para ustedes en Éxito Noticias Bolivia, nuestra cuenta oficial en Facebook. La Facultad de Agronomía de la Universidad Mayor de San Andrés provee de alimentos a la población a precios económicos. Compartimos el video de lo que viene ocurriendo en la Facultad de Agronomía, donde se ve también a varias personas haciendo fila, dice, siempre pensando en la población. De La Paz. Y se ven también los productos, ¿no? Fruta, verduras, queso, papa, yogur y mucho más a precios económicos para la gente que más lo necesita. Esto es sin fines de lucro, es lo que aclaran también desde la facultad, trabajando para que la población pueda acceder a todos estos productos a un precio justo y se vea a las personas también llegar hasta este lugar y poder comprar los mismos a ese precio justo. Felicidades, gran labor la que están realizando y de eso se trata en este momento, de poder colaborarnos los unos y los otros, ¿no? No voy a olvidar, por ejemplo, y seguro usted también, aquella caserita que aún en estos días tan difíciles, tan complicados, no intenta generar más ingreso a costa de la gente, ¿no? Entiendo que hay productos que no están llegando con normalidad, entendemos la situación, pero hay otros que ni al caso que suban, pero lo han hecho, ¿no? Entonces, no se trata de afectarnos, de perjudicarnos y sobre lo mal que le estamos pasando, seguir afectándonos, sino más bien se trata de colaborar y desde la Universidad Mayor de San Andrés, desde la Facultad de Agronomía, lo han entendido de la mejor manera posible. Muchísimas gracias. De esta manera se aprende a salir adelante, sobreviviendo prácticamente solos, ¿no? Sin que nadie, sin que ninguna autoridad se haya fijado en el dolor de la gente, en que estamos pasando un momento realmente complicado, pero de eso se trata, de tener mayores iniciativas de esta y poderlas también llevar adelante. Gracias a la Facultad de Agronomía. Estamos sobre las 9:27. El expresidente Evo Morales dice que no es casualidad que Ernesto Justiniano sea ahora ministro de Defensa a su regreso de los Estados Unidos. Evo Morales ha compartido esto en sus redes sociales. Dice, no es casualidad que hace unos días convocaran al viceministro Justiniano a Estados Unidos y hoy lo asciendan a ministro de Defensa. Buscan garantizar con sangre y luto la continuidad de un gobierno alejado de las grandes mayorías. El gobierno de Rodrigo Paz decidió estado de sitio la línea de Estados Unidos, que no está interesado en la estabilidad ni en el desarrollo de Bolivia. Lo que le interesa es nuestro litio, nuestras tierras raras y nuestros recursos naturales. Quieren volver a convertirnos en una colonia al servicio de sus intereses. Hoy se confirma que la lucha es del pueblo contra el imperio, de la patria contra la dominación y de la soberanía contra el saqueo de nuestros recursos. Este comentario o esta publicación ha generado muchísimas respuestas. Edgar Acha dice, se olvida cuando entregó nuestra soberanía y recursos naturales a los chinos y a los rusos, nuestros minerales a través de cooperativas mineras que contaminan los ríos, es lo que le preguntan. Jesús Limachi, justiniano, es cruceño, ahí vemos el rumbo que puede tomar, ya se sabe el desprecio que esta gente tiene por todo lo que es el occidente. Esteban Vargas, si es inocente no tiene por qué tener miedo. Ah, claro, pero sus nexos con la harina blanca lo pone nervioso, dice Isaías Armando. ¿Por qué le siguen dando importancia? Dice Batu Clau, lucha del pueblo, lucha del gobierno versus el sicariato sindical. Eso es lo que está ocurriendo, es lo que dice. Déjenos sus comentarios. Éxito Noticias Bolivia es donde los estamos esperando, como siempre, actualizando toda la información constantemente. Lamentable informarles de 3 personas en situación de calle que pierden la vida. Esto ocurrió en Ciudad de El Alto. Vamos a conocer algunos detalles sobre este hecho. Dice, la Ciudad del Alto amaneció con una noticia trágica. 3 personas en situación de calle perdieron la vida en la zona 12 de octubre, a la altura del Puente Reloj. El jefe de la División de Homicidios de la FELC, Alteña, capitán Américo Guzmán, informó que se procedió al levantamiento de los cuerpos. 2 mujeres y un hombre, quienes serían bebedores consuetudinarios. Según el reporte, la primera intervención se realizó alrededor de las 7:50, cuando se halló el cuerpo de un hombre de entre 40 y 45 años. Las autoridades han explicado también que las víctimas eran personas en situación de calle y que por sus condiciones de vida estaban expuestas a factores de riesgo como el consumo excesivo de alcohol y también las bajas temperaturas. Preocupante lo que ocurría también en Ciudad del Alto anoche, donde reportaban que movilizados estarían intentando tomar la terminal de buses, las oficinas de impuestos que se encontraban en inmediaciones del lugar. Esta situación ha generado mucha atención y preocupación en los vecinos del sector. Viendo a estas personas actuar con violencia, intimidar a la gente en el lugar y pretendía tomar la terminal de buses y oficinas de impuestos que están en inmediaciones de este lugar. El video usted lo encuentra en Éxito Noticias Bolivia y de seguro, ¿no?, generando bastante molestia de la población. Porque realmente a esto también nos vamos exponiendo en el día a día. Y hay mucho temor. Hay mucho temor porque dicen que en estas situaciones se van involucrando otro tipo de personas, claro, antisociales, para hacer de las suyas. Uno ya no sabe ni a quién creer. Lo cierto es que van intimidando también a los vecinos de diferentes sectores en Ciudad de El Alto. Estamos sobre las 9:31, todos estos temas a través de nuestra página. Pero a continuación vamos a revisar también la agenda informativa. Vamos al contacto con nuestro equipo de prensa para conocer qué temas tenemos en esta jornada, precisamente para desarrollar hasta las 12 del mediodía. Ever Vargas, hoy comenzamos contigo y la agenda política. Adelante, buenos días, bienvenido.
7: Gracias, Naira, ¿cómo estás? Muy buenos días a todo el país. Y durante esta jornada en la agenda informativa a nivel nacional en el ámbito político, tenemos los siguientes temas. Y vamos a generar las repercusiones sobre la renuncia de la ministra de Educación, Beatriz García, y del ministro de Defensa, Marcelo Salinas. En ese marco también se prevé una posible posesión a las nuevas autoridades. También haremos seguimiento sobre el caso del Cabildo, la determinación del Cabildo del Alto, quienes rechazan el diálogo y ratificó el pedido de la renuncia del presidente Rodrigo Paz. Asimismo, haremos seguimiento al caso de fallecidos a causa de los bloqueos. Estos son los temas que estaremos desarrollando durante este miércoles.
6: Gracias, ya está más adelante, pero ahí estaremos de regreso contigo, 9:32. Vamos ahora a recibir a Lía Vega y la agenda desde el área de seguridad. ¿De qué hablamos hoy, Lía? Buenos días.
8: Gracias, compañeros. Buenos días. Informarles que para la agenda prevista para el día de hoy estaremos indagando más sobre la muerte de una mujer. Para ello estaremos yendo a instalaciones de la Fuerza Especial de Lucha contra el Crimen en Félix. Y en otro tema también informarles que productores de diferentes rubros, como ser textiles, metal, mecánica, entre otros, que generan empleos en el Departamento de La Paz, estarían declarando en estado de emergencia. Esto debido a la falta de combustible y a la elevación de la canasta familiar. Estos y otros temas estaremos desarrollando en el noticiero del mediodía. Retorno con ustedes.
6: Bien, y a lo largo de la mañana estaremos también con estos temas. Gracias, Lía. 9:33. Vamos ahora a esta ciudad del Alto. Gilda, te escuchamos.
9: Gracias, compañeros. Buenos días. Iniciamos una nueva jornada con información desde la ciudad del Alto. Tenemos la agenda preparada para hoy. Decirles que el multifuncional de la Ceja del Alto, el peaje y la avenida Panorámica en este momento se encuentran bloqueados. Hay ponchos rojos que están haciendo vigilia en estos puntos. Vamos con la agenda informativa. Estaremos con declaraciones del vicepresidente del Consejo Municipal del Alto, Omar Acarapi, por el tema basura. Así también estaremos con una denuncia sobre robo de vehículos. Esto será en la Fiscalía de acá de la Urbe Alteña. También estaremos con declaraciones del alcalde de la ciudad del Alto. Hoy se hace la inauguración de una oficina del defensor al consumidor. Esto y más estaremos desarrollando en el transcurso de la mañana con esta agenda. Retorno a este estudio central.
6: Bien, ahí está nuestro equipo de prensa presentándonos los temas que iremos abordando durante esta jornada de miércoles, por lo menos hasta las 12 del mediodía. Invitados están a acompañarnos. A continuación marcamos una nueva pausa y enseguida volvemos. No se vayan.
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0: Bien, estamos de regreso. Gracias por acompañarnos en Cuarto Poder a través de Radio Éxito Bolivia. Esta es la frecuencia de los ganadores, acompañando también las jornadas con todos los temas que a usted le interesan. Hablemos sobre temas sensibles, temas que nos deben preocupar y temas que forman parte de esta realidad, ¿no? Tan conflictiva, tan triste que estamos atravesando en nuestro país. Más fallecidos por el efecto de los bloqueos que están agravando la situación de emergencia. Como país ya vivimos una situación de emergencia humanitaria y sanitaria marcado por el deterioro de las condiciones de abastecimiento, ¿no? Pero hay que sumarle el colapso parcial de los servicios esenciales y más muertes por personas que no han podido recibir atención médica. Ayer por la mañana perdió la vida un transportista en el altiplano, en el sector de Desaguadero, y reportaron también desde Oruro el deceso de una niña de 12 añitos. Esta pequeñita padecía cáncer. Estamos hablando de una niña de 12 años que tenía que recibir atención médica y no lo pudo hacer. Es imposible cerrar nuestros ojos ante esta realidad muy dolorosa, muy triste para la familia, y también como sociedad nos tiene que llevar a la reflexión. ¿Cuál es la situación de los pacientes con cáncer? Porque ayer fue esta pequeña de 12 y entiendo también 2 días antes fue otra joven que también padecía cáncer. La señora Rosario Calle, representante de los pacientes con cáncer, nos acompaña estos minutos aquí en Radio Éxito. Naira, la saluda, señora Rosario. Difícil situación la que nos está tocando atravesar, pero usted nos contará cómo están ustedes. Bienvenida.
1: Buenos días, muchísimas gracias. Es así, la situación es sumamente compleja. Hay muchos pacientes que vienen acá a La Paz para ser atendidos en radioterapia. No hay equipos de radioterapia en todos los departamentos. Los pacientes esperan por muchos meses para recibir este tratamiento. Ya seguramente esta paciente ha esperado unos 2 meses para poder recibir el tratamiento el 8 o 6 de mayo. Y no pudo llegar por los bloqueos, porque no han podido siquiera continuar, porque yo tengo entendido que tenía un sangrado muy fuerte, y muchos pacientes están en esa misma situación. Hay pacientes vienen de Tarija, vienen de Potosí, vienen de Oruro, de Cochabamba. De Cochabamba llegan muchos pacientes acá a La Paz para recibir sus tratamientos. Lamentablemente, en otros departamentos no cuentan con estos equipos para hacer sus tratamientos y necesariamente tienen que venir aquí. La situación es crítica porque hay muchos pacientes que necesitan este tratamiento. Y no solamente eso. También pacientes que ya están en la última etapa de la vida, que necesitan cuidados paliativos, no han podido llegar los médicos por los bloqueos y también por la falta de gasolina, la falta de diésel. No han podido. Y un día fueron, les han amedrentado, ya no han vuelto a ir, y hay pacientes sufriendo en provincia, en lugares alejados. No hay morfina, no hay tramadol. No hay muchos medicamentos ya faltan para las quimioterapias. Muchos pacientes se han comprado los medicamentos de quimioterapia, pero el esfuerzo es en vano porque no están recibiendo su tratamiento adecuado. Realmente es crítica, crítica la situación, y no vemos soluciones. Lo que nosotros queremos es soluciones. ¿Por qué no hay vuelos solidarios para estos pacientes, para que lleguen acá a La Paz, para que hagan sus tratamientos? No, realmente es indignante lo que está pasando. Han muerto ya cuántos pacientes ya. Mire, esta niña, días antes, una joven de 24 años, por no recibir su tratamiento a tiempo. Estamos sumamente indignados, estamos molestos porque las autoridades no hacen nada. Ninguna autoridad se ha manifestado sobre este tema. Parece que ellos están felices, tranquilos y no dicen nada. Nosotros necesitamos atención, nosotros nos declaramos en emergencia. Y pues si tenemos que entrar a una huelga de hambre para que las autoridades nos escuchen y den soluciones, lo vamos a hacer.
0: Ahora voy a ese aspecto que usted nos menciona, señora Rosario. Las autoridades no hacen nada. Es decir, desde hace por lo menos 3 semanas se ha venido planteando el corredor humanitario, ¿no? Creo que, de verdad, sin temor a equivocarme, sin éxito, porque no llegaron los medicamentos que se esperaba, pero al margen de esto, ¿no?, que quedó en una intención, desde el Ministerio de Salud, la ministra puntualmente no se ha puesto en contacto con ustedes, por lo menos para que llegue medicamento, para asegurarles que pueda colaborar de alguna u otra manera.
1: Absolutamente no, ninguna autoridad, desde que nosotros hemos tenido hace meses ya una reunión con la ministra de Salud, hemos presentado nuestras necesidades, no solamente pacientes de La Paz y familiares, sino también de todos los departamentos. Han venido pacientes tanto de la caja, porque tienen los mismos problemas, porque no hay medicamentos, la atención es sumamente igual burocrático como en el sector público. Nos hemos reunido con todos estos sectores, pacientes que han llegado de Oruro, de Cochabamba, de Tarija, de todos los departamentos. La ministra de Salud tiene conocimiento, porque hemos dejado por escrito también, aparte de hacerlo verbalmente, también hemos dejado por escrito nuestra petición para el sector. Incluso hemos pedido un presupuesto para poder, para cuidados paliativos, para comprar las morfinas, tramadol, los medicamentos para el dolor. Y tampoco hemos tenido ninguna respuesta. Había un programa cáncer del Ministerio de Salud, pues brilla por su ausencia. El programa departamental de La Paz igual, el CEDES, la gobernación, o sea, no, nada. Nada, ninguna autoridad. Y queremos soluciones. Los pacientes están sufriendo. Hay pacientes que no se han llamado, que ya no tienen ni para comer, porque trabajan muchos, algunas trabajan de empleadas domésticas, trabajan vendiendo. Ya les han despedido de los trabajos y ya no pueden ir tampoco a vender con todos estos bloqueos, con todo esto. Y no vemos vistas de solución. ¿Cuántos más tienen que morir para que den solución? Señor presidente, escúchenos. Señora ministra, escúchenos. Están sufriendo los pacientes de todo el país porque no pueden recibir sus tratamientos. No pueden tener los medicamentos que necesitan. Estamos muy, muy tristes, muy indignados con todo lo que está pasando.
0: Señora Rosario, es bastante el dolor que se tiene, la desesperación al no ser atendidos, y vamos a verlo como corresponde, ¿no? En esa gran magnitud, la gente que ha decidido seguir bloqueando, seguir llevando adelante estas medidas, y del otro lado la falta de respuesta de las autoridades, ¿no? Pues eso es lo preocupante, la falta de respuesta de las autoridades, que continúan los bloqueos, que no hay atención por parte de la ministra de Salud. Yo le consulto, usted mencionaba a esta joven de 24 años, a esta niñita de 12 años que ayer perdió la vida por no recibir el tratamiento, por no poder llegar, ¿no?, por todos estos bloqueos. ¿Cuántas personas más están en riesgo? ¿Cuántos pacientes más?
1: Muchos pacientes de toda Bolivia pues están en riesgo porque no hay medicamentos siquiera para continuar con sus tratamientos. Mire, la quimioterapia o cualquier tratamiento, si no siguen el protocolo de atención, el protocolo cada cierto tiempo, porque hay pacientes que reciben, por ejemplo, las quimioterapias cada 21 días y se retrasan o no hacen un mes, 2 meses, lo que han hecho ya no sirve. Entonces, por ejemplo, esta joven que tenía que venir, seguramente ya ha recibido su quimioterapia, ya ha hecho todo, ya estaba programada para poder venir a su radioterapia. Al no poder venir, el tumor seguramente ha vuelto a crecer y ha vuelto a activarse, estaba sangrando. Entonces, hay muchos pacientes en ese riesgo. Hay pacientes que están esperando en Cochabamba, en Santa Cruz, en todos los departamentos para poder llegar y hacer acá su radioterapia. Entonces, es preocupante. De cuidados paliativos, lo mismo. Hay pacientes que ya están al final de la vida, pero por lo menos sí van a fallecer. que vayas pues dignamente, sin llorar, sin sufrir, porque las familias son las personas más desesperadas porque no saben qué hacer, porque dicen los pacientes, una paciente me llamó, me dice, no, yo ya no puedo, ¿qué voy a hacer? No hay morfina, no puedo salir, vive en lugares alejados, no puede venir ni la familia a recoger morfina, porque estos medicamentos no son de fácil acceso. Necesitan un, ¿cómo se llama? Necesitan boletas de autorización del médico, son medicamentos controlados, pero no hay ahora ni en el hospital, no hay gasolina, no hay diésel, no hay
0: nada. No hay nada, esa es la realidad. No hay nada, no hay cómo desarrollar las actividades, no hay cómo comprar alimento, no hay cómo trasladarse, no hay cómo ser atendido, no hay cómo recibir esta atención en salud, no hay nada, y esa es nuestra realidad y por eso la desesperación. A propósito de eso, ayer desde la gobernación aquí en La Paz, el CEDES anticipaba que se iba a declarar, ¿no?, esta emergencia para atender prontamente a los pacientes, sobre todo en el sector de salud y a quienes lo necesiten. Eso implica desembolso, contrato de personal. ¿Qué opina al respecto? ¿Ustedes conocen de esto y en qué medida les podría ayudar?
1: Bueno, la verdad no lo sé en qué medida podría ayudar después de que hay muertos y todo. Como autoridades deberían de tener un plan de contingencia. Un plan de contingencia, tanto el ministerio, la gobernación, el CEDES, para que no suceda estas cosas, para que no mueran los pacientes. Deberían de habilitar vuelos solidarios. Pero nada, recién ahora nos parece bien, pero esperemos que sea pronto. No cuando ya fallezcan muchos pacientes más, cuando muchos pacientes más no puedan acceder. Mire, tenemos acá en La Paz equipos de radioterapia. En el Alto Sur no está funcionando. En el Hospital de Clínicas tenemos un equipo moderno, que es un tomoterapia, que no está funcionando por falta de mantenimiento. No está funcionando el equipo de braquiterapia porque no han proporcionado, no han dado un ítem para un anestesiólogo. O sea, son muchas cosas. Hemos esperado tanto tiempo. Hemos dicho, bueno, la ministra nos dijo, yo sé hacer mi trabajo, tengo muchos años de experiencia y que no es necesario que le recordemos sus funciones. Entonces no vemos los resultados. Queremos nosotros los resultados.
0: Pero no hay esos resultados. No llegan y el tiempo ya no espera. Ya no espera para los pacientes que están en esta situación, que ya no tienen tiempo, y me ha llegado al fondo del corazón lo que usted decía. No sé si a las autoridades también saben que van a morir, saben que el tiempo está contado, pero por lo menos que tengan una muerte digna, y ni siquiera a eso llegan. Planteando el tema de los vuelos solidarios, señores, no estamos hablando de ingresos, de recursos, de ganancia, estamos hablando de vidas. Y qué lamentable que después de más de 30 días no se tenga una respuesta a la altura de la situación. Ni siquiera improvisan, ni siquiera porque no les interesa, porque han olvidado a los pacientes. ¿Para qué tenemos entonces una ministra que ha cobrado todos estos días por su trabajo? Trabajo entre comillas. Se necesita una respuesta urgente, porque si no se van a seguir perdiendo vidas. Señora Rosario, ¿algo más que quiera mencionarnos para cerrar? Los micrófonos de Radio Éxito son suyos.
1: Muchísimas gracias. Pedir a todos los sectores, tanto al gobierno central como también a las personas movilizadas, por favor, pueden ser sus hijos, pueden ser un familiar cercano, puede ser su mamá, su papá, por favor, pónganse en el lugar de tantos pacientes que necesitan atención. No saben ustedes la desesperación que hay en estos sectores, porque saben que dependen su vida de un tratamiento oportuno. Ya venimos con burocracias, siempre ha habido burocracia, pero ahora estamos peor, porque parece que no tuviéramos autoridades. Realmente esto es indignante. Nosotros, si no dan soluciones prontas para todos los pacientes, nos vamos a declarar en huelga de hambre, porque queremos respuestas para todos los pacientes. Muchas gracias.
0: Las gracias a usted, señora Rosario. Mucha fuerza. A través suyo, el abrazo para todos los pacientes con cáncer. Y eso tiene que traducirse en que podamos, de alguna u otra forma, exigir como ha dicho la señora Calle, que de una vez terminen esta situación tan difícil. Poniendo atención en Miriam Ramírez Mita, esta pequeñita que cumplía 12 años en febrero y murió ayer por culpa de los bloqueos. Tenía cáncer, linfoma, linfoblástico de células B. Es su diagnóstico exacto. Ella debía viajar a La Paz para su quimioterapia del 18 de mayo, pero los bloqueos se lo han impedido. Ella era de la provincia Gualberto Villarruel, comunidad Chilaula, en Tambo Quemado. Se internó hace algún tiempo y cuando estaba internada vivía prácticamente su papá en el hospital con ella. Dormía en el hospital para acompañarla porque tenía la esperanza de que su hija salga de este cáncer. Su hermano menor y su mamá la esperaban en el campo, ¿no?, donde su familia se dedicaba a la agricultura. Hoy sus familiares están llorando porque no pudieron ganar la batalla por los bloqueos. Así es que, por donde se lo vea, es una situación muy dolorosa. Se necesita que todos nos pongamos a pensar en que esta situación nos va a dejar, pero prácticamente en la nada a todos. Se están perdiendo vidas día tras día y es mucho más doloroso hablar de este caso porque es una niña que ya prácticamente se nos fue por este tipo de situaciones. Estamos sobre las 9:56. Volvemos.

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16: Ponemos con las repercusiones luego de la renuncia de la ministra de Educación. Vamos hasta Ciudad del Alto junto a nuestra compañera de trabajo, Gilda Castro. Gilda, adelante, por favor, vamos contigo.
17: Gracias. En este momento nos encontramos con Alex Morales, representante del Magisterio en la Ciudad del Alto. Él se refiere a la reciente renuncia de la ministra de Educación. Escuchemos.
18: Entonces, nosotros como Magisterio jamás hemos recomendado a nadie.
19: Alguien que conozca, que cumpla.
18: Ojalá que el gobierno ponga a

0: Alguien que tenga el perfil, que algún momento haya pisado un aula en provincia, en la ciudad o en el alto, para que sepa cómo se trabaja codo a codo con estos estudiantes.
1: O sea, es decir, un profesor, un docente,
0: no siempre, una persona que conozca de lo que es educación, tanto educación regular o superior, pero no que caiga del cielo y que sea economista a título de eso, se agarran del Ministerio de Educación y no tienen qué políticas implementar. Esa es la desgracia que hemos pasado. Hemos tenido ejemplos. Maestros han llegado de la Confederación. ¿Se acuerdan de Kelka? Que ha llegado, igual lo han sacado, porque más allá de que sea bueno o malo Adrián Kelka, la ministra o los anteriores, se trata de políticas educativas y recursos económicos. Si no hay eso, aunque baje Dios a conducir la educación, no se va a poder solucionar.
2: Profesor, el magisterio una vez más ratifica y va a exigir al nuevo ministro o ministra que de una vez por todas atiendan las necesidades que tienen nuestros estudiantes.
3: Con esta información retorno hasta Estudios Centrales.
4: Bien, gracias. Y hasta más adelante, Gilda. Vamos con más información. 10:03. Continúa también pues las actividades en otros puntos del país en relación, por ejemplo, a la toma del campo petrolero en Santa Rosa del Sara. Vamos a ponerles en contexto, puesto que 4 personas fueron arrestadas y 2 vehículos retenidos. Ese es el saldo de las primeras intervenciones realizadas más temprano en esta jornada por la policía en el campo petrolero Humberto Suárez Roca de YPFB, ubicado en el municipio de Santa Rosa del Sara. Un grupo de manifestantes tomó el yacimiento petrolífero para exigir la renuncia del presidente Rodrigo Paz. Si bien el mayor grupo de protestantes permanecía en el ingreso al campo petrolero, otros movilizados se desplazaban por los alrededores y en ese sentido los efectivos policiales interceptaron a 4 personas que circulaban en una vagoneta y una motocicleta. Tanto los ocupantes como los vehículos fueron retenidos con fines investigativos. El contingente policial se trasladó hasta el municipio de Santa Rosa del Sara, esto al norte de Santa Cruz, donde un grupo de manifestantes mantenía la toma del campo petrolero desde el martes. Los movilizados que cerraron las válvulas del pozo exigían la inmediata renuncia del presidente. Los efectivos policiales llegaron poco después de las 6 a un primer punto de concentración de los manifestantes y tras casi una hora de caminata en medio de varios puntos de bloqueo instalados principalmente con ramas, pues avanzaron en su objetivo. En la carretera de acceso al campo petrolero, los manifestantes habían instalado obstáculos con árboles caídos y ramas para impedir el avance de los efectivos policiales. Los uniformados se movilizaron equipados con cascos y material antidisturbios. Y entiendo también que en este lugar lograron intervenir dicha toma que se estuvo realizando e incluso pues aprendieron a estas personas. La policía ha estado informando que se secuestró una importante cantidad de dinero, supuestamente encontrado en poder de una mujer durante este operativo. El comandante general de la Policía Boliviana informó que durante el operativo de desbloqueo en la planta fue encontrada una mujer en posesión de una cantidad de dinero importante en efectivo. Sería una de las presuntas financiadoras de la movilización que se instaló en el lugar, por ejemplo. ¿Qué es lo que explicó el representante de la policía? El monto aún no fue cuantificado debido a que el dinero no puede ser abierto ni contabilizado hasta la llegada de las autoridades competentes. No obstante, ha precisado que el efectivo fue secuestrado y que se observó la existencia de billetes de distintos cortes, entre ellos 100 y 200 bolivianos. De esta manera, la policía ha retomado la planta Santa Rosa y aprendió a más de 4 personas. Esto se ha podido concretar luego de las 9 de la mañana con el operativo. Los efectivos aprendieron también a estas personas en posesión de una fuerte cantidad de dinero y además encontraron varias motocicletas en el lugar. Se ha retomado este control del pozo petrolero y hay varios arrestados.
5: A través del Comando Departamental de Santa Cruz ha realizado un conjunto de operaciones para restablecer el orden público en esta planta denominada Humberto Suárez Roca. Es en este sentido de que el personal policial se ha constituido desde horas de la madrugada realizando operaciones de desbloqueo a lo largo de aproximadamente 12 kilómetros para poder llegar a este punto, donde hemos encontrado resistencia de aproximadamente 2 centenares de personas, los cuales han ido agrediendo a la policía con palos, piedras, pausas y nosotros hemos ido avanzando haciendo uso proporcional y legal de la fuerza permitida con el uso de agentes químicos.
6: Coronel, por esta intervención, ¿hay algún efectivo herido, algún policía que ha sido...?
5: Tenemos algunos policías que han sido contusos por resultado de las piedras que les han lanzado, sin embargo, ninguno se viste de gran gravedad, está siendo evaluado en este momento por el paramédico de los equipos correspondientes. Tenemos también personas aprehendidas.
6: ¿Cuántas?
5: Un número aproximado de 8 a 10 personas, estamos esperando el informe final. Tenemos varias motocicletas también que han sido secuestradas y vehículos que también en el trayecto intentaban cortarnos el paso, la retirada, haciendo caer árboles.
6: Una de estas personas, una mujer, tenía en su posesión dinero. ¿Qué cantidad ya se pudo cuantificar?
5: No se ha cuantificado, pero es evidente que una persona, quien era la financiadora de sexo femenino, está en posesión de una cantidad de dinero. No hemos podido abrir ni aperturar hasta que vengan las autoridades llamadas por ley. Sin embargo, está presentado y está secuestrado ese dinero.
6: ¿Son billetes?
4: En ese dinero está secuestrado y se ha retomado el campo gasífero. Hay movilizados que fueron aprehendidos producto de este operativo realizado por la policía en el sector para retomar el control del pozo petrolero en Santa Rosa del Sara. Hay personas aprehendidas, sin embargo, se ha logrado recuperar el control del campo petrolero en el municipio de Santa Rosa del Sara, luego de que comunarios tomaron ayer los predios e impidieran el ingreso a la planta. Los efectivos, como hemos escuchado, revisaron bolsas y motocicletas que habrían sido abandonadas en el lugar. Se ha confirmado que por lo menos hay 6 personas aprehendidas. Estamos sobre las 10 de la mañana con 9 minutos. Enseguida volvemos.
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9: Volvemos a 10:13, pues aún esperando, ¿no?, qué determinaciones se vayan a asumir para, pues, conocer a la nueva autoridad en cuanto al Ministerio de Educación. Sin embargo, desde Camiri llegan las repercusiones apuntando a que el nuevo ministro o nueva ministra de Educación, lógicamente, tiene que ser un maestro. Eso es lo que señalan también sobre este tema. Héctor Aguilar Mercado, buenos días. Adelante, usted nos cuenta.
10: El informe desde la capital petrolera del país, el profesor Lorenzo Chávez, en su calidad de secretario ejecutivo departamental de Educación del Magisterio Urbano, ha señalado que la renuncia de Beatriz García a la cartera del Ministerio de Educación se venía ya a punto de darse debido a la mala gestión y al aprendizaje que estaba realizando como ministra de Educación.
11: Sí, bueno, se venía viniendo esto, pero también fue una sorpresa, ¿no?, que hoy haya renunciado la ministra de Educación junto con otro ministro más. En primera impresión es como si hubiera alguna crisis, ¿no?, en el gabinete ministerial.
10: Además, ha señalado ahora el presidente del Estado, Rodrigo Paz Pereira, debe tomar en cuenta a un maestro o maestra para ser ministro o ministra de Educación.
11: Claro, digamos, lo más correcto es que el presidente pueda tomar en cuenta en esta cartera de como ministro o ministra de Educación a un colega maestro que haya tenido experiencia o que esté trabajando en aula.
10: Pero ¿por qué debe ser un maestro o maestra la ministra o ministro de Educación?
11: No, que conozca la realidad, cómo hoy en día, cómo está, ¿no?, el tema de la educación, cómo es la relación hoy en día entre estudiantes y maestros.
10: En el informe desde Camiri, Héctor Aguilar Mercado, para la Red de Noticias Éxito.
9: Gracias, Héctor. Dejamos Camiri, vamos hasta Cochabamba, donde los pobladores de Cara a Cara han instalado otro punto de bloqueo, esta vez exigiendo también la renuncia del presidente Rodrigo Paz. Alejandra Verdugués con la información desde Cochabamba. Alejandra, adelante.
12: Buen día. Denominados autoconvocados y pobladores de Cara a Cara instalaron un nuevo punto de bloqueo exigiendo la renuncia del presidente. Se trata de la carretera antigua Santa Cruz, la que une además con el Valle Alto en la avenida Petrolera.
13: El pueblo también les tiene que sacar, porque esta lucha no es solamente para mí ni para el dirigente. En sí, esta lucha es a nivel nacional, es por nuestros derechos. Esta vez ya sabemos leer y escribir. Ya no estamos en la época de los 50, tampoco en la época del Cerro Milca.
14: Siempre vamos a estar apoyando a nuestros compañeras, compañeros que están en bloqueo. No tenemos que dejar, porque por estar luchando por nosotros, más para todos, no solo para una persona, para todos, tenemos que darnos cuenta. Están criticando, no tiene que haber críticas. Por favor, les ruego, aquellos tiempos, acaso nuestro hermano Evo nos hacía faltar nada. Había obras, proyectos, ahora no hay, ahora hay bala.
12: Un contingente policial permanece en el lugar, sin embargo, la vía se encuentra cerrada. Rete Noticias Éxito, Alejandro Verdugués, Cochabamba.
9: Gracias, Alejandra. Esa es la situación en Cochabamba con este nuevo punto de bloqueo, y en Chuquisaca. El gobernador ha llamado a la Federación de Campesinos a un diálogo, pero sobre todo haciendo énfasis que debe primar las necesidades de cada comunidad y no así intereses políticos. Renan Martínez, adelante, por favor.
7: Buenos días. Luego de una reunión con ministros de Estado, el gobernador de Chuquisaca, Luis Ayllón, convocó a la Federación de Campesinos a dialogar este miércoles y dijo que en este encuentro se tocarán temas de preocupación de las comunidades y de los municipios, pero indicó que debe ser un diálogo productivo y no político.
15: A los ejecutivos de la FUPOCH, hermanos, no hay otro camino para encontrar nuestras diferencias, para encontrar las soluciones, que el diálogo. Yo les he invitado las veces que han sido necesarias y les voy a seguir invitando a que se sienten en el diálogo para tratar temas que le incumben al comunario, al municipio, para tratar, porque aquí hemos dialogado no un diálogo político, sino ha sido un diálogo productivo, porque hemos hablado de proyectos de agua, de caminos, de electrificación, de salud, de las plantas que tienen en Chuquisaca.
7: Ayllón dijo que si bien se reunirá con los dirigentes de la FUPOCH, también deben participar los representantes de las centralías y subcentralías para que conozcan cuánto se ha avanzado y qué proyectos se van a ejecutar para el bien del departamento.
15: Decirles de que no estamos de acuerdo con que se asfixie a la ciudad de Sucre. Vamos a pedir a los líderes, a los centrales, a los subcentrales, para que nos podamos sentar mañana a dialogar y les pueda informar qué avances hemos tenido en bien de las comunidades. Porque aquí van a tener un gobernador, alcaldes, asambleístas departamentales, nacionales, que van a dar respuestas, que van a ser el puente del diálogo. Nosotros no estamos para incendiar o ser parte del problema. Queremos ser parte de la solución.
7: Para Red de Noticias Éxito, desde Sucre, Renan Martínez.
9: Bien, gracias, Renan. Hasta más adelante. Aguardemos que pues soluciones se pueda encontrar después de ese diálogo también en Chuquisaca con estos sectores que están movilizados. Como decía el gobernador, buscando soluciones para todos. 10:20.
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9: Regresamos con la noticia en vivo a esta ciudad del Alto, sobre todo para conocer el panorama que tenemos hoy en esta jornada de miércoles, mitad de semana. Hemos estado viendo, querida Gilda, pues algunos reportes de momentos tensos en Ciudad del Alto, entendiendo que nuevamente hay varios puntos de bloqueo en la urbe. ¿Cuál es la situación? Tú nos cuentas. Adelante, por favor.
16: Así es, esta mañana, como todos los días prácticamente, ya se ha vuelto habitual, el peaje La Paz, el Alto, está bloqueada. En este momento están Ponchos Rojos en el lugar, son vecinos, son choferes, así también la avenida Naciones Unidas se encuentra bloqueada. Tenemos el mismo panorama en el sector de Sencata, en el sector de Río Seco. Es bastante complicado poder acercarnos al peaje La Paz, el Alto, ya que la gente está bastante molesta, está agresiva, no se permite que se pueda tomar alguna imagen, y esto va a ser todo el día, en horas de la tarde, más o menos a las 5 o 6 de la tarde, esto ya se despeja, los vehículos pueden... Creo que...
9: Bien, bueno, varios puntos de bloqueo, y como mencionaba nuestra compañera Gilda Castro, pues el hecho de que durante estos días se ha hecho más difícil llegar de un lugar a otro, hay bastante tensión también por lo que implica, por ejemplo, no poder acceder a lo que son los combustibles, no hay ese movimiento, y prácticamente en esta jornada con los bloqueos, podríamos decir, con más personas que han llegado, ¿no? De alguna u otra manera a poder continuar con estos puntos de bloqueo en Ciudad de El Alto. Tenemos información importante que compartir con todos ustedes que llega desde la Agencia Nacional de Hidrocarburos. Sí, la ANH que está pidiendo tome en cuenta esta información. Se ha estado generando varios puntos de bloqueo y dice Agencia Nacional de Hidrocarburos, Estado Plurinacional de Bolivia, atención conductores. Conductores que han decidido bloquear diferentes vías en el centro de la ciudad y en otros puntos. Todo vehículo que sea identificado bloqueando las vías de acceso o las calles destinadas a la carga y descarga de combustible va a ser reportado. Reiteramos, todo vehículo que sea identificado bloqueando las vías de acceso o las calles destinadas a la carga y descarga de combustible será reportado. Continuamos leyendo, dice, la obstrucción de estas áreas impide el normal abastecimiento de combustible y afecta el servicio de la población. Como medida correctiva, el vehículo infractor podrá ser bloqueado para la carga de combustible. Es decir, si usted, amigo o amiga que nos escucha, ha decidido bloquear una vía, bloquear porque no llega el combustible, porque precisamente tenemos todos estos puntos de bloqueo, pues ahora puede ser reportado. Y luego de esto será bloqueado para la carga de combustible. Es decir, no le van a vender combustible. Para restablecer la habilitación, el propietario deberá realizar las gestiones correspondientes para la renovación o regularización de su VESISA ante la Agencia Nacional de Hidrocarburos. Dice, agradecemos su comprensión y colaboración. Ese es el nuevo comunicado de la Agencia Nacional de Hidrocarburos, prácticamente señalando que a quienes vayan a bloquear o tenían pensado bloquear vías porque no llega combustible, la piensen dos o tres veces, porque serán reportados y no podrán cargar combustible porque están afectando el servicio a la población. Y en todo caso, para que se pueda restablecer la habilitación, será importante realizar gestiones para esta renovación o regularización. Prohibido bloquear vías de acceso para cargar combustible. Reiteramos, este es un comunicado que hace conocer la Agencia Nacional de Hidrocarburos. Vehículo infractor, vehículo reportado, vehículo bloqueado para la carga de combustible y luego ya veamos cuánto tiempo le toma regularizar su VESISA ante la Agencia Nacional de Hidrocarburos. Dice también, cumplimos la norma, solicitamos garantizar a ustedes también que se la cumpla. Facilitamos la carga de combustible por un suministro seguro, eficiente y para todos. Comunicado de la Agencia Nacional de Hidrocarburos. Tome previsiones. Caso contrario, lo van a reportar, lo van a bloquear y pues no va a poder evidentemente cargar el combustible, es lo que se informa. Estamos sobre las 10:25, damos vuelta a la página.
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0: los microempresarios también se pronuncian, se declaran en estado de emergencia. Lía Vega, tú nos convocas. Adelante, Lía, estamos contigo.
1: Muchas gracias, Naira. Informarte que en estos momentos nos estaríamos encontrando con la representante de las microempresas, quienes estarían brindando más información. Indican que se estarían declarando en estado de emergencia. Por favor, si nos puede dar más información.
2: Bueno, muy buenos días. Todo el sector de la micro y pequeña empresa se encuentra preocupado, lamentablemente, por todo lo que está viviendo, toda esta coyuntura que vive el país. Nosotros hemos decidido ya, hemos esperado mucho tiempo, el gobierno no da soluciones a todo lo que está pasando. Tenemos un 90% de unidades productivas paralizadas, son pérdidas grandes que están habiendo y no vamos a poder cumplir con el tema bancario. Estamos pidiendo de 3 a 6 meses de gracia para que pueda hacer una ayuda en mi sector. Le estamos dando al gobierno 48 horas. Para que nos dé una respuesta. Caso contrario, nosotros, el sector de la micro y pequeña empresa, desde el día lunes va a estar en movilizaciones porque esto ya es insostenible. Por otra parte, quiero aclarar a toda la opinión pública. La CONAMIPE es una institución sin fines de lucro y no está queriendo hacer ningún problema legal ni pedir resarcimiento. Nosotros no tenemos dinero para estar haciendo juicios ni nada. Hay personas de a pie que salen en nombre de la institución indicando que van a hacer juicios y todo. Eso es totalmente mentira. El sector de la micro y pequeña empresa tiene su representante, la cual está a mi cargo, y no vamos a permitir que personas de a pie quieran malinformar a toda la ciudadanía.
1: Si nos detalle, ¿cuáles serían los sectores afectados?
2: Tenemos varios sectores que están afectados. Mire, son el sector cuero, el sector ladrillo, que no va a poder pagar. Ellos pagan cada mes un monto ya establecido en YPFB, no han trabajado por falta del diésel, no están pudiendo pagar, entonces todo el sector está paralizado, prácticamente el sector de la micro y pequeña empresa se lo está comiendo su pequeño capital, nos están asfixiando y el gobierno no dice nada. No puede ser posible que a la población nos quiera matar de hambre. De una vez el gobierno tiene que cambiar su gabinete y ver qué estrategias o qué medidas va a tomar porque nosotros ya no vamos a aguantar. Desde el día lunes nos van a ver en movilizaciones y bloqueos. Tiene 48 horas para dar una respuesta al sector de la micro y pequeña empresa.
1: Muy bien, Naira, como escuchábamos, esas serían las declaraciones de los representantes de los microempresarios, quienes estarían afirmando que darían un plazo de 24 horas al gobierno. Caso contrario, desde el día lunes estarían movilizando en diferentes puntos de la ciudad de La Paz. Con este informe, retorno a los estudios centrales.
0: Gracias, Elía. Hasta más adelante. Bueno, el sector también de los microempresarios se declara en estado de emergencia y pues otorga este plazo de 48 horas al gobierno para que solucione esta situación que atraviesa el país. Si en todo caso no llega a esa solución, el lunes estarían nuevamente con las movilizaciones. Vamos a marcar una pausa, amigas y amigos, y en breve volvemos.
3: 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Son las 10:30 de la mañana. 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
7: Volvemos con los servicios informativos. Gracias por estar con nosotros. 10:33. El abrazo para todos ustedes. El saludo para quienes se van sumando a la sintonía. Es Radio Éxito Bolivia, es la frecuencia de los ganadores. Acompañándonos, ¿no? Es mutua compañía hasta las 12 del mediodía en Cuarto Poder. Al contacto con nuestro equipo de prensa, Ever Vargas, ¿qué tenemos contigo? Adelante, por favor.
8: Gracias, Naira. Actualizamos la información a esta hora de la mañana desde Kilómetro Cero y la diputada de Alianza Libre, Lisa Claro, se pronuncia con respecto a la renuncia de los dos últimos ministros. Escuchemos las declaraciones.
9: Nosotros entendemos que el cambio de los ministros responde a las constantes solicitudes de cambio de gabinete. Al fin, estos ministros incompetentes, incapaces, están dando el paso a un costado. Teníamos unos ministros totalmente incompetentes y también viceministros. Espero que todos pongan a consideración su cargo para que vengan ciudadanos, ayudar al Ejecutivo a trabajar y a pacificar. Los ministros y viceministros deberían estar en todos los puntos de bloqueo buscando una solución al país y lamentablemente se han escondido como unos cobardes dejando a la población boliviana solos. Entonces esperamos ahora que Rodrigo Paz pueda designar a nuevos ministros y pueda destituir a los otros incapaces, incompetentes que tiene de ministros y de viceministros. Nuevamente volvemos a exhortar también a los alcaldes, gobernadores, asambleístas, concejales que han sido recientemente electos, que también trabajen para pacificar el país. No pueden estar sentados en sus escritorios siendo cómplices de la izquierda radical. O díganlo públicamente, son parte de este intento de golpe de Estado que se quiere dar a la democracia y por eso están sentados sin hacer nada, dejando que los ciudadanos estén sin alimentos y sin insumos de primera necesidad. No se puede también estar pasivos. Hay una inacción total por parte de muchas autoridades.
10: ¿Quiénes deben irse? ¿Quiénes deben irse, diputada? ¿Quiénes deben irse?
9: Todos los gabinetes, no hay ni un solo ministro que haya estado a la altura del momento difícil que hemos tenido, que estamos pasando como Estado boliviano. Están felices en sus oficinas, sentados, sin mostrar una solución al país. Lo habíamos dicho desde hace muchísimo tiempo, que tiene que haber un cambio de gabinete. No nos ha escuchado el Ejecutivo. Esperemos que ahora reconduzca su gabinete y pueda designar a personas idóneas que le ayuden a solucionar el conflicto del país y tengan mano dura para hacer cumplir la ley. Necesitamos en Bolivia mano dura y acabar con estos grupos extremistas radicales que lo único buscan es un afán enteramente político. No hay ningún tema de reivindicación social, no hay ningún tema de que beneficie a toda la población boliviana. Cuando dice el señor Argollo que Bolivia le está pidiendo, ¿cuál Bolivia le ha pedido a usted que bloquee? ¿Cuál Bolivia le ha pedido a usted que ande por afanes enteramente políticos? Bolivia quiere trabajar y lo único que está haciendo usted es responder a los afanes políticos de un delincuente prófugo de la justicia y está defendiendo a estos grupos radicales de la izquierda radical.
8: Bien, ahí estuvimos escuchando palabras de la diputada de Alianza Libre, Lisa Claros, quien considera que debe existir más cambios en el gabinete del presidente Rodrigo Paz. Más adelante estaremos con mayores detalles.
7: Gracias, y hasta más adelante. Bueno, la diputada Lisa Claros de la Alianza Libre exigiéndole al presidente el cambio de todos sus ministros tras conocer la renuncia de dos autoridades. Dice que ninguno de los ministros ha mostrado un trabajo a la altura del momento que continúa atravesando el país. Debería estar cada uno de los ministros yendo a buscar el diálogo en cada uno de los puntos de bloqueo, realizando un trabajo muchísimo más activo, ¿no? En medio de esta situación, pero no es lo que se ha visto, y por eso cuestiona también todos, pues a todos los ministros, y se aguarda también las decisiones que se vaya a asumir, porque recordemos hay una reunión también de gabinete. De hecho, estamos aguardando los anuncios que se vayan a conocer en el transcurso de la mañana, por lo menos las siguientes horas. 10:37. Y el fiscal general del Estado, Roger Mariaca, advierte con procesos contra los bloqueadores y está pidiendo garantizar el libre tránsito en nuestro país.
11: Troncal, si se puede decir en lo principal, como a todos los fiscales departamentales, para que puedan tener ellos la responsabilidad. Se han emitido instructivos con lineamientos para que siempre, respetando el debido proceso, la presunción de inocencia, se puedan iniciar las acciones legales si se consideran necesarias y pertinentes, o en su defecto a través de denuncias que puedan presentar ciudadanos en todo el país. También así a través de informes policiales que puede emitir la policía boliviana en cualquier parte del país. Nosotros tenemos la unidad de análisis en cada fiscalía departamental que, con carácter previo a admitir una denuncia, verifican si cumple con los requisitos, se admite. Si no cumple con los requisitos formales establecidos en el Código de Procedimiento Penal, se observa, o en su efecto también tenemos la facultad de desestimarla las mismas. Entonces eso ya va a ser tuición de cada fiscal de materia en cada departamento. Vamos a estar atentos, vamos a dar cumplimiento a lo que establece el artículo 225 de la Constitución Política del Estado, que habla de velar por los intereses de la sociedad. Parte de la sociedad es aquella que quiere transitar libremente, es aquella que quiere producir, es aquella que quiere trabajar. Sin embargo, nosotros también somos respetuosos de las solicitudes que hacen diferentes movimientos, como se puede decir, en los cuales consideran de que ellos tienen derecho a realizar marchas y otros. Pueden realizar las marchas que vean pertinentes, siempre y cuando respeten también los derechos de otras personas. Pueden ellos transitar por todo el país respetando los derechos de las otras personas, es decir, dejando que pasen los alimentos, dejando que pasen los combustibles, dejando que pasen los oxígenos que llegan a los diferentes hospitales del país. Nuestros enfermos están clamando porque puedan llegar el oxígeno, medicamentos a todos los hospitales del país. Nótese que tenemos hospitales de diferentes niveles en las provincias también, donde toda esta actualidad que está perjudicando al país, los bloqueos y otros, perjudica evidentemente. Pero sin embargo, nosotros dejamos que ese trabajo lo realice la policía boliviana o las Fuerzas Armadas, porque constitucionalmente ellos pueden hacerlo. Nosotros vamos a estar atentos para coadyuvar cualquier investigación. Sin embargo, no queremos usurpar funciones, queremos que el trabajo de dar la seguridad a cada estante boliviano es, y sabemos que es un trabajo de la policía boliviana.
7: No lo hacen, ¿no? No lo hacen. En fin, la autoridad sostuvo que la seguridad y el restablecimiento del orden público son competencias de la policía y, claro, cuando corresponda, las Fuerzas Armadas. No obstante, aseguró que la Fiscalía acompañará y coadyuvará cualquier investigación relacionada con los conflictos y los bloqueos que afectan a nuestro país. Las palabras del fiscal general del Estado, Roger Mariaca, informando que la Fiscalía instruyó a los fiscales departamentales del país evaluar el inicio de acciones legales contra quienes promueven o participen en estos bloqueos que vulneran derechos fundamentales, dijo, de la población. Y vamos con información en vivo, pero antes anticipamos lo siguiente. A las 11:30, es decir, en menos de una hora, se estará conociendo los cambios, ¿no? Los ajustes que se estarán realizando en el gabinete ministerial del presidente Rodrigo Paz. Así es que atentos a lo que estaremos conociendo también en la próxima hora. Vamos a continuación hasta el centro de nuestra ciudad, puntualmente hasta Palacio Consistorial, donde la FEJUVE La Paz está apoyando que se declare estado de excepción. Su presidente Jorge Paredes se pronuncia respecto a este tema.
12: La vida de nosotros que nada tiene que ver en el conflicto, y nosotros si es necesario, vamos si es necesario tal vez enfrentando lo que no queremos, porque sería una forma irresponsable de la FEJUVE. Esto lo vamos a ver en una reunión muy apresurada que vamos a tener con los presidentes de las juntas vecinales, las asociaciones comunitarias.
13: ¿Apoyarían entonces, don Jorge, si el gobierno declara estado de excepción para mantener el orden?
12: Sí, vamos a apoyar, porque dentro de ¡Estado
14: de excepción! ¡Estado de excepción! ¡Estado de excepción! ¡Estado de excepción! ¡Estado de excepción!
12: ¡Compañeros! ¡Viva Bolivia!
14: ¡Viva!
12: ¡Viva La Paz!
14: ¡Viva!
12: ¡Viva las juntas vecinales de la ciudad de La Paz!
14: ¡Viva!
12: ¡Abajo los dirigentes de la Central Obrera Boliviana!
14: ¡Abajo!
12: ¡Abajo los incapaces! ¡Muera la sedición! Nosotros representamos a las juntas vecinales. Los hemos declarado enemigos de la familia paseña, a los dirigentes de la Central Obrera Boliviana, porque no han tenido la capacidad, porque el dirigente es el que maneja, no el que se hace manejar, compañeros.
7: Los dirigentes de la Central Obrera Boliviana son enemigos de la paz, dice el presidente de la FEJUVE, Jorge Paredes, hablando de salir a enfrentarse contra los bloqueadores. La FEJUVE La Paz está apoyando que se declare estado de excepción. Es lo que solicitan también a las autoridades, al presidente en este caso.
14: Estado de excepción, estado de excepción, estado de excepción.
7: Esa es la determinación que se va asumiendo también y se anuncia en esta jornada. Estamos sobre las 10:43. Escuche usted lo que ocurría.
15: Cariaca y Milla.
7: En el sector de la avenida Montes. Donde, pues, un grupo de choferes se decidió bloquear el carril de subida, aguardando llegue combustible.
16: ¿De acuerdo con esto? Buenos días.
7: Y bueno, las personas también mostraban su descontento por estas medidas, ¿no? Cansados de los bloqueos.
16: Están molestos por esperar tantos días. Les responde, ¿no? Solo es eso, ¿no?
7: Y otros también cansados de esperar días y días que llegue el combustible. Hay insultos entre transeúntes y los choferes, mientras los transportistas pues están justificando sus bloqueos con el argumento de que quieren hacerse escuchar, quieren que se escuche el pedido de que llegue combustible. ¿Por qué mencionamos esto? Porque desde la Agencia Nacional de Hidrocarburos se ha hecho conocer también que cuando se había informado sobre su supuesto comunicado donde se iba de alguna u otra manera sancionar quienes bloqueen las vías, pues es falso, ¿no? No hay ninguna determinación que se haya asumido. En todo caso, si ocurriese alguna novedad, estarán informando a través de sus páginas oficiales. Este comunicado, que de hecho hemos dado lectura, es falso. La Agencia Nacional de Hidrocarburos dice, informa, se ha estado compartiendo un supuesto comunicado en redes sociales y grupos de WhatsApp, así es que es falso, ¿no? Todavía se tiene esa pasividad y aguardar que llegue el combustible, pero del otro lado, como hemos podido ver y escuchar, hay personas que están bastante molestos, los transeúntes que pues están bastante complicados en llegar a su trabajo y en realizar sus actividades, no solo porque hay una muy poca cantidad de transporte, sino por los bloqueos que se generan. Pero el comunicado es falso. Estamos sobre las 10:45. Finalizamos los servicios informativos.
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0: regresamos. Gracias por acompañarnos. 10 minutos nos separan de las 11 de la mañana. Gracias por estar con nosotros una vez más, por compartir este nuevo bloque. Y les reiteramos que a las 11:30 el presidente Rodrigo Paz Pereira estará posicionando a nuevas autoridades de gobierno. Así es que estamos al pendiente también de estos anuncios y de conocer quiénes serán las autoridades posicionadas, eso a las 11:30. Pero este momento es importante también para escucharlo a usted que nos acompaña todos los días ante esta situación que día tras día pues vamos compartiendo. Más temprano hablábamos de la cantidad de personas que ya ha perdido la vida por estos puntos de bloqueo, fallecidos por toda esta situación, ¿no? Por el efecto de los bloqueos que agrava la situación de emergencia. Del otro lado también lo que se conocía ya anoche, este movimiento en el gabinete en medio de la crisis y la ausencia de diálogo, los reajustes que se estarán conociendo en algunos minutos más. Y del otro lado también pues algo que suena más fuerte durante las últimas horas, ¿no? Algunos dicen es cuestión de horas nada más para que se dicte el estado de excepción, para que el gobierno emite el estado de excepción. En cualquier momento, desde los sectores movilizados dicen que esto no va a pacificar al país, al contrario, va a enfurecer más a estos sectores. Y así está la situación. Aún en ese miedo de lo que vendrá, pero sobre todo entendiendo que ya la situación, por donde se lo vea, no da para más. Queremos escucharlos a ustedes, envíenos su mensaje y también llámenos, contáctese con nosotros, 224-9059, 224-9059 es la línea que está habilitada para poderlos escuchar en este bloque, y también nuestro número de WhatsApp, el 624-088-64, 624-088-64, puede escribirnos, puede enviarnos los audios, puede llamarnos, y nosotros siempre estaremos atentos a poder escuchar en el marco de respeto. Buenos días, bienvenido, adelante, por favor, ¿cuál su nombre?
1: Buenos días, Gonzalo Salmón de la Jaime Express de Sopocachi.
0: Adelante, Gonzalo.
1: Sí, mire, si bien pueden tener o no derecho a reclamar, pero no lo que están haciendo. Ayer he visto espantosamente cómo esa ambulancia era apedreada por los ponchos rojos allá arriba, en el alto del espantoso, ¿de acuerdo? Ya han roto la línea roja, ya han roto la línea roja, no puede ser esto por un lado y por el otro. Espero que, por lo menos, yo sigo reclamando porque, Naira, mire, le voy a contar esto para que entienda mi reclamo. Mi cuñado ha tenido una operación de la próstata. Él siempre va cada primero de mes a pagar sus impuestos y obviamente por la operación estuvo internado bastante tiempo, desesperado. Le dieron de alta, se atrasó un día en el pago de impuestos y le multaron por un día 666 bolivianos. Sin embargo, el impuesto a las fortunas el gobierno le levanta. No es justo. Nuestras rentas son una miseria y les aumenta la renta vitalicia de 22.500 a 33.000 bolivianos. No es justo. Todos estos detalles que también nos han puesto furiosos con el gobierno, hemos votado por él, hemos apoyado todo lo que usted quiera, y mire cómo nos ha respondido. Esa es mi opinión. Gracias, Naira, y la felicito. Usted es una persona muy especial, Naira. Gracias.
0: Muchísimas gracias a usted, Gonzalo. Gracias por escucharnos y hasta más adelante. Vamos con otro de los mensajes que nos llega. Dice Naira, la ministra es indolente. Desde que el presidente Paz asumió, desaparecieron los medicamentos de cuidados paliativos, tramadol y morfina. ¿Sabes? Las doctoras de oncología tienen que ir a buscar las donaciones de medicamentos porque la gente que acude al hospital es de escasos recursos y como son medicamentos prescritos, no venden en las farmacias. De verdad, quisiera que la ministra vaya a ver cuánta carencia hay en el área de oncología. Claro, pero como la señora ministra está con sueldo fijo, come bien y tiene chofer, no gasta ni 10 centavos. Solo las personas que estamos en esta situación sabemos el dolor insoportable que se siente y las ganas de quitarse la vida que uno tiene a causa de este dolor. Y encima el dolor, la impotencia que los familiares sentimos al no poder ayudar a nuestros enfermos. es el mensaje que nos llega a propósito de esta situación. 224-90-59, 224-90-59 y también nuestro número de WhatsApp que habilitamos para ustedes, 624-088-64, 624-088-64. Se habla de una crisis de gabinete, vamos a conocer los ajustes que se realizan en algunos minutos más y del otro lado también, cuestión de horas, dicen algunos, para que se pueda conocer si se emite este estado de excepción. Sobre toda esta situación, también lo que usted opina es importante. Vamos a continuación a escuchar este audio que nos llega. Adelante, por favor.
2: Hola, Radio Éxito, le llamo desde Tarija, mi nombre es Abel Endara. Buenos días, Mayrita. Sí, lamentablemente es poco a veces escuchar dolorosa situación, pero hay vuelos con descuento en BOA para las personas aquí con cáncer. No sé por qué no se estará actuando eso, ¿no? Porque, miren, si aquí el presidente viene todas las noches a cenar con el avión presidencial acá a Tarija, todos los días, yo digo eso, ¿por qué no? No sé cómo se puede hacer, denunciar o qué se puede hacer. Porque yo creo que eso, si quieren trabajar de esa manera, nuestro presidente va a usar al país, debía venir en un vuelo comercial, pero no utilizar ese avión presidencial. Por eso yo digo, debían venderlo el avión presidencial, como se decía antes, esa casa grande que tienen. Debían venderlo, Mayrita, como dicen, más creo que les conviene a los bolivianos pagar alquiler, como antes el ministerio pagaba por alquiler. Muchas gracias por la cobertura.
0: Gracias, un abrazo hasta Tarija. 224-90-59, 224-90-59 es nuestra línea y también el número de WhatsApp 624-088-64, 624-088-64, para que usted también nos haga conocer qué es lo que opina sobre toda esta situación. Se informa también que un profesor que tenía enfermedad de base falleció en las últimas horas cuando estaba caminando para cruzar un punto de bloqueo en Cochabamba y llegar a su fuente de trabajo. Esta es la información que se confirma hace instantes sobre la muerte de un profesor que tenía enfermedad de base y perdió la vida cuando caminaba, intentaba cruzar un punto de bloqueo en Cochabamba y llegar a su fuente de trabajo. Suman las personas

0: Mira lo que está pasando con este país, realmente es indignante que este gobierno no quiera dar solución. Nosotros de gente de provincia, del campo, realmente toda la gente nos piensa que somos pagados, que somos, que luego nuestra financiación. Sin más motivo, yo creo que nosotros somos una lucha. Hemos dado cuenta que este gobierno, todo lo que ha dicho, no ha cumplido nada. Sin embargo, más decretos, más leyes nos sacan contra nosotros. Este gobierno no tiene ideología para la gente media, para la gente pobre, señorita. Realmente, el más rico, más rico, el más pobre, más pobre. Realmente duele entre nosotros que estemos...
1: Bien, lamentablemente se perdió la comunicación. Agradecemos a nuestro amigo también por contactarse desde la ciudad del Alto, 224-90-59 y 624-088-64. Son los números que están habilitados para poderlos escuchar. Dice, buenos días, Cuarto Poder. Todo lo que hace este gobierno es plan con trampa. Aquí pues se debe conocer qué es lo que hacen. Dice, por ejemplo, en la ley 1733 nos hará pagar impuestos sobre impuestos. Lo triste es que nunca se dice nada, la gente ignora lo que se viene en cuanto a los impuestos. Atentamente, Patricia Bolivia. Muchísimas gracias. Éxito, buenos días. ¿Con quién estamos?
2: Hola, buenas tardes. Buenos días.
1: Buenos días. ¿Cuál es su nombre? Bienvenido.
2: Sí, Rubén Sánchez, aquí desde Miraflores. Es muy lamentable por lo que está haciendo el gobierno, ¿no? Ya debía a tomar medidas hace tiempo, pero yo creo que ahora es muy tarde, porque imagínese. Desbloquear 109 bloqueos según la prensa en este momento, ¿no? ¿Eso qué va a significar? Las Fuerzas Armadas van a sacar armas, van a asesinar a la gente. ¿Quién va a ser responsable de eso? Esto va a traer mayores consecuencias en esta semana. Imagínense, están jugando al cansancio, ¿no? Pareciera que están...
1: Agradecemos a las personas que se contactan con nosotros. 224-90-59 es la línea que está habilitada para poderlos escuchar. A ver, vamos a hacer un nuevo intento. Aló, buenos días, ¿con quién estamos?
3: Buenos días, le habla Fernando.
1: Fernando, adelante, por favor.
3: Bueno, lo que yo quiero expresar, no sé muchos si se molestarán en lo que voy a decir, pero lamentablemente el gobierno sí se ha equivocado, ¿no?, con lo que es el tema de la gasolina. Sí, no está buscando responsables. Y bueno, pues, o sea, ¿a quién podemos culpar este tema de la gasolina? Que sea el señor presidente. Y otro punto, también debería ponerse el presidente los pantalones, por no decir otra palabra, y sacar a los militares de una vez que promulgue eso de la ley de excepción, porque ya está de buen tamaño, los alimentos están demasiado elevados, y como el señor me ha antecedido hace ratos, si hay muertos, ni modo, pues, porque es que él es el padre de la patria y tiene que poner mano dura. O sea, y los verdaderos campesinos están trabajando, están produciendo, pero la gente que, como el señor Argollo, el señor David Mamani, el innombrable que está allá en el Chapare, felices. Y bueno, yo estoy dispuesto a que saque los militares.
1: Bien, muchísimas gracias por su participación. 11:02, vamos con este nuevo llamado. Aló, buenos días, ¿con quién estamos?
4: Buenos días, Naira, te habla Carlos, te estoy hablando desde Los Yungas.
1: Adelante, Carlos, por favor.
4: Estoy en mi punto de trabajo y no estoy perdiendo mi tiempo ni estoy siendo financiado para que ir a bloquear, ¿no? A mí me parece realmente algo que hace salir de control de esta parte de los dirigentes del Chapare, justamente a ver ayer cómo amenazan a la gente. Si no se suman, vamos a seguir matando de hambre, sí. O sea, ¿quiénes son ellos para ponernos de rehén a todo al Departamento de La Paz? Tanto nos tienen amedrentados como verbal, física, hasta psicológicamente estamos aquí en toda La Paz. Se siente en todo lado, no es solo aquí. Aquí falta de gasolina. No mueve ni una, no mueve aquí nada en Los Yungas, porque hasta los alimentos llegan más caro. Y eso no dicen. Aquí también el gobierno está faltando. ¿Por qué no está haciendo cumplir la Constitución lo que dice? Él tiene las ¿cómo puede manejar el país? Él también, padre, como anterior llamarle, le faltan los pantalones. Si no, los 7 semanas, no, cuando lo más antes que llame, tiene que llamar a un estado de sitio para controlar el país. Si no, ¿qué quiere? ¿Una guerra civil? que nosotros

0: vayamos a desbloquear los caminos. ¿Y quién es el beneficiado? El que vive en el Chapare. Señor Argollo, ¿cuánto gana de sueldo? Y ellos felices. Todo este mes, ¿cuánto ha trabajado él? ¿Cuántos días ha trabajado? Y su sueldo persigue corriendo. Y hay otra cosa. Una parte, no podemos sacar un gobierno a capricho de unas minorías. ¿Cuánto esta gente está bloqueando en el camino? Póngale 100.000 personas en todo. 200.000, póngale. ¿Eso puede ir contra 11 millones de bolivianos? Yo creo que está mal. Ahora, no podemos llamar a 8 elecciones. No, porque es caballeritos de la COP, Miners, les conviene que llamemos. Y cuando ellos quieran, vamos a tener que llamar a la gente que le agrade. Esa gente vamos a tener que poner. Tampoco es así. Yo pienso que aquí hay un Estado de Derecho que todos tenemos que cumplir, tanto desde el más pobre hasta el más rico.
1: Bien, Carlos.
0: Y no puede haber una discriminación. Gracias, Naira. Le agradezco por el tiempo.
1: Gracias, Carlos, a usted por participar. El llamado que llegaba desde Los Yungas, haciendo énfasis en que hay gente que está amenazando para que continúen con estos bloqueos. 11:04. Vamos con el siguiente llamado. Aló, Radio Éxito, buenos días.
2: Sí, muy buen día. Llamo desde la ciudad del Alto.
1: ¿Cuál es su nombre? Y adelante con su comentario.
2: Juan Carlos, quiero decir que el gobierno ha empezado a cavar su fosa desde el momento que ha traído la gasolina basura. Han levantado la subvención, hemos pensado que podían traer la mejor gasolina. Uno. Dos, que los bloqueadores por este sector de la Vallivián están, pero en toda la plaza sentados, hombres y mujeres, señoras de pollera, hermanos, todo lo demás, pero con montones de refrescos, coca, en platos descartables sus comidas, son más de 30 días, no creo que salga de sus bolsillos. Yo creo que tienen que tomar conciencia ellos, porque hay jóvenes que en mi empresa, por ejemplo, trabajan una cosa de 18, microempresa, 16 se han tenido que ir, pero ya casi llorando, porque ya no hay qué producir ni dónde vender. Y así va pasando, y son jóvenes también del agro. Yo quisiera que el gobierno administre, pero todo proyecto que haga, que sea pues consensuado con el pueblo, no de la noche a la mañana para tener estos problemas. Yo creo que escuchando al pueblo se puede gobernar mucho mejor. Muchas gracias.
1: Gracias a usted por contactarse con nosotros. Hasta más adelante, que tenga buena jornada. 11:06. Vamos con más mensajes. El presidente dice, es un cobarde, es un incapaz por no resolver este problema. En la carretera están obligando a vender las verduras a precios de gallina muerta. Si no, les quitan los mismos y la carne está a 50 bolivianos el kilo. Ellos no están sufriendo como nosotros y eso no muestra la prensa. Dice, da mucha rabia. Gracias a ti por el mensaje. Aló, buenos días, Radio Éxito.
3: Aló, buenos días, mi nombre es Basilio.
1: Basilio, adelante.
3: Le hablo del departamento Santa Cruz de la provincia San Ignacio de Velasco. Le escucho bien atentamente la radio, pero quiero dar mi criterio personal a base de este conflicto nacional.
1: Adelante.
3: Bueno, lo que yo quisiera que la población entienda, la gente, hay partes que se venden al gobierno, sabemos que el gobierno de dónde viene, a qué apunta, ¿ya? Y los bolivianos sabemos que es un Estado plurinacional social, así que el gobierno tiene que entender. Y también la población que están con el gobierno tienen que entender. Dicen, un millón a tantos, no pues, oiga, no tanto es así. Yo quisiera que todos seamos bolivianos unidos, pues nuestro... Yo digo, me da pena, me da tristeza, porque razón hemos perdido la guerra del Chaco, hemos perdido nuestro litoral. Y también, ese es uno, también las Fuerzas Armadas tienen que tomar cartas en el asunto, no salir a reprimir al pueblo. Su deber es cuidar nuestro territorio nacional, nuestra soberanía. No es ir a defender a un gobierno corrupto, que ya el pueblo ya lo ha calificado como un gobierno traidor y corrupto. Con 9 toneladas de plata, gasolina podrida, y no sé, el avión que cayó, pues 9 toneladas de plata, que los mismos comunicadores dicen eso. Entonces esa es la causa del gobierno, pero las Fuerzas Armadas ya tienen que poner alto esto al gobierno, decir, bueno, el gobierno va a arreglar o va a dar un paso al costado, pero que sea ya, ¿no ve? Entonces eso. Y tercero, lo que yo quisiera que que toda la gente, que no se vendan pues al gobierno. Sabemos que el gobierno está así, así que yo quisiera que sigamos adelante, que el gobierno, que ya en estos días se va a ir, pero si es que se va en el estado de sitio, se va a ir como Boni, pues. Imagínate, las Fuerzas Armadas tienen que agarrarlo del cogote. Bueno, el gobierno, aquí tienes que rendir cuentas, aquí está tantos muertos, no sé, es así. Ya, bueno, eso sería mi opinión personal.
1: Muchísimas gracias, hasta Santa Cruz, un abrazo, muchísimas gracias por estar con nosotros. Aló, buenos días, Radio Éxito. Aló, buenos días. Vamos a volver a habilitar la línea 224-9059, mientras vamos a escuchar también, son varios los audios que han llegado. Adelante.
4: Buenos días a todos, estimados amigos oyentes. Un tema que hay que pensar bien. No hay que engañar, pues, así. El presidente ha hecho un discurso populista, ha dicho que 50-50, que todos íbamos a hacer capitalismo para todos, y no ha cumplido. Después Lara lo ha hecho a un lado. Hay que cuidar la democracia, no hay que engañar así. Mucho de esto que está ocurriendo es por culpa de esto. Hay que cuidar nuestra democracia. Y a los bloqueadores, que desbloqueen pues un tiempo, por lo menos, un cuarto intermedio. Muchas gracias.
1: Gracias a Jorge Tejada por enviarnos el audio. Aló, Éxito, buenos días. ¿Con quién estamos? Aló, buenos días. Habilitamos una vez más la línea 224-9059. Buen día, Naira. Dice, esta situación ya está saturando, estresándonos a todos, al pueblo que vive de su trabajo. Yo no pido la renuncia del presidente, pido solución. Si no puede, pues que renuncie. Los pobres más pobres, los ricos más millonarios. Mire cómo roban a la gente vendiendo el pollo. Eso es el día sábado en el cruce de Villadela. Por pollo roban 5 bolivianos. Como usted ve en el video, dice, ella tiene a mano la menudencia que pesa y no da, y la gente desesperada no se da cuenta, es lo que dice nuestra amiga o la persona que nos envía este video. Muchísimas gracias. Vamos a compartir también el video en nuestra página en Éxito Noticias Bolivia en Facebook. Estamos sobre las 11:10. Aló, buenos días.
5: Hola, buen día.
1: Buen día, adelante, su nombre y su opinión, por favor, lo escuchamos.
5: Me llamo Oscar Vargas, de Agua de la Vida.
1: Adelante, Oscar.
5: Este gobierno nos ha mentido desde el primer día que ha entrado. Él ha prometido darnos credibilidad, economía, desde su primer día de que ha entrado en el gobierno. Tenía que haber binomio popular, visión del país, eliminar la corrupción, garantizar la canasta familiar, aumento de renta dignidad para todos los adultos mayores, el 50%, 50 y 50 para garantizar las obras en municipios, crédito para agricultores debajo del 6%, asesoramiento con biotecnología para vivienda para todos, en el área de salud, basta de madrugar y sufrir para tener atención en instituciones de salud, nada, no hay nada de eso. Infraestructura, seguridad social, efectividad para todos, nada. En la educación, trámite de títulos para los profesionales gratuitamente, nada. Nuevo modelo de educación, nada. Capital para todos, nada. Créditos para pequeños y grandes microempresarios, nada. O sea, este gobierno nos ha mentido. Yo creo que debería de dar un paso al costado. De otra parte también hay muchas personas que son muy jóvenes, que tienen menos de 20 años, que tal vez no han leído ni la Constitución Política del Estado y tampoco han leído la historia. No saben quién ha sido Gonzalo Sánchez de Lozada, quién ha sido Jaime Paz Zamora, quién ha sido el del 52, la revolución agraria y demás cosas. ¿Por qué? Porque este gobierno siempre ha vivido a puro decretazos. El 21060, ¿quién lo ha hecho? Su abuelo, tío de este señor presidente. Yo creo que debería de dar un paso al costado. Ya están acostumbrados a vivir a la gente pobre, a tenerlos a bala,
1: Bien, Oscar, muchísimas gracias por este llamado. Hasta más adelante. Por favor, seamos más equilibrados en el tiempo, ¿no? Nosotros queremos escucharlos, pero siempre a más voces, que eso es importante. Vamos a continuación con el siguiente llamado y luego vamos a compartir los audios que nos llegan. Aló, buenos días, Radio Éxito.
6: Buenos días.
1: Adelante, por favor, su nombre y lo escuchamos. Tiene un minuto.
6: Mi nombre es Freddy Choque.
1: Adelante, Freddy.
6: Buenos días.
1: Buenos días, Freddy. Adelante, por favor, lo escuchamos.
6: Señorita, buenos días. Yo, la verdad, yo había votado, ¿no?, por esta fórmula, se podría decir, por estas dos personas. La verdad, defrauda nomás, se ve nomás la soberbia del presidente. Nadie es perfecto, pudiese bajar a las bases y decir, discúlpenme, desde el primer momento se ha equivocado el señor. Lastimosamente, nosotros somos los que sufrimos, porque nosotros ganamos al día, tenemos que estar días esperando para la gasolina y las ventas, el banco, nuestras familias están mal, señorita. Sí, la verdad les digo. Yo pienso que ya tiene que dar nomás un paso al pastor. Esa es la verdad, les digo, señorita. Mil disculpas a todas.
1: Gracias, Freddy. Gracias por su tiempo. Hasta más adelante. Vamos a escuchar este audio, por favor.
7: Buenos días. Le hablo aquí desde Cochabamba. La situación de Bolivia está muy complicado, pero eso yo creo que el presidente tiene todo todo el poder para solucionar, solamente que no se pone los pantalones. Tiene mucho miedo a la COP, al Evo, ya debían agarrar al Evo, ya debían agarrarle al Argolla, todo eso. Los dirigentes, mandarles, no sé, confinar a otro extremo. No avisarle, pues, el mandamiento está premio. ¿Por qué le avisa? Eso se ejecuta. No se avisa. Entonces, Bolivia, o sea, el presidente tiene dos opciones, denunciar o estar de sitio. Es la solución. Confinar a todos, eleva a toda esa gente y cambiar todo el personal de YPFB, aduana, ministerios, porque siguen los masistas ahí. Y así no se va a progresar. Y La Paz, y Cochabamba ya está sintiendo, acá también igual, ya no hay verduras, ya no hay frutas. De la situación, de una vez tiene que hacer, ¿no? O sea, no sé, el presidente, ¿qué está esperando? Si va a haber muerto, tiene que haber muerto, porque de así la gente también va a aprender. Esa gente que es pagado, no, pues no sufre de nada. La gente que trabajamos, pues sufrimos mucho, ¿no? Gracias.
1: Luis Campo desde Cochabamba, gracias por su mensaje. Aló, buenos días, Radio Éxito.
8: Aló, buenos días, Naira.
1: Adelante, su nombre y lo escuchamos.
8: Te llamo desde la ciudad del Alto, me llamo Miguel.
1: Bienvenido, Miguel.
8: Viendo la situación, ¿no?, de nuestro país y también acá de la ciudad del Alto. Mal lo creo los comentarios de algunos que participan, pero por mi parte, no, ver la situación de acá de la ciudad del Alto, que yo también soy alteño, y me duele ver así la ciudad del Alto, una ciudad tan pujante, y ver qué es lo que está haciendo este presidente Paz, las ideas, las tomas de decisiones que están haciendo, está siendo mal asesorado, además por su parte esa arrogancia que tiene contra la gente humilde. No lo dice, pero se nota en las conferencias de prensa que da, en los actos cívicos donde él se presenta, se ve la arrogancia que tiene el presidente, ¿no? Yo doy mi punto de vista y veo que nuestra Bolivia se muere, ¿no, Naira? Yo creo que hay que... el presidente Paz tiene que tomar una decisión ya en esta semana que es crucial, como dice esa gente, que está pasando dificultades, el tema salud, el tema educación, y toda esa situación, ¿no? Ver y ver qué decisión también va a tomar, porque duele ver así la ciudad del Alto. Vemos también, la gente no es loca también, pues sale por algo a marchar y ve algo, yo creo.
1: Exactamente, muchísimas gracias. Coincidimos plenamente en el tema de que da mucha pena ver cómo está todo vacío, cómo hay negocios que se cierran, cómo la gente pues sufre todos los días esta situación. Más mensajes, una vergüenza, este gobierno realmente no tiene corazón para el pueblo paseño. Nosotros estamos pagando los platos rotos y sus errores que comete el gobierno de incapaz. Dice, si no puede arreglarlo, pues que se vaya René Hinojosa. Muchísimas gracias, René. Sergio Castillo, saludos a los oyentes de Radio Éxito. El modelo económico neoliberal decadente y la corrupción del gobierno nos lleva a pedir la renuncia de Rodrigo Paz, es lo que nos escriben. Vamos con otro mensaje. Buenos días, Radio Éxito. Que renuncie por incapaz. No hay soluciones por culpa de este gobierno, dice atentamente Marco. Gracias, Marco, por su mensaje. Y vamos con el último contacto, ¿no? 224-90-59, 224-90-59, y cerramos ya este bloque. Agradecidos por su participación. Aló, buenos días, Radio Éxito. ¿Con quién estamos?
9: Julio, arroba Transporte Libre.
1: Julio, adelante.
9: A ver, hay una situación bien importante, estimada periodista. Lamentablemente, el gobierno ni nuestros dirigentes tienen la capacidad para poder solucionar este problema. El transporte lleva hace más de 6 meses con esta gasolina basura. El 24 de marzo ha habido un compromiso del ministro de Economía para hacer efectivo el tema del diferimiento. Lamentablemente, hasta el día de hoy no hay nada. Pero esta situación pues está perjudicando no solamente al transportista, está perjudicando al gremial, está perjudicando al consultor en línea que no tiene un sueldo, que vive eventualmente de algún trabajo, y a la población en general. Nosotros, los transportistas, estamos prácticamente en quiebra. No vamos a poder cumplir nuestras obligaciones bancarias. Y lamentablemente nuestros dirigentes no dicen pues la realidad en la cual está pasando.
1: Bien, qué lamentable, ¿no? Es bastante llamativo que cuando se tiene este tipo de denuncias o se quiere mostrar la realidad, se interrumpa la comunicación. Me quedo con esa duda y me permito expresarla también a ustedes. Gracias a todos por haber participado. Hay varios sectores que están en quiebra. Hay varias personas que se sienten indignadas por esta situación. En conclusión, luego de escucharlos, y están clamando por una solución. Pero no en 48 horas, no la próxima semana. Una solución urgente. 11:20.
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15: Bien, regresamos ahora con los servicios informativos, 11:24. Gracias por estar con nosotros. Acompáñanos también en este nuevo blog y actualicemos la información junto a nuestro equipo de prensa. Lía Vega, regresamos contigo. Adelante.
3: Muchas gracias, Nayra. Informarte que en estos momentos nos estaríamos encontrando con el coronel René Tambo, que nos estaría brindando información acerca de los bloques.
8: Sí, bueno, muy buenos días. Lamentablemente, al momento ya se tendría conocimiento sobre el deceso ya de 9 personas, hasta el día de ayer eran 6 personas, con fin de conocimiento, el conductor que se encontraba varado más de 30 días, Hoy en la mañana ya se asume conocimiento de una menor que tenía problema de cáncer y no había podido constituirse hasta el centro de salud de manera pronta e inmediata. Asimismo, un profesor de Cochabamba que tendría que trasladarse hasta su fuente laboral. Y bueno, hace horas también se asume conocimiento de una persona adulto mayor. Con este caso sería el noveno caso que se trataría producto de estos conflictos que tenemos acá en el país. Lamentablemente no estamos viendo el bien jurídico protegido, que es la vida. Tenemos que tomar conciencia de permitir de trasladarse, movilizarse a las ambulancias, las cuales la única función que cumplen ellos es salvaguardar la vida de todos nuestros seres queridos, que puede ser nuestro papá, nuestra hermana, hijos, algún familiar que lamentablemente por tal vez problemas de nuestras autoridades están sopesando nuestro complicado, y creo que debíamos ponernos a pensar un poquito más a fondo. Estamos en una temporada de frío, invierno, está ya iniciándose el invierno. Viene la situación de enfermedades con nuestros niños, con nuestros adultos mayores, muy aparte que tienen las enfermedades patológicas, y el obstruir la viabilidad, transitabilidad de los medicamentos, de los equipos de salud, va a causar más decesos. Por lo menos presumo así, como atendemos los casos de delitos de vida. Sin embargo, pido tal vez a las autoridades tomar muy en cuenta, porque el no atender en su momento a un ser querido, a un familiar, con los medicamentos correspondientes, puede causar el deceso de los mismos.
0: Gracias, Naira. Este habría sido el reporte que habría brindado el coronel de la División de Homicidios de la Fuerza Especial de Lucha contra el Crimen, quien hacía mención que hasta la fecha ya se habrían registrado 9 personas fallecidas, quienes habían perdido la vida a causa de los bloqueos. Con este informe, retorno hasta Estudio Central.
15: Gracias, Lía. Está más adelante. Efectivamente, el coronel René Tambo informando: a la fecha se registran 9 personas que perdieron la vida a causa de los bloqueos. 11:27, estamos compartiendo en los servicios informativos a través de Radio Éxito Bolivia. Vamos hasta Ciudad del Alto. Gilda, te escuchamos.
10: Alcalde, buenos días para Radio Éxito. Es que importante la inauguración de una oficina para la defensa al consumidor.
19: Muy buenos días, distinguidos periodistas, y por intermedio de ustedes a todo el pueblo alteño y boliviano. Estamos acá para inaugurar una oficina del consumidor. Desafortunadamente, todo lo que está sucediendo en esta coyuntura ha hecho que exista mucho agio, especulación, que no puedan vendernos con el precio y peso justo. En fin, una serie de problemas a las que nosotros queremos darles solución, no de manera temporal, sino de manera definitiva. Por eso, a unos días de cumplir un mes de gestión, estamos inaugurando la oficina del consumidor, donde usted, hermano alteño, usted, hermana alteña, puede hacer sus denuncias. Y no es necesario que llegue hasta acá. Hemos habilitado un número de WhatsApp, que es el número 6706-6912. Repito, 6706-6912, donde usted puede hacer sus denuncias. Tiene que hacer una pequeña descripción de lo que está denunciando y una fotografía, y envíelo. E inmediatamente el personal de defensa al consumidor va a tomar las acciones necesarias. También tenemos una línea fija, que es el 284-7254. 284-7254, donde pueden hacer sus denuncias. Y el personal está acá listo, predispuesto a brindar la atención respectiva. Y no solamente estamos improvisando, enseguida les voy a mostrar todo el sistema que hemos creado, sistema para que ustedes puedan hacer las denuncias, ya que hoy la tecnología es lo primero y nosotros estamos implementando de manera responsable. Estamos empezando al momento con el tema de, nos está coadyuvando todo el personal de seguridad ciudadana, a la cabeza del coronel Pacheco, y posteriormente vamos a ir implementando mayor personal. Absolutamente todo, ¿no? Vamos a desplegar el personal en los lugares, como ya lo hemos estado haciendo, viendo, velando que no exista especulación, viendo y velando que los precios no sean exagerados. Tenemos personal en las calles y tenemos otro personal acá a la espera de recibir las denuncias, e inmediatamente con las motocicletas que tenemos se va a constituir en el lugar el personal de acuerdo a las denuncias. Pedimos bastante seriedad. Pedimos bastante seriedad en este tema. Respecto a los temas coercitivos, lo vamos a dar a conocer con el coronel Pacheco.
10: Con este informe, compañeros, retorno hasta Estudio Central.
15: Gracias, Gil. El alcalde del Alto, Eliseo Roque, inaugurando una oficina de defensa de los derechos del usuario y consumidor. Bueno, ojalá se hubiera inaugurado la oficina mucho antes, pero esperemos el trabajo desde esta jornada sea sumamente oportuno para evitar especulación. Como se ha estado viendo también con diferentes productos. 11:30, vamos a contarles ahora que el presidente del Comité Cívico Pro Santa Cruz afirmó que la crisis generada por los bloqueos y conflictos en el país está en manos del gobierno y exigió al presidente asumir acciones inmediatas para restablecer el orden en el país.
20: Santa Rosa es un acto delincuencial y se lo debe tratar así. A los que están siendo arrestados, a los que vayan a ser arrestados, pues tienen que ser tratados como delincuentes y tienen que ser penados por la vía que corresponde, porque el daño que están haciendo es a todo el territorio nacional, porque están cerrando las válvulas y definitivamente el gas no se puede exportar si estos delincuentes siguen con teniendo esta medida de presión, que no es ninguna medida de presión, no es más que un acto político del desespero del movimiento al socialismo de Evo y el narcotráfico para retornar al poder en esta oportunidad por la fuerza. Entonces, repetimos, desde la semana pasada está en manos exclusivamente del presidente de Bolivia que esto se pacifique lo antes posible y que se ponga orden ya primero que nada.
21: Sin embargo, la policía ya intervino esta mañana, presidente, ya hay personas aprehendidas y aparentemente se había tomado ya el control del depósito.
20: Bueno, por eso digo, las personas que estén siendo aprehendidas, las que vayan a ser, tienen que ser sancionadas por la vía penal en los lugares donde están los conflictos. Hoy son 100, a ver, con la flojera que han determinado que haya feriado viernes más, cuando este país lo que necesita es trabajar, y han aumentado días de feriado, esperemos que no aumenten los puntos de bloqueo, porque lo que va a hacer el gobierno es, bien gracias, irse a sus casas, es feriado, y aumenten los puntos de bloqueo. Aquí necesitamos que trabajen y se acabe la flojera de estar dando feriados largos aquí, ¿no?
21: Presidente, otro tema que voy a tocarle.
15: Trabaje el feriado, ¿no? Que trabaje el presidente y trabajen sus ministros, en lo que dice el Comité Cívico Pro Santa Cruz, su presidente Estelo Cochamaninis, refiriéndose también a este conflicto, responsabilizando directamente al presidente por el rumbo de la crisis. 11:33, pausa, enseguida volvemos.
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15: Bien, estamos de retorno, 11:37. Desde la Fundación Jubileo se pronuncian a propósito de la situación del país. El gobierno no está cumpliendo su tarea constitucional, es lo que señalan, y está omitiendo su obligación en relación a la población de proteger sus derechos. Escuchemos este pronunciamiento.
16: No violar los derechos humanos por omisión, porque hace protestación. Por no cumplir su tarea constitucional, su labor, está omitiendo su obligación que tiene con la población boliviana de proteger sus derechos, de la atención inmediata urgente de la población, y después seremos capaces de poner en la mesa los temas estructurales, porque no hay nadie, no hay mago alguno que venga a solucionar los problemas en el país, sino que entre todos los bolivianos y bolivianas a enfrentar los temas estructurales que hasta ahora todavía no los hemos discutido. Por lo tanto, nos necesitamos entre todos. Bolivia requiere un reencuentro entre bolivianos y bolivianas frente a un objetivo común, ¿no? Cada persona, cada familia, viva donde viva, mínimamente pues prevalezcamos la vida, la dignidad, la seguridad, la confianza y la esperanza. Estos son elementos fundamentales que deberían estar primando hoy día más que nunca. Y que ahora pues la fiesta de mañana, el Corpus Christi sea un llamado, es el mejor símbolo de la solidaridad, de la paz, de la unidad. Eso es lo que es Corpus Christi, y ojalá le llegue a los corazones a todos para que realmente busquemos soluciones y salidas que son urgentes, las que necesitamos. Basta de ponernos.
15: Tiene son medidas urgentes las que se necesita, advierte Juan Carlos Núñez de la Fundación Jubileo, y que el gobierno no está asumiendo las acciones o lo que le compete también en el marco de la Constitución. Está omitiendo su obligación que tiene con la población de proteger sus derechos, de velar por sus derechos. Eso es lo que estaría omitiéndose, y hace un llamado también a que se pueda actuar lo antes posible, es lo que señala. Estamos sobre las 11:39 y hace aproximadamente 20 minutos se daba cuenta, también le informamos lo siguiente, de que la ministra de Salud, Marcela Flores, se retiraba del Palacio de Gobierno. Más temprano le habíamos comentado que hay una reunión de gabinete, y también en algunos minutos más, porque ya estamos sobre las 11:40, se estará anunciando también la conformación de este gabinete. ¿Qué ajustes, cambios? Bueno, entendemos que habrá anuncios importantes en algunos minutos más, pero no entendemos por qué la ministra decidió salir de este encuentro. Abandonó este encuentro la ministra de Salud, es también lo que le informamos, mientras vamos aguardando lo que se estará anunciando en algunos minutos más, la posesión de nuevas autoridades de gobierno. Vamos a contarles ahora también que desde la CAINCO le han pedido al presidente que gobierne y revierta la paralización del país. Con la misma firmeza le pedimos al presidente que gobierne, la frase pronunciada por el presidente de la Cámara de Industrias, Comercio y Servicios de Santa Cruz, Jean-Pierre Antelo, marcó un punto de inflexión en el discurso empresarial frente a la crisis que atraviesa el país. El tono que ha utilizado el presidente de CAINCO marca también una diferencia respecto a los pronunciamientos empresariales emitidos durante semanas previas. Le están pidiendo que asuma las acciones necesarias. Ese es el mensaje central que se suma a las advertencias de la Confederación de Empresarios y al pedido de CAINCO Chuquisaca de revisar también este feriado largo. Estamos sobre las 11:41. Nos preparamos para recibir a nuestro invitado.
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15: Andrés Gómez, analista político, comunicador, también está en contacto con nosotros. Creo, Andrés, un abrazo para ti en esta jornada. Naira te saluda. Bienvenido a Radio Éxito. Gracias por estos minutos. ¿Cómo estás?
0: Hola, Naira. Un gusto. Muchas gracias por el tiempo.
15: El gusto es todo nuestro. A propósito del tiempo, ¿no? El tiempo se está acabando. Hemos escuchado desde hace varios días y la gente también lo siente de esa manera. El tiempo de la paciencia, el tiempo que se ha apuntado tal vez al desgaste. Y yo te consulto, ¿qué viene de aquí en adelante? Día 34 del conflicto. Anoche nos noticiábamos también de las renuncias, entiendo, de la ministra de Educación y el ministro de Defensa. Se anuncian en algunos minutos más cambios en el gabinete. ¿En qué momento nos encontramos, Andrés?
0: Mira, Naira, estamos en el momento en que la sociedad está empezando a cambiar de percepción respecto al conflicto. En un primer momento, una buena parte de la sociedad, ¿no?, ha estado en cierto modo coincidiendo con las demandas de los movilizados. Es más, hasta simpatizado con estos movilizados porque estaban haciendo demandas que en cierto modo también había sufrido el grupo, lo que yo llamo la mayoría silenciosa. Pero después fue mutando ese sentimiento porque la protesta se fue convirtiendo, debido a algunos hechos, en acciones de abuso, ¿no? Ya no era una protesta en todos los términos de la ley, sino que estaban violando los derechos de otras personas. Por ejemplo, el derecho al trabajo, el derecho a la salud, a la vida, al bienestar, a la libre locomoción. Entonces, cuando una medida empieza a violar otros derechos, cambia la percepción la gente. Y a aquellos que veía como víctimas, empieza a individualizarlos como abusadores. Y cuando llega en ese momento, busca automáticamente la persona que es afectada en sus bolsillos, en su cotidianidad, busca quién va a ser, le va a sacar de ese abuso. Y entonces, si antes rechazaba, por ejemplo, una medida de excepción, hoy está comenzando a pensar que un estado de excepción quizá no está malo, si es que le va a resolver su problema. Y creo que está llegando a esa situación en que, si bien antes decía, bueno, no, medida de excepción no, porque puede afectar a los movilizados, ahora ese pensamiento está empezando a cambiar porque porque los movilizados están empezando a afectar, o desde hace tiempo afectan a gente inocente, que no tiene absolutamente nada que ver con el movimiento y no apoya a los movilizados, y es una gran mayoría. Y cuando se llega a ese momento, los gobiernos suelen leer exactamente ese humor social y tomar acciones.
15: Ahora, tomar acciones, pues francamente no, han transcurrido varias semanas y bien lo mencionabas también, esto que pasa el tiempo, los días, ha provocado que la gente también cambie su perspectiva. Pero si hablamos del gobierno como tal, ¿está atravesando algunas dificultades de pronto para sostener su gabinete ministerial, en realidad el presidente, que esté junto a él en plena crisis? Los nombres que se estarán anunciando en algunos minutos más, ¿serán también determinantes para ver el rumbo que estará asumiendo?
0: Sí, respecto a esa, las dos renuncias que sucedieron anoche, Naira, la siguiente lectura. Es muy probable que haya gente que esté entendiendo que está atravesando dificultades en la cohesión de su equipo, es decir, el gobierno está atravesando dificultades en la cohesión de su equipo, y es probable que los sectores movilizados estén interpretando como que el gobierno se está debilitando y que su medida está logrando su propósito. Es muy probable que estén interpretando así, ¿no? Ahora, puede ser también que en realidad el cambio de ministros obedezca a que estas dos personas no estaban de acuerdo con alguna medida que iba a asumir el gobierno. Entonces, obviamente, cuando hay una situación así, pues un ministro tiene todo el derecho de decir, bueno, yo no estoy de acuerdo con esta medida y me voy, ¿no? Y aquí va a venir el mensaje. No sé quiénes serán los reemplazantes, pero yo creo que esos reemplazantes probablemente tengan la misión de asumir una decisión después de estos, de tantos días, ¿no? Y el gobierno, si asume una decisión rápida, precisa, porque la gente está acreditando que está clamando que de una vez termine esto, y asumiera una medida de excepción, probablemente mucha gente hasta aplaudiría. ¿Por qué? Porque si antes no apoyaba, quizá ahora sí. Porque ha cambiado el humor social en función de los acontecimientos, ¿no? Por ejemplo, molesta a cualquier persona que dice, vamos a dialogar, levanten los mandamientos de apremio. Ok, listo, levantan. Y dice, no vamos a dialogar. Entonces, bueno, ¿qué quieren? Y ahí ya empieza a verse al movimiento o a los movilizados de otro modo. Cambia la percepción.
15: Medio de la desesperación, ¿no? Cambia la perspectiva que tiene en relación a los movilizados. Voy a compartirte algo, Andrés, que estuvo mencionando el expresidente Carlos Mesa el 16 de octubre de 2003. Decía él, me han preguntado si tengo el valor de matar y mi respuesta es no. No tengo el valor de matar ni tendré mañana el valor de matar. Si hablamos de un estado de excepción frente a la desesperación también de las personas, es una medida constitucional, es una medida que marca también que se haga respetar los derechos de otras personas. Pero siendo francos, honestos, sinceros, también hay que verlo desde todos los, desde la complejidad, ¿no?, que tiene el momento. ¿En qué podría derivar toda esta situación?
0: Mira, a ver, pongámonos a pensar primero desde la perspectiva de los movilizados. Los movilizados están creyendo que el gobierno va, o está creyendo que su medida va a generar adhesión. Hasta ahora no ha sucedido. Día 34, la mayoría de la gente no se suma, no apoya esas medidas, rechaza. Y empieza a rechazar, no la medida siquiera, sino a los bloqueadores. Esa percepción es importante. No están logrando su propósito, porque 34 días y no lograr su propósito, yo creo que tendría que repensar su estrategia. Y desde la perspectiva del gobierno, bueno, al final probablemente ha sido, o en un principio, un gobierno que ha sido percibido como un gobierno que incapaz, que no hacía nada, paralizado, ¿no? Si asume una acción ¿ya? Quizá no lo vean así como un gobierno incapaz, depende cómo salga la medida que asuma. Yo creo que van a tener todos los cuidados posibles para evitar alguna, bueno, pues abuso de, que se cometa abuso de derechos en contra de los movilizados. Pero ahí otra vez vuelvo a la percepción, al tercer actor. El tercer actor, que es la mayoría silenciosa, dice, bueno, a ver, se les ha pedido que dialoguen, no han dialogado. Bueno, no quieren dialogar, no escuchan razones. Y encima me tienen rehén desde hace 34 años, o de 34 días, afecta a mis bolsillos, afecta a mis ingresos, afecta a mi salud mental, afecta, ¿no? Ha subido mi estrés. ¿Qué crees que esperará esa gente? Va a seguir diciendo, bueno, sí, los movilizados que sigan cometiendo esos excesos, o es que cambiará de percepción. Yo creo la lectura de un político es hábil ahí para asumir una decisión, ¿no? Que vaya a parar esta movilización.
15: Cierro con lo siguiente, ¿no? Un político es hábil para asumir esta determinación y de pronto, apelando a eso, ¿no? A los días que han transcurrido, a ese estrés de la población y que ahora mismo se enfrenta con quienes están bloqueando en las calles, los transportistas esperando combustible, ¿no? Hay una tensión total estos últimos días. No obstante, luego de esto, ¿qué le queda también al gobierno? Porque ha demostrado durante todo este tiempo que de pronto no está a la altura, ¿no? De semejante cargo, de semejante tarea, porque es algo que involucra saber qué hacer y en qué momento hacerlo, Andrés.
0: Sí, esa es la percepción que mucha gente tiene, la percepción que tú dices, pero esa percepción puede cambiar si va a actuar estos días, ¿no? Porque la sociedad está esperando que alguien le salve. La mayoría de la gente no apoya a los bloqueadores, no los apoya. Pero eso no significa que tampoco esté con el gobierno o que apoye al gobierno, ¿no? De hecho, que critica al gobierno. Pero está esperando que alguien asuma una medida para sacarles de ese abuso, para librarles de ese abuso. Entonces, si hace una semana este actor iba a percibir a una fuerza pública que vaya a desbloquear utilizando los recursos que le asigna la ley, quizá podría haber un abuso. Tal vez ahora no. ¿Ya? Tal vez ahora lo vea de otro modo. Tal vez no lo vean como unos represores, sino los vean como unos liberadores. ¿Ya? Si es que antes de que eviten pasar, de que los bloqueadores eviten pasar ambulancias, de que eviten pasar alimentos, podía simpatizar con esos movilizados, ¿con quién crees que ahora simpatiza? ¿Sigue simpatizando con los movilizados? Después de que se han perdido, creo que 9 vidas. Entonces, sí, yo creo que los líderes sociales que están conduciendo esto también deberían leer el momento. ¿Para qué? Para hablar, para dialogar, ¿no? Porque y un gobierno puede utilizar fácilmente el gatillo fácil, es decir, usar el gatillo y ya, pero no es la solución. Pero los líderes sociales también tienen la responsabilidad de saber cuándo, hasta qué momento, ¿no?, generar la movilización y en qué momento decir, ok, hablemos.
15: Exactamente. Es importante tomar en cuenta también, ¿no?, ese análisis tanto para quienes han decidido tomar esta medida como para quienes ahora están en el gobierno y pueden tomar otras acciones. Andrés, un abrazo para ti. Estamos al pendiente de lo que se vaya a conocer en minutos más en cuanto a estos ajustes en el gabinete. Hasta más adelante.
0: Gracias, chao, Naira. Hasta otro momento.
15: El próximo contacto. Estamos sobre las 11:54. Si en algo vamos a coincidir es que la gente está clamando por soluciones, ¿no? Andrés Gómez, analista político y comunicador, nos decía, no es lo mismo que se plantease un estado de excepción hace 2 semanas que ahora. La gente está desesperada.
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provocan cantarlas, ¿no? De principio a fin, estamos de regreso. No me pregunten la hora, no quiero irme, pero sé que debo hacerlo. En fin, vamos a recordarles esta sugerencia que es importante. 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

0: 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Enseguida llegan las noticias. Un abrazo para todos ustedes. Ha sido un placer acompañarlos hoy. ¿Y cuándo nos vamos a reencontrar? El viernes estaremos de regreso. Los vamos a acompañar el viernes. Es un compromiso. Y en instante exposición del nuevo ministro de Estado, el Palacio Quemado. Estamos aguardando también qué es lo que señalará el presidente. Enseguida llegan las noticias. Permiso, fue un placer.
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1: 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A todo el circuito de radioemisoras autorizadas para difundir el siguiente programa. 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
2: Bienvenidos a la segunda entrega informativa de la Red de Noticias Éxito Bolivia. Saludos país desde la sede de gobierno. 12 del mediodía con 6 minutos. Ha comenzado a informar la Red de Noticias Éxito Bolivia.
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4: El presidente de Estados Unidos, Donald Trump, ofreció el martes su respaldo a Abelardo de la Espriella. El candidato derechista sorprendió el domingo al encabezar la primera vuelta de las elecciones presidenciales, por delante del izquierdista Iván Cepeda, a quien enfrentará en el balotaje del 21 de junio. En su red Truth Social, Trump afirmó que los resultados de esta elección son muy importantes para el futuro de Colombia y su relación con Estados Unidos.
5: Las fuerzas estadounidenses informaron el martes que inmovilizaron un petrolero que intentaba dirigirse a un puerto iraní, en aparente violación del bloqueo marítimo impuesto por Washington en medio de la guerra que sacude Oriente Medio. Según el Comando Central de Estados Unidos, el petrolero M.T. Lexi, con bandera de Botsuana y sin carga a bordo, ignoró durante 24 horas repetidas advertencias para cambiar de rumbo. Ante la negativa de la embarcación, un avión militar estadounidense disparó un misil Hellfire contra la sala de máquinas, dejando al buque fuera de servicio. El ejército no precisó si el ataque causó víctimas.
4: El Parlamento de Venezuela inició el martes la discusión de una reforma que abre la puerta al capital privado para recuperar el sistema eléctrico bajo control estatal. El proyecto de ley contempla las figuras de empresa mixta con más de un 50% de participación estatal, otras con participación minoritaria del Estado y firmas privadas con sede en Venezuela. Tras pasar por una primera discusión en la Asamblea Nacional, el texto tendrá que ser aprobado en una nueva sesión.
5: Israel y Hezbollah intercambiaron fuego el martes. El ejército israelí atacó una veintena de localidades mientras Hezbollah reivindicó varios ataques contra los militares israelíes que ocupan una parte del sur. El presidente estadounidense Donald Trump indicó el lunes que el primer ministro israelí Benjamin Netanyahu se había comprometido a no enviar tropas a Beirut y que Hezbollah iba a cesar totalmente el fuego.
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6: Diputada Claros exige el cambio de todos los ministros. Espera que nuevas autoridades de Estado bajen a los bloqueos. Diputado Daniel Fernández responsabiliza al gobierno por fallecimientos a causa de los bloqueos. Diputado Reyes espera que nuevas autoridades reafirmen su compromiso con el gabinete y defensa de la democracia. Oposición responsabiliza a dirigentes y pide a la Fiscalía conformar una comisión para investigar muertes por los bloqueos. Alianza Popular afirma que Rodrigo Paz perdió credibilidad ante la población y su propio gabinete. Juntas vecinales de La Paz apoyan estado de excepción y no descartan enfrentarse para levantar los bloqueos. Diputado Pino anuncia proceso penal contra dirigente que advirtió con fusilar a quienes no participen de los bloqueos. Agencia Nacional de Hidrocarburos garantiza abastecimiento de combustible en Beni y anuncia controles para reducir largas filas. Microempresarios dan plazo de 48 horas al gobierno para solucionar los conflictos. Gremiales piden periodo de gracia de 6 meses. Mujer que quemó el rostro de su pareja fue aprehendida. A la fecha, la policía reporta 9 fallecidos a causa de los bloqueos. Anuncia presentar denuncia contra los policías que agredieron a los movilizados. Asamblea de Derechos Humanos busca identificar a secuestradores de Rosalía Churqui.
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14: Hermano concejal, buenas tardes. ¿Cómo les fue?
15: Estoy saliendo de la sesión. Uf, hoy habló la Sofía, del municipio de Carabuco. Me quedé callado, hermano.
2: 12:10, interrumpimos nuestra transmisión ya que posesionan a una nueva autoridad, un nuevo ministro de Estado.
16: Honestidad y responsabilidad, las funciones que se le han encomendado, cumpliendo y haciendo cumplir la Constitución y las leyes del Estado Plurinacional de Bolivia como ministro de Defensa.
17: Sí, juro.
16: Si así lo hiciere, la patria y el pueblo lo premie. Si no, os lo demande. Queda usted posicionado como ministro de Defensa. Muchas felicidades.
18: A continuación, damos paso a las palabras del ministro de Defensa, Ernesto Justiniano Urenda.

0: Señor presidente Rodrigo Paz Pereira, señores ministros del gabinete, alto mando militar de las Fuerzas Armadas, alto mando de la Policía Nacional, autoridades presentes, pueblo boliviano. Quiero comenzar agradeciendo al presidente don Rodrigo Paz Pereira por la confianza depositada en mi persona para servir al país en esta nueva etapa. Agradezco también a Dios por su guía y a mi familia por su apoyo y fortaleza. Recibo esta misión con serenidad, firmeza, coordinación y sentido de urgencia. Bolivia no vive días normales. Hay hogares cansados, madres y padres preocupados, productores que no pueden mover sus alimentos, trabajadores que no pueden llegar a sus fuentes laborales, pacientes que necesitan atención médica, transportistas varados y ciudades que esperan abastecimiento. A todos ellos quiero decirles con claridad, entendemos su preocupación. La tarea inmediata es recuperar la normalidad, rutas transitables, suministros, atención médica, trabajo y tranquilidad. Cuando se bloquean rutas estratégicas, cuando se impide el abastecimiento y cuando se debilita a la autoridad pública, no solamente se castiga a la población, también se abren espacios para el narcotráfico, el financiamiento criminal y organizaciones transnacionales que buscan aprovechar cualquier vacío de autoridad. Bolivia no puede ser ingenua frente a esas amenazas. Vengo de cumplir una responsabilidad sensible en el Ministerio de Gobierno, en la lucha contra el narcotráfico y el crimen organizado. Junto a la Fuerza Especial de Lucha contra el Narcotráfico, nuestros equipos nacionales y la cooperación internacional. A quienes fueron parte de ese trabajo, les expreso mi reconocimiento por una etapa de esfuerzo intenso, compromiso con el país y defensa de la seguridad de los bolivianos. Esa experiencia confirma una convicción. Bolivia se sirve con coordinación, firmeza, equilibrio y apego a la Constitución. Desde esta convicción, llego a esta función, a esta nueva función. Respaldar institucionalmente a nuestras Fuerzas Armadas y contribuir a que el país recupere paz, orden y convivencia democrática. Bolivia necesita diálogo, sí. Pero también necesita salud, trabajo, circulación, abastecimiento, seguridad y tranquilidad. El diálogo debe estar siempre abierto, pero quienes se niegan a dialogar no pueden paralizar el país, afectar el abastecimiento o poner en riesgo la salud, el trabajo y la seguridad de las familias. La protesta es un derecho, pero también debe garantizarse la atención médica, la circulación, el abastecimiento y la seguridad ciudadana. En ese marco, las Fuerzas Armadas son una institución fundamental al servicio de Bolivia y bajo el mandato de la Constitución. Acompañaré la conducción del presidente para que cada decisión tenga objetivos claros, respaldo institucional y sentido de protección a la población. No venimos a actuar por impulso, venimos a actuar con prudencia, firmeza y responsabilidad. Bolivia no necesita más violencia, necesita paz, presencia del Estado, abastecimiento, seguridad y convivencia democrática. Firmeza con legalidad no es abuso. Diálogo con responsabilidad no es debilidad. El rumbo es claro. Cuidar a la gente, respaldar a nuestras instituciones y ayudar a recuperar la estabilidad que el país necesita. Señor presidente Rodrigo Paz Pereira, con compromiso y vocación pública, continúo al servicio de la patria. Muchas gracias.
1: Bien, las palabras de Ernesto Justiniano, posicionado como nuevo ministro de Defensa. Ya adelantó que se vienen acciones junto a las Fuerzas Armadas de la Nación. 12:17, enseguida más noticias.
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1: Continuamos conectados desde Casa Grande del Pueblo. El presidente habla en este momento.
3: Policía de nuestros medios de comunicación, agradecidos por este momento. Y permítame saludar la presencia y nuevo ministro de Defensa, don Ernesto Justiniano, un hombre récord en las acciones contra el narcotráfico, un cáncer que es parte de las acciones que tenemos que hacer para extirpar. Y durante sus acciones junto a la policía boliviana ha generado una serie de golpes duros al sector. Junto al Ministerio de Gobierno, donde cae el principal narcotraficante de esta parte del continente, y los golpes han sido duros. No es de extrañar que desde las regiones de producción de narcóticos se haya capturado a varios portadores de recursos económicos que en algunos casos han ido a alimentar movilizaciones, acciones en contra de nuestra democracia, nuestra constitución, pero por sobre todo el bienestar de los bolivianos y bolivianas. Estos son hechos reales, claros, contundentes, que responden a una acción desde ciertas regiones del país, específicamente el Chapare, donde los recursos han sido capturados y son prueba de una relación directa, no con aquellos movimientos que están haciendo justas reivindicaciones, y reitero, no con aquellos movimientos que están haciendo justas reivindicaciones desatendidas por más de 20 años, sino con aquellos que no quieren que la nueva Bolivia nazca. Estamos generando los cambios necesarios, duros, complejos, pero no es un problema de que haya dos Bolivias, sino que hay los centrales, hay dos visiones de Bolivia. Bolivia es una sola, pero hay organizaciones que quieren tener dos visiones de Bolivia, de país. La nuestra es bajo la constitución, la democracia, la transparencia, la lucha contra la corrupción. La nuestra es a favor del desarrollo de una nueva dimensión que tiene que generarse a través de aplicación de programas de gobierno, leyes absolutamente transparentes, absolutamente debatidas y socializadas con las grandes mayorías, para entender que son proyectos de desarrollo de todos los bolivianos y todas las bolivianas. No es tener una Bolivia que imponga, es una Bolivia que dialoga, que genera a través del consenso y el debate en las instituciones correspondientes, como el Parlamento u otros sectores u organizaciones sociales, el desarrollo de una visión conjunta. Entonces, no hay dos Bolivias. Hay dos visiones de poder construir, dos visiones de querer construir un país. Reivindicamos reivindicamos todo aquello que viene de la verdad, de la necesidad de aquellos que han sido olvidados. Y llevamos en estos 6 meses intentando generar la apertura absoluta al diálogo para que esas reivindicaciones, entendiendo que nos dejaron un país arrasado, sin recursos naturales, sin gas, sin producción de diésel. Bolivia producía diésel, producía gasolina. Prometieron soberanía energética y sin embargo hoy día tenemos que comprar todo eso del exterior, todo lo contrario a lo que generaron como promesa. No se construye un mejor país destruyéndolo, pero hay algunos que lo quieren destruir. No se construye un mejor país haciendo un boliviano haciendo daño a otro boliviano. Es histórico, pero por los acontecimientos de los últimos 30, 32 días, tenemos más de 7 fallecidos por causas de bloqueos. Y no es por causa de violencia. Hay un caso que se está investigando y se tiene ya todas las pruebas de cómo se dio ese fallecimiento. Pero la inmensa mayoría es daño que nos estamos haciendo entre bolivianos. Por eso quiero claramente enfatizar y pedirle a los medios de comunicación, las mentiras de privatización, las mentiras del 5% sobre el producto del agro o de cualquier otra, en un ámbito de producción nacional, las mentiras de querer subir los precios de las tarifas del agua, de la electricidad, cada mentira racial, cada mentira de separación, de división. Tenemos que luchar contra esas mentiras porque es justamente la forma de cómo se ha gobernado y cómo se ha generado las divisiones en la patria. Ante la tricolor todos somos bolivianos. Ante el patujú, ante la huipala, ante el escudo, ante la chacana, ante los símbolos nacionales, todos somos bolivianos. Y esto se tiene que entender de esa manera. Estas mentiras están haciendo un daño, pero además están desorientando a la población. Las tecnologías y la guerra cibernética hacen que cualquier mensaje desde un WhatsApp indique el presidente está trayendo armamento, el presidente está insultando a diferentes naciones originarias, el presidente esto, el presidente lo otro. Hay amenazas que circulan en función de nuestros ministros, hay amenazas de orden personal y a la familia. Esta es una guerra, esta es una invasión contra Bolivia. Tenemos detectados varias páginas que atacan y generan mentiras desde el orden nacional, pero hay un ataque efusivo, masivo desde el orden internacional. Bolivia está siendo invadida por una lógica de no permitir que la Constitución, la democracia y aquellas instituciones mandadas por ley puedan hacer sus funciones. Vuelvo a repetir para que no haya excusa. Una cosa son las reivindicaciones justas de organizaciones sociales históricas que requieren ser tomadas en cuenta. Otra cosa es el daño y la violencia que se está generando y que ayer presencia de colaboradores directos del señor Evo Morales se paseaban por el Alto generando violencia, generando discursos raciales, generando broncas entre los bolivianos y bolivianas. Y están en los medios. No es mentira de este señor, porque ya todo lo que se usa como mentira. Están en los medios y muchos de ustedes los han publicado. Quiero indicar que junto a las Fuerzas Armadas, nuestra Policía Nacional, los ministros, hemos enviado un proyecto de ley. Hemos enviado un proyecto de ley bajo la lógica de acción humanitaria. Todo aquel esfuerzo que va a hacer nuestra Policía Nacional y nuestras Fuerzas Armadas y el gobierno va a ser acción humanitaria para cambiar esta situación. Nosotros no venimos del concepto de la violencia que otros defienden y son violentos. Nosotros venimos de la cultura real, democrática, constitucional del diálogo. No alzamos la mano para pegar a nuestros hijos. No alzamos la mano para golpear a otro boliviano, más bien extendemos la mano para dialogar, para generar consensos. Por eso también quiero indicar dos cosas muy puntuales. Esta ley de reglamento para los estados de excepción en la patria ya ha sido enviada al Parlamento y espero que pronto sea resuelta. Espero que pronto sea resuelta. Esta mañana, recibimos una serie de peticiones por parte de las organizaciones, hoy día en reivindicaciones que necesitan ser tratadas. Inmediatamente dimos respuesta tanto a la organización Tupac Katari, Bartolina Sisas y otros, para que el diálogo sea la principal arma de transformación de la patria. Enviaron una serie de solicitudes para ser respondidas. Hemos dado respuesta inmediata y los hemos convocado para tener un diálogo franco y abierto, y ya depende de ellos la prontitud de poder estar junto a ese diálogo con el presidente, con los ministros. Un segundo aspecto. Este diálogo o esta respuesta va con la solicitud más franca y patriota. Dejemos abiertos los corredores humanitarios. La gente necesita medicina, alimentos, combustible. No vamos a dudar en aplicar el programa de acción humanitaria junto a la Policía Nacional y nuestras Fuerzas Armadas. Pero la ciudad del Alto, la ciudad de La Paz, está clamando, no por violencia, sino por diálogo y respuestas ante esta acción de ataque, no de estas organizaciones sociales, reitero, sino de aquellos que políticamente están intentando desde lo nacional e internacional quebrantar nuestra democracia, quebrantar el ámbito constitucional. Un otro aspecto, se han generado una serie de cambios que estamos llevando adelante, habrán visto ya con el nuevo ministro de Defensa, y habrán otros cambios. Y agradezco a aquellos servidores que han estado, pero serán cambios también en proceso de inclusión. Hemos atendido el llamado a que en ciertas áreas, ciertos sectores de el manejo de gobierno haya inclusión. Por eso esperamos estos diálogos. Por eso esperamos a que se acerquen a esta invitación franca y segura para poder dialogar y darle mayor inclusión a sectores que necesitan ser incluidos en este proceso de gobierno. Y esos cambios ministeriales están pendientes solo al proceso de mayor inclusión. Lo estamos diciendo con el sentido de fortaleza a que Bolivia se comprenda a través de este gobierno en todas sus latitudes, en todas sus dimensiones. Un otro aspecto que también quiero informar, he recibido hace unos minutos atrás la invitación del vicepresidente Lara. Lo felicito por su iniciativa, esa es la forma de actuar, coordinando, no actuando de otra manera más que con la coordinación. Habrá la presencia de algún responsable desde la presidencia. Nosotros tenemos hoy día una agenda larga con diferentes sectores sociales, además de los que estamos convocando al diálogo, y estaremos prestos a cualquier relación con la vicepresidencia y el Parlamento, porque entendemos que esta invitación pasa también como una representación parlamentaria. Al Parlamento, y perdón que me extiendo un poco, les quiero agradecer. Ayer firmé la ley de más de 100 millones de dólares que se gestionaron para adoquines para Bolivia. Estos adoquines tendrán impacto en los municipios del país, pero tendrá un alto impacto en la ciudad del Alto. Ya hemos entrado a varios distritos en el Alto a medir avenidas, calles, para que ese plan Adoquines para la Patria empiece a ser efectivo. Esa es la forma de solucionar problemas. A futuro, en el corto plazo, también habrá un gran plan de luminarias para el país. Es dialogando, resolviendo, plan hospitalarios, plan de salud, más de 5.300 ítems. Hemos recortado el 30% del presupuesto central del gobierno y se está generando más de 5.300 ítems, 3.000 ítems en salud, perdón, en educación y 2.300 en educación. Todo un récord para fortalecer, para que el diálogo sea cuántos médicos, cuántos profesores, cuánto adoquín, cuánto de luminaria, cuánto de salud, cuánto de educación, cuánto de construir la patria. Eso es lo que tenemos que estar debatiendo y a eso estamos convocando a los sectores pertinentes que hoy día piden diálogos, pero o piden soluciones a sus problemas, pero las soluciones se hacen dialogando en la mesa y permitiéndole a los bolivianos y bolivianas poder transitar libremente por el país. Por último, este reglamento de excepción para este reglamento para el estado de excepción es para fortalecer a las instituciones, es para fortalecer en este caso puntual a nuestras Fuerzas Armadas y en su actuación. El mensaje es claro: acción humanitaria, acción humanitaria. Hoy día La Paz y El Alto están sufriendo, pero sus organizaciones vivas están pidiendo acabar con estos bloqueos. Convoco una vez más, el diálogo es el que soluciona, pero también la Constitución permite, bajo la lógica de acciones humanitarias, poder resolver el momento tan difícil, tan duro, que está viviendo especialmente La Paz y El Alto. Esta es la batalla de todas las batallas. Esto es: o transformamos la patria hacia un destino institucionalizado, sin corrupción y con un narcotráfico acorralado en las cárceles y lo ilícito en las cárceles, o vuelve un pasado del todo vale. Si queremos ordenar la patria, es el futuro y tenemos que ganar esta batalla, porque no es la guerra. Tenemos muchas batallas. Esta es una de las batallas para vencer la guerra contra la pobreza, contra el contrabando, contra la corrupción, contra el narcotráfico, contra el terrorismo, contra todos aquellos que están queriendo destrozar a la patria y nuestras instituciones no van a permitir. Seremos los vencedores. Fe en Dios, fe en nuestras Fuerzas Armadas, fe en nuestra policía boliviana. Fe en nuestro gabinete y en nuestras instituciones que hoy día representan a la patria. Fe en nuestras gobernaciones, fe en nuestros municipios, fe en todo aquel boliviano que quiere de una vez por todas dejar el pasado y empezar un futuro, construir la patria. Muchas gracias. Dios los bendiga.
1: Las palabras de Rodrigo Paz, presidente del Estado, a tiempo de posesionar a Ernesto Justiniano como nuevo ministro de Defensa. Indicó el primer mandatario que ya se envió a la Asamblea Legislativa Plurinacional un proyecto de ley que reglamenta los estados de excepción. Los mensajes y las acciones son claras. Si no hay diálogo, ingresaremos a un estado de excepción en los próximos días. 12 horas con 35 minutos.
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3: Continuamos con el desarrollo informativo. Diputado Reyes espera que nuevas autoridades reafirmen su compromiso al gabinete y defensa de la democracia.
4: Se escuchó, hubo un cambio primero, que fue el ministro de Trabajo. Ahora lo que se está buscando es reafirmar el compromiso del gabinete. Primero, versus lo que se viene, que es en este caso marchas y protestas que todavía anuncia la COP. Segundo, reafirmar su vocación democrática. Hoy estamos en una lucha por la democracia, ya no solamente por el gobierno. Los que están en el gabinete deben estar comprometidos.
5: El diputado de Alianza Unidad, Alejandro Reyes, respalda el cambio de autoridades del gabinete ministerial y pide a las nuevas autoridades reafirmar su compromiso en defensa de la democracia ante el conflicto político y social en el territorio nacional.
4: Yo creo que las tensiones en el gabinete siempre existen. Han existido con Evo, con Arce, con Janine y por supuesto deben existir ahora. Sin embargo, lo que hoy hay tiene que ser es una reafirmación, un nuevo compromiso en lo que decía, reafirmar la democracia, la vocación de defensa de la democracia y por supuesto estar en plena convicción de las decisiones que se vayan a tomar.
5: Considera que debe existir inclusión en el nuevo gabinete, sin embargo rechaza el prebendalismo.
4: Eso es parte de la decisión del presidente, ciertamente tiene que haber inclusión, lo que no debe haber es extorsión, lo que no debe haber es prebenda, lo que no debe haber es lo que hubo durante los 20 años del MAS, que prácticamente se prebendalizó a los sectores con enclaves de poder en ministerios. Eso ya no quiere el pueblo boliviano y por eso votó en contra de la forma de gobierno del MAS durante estos últimos años.
5: Red de Noticias Éxito, Ever Vargas, La Paz.
3: Diputado Claros exige el cambio de todos los ministros y espera que nuevas autoridades bajen a los bloqueos.
6: Al fin estos ministros incompetentes, incapaces, están dando el paso a un costado. Teníamos unos ministros totalmente incompetentes y también viceministros. Espero que todos pongan a consideración su cargo para que vengan ciudadanos a ayudar al Ejecutivo a trabajar y a pacificar. Los ministros y viceministros deberían estar en todos los puntos de bloqueo buscando una solución al país y lamentablemente se han escondido como unos cobardes, dejando a la población boliviana solos.
5: Tras la renuncia de dos ministros del gobierno de Rodrigo Paz, la diputada de Alianza Libre, Elisa Claros, espera la reestructuración de todo el gabinete ministerial por la falta de acciones en diferentes demandas de la población.
6: Todos los gabinetes, no hay ni un solo ministro que haya estado a la altura del momento difícil que hemos tenido, que estamos pasando como Estado boliviano. Están felices en sus oficinas, sentados, sin mostrar una solución al país. Lo habíamos dicho desde hace muchísimo tiempo, que tiene que haber un cambio de gabinete. No nos ha escuchado el Ejecutivo.
5: Espera que las nuevas autoridades solucionen el conflicto que atraviesa el país y asumir medidas concretas contra sectores que aún continúan en los bloqueos.
6: Necesitamos en Bolivia mano dura y acabar con estos grupos extremistas radicales que lo único buscan es un afán enteramente político. No hay ningún tema de reivindicación social, no hay ningún tema de que beneficie a toda la población boliviana. Cuando dice el señor Argollo que Bolivia le está pidiendo, ¿cuál Bolivia le ha pedido a usted que bloquee? ¿Cuál Bolivia le ha pedido a usted que ande por zafanes enteramente políticos? Bolivia quiere trabajar.
5: Red de Noticias Éxito, Ever Vargas, La Paz.
3: Alianza Popular afirma que Rodrigo Paz perdió credibilidad ante la población y su propio gabinete.
7: Yo creo que el señor presidente ha perdido la credibilidad ante la población boliviana. Y no solamente ante los bolivianos, ante su propio gabinete. Por eso es que su gabinete está comenzando a renunciar. Y reitero, no solamente fueron dos ministros que renunciaron ayer, son cinco ministros que han renunciado.
5: El diputado de Alianza Popular, Rolando Pacheco, aseguró que la renuncia de los ministros responde a la falta de un proyecto político por parte del gobierno del presidente Rodrigo Paz, que provocó una pérdida de credibilidad.
7: Con esta renuncia, el dicho es claro, cuando el barco se hunde, la rata salta. Esa es mi respuesta, porque lamentablemente estos ministros no entraron porque eran parte de un proyecto político, ideológico, programático. Ellos entraron por cuota de poder de Doria Medina, de Tuto Quiroga, de otro partido de derecha.
5: Además, mencionó que algunos ministros temen asumir un estado de excepción para levantar los bloqueos de carreteras.
7: Y seguramente, estoy seguro que ni un ministro se va a animar a firmar el estado de excepción, porque firmar eso es muerte, sangre, luto para el pueblo boliviano. Y este diputado va a encabezar una demanda por genocidio en contra de aquellos que se atrevan a sacar a militares a atentar en contra del pueblo boliviano.
5: Red de Noticias Éxito, Ever Vargas, La Paz.
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3: En 12:49 empleados de la COLT en la tarde evaluará la actual coyuntura del país. Esto en Potosí, informa Juan Carlos Colque.
1: Gracias, buenas tardes. Heriberto Chavarría, secretario ejecutivo de la Central Obrera Departamental, a tiempo de confirmar para esta tarde el ampliado departamental que hará una evaluación de la actual coyuntura social, política y económica del país, dijo que la renuncia de ministros se venía. Se improvisó, dijo.
4: Se ha visto de que hay algunos ministros que han ido renunciando, pero bueno, yo me pregunto, no sé si esa es la solución. Lo que el país necesita es una verdadera solución, una verdadera, o sea, ya que de una vez por todos no mande ya el tema de caprichos, porque lo que hemos visto de parte del gobierno y sus colaboradores es solamente encapricharse y no escuchar al pueblo. Es un problema muy, muy complicado, pero es más, han estado solamente entorpeciendo, queriendo confrontar al pueblo, queriendo tomar posiciones, incluso hasta muchas, muchas posiciones contradictorias, que eso no es para el convencimiento del pueblo.
1: Referente a la renuncia del presidente, Heriberto Chavarría dijo que el presidente debe tomar la decisión.
4: Es el que tiene que tomar decisión, si quiere renunciar o no. Pero el problema es que no se ve la solución estructural de lo que pide.
1: ¿Cuál? Otra. Alberto Pérez, presidente del Comité Cívico Potosinista, referente a la renuncia de dos ministros, dijo que se venía porque asumieron estos cargos de manera improvisionada, gente que no tiene conocimiento sobre el ramo, el caso del ministro de Minería.
6: No había nada de consistencia, han improvisado ministros, como lo han indicado, por ejemplo, el ministro de Minería, ha sido una improvisación totalmente terrible que lo han hecho, un paseño que nunca ha estado metido en el tema minero siendo ministro. Entonces, nosotros le hemos indicado de que tiene que ser un ministro potosino, un ministro que conozca el ramo, y que también pues puedas sacar de algunos problemas que tenemos con respecto al Cerro Rico, el tema de un nuevo código minero.
1: Desde la red satelital Huayna Potosí, para la red de noticias Éxito, reportó Juan Carlos Colque.
3: Muchas gracias, Juan Carlos. Y el magisterio en la Ciudad del Alto espera que el nuevo ministro o ministra conozca la situación del sector.
11: El profesor Alex Molar, el representante del Magisterio en el Alto, manifiesta que se espera que el gobierno designe a un nuevo ministro de Educación, que al menos haya pisado aulas y conozca la situación del sector.
24: Entonces nosotros como Magisterio jamás hemos recomendado a nadie.
25: Alguien que conozca, que cumpla.
24: Ojalá que el gobierno ponga a alguien que tenga el perfil, que algún momento haya pisado un aula en provincia, en la ciudad o en el Alto, para que sepa cómo se trabaja codo a codo con estos estudiantes.
26: O sea, es decir, un profesor, un docente. Tiene
24: no que siempre, educar. Una persona que conozca de lo que es educación, tanto educación regular o superior, pero no que caiga del cielo y que sea economista. A título de eso, se agarran del Ministerio de Educación y no tienen qué políticas implementar. Esa es la desgracia que hemos pasado. Hemos tenido ejemplos. Maestros han llegado de la Confederación. ¿Se acuerdan de Kelka? Que ha llegado, igual lo han sacado, porque más allá de que sea bueno o malo, Adrián Kelka, la ministra o los anteriores, se trata de políticas educativas y recursos económicos. Si no hay eso, aunque baje Dios a conducir la educación, no se va a poder solucionar. Profesor, el magisterio una vez más ratifica y va a exigir al nuevo ministro o ministra que de una vez por todas atiendan las necesidades que tienen nuestros estudiantes.
11: Red de Noticias Éxito, Gilda Castro, El Alto.
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11: Entonces, las 57 minutos, la Iglesia Católica en Corpus Christi rezarán para que los problemas en el país se solucionen. En el informe, Renan Martínez.
12: Gracias. El Arzobispado de Sucre prepara para mañana a las 4 de la tarde la celebración de Corpus Christi en todas las iglesias, y posteriormente se tendrá la procesión y bendición con el Santísimo Sacramento del altar, señaló Monseñor Ricardo Centellas, quien adicionó que será una solemnidad diferente por los problemas que se viven en el país.
13: En esta festividad celebramos la presencia especial sacramental de Jesús en medio de su pueblo, en medio de todas las comunidades, de las familias cristianas, de las familias todas. Entonces quedan cordialmente invitados, y será un Corpus Christi muy especial porque estamos viviendo una conflictividad social que perjudica prácticamente a todo el país. De una u otra manera, todos somos perjudicados con estos bloqueos, y yo creo que en Corpus Christi hay que rezar para que aparezca esta unidad, esta sensibilidad humana, para que podamos ayudarnos entre todos.
12: Monseñor Centellas dijo que este Corpus Christi servirá para orar y pedir que se solucionen los conflictos y bloqueos, porque estas acciones aumentan la pobreza y castigan y afectan a las familias más vulnerables.
13: Hacer un bloqueo que dure más de un mes es indudablemente aumentar esta característica que la llevamos de generaciones, la pobreza. Ojalá que podamos juntos

0: Lo más fuerte para Bolivia es que estos hechos no nos permiten salir de la pobreza, no nos permiten salir de la crisis. Por el contrario, afecta gravemente a las familias, especialmente más vulnerables.
1: Para Red de Noticias Éxito, desde Sucre, Renan Martínez.
2: Punto final en la presente entrega informativa. Gracias por su sintonía. Que tenga un excelente resto de jornada. Permiso.
3: Diputada Claros exige el cambio de todos los ministros. Espera que nuevas autoridades de Estado bajen a los bloqueos. Diputado Daniel Fernández responsabiliza al gobierno por fallecimientos a causa de los bloqueos. Diputado Reyes espera que nuevas autoridades reafirmen su compromiso con el gabinete y defensa de la democracia. Oposición responsabiliza a dirigentes y pide a la Fiscalía conformar una comisión para investigar muertes por los bloqueos. Alianza Popular afirma que Rodrigo Paz perdió credibilidad ante la población y su propio gabinete. Juntas vecinales de La Paz apoyan estado de excepción y no descartan enfrentarse para levantar los bloqueos. Diputado Pino anuncia proceso penal contra dirigente que advirtió con fusilar a quienes no participen de los bloqueos. Agencia Nacional de Hidrocarburos garantiza abastecimiento de combustible en Beni y anuncia controles para reducir largas filas. Microempresarios dan plazo de 48 horas al gobierno para solucionar los conflictos. Gremiales piden periodo de gracia de 6 meses. Mujer que quemó el rostro de su pareja fue aprehendida. A la fecha, la policía reporta 9 fallecidos a causa de los bloqueos. Anuncia presentar denuncia contra los policías que agredieron a los movilizados. Asamblea de Derechos Humanos busca identificar a secuestradores de Rosalía Churqui.
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9: Amigos, ¿cómo están? Buenas tardes. Qué placer de estar con todos ustedes. Estamos sobre las 13 horas con 7 minutos en todo el país. El fútbol paralizado por los problemas sociales que existen en nuestro país. Señoras y señores, estamos a la expectativa de todo lo que va a significar el fútbol profesional boliviano, porque hoy tenemos muchas novedades de cara a todo lo que significa el compromiso que va a jugar la selección boliviana de fútbol de cara a lo que significa esta fecha FIFA de Bolivia frente a Escocia, Bolivia frente a Argelia y todos esos aspectos. Y bueno, estamos con detalles importantes. Querido Brandol, vamos con estas menciones importantes porque ya lo estamos alistando también en la presencia de nuestro compañero Yasmani Villegas de cara a todo lo que va a significar también una nota muy importante que ya lo tenemos. Estamos coordinando el tema de poder tener la señal en video y todo ello con nuestro compañero desde la capital oriental. 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
9: Muy bien, muchísimas gracias, Brando, por ese espacio, el compás de espera, también porque el fútbol profesional boliviano es importante, pero en este momento todo está paralizado, no se puede jugar porque las fechas han sido reprogramadas y tantas cosas que han sucedido. Así que nos vamos rápidamente a la capital oriental para tener contacto con Yasmani Villegas, que está con Klaus von Landgus, que es el director de la Comisión de Competiciones de la Federación Boliviana de Fútbol. Así que vamos rápidamente a tener este aspecto fundamental con todos los detalles, los pormenores que seguramente serán importantes en esta tarde que tenemos aquí con la información deportiva. Con muchos detalles, señoras y señores, vamos con Yasmani Villegas. ¿Cómo te va, querido Yasmani? Muy buenas tardes, bienvenido.
7: Bien, perfecto. Gracias, querido Lucho, compañeros. Allá en la ciudad de La Paz, nosotros estamos acá en Santa Cruz de la Sierra y, por supuesto, seguimos acá en Éxito Sports en vivo a esta hora de la tarde. Y quiero agradecerle públicamente a Klaus von Landgus por prestarnos un poquito de su tiempo, considerando que hay bastante ocupación y, por supuesto, que también hay muchas consultas que hace tiempo uno lo quiere hacer, pero sobre todo en esta época del año donde el fútbol tiene problemas justamente de continuidad. ¿Cómo te va, querido Klaus? Bienvenido a Éxito Sports. Estamos en este momento en vivo para todo el país a través de Radio Éxito Bolivia. Qué gusto verte, gusto tenerte acá al aire. ¿Cómo te va, querido Klaus?
10: Hola, Yasmani, querido, bienvenido a Santa Cruz, bienvenido a nuestra oficina. Y bueno, lastimosamente la causa de esta entrevista es por problemas, pero esperemos que estos vayan pasando poco a poco y vuelva todo a la normalidad.
7: Para entrar justamente en materia, querido Klaus, ¿qué va a pasar con el fútbol? ¿Qué es lo que va a suceder? Había partidos que se tenían que jugar, justamente partidos reprogramados, entiendo desde la fecha 6, 7, 8, reprogramados igual prácticamente para el mes de junio, y han sido estos partidos cancelados por la situación que hoy por hoy vive el occidente de La Paz, principalmente la sede de gobierno, pero finalmente termina afectando a nivel nacional.
10: Sí, infelizmente los problemas sociales hacen que no puedan desplazarse los camiones de producción, el camión que implementa la tecnología VAR. Algunas delegaciones deportivas tampoco pueden salir de sus distritos y otras llegar a donde les toca jugar, y eso hace que partidos se caigan de estar ya programados. La idea es no dejarnos, la idea es que el fútbol siga siendo el mensaje de unidad, el mensaje de esperanza, el mensaje de paz, y tratar de que cada fin de semana se juegue la mayor cantidad de partidos posibles.
7: Bueno, esa es una de las dudas, ¿no? Justamente que alcanza el tiempo. Hemos jugado solamente 8 fechas del torneo todos contra todos, queda prácticamente el 70% del torneo todos contra todos, y un torneo completo como es la Copa, en este caso. Estamos todavía, digamos, en condiciones de decir de que no hay en este momento pensamiento para cancelar algún torneo, en el caso de la Copa, por ejemplo.
10: No, eso de ninguna manera. Se va a jugar la Liga de la División Profesional en sus 30 fechas, se va a jugar la Copa de la División Profesional en el tiempo en que estaba previsto, la Liga va a terminar el domingo 13 de diciembre, la Copa terminará el miércoles 2 de diciembre. Espacios en el calendario hay porque ya está coordinado, es más, estaba coordinado jugar la fecha 11 y la 12 hasta el 21 de junio, y a partir del mes de julio, antes de que termine el Mundial, arrancar con la fecha 13 de la Liga. Sin embargo, hay una reestructuración de esa programación, por eso se cancelaron específicamente la 11, 12 y 13, para poder introducir en esas fechas la fecha 9, que está por reprogramarse en su totalidad, y partidos que vienen de la 7 y de la 8 también hasta el 21 de junio. A partir del 7 de julio comenzaremos a jugar con los cuantos partidos que puedan caerse en esta época, y de ahí con normalidad cada fin de semana la Liga, y ni bien empiece la Copa, cada media semana la Copa.
7: ¿Qué dice la empresa que hoy por hoy tiene los derechos justamente de transmisión, como es Entel en este caso, considerando que me parece que también se ven afectados, porque me imagino que también en su grilla deben programar cada compromiso?
10: Claro, es más bien, tenemos una relación muy, muy profesional y muy cordial con ellos, especialmente en este periodo donde ellos también van a transmitir los 104 partidos del Mundial. Entonces hemos hecho un trabajo muy bien estructurado para que se pueda continuar con el torneo de la división profesional, y en eso hay que agradecerles muchísimo, porque se han coordinado incluso las señales por donde va el Mundial y las señales por donde va a ir la liga de la división profesional, con tal de no hacer un parate de 40 días que sería totalmente perjudicial para los equipos. Sin embargo, todo lo extra futbolístico ya ha causado que hay equipos que vienen hace más de 20 días sin jugar, ¿no? Y entrenando tal vez a medias y no siguiendo una regularidad y normalidad que tendría que tener un deportista. Pero eso es por un asunto externo, es algo que no se tenía previsto y algo a lo que tenemos nosotros que seguir confiando en que va a llegar una pronta solución, y cuando esta solución llegue se puedan jugar 8 partidos el siguiente fin de semana.
7: Ahora, el presidente, bueno, en realidad entiendo que el compromiso siempre del presidente de la Federación Boliviana de Fútbol, el ingeniero Fernando Costa, es siempre cumplir con totalmente los contratos, ¿no? En ningún momento tratar de alterarlos, por más de que veamos la situación en el país, no es primera vez, ha ocurrido la pandemia, querido Klaus, ahora ocurre por tema de conflictos, en algún momento igual pasó lo mismo con conflictos cuando tenía otra empresa los derechos y se tuvo que cumplir con el contrato, pero en otro año, ¿no? Entonces yo creo que de alguna manera es la responsabilidad igual que tiene hoy por hoy la federación.
10: Sí, hay una diferencia, que en aquella época los conflictos sucedieron casi a final de año, donde no había mucho más margen para realizar reprogramaciones o ajustes. Ahora todavía tenemos 7 meses del año por delante, confiamos de que eso va a pasar, va a llegar un momento que va a terminar el conflicto y se va a volver a la normalidad. En tanto y cuanto sea pronto, no hay ningún problema, no hay ninguna sugerencia, ni siquiera se nos pasa por la cabeza cancelar o suspender torneos. Eso todavía es improbable, es imposible. Es más, el calendario que tenemos nos da para terminar con tranquilidad jugando hasta la fecha número 30, el 13 de diciembre, cada fin de semana la liga, y los entre semanas que toque la copa también con normalidad.
7: Claro, seguramente algunos partidos para reprogramar, ¿no? Por ejemplo, el caso de Bolívar, que tiene Copa Sudamericana, veremos hasta dónde avanza, por ahí también no le va bien y solamente sería el único problema en este momento.
10: Dentro del calendario planificado no habíamos tomado en cuenta ninguna de las fechas de Conmebol, ¿no? Entonces, si pasa el desastre que a Bolívar no le vaya bien, tendríamos 6 fechas más de opción de poner partidos de la división profesional. Entonces, eso nos da la tranquilidad de que a pesar de todos estos conflictos, la Liga y la Copa van a terminar en los días que estaban previstos.
7: Ahora, ¿cómo coordinan el tema de los camiones? Entiendo que solamente hay 3 camiones, el tema del VAR, el tema de la producción que tiene justamente la empresa que hoy por hoy se encarga de la producción en televisar los compromisos. ¿Eso cómo coordinan? ¿Mandan un camión por ciudad para que justamente rote tal vez entre Santa Cruz, Montero, La Paz, El Alto, para que justamente más adelante, digo, no se afecten justamente otros compromisos?
10: Bueno, la producción de un partido de fútbol de la división profesional es extremadamente compleja, no es lo que era hace 20 años atrás, ¿no?
7: Ahora no había VAR.
10: No había VAR, los partidos no se transmitían con los requerimientos y especificaciones técnicas que ahora necesita un partido de división profesional. En este sentido, para programar las fechas, nosotros coordinamos con Entel, con la productora de los partidos y con la empresa Media Pro, que es la que hace la implementación del sistema VAR. Cada una de esas empresas tiene su logística, tiene su personal y tienen que coordinarse todo el desplazamiento de sus unidades móviles alrededor del país durante lo que dura una fecha. Entonces, si la empresa Media Pro, que es la que implementa la tecnología VAR, ejemplo, estaba en Sucre, y a pesar de que la que produce el partido estaba en Cochabamba, el partido de Cochabamba no se podía jugar porque el VAR no estaba en Cochabamba. Entonces tienen que confluir en el lugar del partido la producción, el VAR, los equipos, los árbitros, la policía y todos los actores de un encuentro de fútbol. Si uno de ellos falla, es imposible realizar el partido.
7: Bueno, bastante complejo, ¿no? Ahora, ¿tienen conocimiento la forma de pensar, por ejemplo, de los clubes? Por ejemplo, ayer Rafael Paz, presidente de Guavirá, en nuestro programa en Éxito Sports, decía que quisiera una reunión de un consejo de forma urgente para ver alternativas y de que no pare el fútbol. Por ejemplo, una situación es de que se juegue en Santa Cruz, una ciudad donde quizás no está habiendo tanto conflicto, que también era una alternativa, por ejemplo, para el Tigre, ¿no? Jugar de local ante Oriente Petrolero. Pero, ¿qué opinión tienen del resto de los clubes? En este caso, por ejemplo, ahí tenía una sensación del presidente Guavirá.
10: Ha surgido, ¿no? Esa idea ha surgido especialmente así, en entrevistas, en redes sociales. Sin embargo, creo que no es algo que se haya tocado ni pensado oficialmente. Creemos que todavía hay 7 meses como para no llegar a una situación extrema, que sería jugar todo un torneo en una sola sede, lo cual afectaría mucho a la integridad deportiva del campeonato, ¿no? Nuestra idea es que los clubes que son locales en sus departamentos jueguen como local en sus departamentos, ¿no? Y no sacarlos de sus sedes naturales a ejercer su localía en otra donde claramente son visitantes, ¿no? Eso deportivamente no sería correcto y por lo pronto no lo tenemos ni siquiera contemplado.
7: Bueno, tal vez por la necesidad económica, ¿no? De recaudar, si quieres, ese, yo creo que tal vez el interés, ¿no?
10: Ese es un tema también que en este momento afecta, yo le aseguro, a los 16 clubes, ¿no? No hay uno que pueda decir, no, yo sobrevivo 40 días sin generar ingresos. Tal vez la idea de Strong es para venir aquí a Santa Cruz a hacer local contra Oriente, pasaba por ese tema, no lo sabemos a ciencia cierta, pero sí, en caso de que esto siga alargándose mucho más allá, tal vez algunos equipos considerarán poder ejercer su localía en otros distritos.
7: Bueno, esperemos que comente positiva que esto se solucione, ¿no? Te cambio de tema, querido Klaus. El libro de pases se abre, entiendo, todo el mes de julio. Hay equipos que están sancionados por el momento, que tienen, se podría decir, todo junio para subsanar esos temas y poder reforzarse si quieren habilitar jugadores en julio.
10: Es correcto. El mes de julio va a estar abierto el segundo periodo de habilitación y transferencia de jugadores. Aquellos clubes que tengan una prohibición de FIFA para habilitar o registrar nuevos jugadores, pues tendrán que solucionar sus problemas antes del inicio, o en realidad antes del cierre de este segundo periodo, para poder contratar a refuerzos o hacer cambios en sus plantillas. Eso es un asunto de FIFA que tienen que solucionar, y cuando FIFA desbloquea la plataforma del TMS, ellos pueden trabajar con normalidad en traer sus refuerzos.
7: Internamente te preguntaba, por ejemplo, el tema de Martins, que todavía no ha renovado contrato con Oriente Petrolero, ¿automáticamente ya le dan de baja su habilitación en el Comet, o es que podría jugar un partido extra a pesar de no tener contrato?
10: Dentro de los requisitos para habilitar a un jugador en la división profesional está que el contrato deportivo tiene que estar cargado en el sistema Comet, como una fecha de inicio y una fecha de final. Ejemplo, si el contrato de Yasmani termina el 31, a partir del primero del siguiente mes, Yasmani no va a aparecer disponible en el equipo donde estaba firmado su contrato. ¿Por qué? Porque ya ese contrato caducó y el sistema lo identifica como tal, y el jugador aparece libre para irse a cualquier equipo o para renovar en el mismo si es de su interés.
7: Eso pasaría entonces con el resto de los jugadores, igual, que están por actualizar su contrato o por también seguramente finalizar con algunos clubes en este caso, ¿no? Te preguntaba sobre el tema de habilitación y también me queda la duda, ¿qué pasa con técnicos, por ejemplo, considerando que, por ejemplo, mira, Estraquia ya ha dirigido a muchos equipos en un corto tiempo de partidos, ¿no? En 8 fechas. Un técnico, ¿cuántos equipos puede dirigir en el mismo país, vale decir, en Bolivia ahora, durante una temporada?
10: En la división profesional, 2, ¿no? Que ese es un candadito que pusieron en el reglamento, en el Consejo de Presidentes de la división profesional, precisamente para que no haya esa migración de técnicos, pues, y se forme una especie de ruleta, ¿no? Entonces, un entrenador puede dirigir máximo 2 equipos en la división profesional durante la temporada, ¿no? Que empezó con el primer partido de la división profesional y termina el domingo 13 de diciembre.
7: Vale decir, Straki es uno de los técnicos que ya no podría dirigir más equipos. En el caso de Valdivieso ha dirigido Always Ready, ahora está en GB San José. Mauricio Soria estaba en Blooming, ahora está en Always Ready, pero de salir ya no podría dirigir más equipos. Creo que es una medida importante, ¿no? Considerando que hemos visto en los últimos años de que un técnico, incluso en su momento, ha dirigido 3 equipos en la misma competencia.
10: Sí, sí, en ese caso ya no podrían dirigir otros equipos en la división profesional. Sí, Simón Bolívar, sí, Asociación, eso no hay ninguna restricción. Y pasa también porque uno de los grandes proyectos y que ahora es una realidad que ejecuta la Federación Boliviana de Fútbol es la formación y capacitación de entrenadores. Entonces, si no se implementan este tipo de medidas, tampoco abrimos la puerta como para que puedan ingresar nuevos valores que se están formando en el CIEF, en el Instituto de Estudios Futbolísticos de la Federación, y que ya está pronta a graduarse toda una promoción de entrenadores con licencia pro. Entonces hay que ver los mecanismos para que todo este proceso de formación también vaya acompañado de oportunidades para demostrar para qué se formaron en las aulas los nuevos profesionales. Así que tendremos seguramente una nueva camada de entrenadores a los que este tipo de medidas les permite tener una oportunidad.
7: Hablando de formación, Klaus, estaban programados igual los partidos de la Liga Sub-19, Sub-17. ¿Qué pasa con ese torneo que era una gran idea, o más que idea, y estaba prácticamente hecho? Lo habíamos anunciado que se viene a la competencia a partir de mayo hasta fin de año, de forma conjunta con el torneo de la absoluta en este caso. Y bueno, ¿qué pasa con estos conflictos igual con ese torneo?
10: Bueno, la Liga Nacional Sub-19 inició con 7 partidos. Uno no se pudo disputar ya por los bloqueos. Eso se va a reiniciar inmediatamente terminen los problemas del país. Igual la Liga Nacional Sub-17 y Sub-15, que ya han sido convocadas, que ya los clubes tienen equipos registrados en esos dos torneos. Sin embargo, al tratarse de menores de edad y al ser estas ligas, los clubes en estas ligas viajan solo por bus, ¿no? Algunos sí, algunos viajan en avión. En la 19, en la 17 la mayoría va a viajar en avión porque es o tramos cortos en bus, porque todo eso lo asume la Federación Boliviana de Fútbol, igual en la 15, pero llevar a menores de edad, a menores de 15 años en una situación tan complicada que vive el país es totalmente irresponsable. Así que se ha puesto un stand-by, una pausa hasta que terminen los conflictos, y esos 3 campeonatos se van a disputar con normalidad, igual que la Liga Femenina, que tiene que disputarse ya, que ya está sorteado el rol de partidos, ya están inscritos los equipos, pero estamos esperando también que se solucionen los asuntos del país.
7: Perfecto, Klaus. La última, ¿la selección se ve perjudicada con estos conflictos, con ese parate de fútbol?
10: Bueno, en cuanto a sus entrenamientos y su logística de viajes, no, porque ahora mismo ya están dentro de fecha FIFA, han podido irse con normalidad a cumplir sus compromisos amistosos. En el segundo semestre del año hay una fecha FIFA enorme entre septiembre y octubre, y hay una en noviembre. Hasta eso no creo que exista ya mayor problema en el país para verse perjudicada la selección. Esperemos que todo vaya saliendo bien y que tanto el fútbol profesional como el trabajo del profesor Villegas no se vea afectado por ningún inconveniente.
7: La última, no, ahora sí la última, simplemente para aclarar, Klaus, el tema, por ejemplo, de jugadores que podrían salir por la situación del país. Hay muchos jugadores que por la situación quieren dejar su determinado club, son extranjeros. Lógicamente ya para el próximo semestre se los puede reemplazar por otro tema del cupo de extranjeros, ¿no? Se vale decir, sale un extranjero, puede habilitarse otro extranjero.
10: Sí, sí, ya a partir del año pasado en el reglamento se establece que el club que quiera cambiar sus 6 extranjeros lo puede hacer sin ningún problema, por ya sea por lesión, por decisión técnica, por final de contrato, final de préstamo. No hay ningún inconveniente. Los clubes tienen esa potestad en el segundo periodo de habilitación y transferencias de renovar a los 6 extranjeros si es que lo consideran necesario.
7: Perfecto, Klaus, te agradezco por el tiempo, gracias por atendernos aquí en tu oficina de Santa Cruz y bueno, vamos a volver pronto con más consultas seguramente y nuevamente agradecerte por la gentileza.
10: Dale, Yasuani querido, saben que siempre son bienvenidos y un saludo y fuerza a la gente de La Paz que está pasando días complicados, pero tenemos fe en Dios de que esto va a pasar pronto.
7: Perfecto. Ahí estaba con nosotros Klaus Bonlatbus, es director de competencia de la Federación Boliviana de Fútbol. Prácticamente ha descartado cualquier posibilidad de que se pueda suspender el torneo, tanto el torneo Todos contra Todos como también la Copa de la División Profesional. Hay fechas justamente para poder todavía tener un poquito de paciencia. Vuelvo hasta la sede de gobierno, vuelvo contigo Lucho, hazme el compañero justamente para seguir hablando de esto que nos apasiona tanto, que seguramente hoy por hoy no está en el pensamiento del hincha, pero sin embargo no deja de ser una preocupación, aunque externa, ¿no? Para ver qué es lo que sucede con los clubes, con los entrenamientos, seguramente con las fechas, porque el fútbol genera un movimiento económico que también seguramente la caserita, el hincha espera por ver a su equipo. Vuelvo hasta Estudio Central con ustedes, compañeros.
9: Muchísimas gracias, Yasmani Villegas, desde la capital oriental, conversando con el presidente de la Comisión de Competiciones del Fútbol Boliviano, el señor Klaus Bonlatbus, que adelantó y también manifestó muchas cosas, ¿no? Por ejemplo, la fecha 9 se va a jugar el próximo fin de semana, ¿no? El 15 le toca jugar a Bolívar en la ciudad de La Paz, en el estadio Hernando Siles, ante Guavirá de Montero, desde las 7 de la noche, y al día siguiente estará jugando Always Ready. Así que todo está programado y esperemos de que en el transcurso de las siguientes horas se puedan dar soluciones en el balompié nacional. También se está aguardando todo ello con los conflictos sociales que existe en nuestro país. La pausa y enseguida regresamos con más de Éxito Sports aquí en 93.1, la frecuencia de los ganadores.
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9: Gracias. Ahora sí, estamos en la radio, 13:40. Le damos la bienvenida rápidamente a nuestro compañero Asbel Valenzuela, que está junto a nosotros. ¿Cómo te va, querido Asbel? Qué gusto de poderte saludar. Bueno, un diálogo amplio con el director de competiciones, el señor Klaus von Langus, en la capital oriental, con Yasmani Villegas, adelantando varios detalles acerca de todo lo que significa el fútbol boliviano, estos conflictos sociales que han hecho que lamentablemente no se puedan jugar partidos de manera normal, ¿no? Por el tema de que los camiones que están con la tecnología VAR no puedan llegar a los diferentes escenarios deportivos del país. ¿Cómo te va, querido Asbel? Muy buenas tardes.
10: ¿Cómo están? Un fuerte abrazo absolutamente a todos. Claro, inevitablemente estos temas merecen, ¿no?, un espacio como el que se lo hemos brindado, para que usted entienda también que la problemática, ya lo veníamos diciendo, está saltando a todas las esferas, ¿no? Y en este caso el fútbol, que debe recurrir inevitablemente, por ejemplo, en razón de transmisión a las carreteras del país, se ve imposibilitado de moverse. Entonces eso ha hecho, sin duda alguna, de que nuestro campeonato esté truncado, esté trancado, esté sin poderse mover, esté paralizado. Es duro, pero esto no se altera, y bueno, la explicación en todo caso de la autoridad era inevitable en razón de lo que significa este momento para el fútbol nacional, Luis.
9: Es importante ese contacto porque, más allá de todo lo que se está viviendo, uno siempre espera soluciones, ¿no? Pero que lamentablemente hasta la fecha no se puede conocer nada, si es que, por lo menos, si mañana vamos a tener un alivio en ese sentido, ¿no? De que las carreteras estén expeditas, de que todo pueda llegar a la normalidad. Pero más allá de todo esto, Asbel, esto va a tener secuelas, ¿no? En el tema económico y todo ello, porque no simplemente es decir, sí, ya las carreteras están limpias. Va a haber secuelas económicas y seguramente va a pesar demasiado en las familias bolivianas y en el deporte, que seguramente también estará presente este tema económico.
10: Claro, imagínate, no hay dónde perderse en ese sentido, en razón de lo que significa en este caso el poder amplificar nuestro calendario a lo que resta de año, entendiendo que hay una posición en razón de ya no jugar durante la Copa del Mundo, pero después la reactivación, más allá de que los partidos estén muy pegaditos, la actividad nuevamente, ¿no? El retomar la actividad. Ya de por sí lo decíamos, ¿no? Si estamos siempre quejándonos o reflejando en este caso, ¿no? Quejándonos, digo, por ahí con los cuerpos técnicos para darle más velocidad a nuestra competencia y demás, pero ya me imagino cómo será retomar nuevamente el ritmo a partir de la alta competencia. No va a ser sencillo, Lucho, realmente pues duro lo que estamos viviendo.
9: Es complicado, ¿no? Ya se ha confirmado que la fecha 9 va a comenzar el próximo fin de semana, Asbel, y creo que la federación, que hoy por hoy son parte de la dirección de competiciones, están siendo conscientes de que esto puede tener solución, ¿no? Los problemas sociales, y que Bolívar estaría jugando el próximo 15, lunes, en el estadio Hernando Siles, 7 de la noche ante Guavirá, y al día siguiente estaría jugando Always Ready. Pero esto sujeto siempre a que las cosas puedan mejorar, ¿no? Porque más allá de que la selección en este momento tenga la atención en territorio boliviano por lo que pueda hacer frente a Escocia, lo que pueda significar la preparación en estos partidos internacionales también con Argelia, va a significar demasiado también de que se pueda sacar un buen resultado y de cara a todo ello ver cómo nos puede ir más adelante, ¿no?
10: Seguro. Mira, ayer me quedé pensando en lo que dialogábamos justamente mediante las redes contigo un rato. Y vos sabés que más allá de esta situación, que había contemplado en su momento la posibilidad de Real de Díaz Strongest jugar en territorio cruceño, estoy echando, ojo, digo, con la imposibilidad de recaudar fondos durante este periodo de tiempo. Ya la situación también se vuelve compleja, lo hemos dicho, para los equipos. Y bueno, para el Tigre no sonaba mal ir a Santa Cruz, encontrarse con su gente, conseguir algo de dinero para alivianar de alguna manera todo este momento de parálisis que estamos viviendo. Entonces, por eso es que yo creo que sonó muy bien esta posibilidad, ¿no? Vieron además lo que significó la experiencia celeste, más allá del resultado en tierras cruceñas. Pero a la hora de la verdad, esto es fútbol, Lucho, amigos de la radio. Yo creo que más bien tomaron en cuenta eso, sobre todo y ante todo eso, ¿no? Porque uno calcula también la explicación del propio presidente hasta con el equipo, ¿no? Pero a la hora de la verdad, se están jugando muchísimo. Acá no puedes regalar un centímetro, pues, ¿no? Estás ahí arriba además y vos sabes que si puedes cuidar ese lugar, lo tienes que hacer y lo tienes que hacer muy meticulosamente, no solamente con el equipo, sino también con las decisiones dirigenciales. Yo creo que ese fue el factor fundamental, el agarrar y decir, mira, no podemos ir y perder ese partido. O sea, estamos regalando mucho, y más allá de que podamos encontrar algún respiro económico con el tema de la recaudación, deportivamente nos vamos a quedar muy mal parados, ¿eh? Más allá, repito, de esa inyección económica, lo deportivo toma un realce muy importante. Yo creo que esa fue la voz no solamente del cuerpo técnico, sino también de los propios jugadores, para decir, tenemos que jugar acá, aguantar, y ese partido lo tenemos que ganar. Si queremos seguir ahí arriba, lo tenemos que ganar. Entonces, sí, nos vamos a comenzar a mover. ¿Por qué doy todos estos detalles? Porque cada uno va a comenzar a mover sus fichas también, ¿no? Para, no digo si tratar de sacar ventaja, en todo caso, la localía no deja de ser pues una ventaja, pero no dejar escapar ninguna opción en razón de hacer prevalecer esas condiciones de cara a ser animador de la competencia, porque los otros no te van a perdonar nada, no te van a regalar nada, y el Tigre tampoco, pues me imagino, ¿no? Y esta decisión me parece muy madura. No sé de dónde habrá salido, porque ya como que estaba cantado que el Tigre iba a jugar en tierras cruceñas, pero repito, más bien reflexionaron, más bien entendieron que lo más importante es lo deportivo, y este más bien, no sé si suena poco, porque del otro lado, repito, la dirigencia no la debe estar pasando nada bien, porque plata no hay, Luis, plata no hay, y los sueldos también se van acumulando, no solamente con el cuerpo técnico, sino con todo el conglomerado de personas que laboran alrededor de la institución gualdinegra.
9: Es muy cierto, ¿no? Una cosa era intentar, querer jugar en la capital oriental como dueño de casa, pero creo que lo deportivo también interesaba en The Strongest, y ahí seguramente también hicieron parar las orejas, ¿no? Para decir, bueno, a ver qué pasa. Si perdemos, nos relegamos también en el fútbol profesional boliviano. Así que creo que las decisiones en su momento siempre son exactos. 13:47, nos vamos imaginariamente a la capital de nuestro país. Allá en el Sucre se encuentra la presidente del cuadro del Club Independiente Petrolero, la señora Jenny Montaño. ¿Cómo le va, presidente? Muy buenas tardes, qué gusto de poderla saludar. Un abrazo gigante desde la ciudad de La Paz. ¿Cómo está? Qué gusto de poderla tener aquí en la radio Éxito Sport para todo el territorio nacional.
11: ¿Cómo están? Muy buenas tardes. Agradecida por este tiempo que nos dan para poder hablar del club, un poquito de fútbol, que creo que es lo que más nos gusta y lo que nos apasiona.
9: Complicado el panorama, ¿no, presidente? Por todo lo que está sucediendo en el país, la economía afecta no solamente a las familias con los alimentos, sino el deporte también se viene perjudicado por todos estos aspectos, suspensión de compromisos, reprogramación de partidos, y todo lo que está afectando significa demasiado en el país.
11: Así es, realmente un problema muy serio, que creo que los bolivianos no entendemos el porqué de la no reacción de nuestro presidente. Seguimos lo mismo. Creo que La Paz es la ciudad que más problemas está teniendo en cuanto a alimentación, transporte, riesgo a la ciudadanía. Esperemos que esto pueda solucionarse, ya que todo se va creciendo en todos los departamentos.
9: ¿Cuánto le afecta también a Independiente el tema de reprogramaciones, el tema que se ha cambiado de sede para jugar Copa Sudamericana en Asunción del Paraguay y no hacerlo en casa como se había previsto?
11: Esa ha sido una pérdida realmente que nos hasta este momento nos deja dormir en paz, tranquilos, ya que es un monto de dinero extremadamente alto que no estaba pensado. Alrededor de $100,000 que se ha gastado, un vuelo charter, viajar, de cambiar logística total, algunos pagos que se realizaron acá en Sucre, buscar pasajes a última hora nos lleva casi para comprar el doble, hoteles que no estaban pensando, logísticas que nos han quitado realmente mucho dinero, el cual nos afecta hartísimo, pero tenemos que buscar soluciones, dar vuelta a la página y continuar.
9: Y eso es un dolor de cabeza, presidente, porque más allá de haber tratado de competir de palmo a palmo en esta Copa Sudamericana, creo que también lo económico ha pesado y hace sentir demasiado, ¿no?, estos problemas que se van sintiendo en el país.
11: Sí, lamentablemente no nos fue muy bien en la en la Copa, porque hemos ido a competir con equipos que estaban listos para jugar una Libertadores, equipos grandes que tienen un recorrido increíble año tras año en Copa Sudamericana, en Copa Libertadores, campeones de los mismos. Entonces creo que Independiente tiene que ir de menos a más. No estamos felices, pero es lo que se tiene. Creo que cada uno tiene que ir adecuándose a la realidad que tiene. El Independiente es una institución que está ha vuelto a nacer en el 2021. Estamos queriendo salir adelante. Eso es poco a poco. Quisiéramos contratar pues a un Messi, pero la sábana se jala hasta donde se puede, y el Independiente va a participar siempre de acuerdo a las posibilidades económicas que tiene, porque como dirigencia creo que tenemos que cuidar el no hacer desaparecer al Independiente por deudas millonarias.
9: En este momento, ¿cómo está Independiente Petrolero en el tema económico? ¿Hay deudas, no hay deudas? ¿Cómo se está paliando estas dificultades?
11: Nosotros estamos llevando de la mejor manera los salarios con los jugadores. Este 20 pasado se les ha cumplido con un sueldo. El 25, 26 se les ha cumplido con un sueldo. Ahora este 20 que viene otro sueldo, y así vamos a ir cumpliendo este año de acuerdo a lo que se tiene. Tenemos algunos pendientes de hace años con algunos jugadores que vamos a empezar ya a arreglar. Entonces tenemos algunas deudas, pero no son deudas que nos quitan el sueño, son deudas que vamos a poder pagar y cumplir. Y creo que hay que volver a soñar, hay que volver a pensar en clasificar nuevamente, y en base a esas clasificaciones son las que el Independiente tiene que empezar a crecer institucionalmente, deportivamente, y hacer una mejor representación.
9: Muchas veces se habla poco de lo bueno, ¿no? Más es lo malo que se apunta, y muchas veces se ha tratado de dañar prácticamente a la dirigencia de Independiente. Y hace poco nomás también en un contacto usted aclaraba muchas situaciones. Presidente, ¿siente de que hay también gente que está en contra de su dirigencia, a la cual encabeza usted?
11: Sí, eso es normal. Gente que nunca ha hecho nada, gente que nunca ha logrado nada, se pone a criticar. Y nosotros hemos aprendido que en esta vida hay que tomar las cosas de quien viene. Podríamos escuchar a un gran dirigente, a un dirigente que ha logrado copas, que ha estado afuera, que sabe qué es el fútbol. A ellos sí podemos tomarles la palabra. Pero hay gente que ni siquiera ha agarrado un balón en su vida, no ha sido dirigente ni de su barrio, y nos pone a criticar. Periodistas como el famoso Pastén, que agarra y hace publicaciones mentirosas que solo dañan a las personas, a la dirigencia que trata de hacerlo mejor, por no haber cubierto en algún momento sus pedidas económicas para poder hablar bien de uno. Creo que eso no lo vamos a hacer nunca, y eso es lo que nosotros tenemos para de ese periodista tan nefasto que tenemos en el fútbol boliviano.
9: En ese sentido, presidente, usted tomaba dos detallitos, ¿no? Y fuimos de menos a más. Hoy, a partir de lo que significa ya el segundo semestre, ¿siente de que Independiente está como para poder llegar nuevamente a una cita internacional? ¿Cómo va ese tema de los contratos? ¿Va a haber salidas? ¿Van a darse llegadas? ¿Cómo va la figura del conjunto de Independiente?
11: Sí, tenemos que trabajar ya con el profe, creo que él ya lo está haciendo. Hay que reforzar, hay que mejorar el plantel, hay que mejorar el equipo. Tenemos una base muy importante, grandes jugadores que están con todas las ganas de poder clasificar. El sueño nuevamente está ahí, y creo que hay que reforzar, hay que ayudar con el refuerzo que pueda llegar de afuera, o también jugadores nacionales que el técnico ya está viendo, jugadores jóvenes que realmente merecen estar en el equipo. Y bueno, creo que han tenido los jugadores que están ahora han tenido su oportunidad, y bueno, el que ha sabido aprovecharla se quedará, y el que no tendrá que irse a su casa.
9: ¿Quiénes se van, presidente, o quiénes terminan contrato? Porque hubieron, si no me equivoco, un jugador que estuvo a préstamo, ¿no?, para Independiente, para la Copa Sudamericana y todo ello.
11: Sí, lamentablemente justo a Porto, Eduardo Porto, que ha sido uno de los más vistos en la Copa Sudamericana, que ha tenido muy buenos partidos, nos prestaron, y bueno, su club nos los ha pedido. Lamentablemente no pudimos hacer que se quede. Ahora el profe es el que va a tomar la última palabra, él es el que va a decidir quién se queda, quién se va, pero por el momento él solo está dedicado a pensar en este mes más que tenemos, y en el momento que se aperture las habilitaciones, ahí se tomarán las decisiones.
9: Y eso es bueno, ¿no? De que el técnico también tenga gente de respaldo, y en la cancha los los partidos puedan ser positivos, para que ustedes también como dirigencia puedan tener ese respaldo, ¿no?, de la hinchada, que le gusta siempre que su equipo gane.
11: Así es, creo que es importante el trabajo que va a hacer el profesor Thiago, un técnico que tiene mucha visión de, a la juventud. Entonces ya estamos, ya sabemos qué es lo que él más o menos quiere, y esperemos que las decisiones que se vayan a tomar sean las mejores para la institución, para Sucre, ya que estamos representándolos en este momento únicos aquí en Sucre.
9: No se juega este fin de semana, presidente, tenían que visitar El Alto para jugar contra Bebé.
11: Sí, nosotros el día de ayer hicimos la solicitud de reprogramación de partido. Creo que sería una irresponsabilidad total el querer ir a La Paz a jugar, llevar a un equipo de 35 personas, un grupo de 35 personas a correr riesgos de tantas cosas que se están viendo. No sabemos cuál es la reacción de la gente que está enfurecida, que está cuidando y pidiendo tienen sus peticiones. Entonces creo que no es lo justo, lo correcto. Llevar a poner en riesgo, no tienen comida, no hay cómo abastecer de comida, y creo que la mejor decisión por parte de competiciones, que ya nos ha dado la respuesta, es la suspensión del partido y la reprogramación.
9: Y la fecha 9 ya para la próxima semana, ¿no? Esperemos que esto mejore en el país y que los conflictos sociales puedan ser resueltos por el gobierno.
11: Sí, esperemos que esta decisión pueda ser rápida. Nuestro presidente creo que está durmiendo, no sé qué es lo que piensa. Creo que el momento en que se le ha elegido a él es para que pueda representar y dar soluciones. Cada día que pasa se agrava las cosas, la gente sufre, y no son los que tienen los sueldos los que sufren, es la gente de a pie, la gente que vende en los mercados, la gente que vive del día es la que sufre, y lamentablemente todos sufrimos, porque esa vendedora que no tiene una cebolla para vender, no tenemos nosotros dónde comprar, y todos vamos sufriendo. Esperemos que esto vaya mejorando, que se pueda dictar una definitiva para poder solucionar esto, y bueno, esperar que vayan mejorando las cosas. Ya la programación para el 13, jugamos con Real Potosí acá en Sucre, entonces esperemos que ya se pueda llevar a cabo esa fecha.
9: Y en ese sentido, ayer don Rafa Paz decía, es necesario una reunión de emergencia para tomar recaudos, presidente, también, porque creo que si esto continúa hay que ver soluciones, no ver el problema, sino encontrar las soluciones. En ese sentido, ¿sería bueno una reunión entre todos?
11: Sí, seguramente ya el presidente va a tomar cartas en el asunto, ya van a ver qué es lo que se tiene que hacer, y bueno, esperar, como usted dice, hay que buscar soluciones, no aumentar el problema, no hacer más grande la cosa, buscar soluciones es lo único que queda en este momento.
9: Presidente, le mando un abrazo gigante, gracias por su tiempo, y bueno, esperando siempre días mejores para el fútbol boliviano, la economía del país y todo ello. Un abrazo y mucho éxito en todo lo que realiza.
11: A ustedes también la agradecida soy yo por darnos este tiempo para poder hablar del club, para hacer algunas aclaraciones en bien de fútbol, en bien de nuestra pasión, que es lo que más nos gusta hacer, el fútbol. Estamos para cualquier otro momento, siempre dispuestos para poder hablar lo que ustedes requieran.
9: Gracias, la presidente del Club Independiente Petrolero de Sucre, la señora Jenny Montaño, a quien le mandamos un abrazo gigante. Y bueno, Asbel, ahí los detalles, no se juega este fin de semana, se ha confirmado, se ha suspendido ese partido reprogramado que también se tenía entre ABB y el conjunto de Independiente Petrolero de Sucre.
10: Y así, cuando hablamos de los inconvenientes, de todo lo que está pasando en el país en realidad, vos sabés que el fútbol como tal, cuando lo enfocamos también con la palabra de un presidente, se escucha pues nostalgia, primero por no poder llevar adelante el espectáculo como tal, pero también esta razón emotiva de tristeza, ¿no? De tristeza porque yo creo que...

0: ayuda, por lo menos a los presidentes en algunos movimientos económicos, ayuda. Pero no tener nada, yo creo que acabamos de escuchar a una presidenta desesperada, ¿no? A una presidenta triste, a una presidenta que también exige y pide a las autoridades una solución lo antes posible. Es una prueba nada más, es otra prueba más, para ser más claro, de lo que estamos pasando. El fútbol y su mal momento, aferrado a esta situación económica, política y social, es una pesadilla. Para algunos involucrados en el fútbol, Lucho, es una verdadera pesadilla.
1: Sí, es un problema, un caos prácticamente, y ese dolor de cabeza que seguramente está pasando por varios de los presidentes del fútbol boliviano. Así que hoy más que nunca creo que están cruzando los deditos para decir de una vez las soluciones deben llegar al país. 14 horas con un minuto, nos vamos a la pausa, enseguida volvemos con Asbel, con Brandon, con Alex, con Carlitos, que también tienen el panorama internacional de la noticia.
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11: Regresamos 14 horas con 8 minutos en todo el país, señoras y señores. Estamos en vivo aquí en la radio. Nos vamos a la línea telefónica hasta Silvio Fontana, porque el Huidad ha pedido de que regrese inmediatamente el señor Moisés Paniagua a su fila, porque lamentablemente la convocatoria no había llegado al correo oficial del conjunto marroquí. ¿Cómo le va, Silvio? Qué gusto de poderlo saludar. Un abrazo a la distancia. Gracias por estar en Éxito Sports.
12: ¿Cómo estás, Luis? Un saludo cordial.
11: Complicado ese panorama, ¿no? Moisés Paniagua debe regresar al Huidad. ¿Cómo anda la figura?
12: Bueno, yo siempre digo que si es fecha FIFA, la federación tiene que actuar protegiendo a los jugadores en ese aspecto y obviamente haciendo el reclamo necesario, pertinente, para que el jugador cumpla con sus partidos a los cuales fue convocado, ¿no? Obviamente que aquí la situación es bastante intranquila, porque el campeonato se sigue jugando en estos momentos. Huidad está jugando en estos momentos y obviamente tienen muchas expectativas para poder ser campeones y bueno, exigen sus refuerzos, la totalidad de sus refuerzos en el plantel. Y bueno, en este caso Moisés está en la selección boliviana porque viajó para hacer su visado, que no lo tenía. Entonces tuvo un caso distinto al de Ramiro y bueno, y Ramiro en principio tiene pactado viajar posterior a este partido, pero bueno, aquí las informaciones, o por lo menos lo que me han dicho a mí, que no lo van a dejar ir, pero bueno, no sé qué va a pasar. La verdad que si es fecha FIFA, la federación tiene que actuar de oficio, simplemente eso digo.
11: Ahora hay un detalle, ¿no? Si no llegó al correo oficial, ¿por qué lo dejaron salir antes, no?
12: No, el tema de Moisés fue un tema particular. Sacamos un permiso especial con días de anticipación por un problema de un orden documental que necesitaba, también necesitaba ver a la madre y estaba lesionado. El problema es que desde ese permiso, inmediatamente él tenía que haber vuelto y bueno, se quedó 3 días de más y automáticamente salió la convocatoria de la selección. Es más que todo eso. Pero igual ponerle el caso que Moisés hubiese venido acá, estamos en la misma, ¿no?
11: Claro, eso es muy cierto. En ese sentido, Silvio, ¿no influye el problema que tiene Always Ready también por Moisés con el Wydad?
12: Y puede ser que sea parte de eso, ¿no? De la molestia del club, de la lógica intimación de Always Ready por buscar sus beneficios, ¿no? Pero bueno, yo estoy defendiendo al jugador, he mandado cartas de manera oficial mediante mi abogado para que el jugador responda a esas intimaciones que ha recibido de Wydad, 2 en las últimas 72 horas. Y bueno, y la federación tiene que actuar de oficio, porque si es partido de fecha FIFA, Wydad está obligado a dar los jugadores, ¿no?
11: No tendría que perjudicar para nada el trabajo de la selección nacional. Silvio, ese panorama.
12: El problema es que ellos dicen, no perjudico a la selección, pero me perjudico yo, dice Wydad, ¿no?
11: Claro.
12: Pero bueno, el problema es que el error es de Wydad porque el campeonato marroquí en estos momentos no debería estarse jugando, pero bueno, ha habido muchos problemas internos aquí en el país y quedan 8 partidos todavía, así que todo junio hay torneo.
11: O sea que La Paz o el fútbol boliviano no es la excepción, ¿no? Por el tema de los conflictos sociales.
12: No, yo siempre, aquí no es un conflicto social, aquí es una materia organizativa y que el fixture ha sido muy mal manejado desde el inicio porque se chocaron 3 copas, ¿no? La Copa Africana, la Supercopa de Turquía y la Liga Turca, y la de Marruecos y la Liga Marroquí.
11: Complicado ese panorama. Silvio, esperemos, ¿se marcaron fechas o simplemente Moisés se va a quedar en la selección y Ramiro tendría que partir, o hay un plazo para que se pueda dar el ok?
12: No, en el tema Ramiro ya es un tema que se tendrá que poner su representante, hacerlo su gestión de oficio. El jugador también verá qué es lo que el club le dice hacer o no hacer. Yo creo que mucho va a depender cómo termine el partido de hoy también, ¿no? Porque vos sabes que todo esto se basa en ánimos, ¿no?
11: Sí.
12: Y hace dos minutos acaba de anotar gol el equipo rival, así que imagínate que los ánimos no son los mejores.
11: Qué pena, eso es muy cierto. Ahora, pasando a otro panorama, se ha hablado mucho de Inglaterra, Silvio. Viviani y Maraude, ¿qué tan cierto que la posibilidad de llevarlos?
12: No, es una información completamente errada, Luis. Yo no dije que los estaba llevando a Inglaterra, dije que entraban en condiciones de poder ser elegibles para el fútbol inglés, que son cosas completamente distintas. ¿Entiendes?
11: Sí.
12: O sea, no dije que hay una oferta por X o Z jugador. Solamente dije que Inglaterra, para llevar jugadores a la Premier League, porque esta conversación vino porque todo el mundo decía, Robson, ¿por qué no puede ir a la Premier League? Robson, ¿por qué no esto? Robson, ¿por qué no lo otro? Y yo expliqué que la Federación Inglesa, la Premier League, tiene un reglamento muy especial al dilar de todas las otras ligas, y que el jugador boliviano no puede ir a la Liga Inglesa porque no le da el ranking FIFA número 1 y tampoco le da el Brixel, que se llama, que es el performance del jugador. Solamente Nabel Nassif, Maraude y Viviani catalogarían en caso de menor GP, significa Young Prime Talent, que es un jugador talentoso del país, y ellos pueden aplicar ese permiso especial para jugar en la Premier League. Es todo mi comentario. Y del fútbol boliviano, quienes están aptos para jugar en la Premier League hoy en día son 3: Moisés, Ramiro y Miguelito. ¿Por qué? Porque juegan en ligas top 20 del mundo, Marruecos y Brasil, y su selección.
11: Y bueno, es bueno aclarar ese detalle, Silvio, porque a veces se tergiversa la situación y bueno, pues...
12: Es muy típico que se tergiverse. Cuando hablo algo, cambian todo. Yo fui muy claro en decir que el tema de estos jugadores es el permiso que son aptos para jugar en Inglaterra. No dice hay oferta de Inglaterra. Entonces, obviamente, la gente siempre empieza a decir que uno vende humo, que uno hace esto, que uno hace lo otro, pero yo tengo muy en claro mi trabajo. La gente que trabaja conmigo sabe el poder y mi relación que tengo, y no vivo de tantos haters que aparecen. Pero soy una persona muy tranquila porque sé lo que hago, sé lo que trabajo, sé mis relaciones que tengo y estoy muy orgulloso de lo que hago. Y la gente que trabaja conmigo también lo está, porque si yo fuese un vendehumo, no me buscarían para nada.
11: Y eso es cierto. Silvio, ¿lo de Robson es Europa?
12: Lo de Robson es una intermediación que hice cuando la gente de Liga de Quito me pidió hacer gestiones por él. Yo lo único que hice, hablé con Robson y Robson me dijo, habla con mi representante, derivé a los clubes con su representante y acerqué dos opciones de interés. Yo no tengo las ofertas en mano, una es Liga de Quito y otra es un equipo portugués. El resto ya es harina de otro costal.
11: Silvio, te agradecemos por el tiempo, por la aclaración y bueno, esperamos siempre buenas noticias sobre Moisés Paniagua y ese tema del Wydad. Esperemos que gane su equipo, ¿no? Y así los ánimos son positivos para no negarle su participación en selección.
12: Así es, esperemos que así sea y bueno, esperemos que todo salga bien para todos. Un abrazo y hasta cualquier momento.
11: Gracias, la presencia de Silvio Fontana aquí en la radio 14:17, querido Asbel, ahí los detalles y bueno, las complicaciones que también se tienen con la selección boliviana de fútbol. Enseguida volvemos con Asbel Valenzuela, 14:17, la pausa, señoras y señores, y enseguida regresamos.
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11: Regresamos, amigos. Estamos sobre las 2 de la tarde con 20 minutos. Qué rápido va pasando el tiempo. Y antes de escuchar a nuestro compañero Alex Ramos, Carmelo Algarañas quiere irse. Quiere dejar el plantel de Achumani. Y es bueno escuchar esta nota que están nuestros colegas de Futbolacho con la actualidad del conjunto atigrado. A ver, escuchemos qué dijo Carmelo Algarañas, que tampoco fue convocado a la selección boliviana de fútbol.
19: No, que no se sabe qué va a pasar. Anda un par de días hasta ver y resolver qué es lo que pasa con el campeonato. Si bien mi persona tiene contrato hasta fin de este mes, porque bueno, era un préstamo, pero bueno, hasta el día de hoy nadie de la dirigencia se ha comunicado conmigo, entonces me hace pensar de que tengo que tomar otras decisiones. Si bien sigo teniendo contrato en Grecia, y hoy es una oportunidad porque bueno, el equipo ya va a jugar en primera división, entonces me hace pensar, te digo nuevamente, de que bueno, ver esa opción de volver a Grecia, ¿no?
20: ¿Hay la posibilidad que te puedas quedar en Strongest, Carmelo, o ya estás cerrado para tu vuelta a Grecia?
19: No, yo creo que hay la posibilidad, siempre y cuando quieran contar con mi persona. Es lo que siempre digo. Yo voy a estar donde me abran las puertas y donde quieran y sientan de que yo puedo hacer un aporte. Entonces, pero bueno, yo creo que con esta incertidumbre todavía no hay un panorama tan cierto para poder tomar las decisiones. Entonces, lo único que tengo hoy en mano es que mi contrato vence a fin de mes, y a partir de eso ya ver qué es lo que viene para el futuro, ¿no?
20: ¿Algunas propuestas, capaz, Carmelo, de otros clubes del fútbol boliviano o tal vez del mismo extranjero?
19: Mira, yo creo que ahorita puedes hablar de propuesta, no creo que sea coherente, porque bueno, ahí primero tiene que resolver si es que el campeonato va a seguir, si es que se va a continuar, porque bueno, estamos con un país muy, muy golpeado, más que todo aquí en la ciudad de La Paz, donde se sienten más los conflictos. Entonces, pero como te digo, siempre me manejo con lo que yo tengo en mano, y hoy por hoy mi única opción es poder volver a Grecia, siempre y cuando termine mi contrato de préstamo aquí con el club, ¿no? ¿Cuál es?
11: La palabra de Carmelo Algarañas. Y bueno, ahí está, ¿no? Estos problemas, estos conflictos sociales derivan en que uno vea lo mejor para la familia y para uno mismo también, ¿no? Porque Carmelo Algarañas prefiere ir a cumplir su contrato con el cuadro en Grecia y terminar este préstamo con Die Strongest, porque hay mucha incertidumbre en el país. Estamos con Alex Ramos porque no solamente se habla de Die Strongest, el mercado de fichajes, el golondrineo comienza a dar que hablar, porque Bolívar también puede nutrirse de varios jugadores. Se habla de retornos, de llegadas, de salidas y todo ello, y esto va a ser en este mes que se va avecinando, ¿no? Que será julio la apertura del libro de pases, y qué sucederá, pero el Mundial también está a la vuelta de la esquina. ¿Cómo estás, Alex?
21: ¿Cómo estás, Lucho? Un saludo a todos los que nos escuchan a través de la frecuencia de los ganadores. Ya estamos a 8 días de que arranque una nueva edición de la Copa del Mundo, y ya haciendo repaso, ¿no?, de las listas a detalle. Ajá. Las posibles alineaciones que puedan soltarse a lo largo del torneo. Así que de todo eso estaremos cubriendo en este y en siguientes programas, ya para la previa a la Copa del Mundo.
11: Sí, porque es importante hablar, por ejemplo, de la campeona del mundo, Argentina. Alex, si bien se conoce también a sus convocados, y será el último mundial de Lionel Messi, que es prácticamente el titular y el emblema de la selección de Argentina.
21: Claro que sí, es el último, posiblemente el último mundial de Messi. No sabemos si al final le va a terminar dando el físico para llegar a 2030, no sabemos. Pero de todas formas, lo que se ve ahí en pantalla es la base, digamos, de los que ganaron la Copa del Mundo en el 2022. Capaz no está ya Ángel Di María en el panorama, porque se retiró en el 2024, y han tratado de buscar algún reemplazo de cara a lo que va a ser el Mundial. Aparece Thiago Almada en la alineación. Llega en un muy mal momento, tras una muy mala temporada del Atlético de Madrid, pero tampoco hay muchas opciones, digamos, en ese sector de lo que te presenta Lionel Scaloni. Después, del resto es la base que ha estado probando durante todo este proceso. quizá algo cuestionable sea la convocatoria y la posible aparición en el once titular de Rodrigo De Paul, por eso lo puse ahí, porque Scaloni lo considera así. Tienes a Nico Paz, que puede ser un gran aporte, tiene una temporada espectacular en la Serie A de Italia, pero es lo que te demarca esta formación de Lionel Scaloni, salvo por algunos nombres. Lo de Almada es la misma base de la selección que ganó el Mundial de 2022.
11: Un sistema de 1-4-3-3 prácticamente el que estaría presentando Lionel Scaloni para defender el título mundialista que seguramente va a querérselo arrebatar cualquier selección. Entre ellas, Francia me parece que llega también bien envalentonada, ¿no, querido Alex?
21: Francia es la gran favorita para ganar la Copa del Mundo. Es una selección que llega con un montón de jugadores en un gran nivel. Con un Kylian Mbappé muy cuestionado, sí, pero con jugadores por detrás que están teniendo una campaña espectacular. Ya para arrancar con el repaso del onceno que podría presentar Francia, está mañana en el arco, que no pudo jugar el Mundial de 2022 por lesión, en cuyo caso podría haber entrado a la convocatoria de las listas finales. En defensa quizás sea el punto débil, punto más débil que tenga la selección francesa, con William Saliba, que es un gran central que ha rendido a gran nivel. A su lado está Dayot Upamecano, que siendo un poco resistido está ha tenido una temporada razonablemente buena en el Bayern de Múnich. También podría entrar en su lugar Ibrahima Konaté, que ha tenido una temporada igual cuestionable en Liverpool. Va a fichar por el Real Madrid dentro de los próximos días, si algunos acontecimientos lo permiten. Y ya por los laterales, un Teo Hernández que juega en Arabia Saudita actualmente. Por la banda izquierda hay un Jules Koundé, que es un central adaptado al lateral, que ha tenido una temporada buena en el Fútbol Club Barcelona y que puede ser también un aliciente en esa posición para provocar algo, para mantener un juego más de perfil defensivo en la selección francesa. Y haría falta en todo caso Benjamin Pavard, que no está yendo convocado por Didier Deschamps. En el medio sector muchos especulan de que Tchouaméni va a ser titular. Creo que Deschamps va a probar con N'Golo Kanté. Lo puso de titular en la Eurocopa de 2024 cuando mucha gente lo daba por descontado. Uh-huh. Y ha hecho una gran campaña pese a estar jugando en ese momento en Arabia Saudita. Actualmente Kanté juega en el Fenerbahçe de Turquía. Y Adrien Rabiot, que es un fijo. Puede gustar más, puede gustar menos. Al que sabe cómo juega, es un jugador que tiene buen posicionamiento, tiene buena lectura, pero le falta todavía temas de velocidad, temas de control de ritmo y demás, pero es para Deschamps es un fijo en esa posición. Adelante está la pólvora.
11: Uy.
21: Creo que es lo mejor que tiene Francia en ese sector. Está Ryan Cherki en el medio sector, que es un jugadorazo con una calidad espectacular. Creo que si fuera brasileño sería el baluarte, digamos, moderno del jogo bonito, para que se den una idea cómo juega este jugador de 22 años. Dembélé, que está en un momento espectacular, que usualmente sería delantero centro. De hecho, en el PSG es delantero centro, uh-huh, pero en la selección francesa suelen usarlo por las bandas para no quitarle protagonismo a Kylian Mbappé. Y por el otro lado está Michael Olise, que ha tenido una temporada increíble en la Bundesliga. El único jugador que ha aportado más de 20 goles y de 20 asistencias en esta temporada de la Bundesliga. Y nos estamos dejando fuera nombres como Désiré Doué, por ejemplo. Uy. Que es otra de las figuras del Paris Saint-Germain. Y arriba Kylian Mbappé, un Kylian Mbappé que llega súper discutido por su actualidad en el Real Madrid, pese a que igual como todas las temporadas sobrepasa los 30 goles hechos, más de 15 asistencias. Tiene registros espectaculares, pero todo lo que rodea su estatus en el Real Madrid es algo que termina mermando un poco su actualidad.
11: Bien, querido Alex, la próxima semana estaremos hablando también acerca de estos detalles de las elecciones, porque el próximo jueves es el inicio de la Copa del Mundo. Gracias, Alex. Será hasta el lunes, porque este fin de semana será largo por el feriado que se tiene por Corpus Christi, así que estaremos con mayores novedades y esperando siempre buenas noticias. Gracias, Alex.
21: Nos vemos el día lunes, ya tras un fin de semana extenso que va a ser el de esta semana por Corpus Christi, como lo mencionaba Lucho Moreno. Nos vemos el día lunes siguiendo repasando la actualidad de la Copa del Mundo. En unos minutos viene caminando la ciudad, así que manténganse en sintonía de la frecuencia de los ganadores. Muchas gracias y buenas tardes.
11: Un abrazo para todos. Permiso.
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0: ¿Cómo están, vecinos? Muy buenas tardes, bienvenidos, bienvenidas, como siempre, a una nueva edición de nuestro, de su programa, más bien, Caminando la Ciudad. En esta jornada de miércoles, hoy 3 de junio de 2026, día 34 de este secuestro en el que estamos. Este bloqueo que prácticamente ha minado todas nuestras reservas, tanto económicas como alimenticias. La verdad, seguimos y las promesas siguen y no hay solución. No hay solución definitivamente. Esperamos que el Todopoderoso pueda iluminar a quienes están al mando del barco, para que de una buena vez se ponga solución y podamos los paseños particularmente, porque somos los paseños los que estamos secuestrados acá en la ciudad de La Paz, en la ciudad del Alto, por caprichos políticos en este caso, por posturas de ambos sectores que están en este momento en conflicto y nada más, pero nos están haciendo mucho daño. Nuestra economía, como dije ayer, se ha devaluado por completo el valor adquisitivo del salario. Miren, las rentas, pagaron las rentas estos días y los viejitos son los que más, obviamente, tienen ese problema, ese peso sobre la espalda. Aunque hay algunos que todavía siguen gozando de rentas jugosas al margen de aquello que recibe, por ejemplo, un ex trabajador fabril, un ex trabajador de la administración pública, de la alcaldía, con un salario bastante mínimo, una renta mínima, que no dura más que una semana. Y eso, de verdad, con los precios que están por las nubes, y que a veces también influye los hijos, porque hay hijos desamorados que lamentablemente han olvidado a sus papás. En esta coyuntura han olvidado que ellos les dieron la oportunidad de crecer, de formarse, de educarse y de estar bien alimentados, con ese sacrificio de los padres que a veces no se valora en el hogar por nuestros hijos. Lamentablemente, eso es lo que pasa, ¿no? Eso es lo que pasa. Y las personas de la tercera edad están en ese camino, en ese suplicio en el cual prácticamente nos han sumido estos dos sectores que están enfrentados y que no piensan resolver este problema que han creado obviamente los que están en función de turno. Buenas tardes, queridos vecinos, queridas vecinas de La Paz, de El Alto, de las provincias, de las 20 provincias de La Paz, del país, de los 9 departamentos y también fuera de nuestras fronteras. Un abrazo para los habitantes, los vecinos en este caso, que están viviendo en la República Argentina, esa comunidad que es grande, al igual que en el Brasil, donde están también muchos de nuestros vecinos que escuchan la radio, que escuchan el programa, y también en los Estados Unidos, en España, en Europa, en Canadá, en Panamá y en Bogotá, Colombia, que nos escribieron anoche, por ejemplo, una colega nuestra nos escribió que vive allá ya muchos años y nos dice también lo que está pasando allá, ¿no? Nos relata un poco de lo que se está viviendo y cuál ha sido la condición de los bolivianos que también viven allá, o digo, de los bolivianos que viven allá en Colombia, en Bogotá y en Medellín. Entonces, las cosas de pronto parece que se van sumando en diferentes países de Sudamérica. Hay problemas en Argentina, hay problemas en Bolivia, hay problemas en el Perú, hay problemas en Chile. Y esto que está pasando en Colombia también no es ajeno. Entonces, es una seguidilla de cosas y no sabemos qué es lo que va a pasar en nuestros países, en Sudamérica. Pero en el caso de nuestro país, en el que estamos viviendo, en el que estamos palpando la realidad, nos queda de verdad muy chiquito a lo que está pasando fuera. Pero lo cierto es que tenemos todavía una esperanza de que estos días y a propósito de Corpus Christi, pues los curas que recen, ¿no? Los evangelistas que oren, los adventistas también, y en fin, todas las sectas que hay en nuestro país, para que haya una solución, para que haya una solución real a estos problemas en los cuales estamos sumidos, por causas, por caprichos políticos, personales y tantas cosas. Después de la pausa les voy a contar algo, el porqué de la renuncia del ministro de Defensa, el señor Salinas, el doctor Salinas, después de la pausa. ¿De acuerdo? Vamos a la pausa, por favor. Bueno.
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0: una vez más, buenas tardes, bienvenidos, bienvenidas, vecinos y vecinas. A ver, para ocupar un cargo del Estado, en este caso, un cargo de presidente, de ministro, de director, en fin, un cargo público, hay requisitos, ¿no es cierto? Y todos lo sabemos. Tiene que ser boliviano, también tiene que ser, tiene que haber prestado el servicio militar obligatorio, saber por lo menos un idioma, en este caso originario, es decir, un aymara, quechua o tupi guaraní. Pero en este caso, el ministro Marcelo Silva no había ido al cuartel. Y pues no sabía absolutamente nada del manejo de una entidad pública como es el Ministerio de Defensa. Ojo, el Ministerio de Defensa es uno de los más grandes que hay, con un presupuesto grande, grande, grande. Y pues manejar ese tipo de ministerios requería, en este caso, de una persona, de un funcionario, de una cabeza con mucha sabiduría, mucha inteligencia y además decisiones. Y el manejo, en este caso castrense. Lamentablemente, pues, cuando hay favores políticos y amiguitos, ocurre que llegas a esos cargos sin haber cumplido ningún tipo de requisitos que manda la Constitución. Y es lo que pasó con este ministro, que se acobardó acerca del manejo del ejército. Por un, como dice algún... como dice algún boliviano por ahí, un mostrengo. Entonces, este tipo de elementos son los que a veces están en función pública y lamentablemente no saben absolutamente nada. Y esto es lo que pasó con el doctor Marcelo Salinas, exministro de Defensa del actual gobierno. Entonces, eso le temblaron las piernas. Como se dice popularmente, se orinó y tuvo que renunciar. Ahora, no sé, el nuevo ministro entró con patada, con volapié y dice que amenaza también. No sabemos, la verdad que es todo un cuento, toda una telenovela de lo que pasa con nuestros funcionarios. Ojalá que de verdad se resuelva esto y de una vez tengamos paz, y vivamos en comunidad, todos y cada uno de los bolivianos, y particularmente nosotros, los habitantes de este municipio y del municipio de la Ciudad del Alto, hermanados siempre con la idea férrea de que nuestro departamento tiene que ser competitivo y tiene que hacerle frente a estos problemas que permanentemente, cuando hay ese tipo de jugadas políticas, nos asfixian. Y tenemos que tener la industria, la agropecuaria, y todos los problemas que hay acá, tenemos que resolvernos juntos, junto a esas 20 provincias que conforman nuestro departamento de La Paz. Un departamento que es además productivo, tiene pisos ecológicos, tiene el resumen de lo que tiene el mundo. Tiene el resumen de lo que tiene el mundo, reitero. Somos el departamento más importante en biodiversidad, en cultura, en riqueza y en potencial agroindustrial. Pero incluso en ganadería, etcétera, etcétera. Porque miren, hay no solamente el tema bovino, sino también hay el tema de las... de las llamitas, de las ovejitas y todo aquello. Tenemos mucho. Tenemos muchísimo. Ovino. En fin. Pero lamentablemente, pues, quienes están en función o les toca llevar adelante nuestro departamento, están muy mal. No saben ni siquiera la realidad, como está pasando en este momento. Se ha declarado emergencia. Sanitaria, y yo vuelvo a insistir, ¿qué pasó? ¿Tenemos una epidemia para que se llegue a ese extremo? ¿Se cumplieron los protocolos para declarar a nuestro departamento en emergencia sanitaria? Ahora, ¿qué dice, por ejemplo, he estado viendo esto de lo que pasó con la ayuda, con lo que está llegando a nuestro medio, a nuestro departamento, bueno, a nuestro país, no a nuestro departamento, a nuestro país, porque no sabemos si se repartió o no se repartió, no sé. Pero lo cierto es que la Cancillería dice, está explicando o ha explicado ya cómo se distribuye la ayuda internacional de esas 60 toneladas, cerca de 60, un poco más de 60 toneladas de alimentos, medicamentos e insumos médicos. Ojo, insumos médicos. Cuando se debería hacer de que esos elementos lleguen a los hospitales que tenemos en nuestro medio. No solamente el hospital más grande que tenemos acá en nuestro departamento, el Hospital General, sino también los hospitales de tercer nivel que tenemos, los cuatro hospitales acá en el departamento, o más bien en el municipio de La Paz, y en los diferentes puntos en las ciudades intermedias que hay acá en nuestro departamento. Pero no se ha hecho absolutamente nada, ni siquiera una gestión para pedir y exigir que también esos alimentos, esos insumos, insumos médicos, medicamentos, incluso oxígeno, lleguen pues a estos hospitales y no declarar emergencia sanitaria. Dios, yo no sé, el que está a la cabeza del gobierno departamental está pensando que es manejar la economía de la municipalidad y meterle la mano como puede y además no rendir cuentas de las que ya tiene que rendir y que nunca la ha hecho, y además hay un mandamiento de apremio que hasta ahora no se ejecuta, hasta ahora. Entonces hay esas cosas que realmente nos hacen pensar que hay algo de por medio, de verdad. Hay algo de por medio. Entonces, creo que nos estamos equivocando o se están equivocando estos funcionarios, y estos errores crasos que están cometiendo van a tener que ser pagados esta vez sí o sí. Sí o sí. Porque no hay auditorías, no hay absolutamente nada, seguimos sobre lo mismo. Yo pensé que iba a haber borrón y cuenta nueva, empezar de cero, pero no, seguimos sobre las mismas cosas y parece que no nos interesa mucho lo que hay, lo que pasó, es decir, seguimos en la misma casa sucia en la que nos dejaron, en esos recovecos con muchas interrogantes y basura, por supuesto, y estamos ahí. Entonces yo creo que hay que empezar a hacer este tipo de cosas. Auditorías y auditorías. Porque no es justo, de verdad, que entremos y sigamos la continuidad de lo que pasó en las anteriores gestiones. Eso está muy mal, lamentablemente. Pero cuando nos toca hablar de este tema de la emergencia sanitaria, definitivamente nosotros vamos a hacer todo para ver qué pasa con esos recursos, porque de verdad ya conocemos las mañas y seguro vamos a descubrir muchas cosas. Bueno, a ver, vecinos, después de la pausa vamos a seguir hablando de ese tema, y las personas que participen a través de la línea telefónica, por favor, espero que nos entiendan. A veces se chocan entre los dos teléfonos que hay y tenemos problemas. Tengan siempre un retornito allá a la mano para que veamos. Cuando está ocupado el teléfono, quiere decir que estamos hablando con otro vecino vía teléfono. Entonces, dejemos cortar y cuando acabe, empezar a llamar. Por favor, para que no tengamos ese problema. Y además también, una vez más insisto, sin ofensas, no nos ofendamos nosotros, vecinos, por favor. Nosotros no somos los culpables y menos los responsables de lo que pasa en nuestro país. No, son otros, nosotros no. Entre nosotros tenemos que hacer esfuerzos para resolver este entuerto en el que nos han metido esos dos grupos de poder. Vamos a la pausa.
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9: Bueno, y en el tema municipal, a ver, la ciudad de La Paz está inundada de basura. La verdad que es impresionante también la cantidad de basura que hay en las desparramada en las diferentes calles de la ciudad de La Paz. En el centro obviamente han logrado limpiar, no sé si creo que es poco lo que se hace. El pretexto obviamente es el tema del combustible. Y lo que está pasando es que se recoge muy poco y no abastece, según sabemos. Pero en las calles de los diferentes barrios de la ciudad de La Paz hay mucha basura. Yo estoy recorriendo muchas calles y muchos barrios y estamos observando, a excepción de la ladera este, que por lo menos hay cumplimiento de la empresa que está encargada de recoger basura. Se está haciendo ese trabajo casi normal, pero en la parte del centro de la ciudad de La Paz y la ladera oeste de la ciudad está prácticamente inundada de basura. El centro tiene, reitero, poco, pero caminando un poquito del centro, unas cuadras del centro, la basura está completamente acumulada. Por ejemplo, acá cerquita es grave la basura. Hay mucha basura desparramada. Aquí en la Plaza Uyuni, por ejemplo, hay 2 contenedores que están completamente llenos y la basura está alrededor del contenedor y siguen poniendo la basura. No están recogiendo. Y hay muchos de esos barrios. En Sopocachi, por ejemplo, pasa lo mismo. Pasa por la Buenos Aires, en la esquina del ingreso al Oyustos, por ejemplo, es lo mismo de verdad. A ver, tengo un llamado telefónico, vamos a contestar. Ojalá sea sobre el tema. Buenas tardes, ¿con quién tenemos el gusto? ¿De qué barrio nos está llamando, por favor? Buenas tardes, bienvenido, bienvenida. Adelante, por favor.
10: María Luisa, señora Andrade.
9: Señora María Luisa, buenas tardes, adelante, por favor.
10: Quiero compartir este artículo con usted, el público oyente. La OMC. Usted bien sabe qué es la OMC, señor Andrade.
9: Ajá, la Organización Mundial de la Salud.
10: Exacto. Mire, ¿quién maneja la OMC? Tedros Ghebreyesus, un etíope, no es médico. Además, fue miembro de un grupo armado, Frente de Liberación Popular Tigray de Etiopía. Este individuo muy ligado a dos grandes fundaciones mundiales con mucho poder, la fundación de Bill Gates y la fundación de los Clinton. Sabemos ahora que los Clinton hasta el cuello en la isla este, ¿no? Entonces, es así como manejan el mundo, señor Andrade. Es tan triste y me ratifico en lo siguiente. El arma más poderosa de Lucifer, este ser que nos maneja desde hace 10.000 años, es la ignorancia del pueblo. No son las armas nucleares, la ignorancia del pueblo. Gracias, buenas tardes.
9: Bueno, muchísimas gracias, señora María Luisa. Buenas tardes. Bueno, a ver, decíamos del tema de la basura, ¿no? A ver, tengo mensajes, vamos a leer los mensajes porque hay varios mensajes. No sé si esta yapita más también. A ver, tenemos un llamado telefónico, vamos a contestar en el otro teléfono. Buenas tardes, ¿con quién estamos en línea? ¿De qué barrio nos está llamando, por favor?

0: al alcalde, asimismo a sus concejales. Tengo entendido que la mayoría son mujeres, si no me equivoco, y hay una presidenta, supuestamente. Entonces, más están peleando de quién va a ser, quién va a ocupar el cargo, más cargo. Qué vergüenza en esta situación tan difícil que estamos pasando. Y además de eso, también es importante que vayan a controlar los pesos de los alimentos, porque mire, hasta en eso están, nos están robando, les diré prácticamente, ya que los precios están tan altos, pero sin embargo esta gente despiadada, estas caseritas que se las denomina, están pues haciendo de las suyas. Mire, por el peso, por lo menos eso vayan a controlar, señores, por favor. No se pongan pues en este momento a pelear, posteriormente discutirán, pelear, es problema de ustedes. Eso es lo que necesita. Y además de eso también hay que averiguar dónde han ido eso que han donado, dónde está eso, porque hay mucha gente pobre que ya no tiene dinero. Por favor, ya basta de hacer negocio. Este mismo gobierno está haciendo negocio. En EMAPA creo que lo llevó también. Gracias, don Eddy.
1: Bueno, muchísimas gracias. Le decimos a doña Rosario también por su llamado, por su participación. Bueno, a ver, vamos a leer los mensajitos que tenemos para después les cuento otra cosita que nos hemos enterado también. A ver, ¿dónde están los mensajes? Estamos revisando. A ver. Acá hay... No, este no es mensaje. A ver... Tenemos... Acá está, empezamos. Don Eddy, buenas tardes. Una pena, estamos pasando momentos más amargos que en la época de Luis Arce Catacora. A este expresidente lo acogotaron los parlamentarios para no sacar adelante el país. Ahora son las organizaciones sociales de la COP los que no dejan respirar al país. La paz se encuentra en crisis, sin salida. En resumen, son los políticos los que el país... lo vienen destrozando. Atentamente, Willy, me dice este vecino. A ver, tenemos otro mensaje, dice... Don Eddy, buenas tardes. Le escribe Ángel de la Paz. Don Eddy, tenemos gobernantes muy irresponsables, muy negligentes, que no tienen la voluntad de solucionar estos conflictos que el mismo presidente Rodrigo Paz y su gobierno crearon por favorecer tanto y con todo a los empresarios cruceños. Porque... en estos 6 meses solo se dedicaron a gobernar, beneficiar solo para las logias cruceñas, y ahora se posicionó como ministro de Defensa un cruceño. Prácticamente Rodrigo Paz solo gobierna para las oligarquías de Santa Cruz y del occidente del Departamento de La Paz, que lo puso en el poder. Nada, es un presidente y un gobierno muy malagradecido. Y sigue cometiendo más errores al poner ministro de Santa Cruz. Sabemos que los cruceños son muy regionalistas y que solo buscan beneficio de su departamento. No son patriotas, me dice este vecino, que se llama don Ángel. A ver, otro mensaje. Dice don Eddy, muy cierto lo que usted hace ver. El Departamento de La Paz tiene mucho potencial económico, pero existen intereses económicos de las logias de Santa Cruz que jamás quisieron competencia, que nunca quisieron que el norte paseño desarrolle su agroindustria, porque el sector agroindustrial cruceño no quiere perder el monopolio de los alimentos. Los cruceños nos quieren convertir en un departamento consumista de los productos cruceños. Los cambas quieren convertirnos en un departamento de comerciantes que solo seamos vendedores, y por eso en cada gobierno siempre ponen obstáculos para que no se desarrolle el norte paseño, me dice este vecino. Hay otro mensaje, dice don Eddy, en el gobierno de Luis Arce se descubrió el megacampo de Mayaya. Incluso el actual gobierno de Rodrigo Paz manifestó que es la más grande reserva de gas de Bolivia. El gobierno voy a contestar ese porque me molesta el sonido. Buenas tardes, ¿con quién estamos en línea? ¿De qué barrio nos está llamando, por favor? Buenas tardes, bienvenido. Adelante, por favor.
2: Es López de Tarija.
1: Don Máximo, ¿cómo está usted? Adelante.
2: Bueno, mire, don Eddy, ya yo creo que mi plena solidaridad con el Departamento de La Paz, ya que lo que está pasando, pero ya el pueblo tiene que empezar a manifestarse, el pueblo, ¿en qué sentido? No por apoyar a, lo, a los bloqueos.

0: que este gobierno no escucha, está jugando al cansancio, parece ser. Y eso repercute en todo Bolivia. Ahorita no se puede ni viajar de aquí hacia La Paz, donde ya no se puede, ningún departamento, por cualquier lado puede haber más bloqueos. Entonces, ¿de qué se aferra este gobierno incapaz por no adelantar las elecciones? Tiene que reconocer que nos ha mentido, ha dado falsas propuestas, todo lo que ha dicho que no iba a hacer lo está haciendo al revés, y lo que ha prometido no lo está haciendo. Por ejemplo, voy a dar un ejemplo: ¿por qué no se quita ya la renta vitalicia de todos los mediocres expresidentes a la cabeza de Evo Morales, Carlos Mesa, Goni, Jaime Paz Zamora? Todos están cobrando. Antes de Rodrigo Paz y Lara, ¿cuánto cobraban? 22 mil bolivianos al mes, ¿sí o no? Ahora cobran 33 mil bolivianos sin trabajar. No me diga que son pobrecitos estos mediocres gobiernos que han pasado, toditos. ¿Qué país tenemos? ¿Nos autoabastecemos siquiera de trigo, de harina? No. Yo creo que, don Eric, con todo respeto a toda la audiencia del pueblo boliviano, este gobierno se ha aplazado, está haciendo las medidas de ese loco gobierno argentino que la China le está fundiendo.
1: ¡Uy! Don Máximo, el tiempo, don Máximo, el tiempo. Bueno, le agradecemos muchísimo, de verdad, a don Máximo que nos llamó de este Tarija. Molesto, obviamente, por lo que está pasando. A ver, seguimos con este mensajito. Don Eddie, en el gobierno de Luis Arce se descubrió el megacampo Mayaya. Incluso el actual gobierno de Rodrigo Paz, dice, manifestó que es la más grande reserva de gas en Bolivia. El gobierno lo dijo en varias oportunidades, que el megacampo de Mayaya tiene mucho potencial, pero actualmente está postergado. No hay trabajos en esos predios. Pero, don Eddie, ¿qué hace la Brigada Parlamentaria de La Paz? ¿Por qué no reclaman? ¿Por qué no dicen nada? Nuestros diputados, senadores por La Paz, son unos malagradecidos, al igual que el presidente Rodrigo Paz. Muy malos, me dice este vecino. A ver, seguimos leyendo los mensajes. Buenas tardes, don Eddie. Es verdad, la basura está rebasando y son puntos de contaminación. Y el alcalde dice, ya manos a la obra. Ahora el gobierno tiene carta blanca para dictar estado de excepción. Adelante, presidente, ya basta de estos bloqueadores, saqueadores, cercadores de La Paz, libre de una vez. Gracias, don Eddie, me dice este vecino. Tenemos otro llamado telefónico. Buenas tardes, ¿con quién estamos en línea? ¿De qué barrio nos está llamando? Por favor, adelante. Buenas tardes.
2: Muchas gracias, don Eddie. Juan Arzani de Vinotín.
1: Don Juan, buenas tardes, bienvenido.
2: Sí,
1: adelante, por favor.
2: Hay muchos problemas por hacer entrar ya la llamada. Bueno, con relación a la situación por la que atravesamos, es de lamentar que La Paz esté sufriendo semejantes cosas. Y en especial nosotros, los yacados de la ciudad, o como llamamos a la hollada. ¿Qué es lo que pasa? ¿Qué es lo que pasa con la gente? ¿Ah? Ayer hablaba usted que han abierto la convocatoria para un grupo de paseños, de existencia paseña. No hay tal cosa. Es de lamentar. Señor alcalde, tome cuenta que a partir de la fecha tenemos muchos problemas. Qué lindo ver a La Paz como estos días, tranquilo, sin trancaderas, bocinazos, podemos andar las aceras sin ningún problema estos días. Eso ha sido La Paz. Pero lamentablemente, pues, una vez que se solucionen tal vez los bloqueos de La Ceja y El Alto, van a volver a invadirnos y hacer lo que quieren de La Paz los hermanos del Alto. Es de lamentar. Ojalá se tomen muy en cuenta para un futuro la restricción del ingreso vehicular a La Paz.
1: Muchísimas gracias, le decimos también a don Juan Argani por su participación. Muy gentil, don Juan, muy gentil. Muchísimas gracias. A ver, damos lectura, estábamos leyendo este... buenas tardes, don Andy, dice la verdad. Bueno, este ya hemos leído, ¿no? Cercado, sí, hemos leído este mensajito. Tenemos otro mensaje antes de que vayamos a la tanda. Hola, señor Andrade, buenas tardes. Yo pido al pueblo paseño y al alteño que sigan resistiendo unos 60 días más para que estemos felices. Después ya no tengamos nada de industria en La Paz, en El Alto. Atentamente, Jorge Condori. Muchas gracias, me dice este otro vecino. Otro mensaje. Hola, don Eddie, el gobierno de una vez dicte estado de sitio. Ahora se debe cambiar los votos por las botas. Esta gente que ha bloqueado se acostumbró a la mamadera que les daba el gobierno del Evo. Y como se les acabó, eso ahora están molestos, pues. Paz tiene el apoyo de la mayoría de los paseños para el estado de excepción. Adelante mi Bolivia, libre de bloqueadores. Gracias, don Eddie, me dice este vecino. A ver, ¿tenemos más? No. Bueno, tenemos que irnos a la pausa. Después de la pausa seguimos hablando y les voy a dar otra cosita más que me he enterado en esto que siempre estamos escudriñando por ahí y nos topamos con tantas cosas, de verdad. La pausa, por favor.
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17: Bueno, a ver, me acaba de llegar un mensajito y me dice, don Eddie, por favor, quisiera que lea este mensaje y este mensaje que estamos preparando todos los amigos de Juan Carlos Bueno. Queremos ayudar desarrollando un campeonato relámpago de fútbol. Él será operado en las próximas horas y la familia no cuenta con recursos. Es por eso que le hacemos conocer este aviso de el campeonato relámpago de fútbol en la ciudad satélite. Dice la fecha, viernes 5 de junio de 2026, desde las 9 de la mañana, en las canchas Trillizas, que está ubicado en la avenida Panorámica, al lado del teleférico plateado y amarillo en ciudad satélite. Las inscripciones, dice, por equipo son de 50 bolivianos. Todo lo que se va a recaudar será para beneficio de la familia de nuestro amigo Juan Carlos Bueno. Qué bueno de verdad esto. Me place muchísimo que también con el fútbol se ayude a resolver problemas. Buenas tardes, ¿con quién estamos en línea? ¿De qué barrio nos llama, por favor?
18: Buenas tardes, le habla la señora Miriam Andrade del barrio Miraflores.
17: ¿Cómo está usted, señora Miriam?
18: Buenas tardes, ¿cómo está?
17: ¿Cómo está usted? Gracias, señora Miriam. Adelante, lo estamos escuchando.
18: Preocupada por la situación en la que nos encontramos ya un mes y más, ¿no? Del bloqueo y el perjuicio para nuestra querida y amada Bolivia. Pues, señora Andrade, a ver, no sé cuándo se dará solución a esto. Yo veo mucha indiferencia de parte de la clase media, los que bloquearon 36 días cuando Camacho le llevó la carta al mejor presidente que tuvimos, al presidente Evo Morales, y dándole respuesta al señor de Tarija que dice que Evo Morales cobra. El expresidente Evo Morales no cobró nunca su renta vitalicia desde el momento que le dieron el golpe, cuando él se fue a México. Y ahorita él está confinado como un delincuente, me da muchísima pena, él no puede moverse de una ciudad a otra. habiendo hecho tanto por su patria y todavía que tengan el descaro de decir que él cobra. Él no cobra, no cobra. Y eso todo Bolivia lo sabe, que él no ha cobrado nunca su sueldo. Incluso cuando él entró a la presidencia se bajó su salario, ¿no? Entonces, al señor que habla de Tarija, que Evo cobra, no, él no cobra su salario vitalicio. Desde el momento que le dieron el golpe de Estado, no cobra. Eso quería aclararle al señor que habla de Tarija, señor Andrade.
17: Bueno, muchísimas gracias, señora Miriam. Un minutito 30, les recuerdo, por favor, porque se va a cortar y después no queda clara la idea a veces también de lo que nos dicen nuestros vecinos. Muy gentil, doña Miriam, un saludo, muchísimas gracias. A ver, tengo más mensajes, vamos a leer los mensajes, a ver dónde está. A ver, aquí ya hemos leído este mensaje. Acá tengo, antes el teléfono. Buenas tardes, ¿con quién estamos en línea? ¿De qué barrio nos está llamando, por favor? Adelante, buenas tardes.
12: Don Eddie, buenas tardes.
17: Buenas tardes.
12: Alan Gutiérrez de Miraflores.
17: Don Alan, ¿cómo está? Buenas tardes.
12: Don Eddie, no sé si será verdad, pero ha circulado rumores en las redes de que antes de que ocurra todos estos problemas, el gobierno se había reunido, empezando con el dirigente de la COF y otros dirigentes campesinos, en el cual todos esos dirigentes le pusieron un monto al presidente que tenía que darles cada mes, porque dice que así lo hacía el MAS cuando estaba de gobierno. Y a lo que él se rehusó, entonces lo habían amenazado con estas cosas. Yo no soy ni de derecha ni de izquierda, don Eddie, ni... pero si estas cosas pasan, ¿por qué no lo hace público el presidente? ¿Por qué no saca una conferencia de prensa indicando que le están pidiendo así, le están pidiendo grandes montos de plata cada mes? Esta gente estira manos que se ha acostumbrado con el gobierno del masismo. Y así todo se aclararía, don Eddie, porque aquí se los ve a estos marxistas, a estos dirigentes, como si fueran inocentes. Gracias, don Eddie, que esté bien. Hasta luego.
17: Bueno, muchísimas gracias, don Alan. Le agradezco mucho de verdad también a usted por su participación. Bueno, a ver, vamos a... estamos revisando los mensajes. Acá tengo otro mensaje. Dice, bueno, el teléfono otra vez está sonando. Contestaremos el teléfono, todavía tenemos tiempo. Buenas tardes, ¿con quién estamos en línea? ¿De qué barrio nos están llamando, por favor? Hola. ¡Ay, caramba! Nos hemos equivocado, hemos cortado en lugar de contestar. Ahora sí, buenas tardes, ¿con quién estamos en línea? ¿De qué barrio nos llama? Mil disculpas, adelante, por favor.
15: Hola, don Eddie, buenas tardes. Le habla don Carlos de Villa Fátima.
17: Don Carlos, ¿cómo está usted? Buenas tardes, bienvenido. Adelante, por favor.
15: Bueno, quiero dejarme ver un puntito aquí. Si no agraviera a nadie, ¿no? Pero a veces como indican que el señor Morales fue presidente, ¿no? Uno cuando hay plata puede hacer cosas. Si yo tuviera esta plata, me compro casa, todo, puedo hacer lo que yo quiera. Pero si este fuera un buen presidente como es el país, ¿hubiera estado así? Yo creo que no. Bueno, otra cosa, don Eddie, me quiero dejar también a esta decepción. Mucha gente habla, ¿no? Que cómo va a terminar esta decepción, que el otro, que sangre, que el otro. ¿No recuerdan la gente, esa gente que habla? Que no sé qué año el señor Evo Morales ha determinado un estado de sitio en Pando para sacar al señor Leopoldo Fernández. Y yo no entiendo cuál es la excusa que ponen. ¿Cuántos muertos habrá habido? En esta situación, don Eddie, necesitamos una... alguien que realmente tiene que ponerse a gobernar este presidente, porque estamos de mal en peor cada día. Mire cuántos días que pasa y dónde vamos a llegar. El país, la economía cada vez está peor, don Eddie. Gracias, don Eddie, por atenderme y ser hasta otro proyecto. Tengo un buen fin de semana.
17: Bueno, muchísimas gracias, don Carlos. Igualmente para usted. A ver, hay otro llamado telefónico, vamos a contestar. A ver. Buenas tardes, ¿con quién estamos en línea? ¿De qué barrio nos está llamando, por favor? Buenas tardes.
19: Buenas tardes, don Eddie, le habla Iván de Chichicala.
17: Don Iván, ¿cómo está usted? Buenas tardes, bienvenido, adelante, por favor.
19: Buenas tardes. Ya pues, de una vez, don Eddie, que el presidente pase, ponga los pantalones y dicte de una vez el estado de excepción y debe detener a todos esos dirigentillos que han hecho daño al país. Han muerto gente, mire, dos personas, una joven y una niña han muerto por no llegar a hacerse ver el estado de cáncer que tenían. Esta gente sí que son unos verdaderos delincuentes. donde el presidente pase una vez que se ponga los pantalones y dicte estado de excepción. Y esa gente incrédula que dice que no cobra su sueldo, ¿dónde vive? Si es el primero que está reclamando en cobrar su sueldito de 22 mil bolivianitos, es el Evo. ¿Dónde vive esta gente que dice que no cobre? Gente incrédula que todavía hay en Bolivia. Muchas gracias, señor.
20: Bueno, muchísimas gracias. Le decimos también a don Iván. A ver, tenemos otro llamado telefónico. Buenas tardes, ¿con quién estamos en línea? ¿De qué barrio nos está llamando, por favor? Buenas tardes, bienvenido, bienvenido. Hola.
21: Buenas tardes, don Eddy. Lorgio Campos, desde la zona 2 de octubre, Ciudad del Alto.
20: Don Lorgio, buenas tardes, adelante.
21: Gracias, el día de hoy a mediodía, el señor presidente, al rato de posesionar al nuevo ministro de Defensa, hacía conocer que iba a ser presentar a la Asamblea Legislativa o Plurinacional un proyecto de ley, ¿no?, para regular los estados de excepción. Considero yo que es el anuncio de que va a haber represión. Cuando a las 2 de la tarde hoy día había una invitación pública del vicepresidente a una reunión, pero muy orondo el señor presidente, dice que no va a asistir y que va a mandar alguien del gabinete. Considero, don Eddy, que aquí ya ha pasado la época de del diálogo. A la primera semana, la Central Obrera, la Federación Tupac, Qatar, ha solicitado diálogo, pero como siempre, ¿no? Como las grandes mayorías solicitan y como es un gobierno de las minorías, estamos en esta situación. Gracias, don Eddy. Tenga feliz jornada.
20: Bueno, muchísimas gracias, don Lorge. Le agradezco igualmente para usted. A ver, revisamos una vez más. Aquí tengo otro mensaje. Dice, buenas tardes, señor Andrade. Fácil. Hablan del estado de excepción cuando no es así. Decirles a esa gente que se cree inteligente que el gobierno no tiene carta magna para declarar un estado de excepción, porque no hay una ley que permita declarar estado de excepción. Eliminaron la ley, mas no hicieron otra. Un poco de conocimiento a la constitución política del estado no haría mal para esos señores. Enfrentarse entre bolivianos nunca será opción, en especial para el occidente. No hay que hacerse lavar el cerebro con los de Santa Cruz. Eso quieren porque los privados están en grandes pérdidas, nos necesitan de la paz, pero su tosudez no les permite reconocer. Dice, un fuerte abrazo, señor Andrade, y que Dios permita que vengan días mejores, me dice este otro vecino o vecina que nos acaba de escribir. A ver, seguimos revisando, ya estamos casi llegando al final, y volvemos a reiterar este mensaje que nos han hecho llegar los amigos de don Juan Carlos Bueno, de la Ciudad del Alto, que van a tener este viernes, es decir, pasado mañana, un encuentro deportivo, un campeonato relámpago. A ver, vamos a contestar primero el teléfono y después repetimos aquello. Buenas tardes, ¿con quién estamos en línea? ¿De qué barrio nos está llamando, por favor? Buenas tardes, bienvenido, sí, bienvenido.
22: Buenas tardes, don Eddy, le hablo aquí de los Justus.
20: Don... No. ¿Su nombre cuál es?
22: David.
20: David. Don David, ¿cómo está? David. Buenas tardes. Adelante, por favor, don David.
22: Bueno, pues, don Eddy, ¿quiénes deben tener miedo al estado de excepción? Son los bloqueadores, los que marchan, los que han hecho daño a este país. Esos deben tener miedo. La gente que trabaja normal, no creo. Porque ellos no han hecho mal, han seguido trabajando. Muchas gracias.
20: Bueno, muy gentil. Muchísimas gracias, don David. Cortito, ¿no? Le agradecemos a don David. A ver, decíamos, los amigos de Juan Carlos Bueno. Ellos están desarrollando un campeonato relámpago de fútbol solidario en la Ciudad del Alto. Vamos a reiterar ese. Es para el día viernes 5 de junio, desde las 9 de la mañana, en las canchas trillizas de la Avenida Panorámica. Todo lo recaudado por concepto de inscripciones será destinado, dice, para cubrir la operación de nuestro amigo Juan Carlos Bueno. Su participación, dice, va a hacer que estos recursos pueda alivianar al momento difícil que está atravesando Juan Carlos Bueno, nuestro amigo de la zona de Ciudad Satélite. Muchísimas gracias, me dice este vecino. Sí, de verdad ya hemos leído este mensajito, pero lo estamos repitiendo y ojalá de verdad que haya buena recaudación para que Juan Carlos salga bien de esta operación y esté reunido junto con su familia y sus amigos que lo estiman muchísimo. Ojalá de verdad. Y hay que apoyar a las personas que estamos en mal momento o estamos pasando malos momentos. ¿Para qué? Para que también un día, cuando estemos en la misma situación, se devuelva aquello. Es decir, hoy por ti, mañana por mí. Eso es importante recordar. Bueno, ya estamos casi al final y quería contarles esto más, por favor. Nos hemos enterado que también en las últimas horas ha sido posesionado el nuevo gerente de yacimientos del litio boliviano, es decir, EYLB. Pero ¿saben cuál mi duda? La hemos expresado ya hace mucho tiempo atrás, el año pasado inclusive, cuando ya habían problemas de este yacimiento, el señor Echazú, incluso ese manejo que hizo, lamentablemente una persona que no tenía título de ingeniero, el señor Echazú, y que ahora el nuevo presidente de la YLB, de Yacimientos de Litio Boliviano, tiene un buen currículum. Lo que nos preocupa es que la formación que tiene es de ingeniero petrolero y gas natural. Y si no tiene esto que se necesita para manejar este yacimiento, pues vamos a estar en las mismas. Lo hemos dicho y lo hemos repetido muchas veces. Ojalá de verdad haya personas que conozcan el tema. No es manejar por manejar una institución cuando no se conoce en absoluto esta rama. Muchísimas gracias, vecinos. Pasen un buen fin de semana. Feliz Corpus Christi y que Dios los bendiga siempre a todos. Y no se olviden, los vecinos del Alto de Ciudad Satélite, asistan por favor a ese encuentro para que puedan también ayudar a Juan Carlos Bueno. Hasta el lunes, vecinos, Dios mediante. Jiquisincama, vecinos, Tincunacama, Masirrunas. Hasta el lunes, Dios mediante. Ya viene el Express de Éxito.
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1: ¿Dónde está la hora? Pregúntenle, ¿dónde está la hora?
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1: ¿sabes? Qué buena forma de empezar esta tarde. ¿Cómo están? Un abrazo para usted que está en sintonía de la radio. ¿Qué tal este miércoles con cara de viernes? Sí, yo digo con cara de viernes porque tenemos feriado jueves, viernes, empalmamos con el fin de semana, sábado, domingo. La situación no es de las mejores, pero aquí estamos nosotros firmes al pie del cañón para acompañarlo esta tarde acá en el Express de Éxito hasta las 17 horas con 30 minutos. Como siempre, el complemento perfecto para cada tarde es la música.
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1: Hoy tenemos entrevista, tenemos análisis como cada miércoles. Vamos a estar hablando de la situación del país y, por supuesto, su participación, que es tan importante para que usted pueda hacer escuchar su opinión.
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1: ¿Qué ocurrió? ¿Qué ocurrirá? Creo que las cosas son muy inciertas todavía. Vamos al resumen de las noticias al volver de la pausa. Le voy a estar ampliando algunas de las informaciones que también han surgido en las últimas horas, tras la posesión del nuevo ministro de Defensa, un video que se subió y después fue eliminado. De las tantas cosas que ocurren en el ámbito político.
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1: De la información.

a esta hora de la tarde le cuento que se armó tremenda, tremenda fila en predios del Palacio Consistorial. Sí, en predios del Palacio Consistorial. La alcaldía está vendiendo pollo. Porque suena gracioso, sí, está. La alcaldía está vendiendo pollo. El municipio venderá pollo a 28 bolivianos el kilo en predios del Palacio Consistorial. Y la fila, le digo, a ver si Lía nos puede contar enseguida esto que ocurre en el Palacio Consistorial. Esto le estaré contando también al volver de la pausa en el resumen de las noticias. Y también algunas otras informaciones que surgieron durante esta tarde. Así que ya la invitación está abierta para que se quede junto a los 93.1. En esta tarde, tarde. Me perderás para siempre. De 3 de junio, miércoles 3 de junio. A la pausa y enseguida el resumen de las noticias. Todo lo que tenemos preparado para usted en esta tarde, antes de la pausa. Le voy a contar los datos del tiempo. No me olvido de los datos del tiempo. A pesar de que en la sombra se siente el frío. Yo le cuento que a esta hora de la tarde, a esta hora de la tarde en La Paz tenemos 15 grados centígrados. Al sol, 15 grados centígrados. Ciudad del Alto con 14 grados centígrados. La sensación térmica a la sombra es de 9 grados centígrados.

Esta noche tendremos a la luna en su fase luna menguante y se oculta el sol. El ocaso está para las 18:06. Descienden las temperaturas y entre las 10 de la noche y la medianoche tendremos 4 grados centígrados. Le cuento que tendremos entre jueves y viernes. A ver, el jueves. Mañana jueves, la mínima en La Paz será de 0 grados. 0 grados la mínima. Temprano hace bastante frío, hay que abrigarse. Y la máxima llegará para mañana a 12, 15 grados en La Paz. El viernes. Viernes, que tendremos el viernes feriado. También similar condición del tiempo. La mínima será de 0 grados. Y la máxima alcanzará los 16 grados centígrados. Esto en La Paz. Vamos a la ciudad del Alto. Mañana jueves. 1 grado bajo 0 la mínima temprano y la máxima alcanza los 14 grados centígrados. Vamos a la ciudad del Alto el viernes también. El viernes 1 grado bajo 0 la mínima y la máxima alcanza los 15 grados centígrados. Esto para el viernes. Esos son los datos del tiempo en el pronóstico. Y de hecho que el fin de semana también tendremos similar panorama con bajas temperaturas y con máximas que oscilan entre los 15 y 17 grados centígrados entre sábado y domingo. Esos son los datos del tiempo. Quédese junto a la radio. Enseguida vuelvo y le cuento el resumen de las noticias. Además, actualizaremos el panorama informativo y otros temas también que tenemos en agenda para compartir con usted hasta las 17:30.

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0: Bien, estamos de retorno. Vamos al contacto con el equipo de prensa de la radio para que nos comenten. ¿Qué ocurrió más temprano? Vamos al contacto con Ever Vargas primero. Ever, contigo adelante. Buenas tardes, te escuchamos.
1: Gracias, muy buenas tardes a todo el país y durante esta jornada con los temas más relevantes en el ámbito político. Y el presidente de Estado, Rodrigo Paz, anunció este miércoles el envío de un proyecto de ley a la Asamblea Legislativa para regular la aplicación de los estados de excepción y asumir acciones humanitarias en medio de la tensión por los bloqueos que se registran en el país. Al mismo tiempo, sobre este tema también se pronunció el presidente de la Federación de Juntas Vecinales de La Paz, Jorge Paredes, quien condenó los bloqueos que se registran por más de un mes y exigió al gobierno aplicar el estado de excepción ante las afectaciones por el cerco al municipio paseño. Cambiamos de información y cerca al mediodía, Ernesto Justiniano fue posesionado como nuevo ministro de Defensa. La autoridad en su primer discurso reconoció el impacto que atraviesa el país y señaló que la prioridad será recuperar la normalidad en el país. Cambiamos de información y el ministro de Desarrollo Productivo, Óscar Mario Justiniano, informó que 400 camiones cargados con alimentos se dirigen al Departamento de La Paz. Explicó que se habilitó rutas alternas a través del río Mamoré para garantizar el abastecimiento de alimentación a la población. En otro tema, también el diputado de Alianza Libre, Antonio Pino, informó que presentará una denuncia penal contra el Ejecutivo de la Federación Única de Trabajadores de Pueblos Originarios de Chuquisaca, Julián Romero, quien advirtió a dirigentes que no apoyan los bloqueos ser fusilados. Entre este y otros temas que estuvimos desarrollando durante este miércoles.
0: Bien, gracias, Ever. Vuelvo contigo enseguida para actualizar las noticias y lo que ocurre en los siguientes minutos. Vamos hacia el alto. Gilda Castro. Gilda, buenas tardes.
2: Gracias, buenas tardes. Vamos con el resumen de la información, lo más importante ocurrido en la ciudad del Alto. El Consejo Municipal, a través de su vicepresidente, Omar Acarapi, pide revisar el contrato modificatorio con la empresa de recojo de basura Trébol. Para esto se ha pedido a la comisión jurídica que pueda pedir este contrato modificatorio actualizado al Ejecutivo Municipal. El alcalde del Alto, Eliezer Roca, ha inaugurado hoy oficinas de defensa al consumidor, instalaciones que estarán al interior de oficinas de seguridad ciudadana a toda la población. A través de números telefónicos o en su defecto ir hasta el lugar, podrá ir a hacer sus denuncias sobre sobreprecios. El secretario de Seguridad Ciudadana, el mayor Elliot Pacheco, hoy día ha informado que se iniciarán con la investigación cibercrimen sobre la estafa de venta de huevos por internet. En otro tema, el Magisterio del Alto espera que el nuevo ministro designado por el gobierno conozca de la situación de este sector. Y por último, el alcalde del Alto analizará la posibilidad de declarar emergencia sanitaria tras que no estuviera llegando alimentación a diferentes familias de la ciudad del Alto. Con este informe, retorno hasta Estudio Central.
0: Bien, gracias, Gilda. Vuelvo contigo más adelante. Vamos a otros temas. Estamos con Lía Vega. Lía, contigo adelante. Buenas tardes. ¿Qué ocurrió más temprano? Adelante.
3: Muchas gracias, compañeros. Informarles que estas serían las noticias más resaltantes de media jornada. Los microempresarios estarían dando un plazo de 48 horas al gobierno para que solucionen los conflictos. Caso contrario, anunciaron salir a las calles desde el lunes. Por otra parte, los gremiales estarían pidiendo un periodo de gracia de 6 meses. En el ámbito de seguridad, informarles que la mujer que quemó el rostro de su pareja ya fue aprehendida en horas de la madrugada. También, por otra parte, la policía reportó 9 fallecidos a causa de los bloqueos. Estas serían las noticias más resaltantes de la media jornada. Retorno con ustedes hasta Estudio Central.
0: Bien, gracias, Elía. Vuelvo contigo más adelante entonces para poder actualizar la información. Y a propósito de Elía, vamos a ir hasta justamente el centro paseño. Elía, estás, tengo entendido, donde la gente está haciendo fila para que podamos conversar en la alcaldía, ¿no es cierto? La fila que está haciendo la población para poder comprar pollo. Sí, está vendiendo pollo la comuna a 28.

0: kilo. Sin embargo, hasta el momento no habría llegado este producto. Mencionarte que la población se encuentra un poco molesta debido a que les habían indicado que este producto sería vendido desde las 3 de la tarde. Pero a pesar de ello, la población continúa llegando y la fila llega a girar la cuadra. Este sería el informe que te podré brindar desde este lugar, Toño.
1: Bien, Lía, ¿será que puedes conversar con la gente? ¿Dónde, hasta cuántos metros, cuántas cuadras es la fila? ¿No se empieza a vender todavía? ¿Qué es lo que dice la población? ¿No hay ningún encargado, ningún responsable? Te pido que puedas conversar con la gente, también le preguntes qué opina de esta situación y si va a esperar si llega el pollo, a ver, podemos conversar con la gente.
0: Claro, en estos momentos vamos a consultar. Te disculpa, por favor, en vivo para el radio, ¿qué le habrían informado sobre la venta del pollo?
2: Bueno, que desde las 11 de la mañana estamos esperando aquí primeramente, ¿no? Y bueno, hasta estas horas no llega el pollo. Dicen que va a llegar dentro de media hora, 45 minutos, y así estamos toda la tarde y no hay nunca que llegue el pollo.
0: ¿Quién te sabría informar que llegaría?
2: Funcionarios de la misma alcaldía vinieron a sellar para hacer el control de la fila, como puede apreciar, pero sin embargo no hay cuándo llegue el pollo.
0: Muchas gracias. Bien, esas serían las palabras de una de las personas que estaría haciendo fila. Hacía mención que los guardias municipales ya habrían hecho el sellado a todas las personas. Al momento podemos observar que la fila de las personas ya estaría llegando a la avenida Camacho. A pesar de ello, Toño, mencionarte que la gente sigue llegando a la espera de este producto. Afirman que no se van a retirar del lugar hasta conseguir la compra de este insumo.
1: Bien. Te agradezco mucho, gracias Elía. Cuadras, entonces, cuadras que ya están instaladas en predios del Palacio Consistorial, de gente que está buscando abastecerse de pollo. Sí, a 28 bolivianos el kilo les dijeron que iba a llegar y no llega todavía el producto, incluso guardias municipales ya han procedido a sellar. Otra fila que se ha instalado es a la altura del teleférico amarillo en Cotauma. Llegaron, nos cuentan, 550 pollos para ser comercializados por EMAPA. Y la fila también es de cuadras y cuadras y cuadras. Escuchemos un poquito. Vamos a escuchar un poquito lo que ocurre a la altura del teleférico amarillo en la zona de Cotauma. Ahí está, lo que escuchamos es la gente de EMAPA que está comercializando este pollo a 35 bolivianos el kilo. Ya se tiene una lista del pesaje, de cuánto se cobra por el peso del pollo. Y la fila, le digo, y solamente llegaron, por lo que nos comentan, 550 pollos. Que ya están siendo comercializados a la altura del teleférico amarillo en Cotauma. Por lo menos las filas son unas 2 o 3 cuadras. Esperemos que el producto pueda llegar a abastecer a todos. Un pollo por persona es lo que se escucha. Y se va comercializando el pollo también. Así es lo que ocurre a esta hora de la tarde. Pero también, a ver, vamos a revisar algunas de las informaciones que han ocurrido más temprano.

0: El siguiente orden del día correspondiente, vamos con el orden del día, se va a leer la correspondencia, asuntos de mesa, asuntos del día, informes de comisiones, asuntos varios, donde también se prevé debatir la ley que regula el estado de excepción enviado por el presidente Rodrigo Paz mañana en la sesión de la Cámara de Senadores, sí, en feriado. Así como lo escucha bien, se convocó esta sesión en la Cámara de Senadores, así como lo hicieron en domingo también en la capital del estado, en la sesión de honor por el aniversario de Chuquisaca. Se convocó en feriado para poder debatir de seguro esta ley que regula el estado de excepción. Ahora bien, el presidente Rodrigo Paz ha convocado a la población a movilizarse junto a las Fuerzas Armadas y la policía para poder desbloquear el país. En un video que circuló en redes sociales, y le digo circuló porque minutos después de la publicación, el presidente borró el video. El presidente convocó el miércoles a la ciudadanía a sumarse a una movilización nacional para respaldar las acciones destinadas a restablecer la transitabilidad en las carreteras y enfrentar los bloqueos que afectan a distintas regiones del país desde hace más de un mes. A través de un mensaje difundido en sus redes sociales, el mandatario informó sobre la posesión de Ernesto Justiniano como nuevo ministro de Defensa y destacó su trayectoria. Exhortó a la población a respaldar a las Fuerzas Armadas y a la policía en acciones destinadas a garantizar el abastecimiento, la circulación y la defensa de la institucionalidad. Minutos después de publicar el video en redes sociales, el primer mandatario borró el material audiovisual de su cuenta. Pero, bueno, nosotros lo tenemos y vamos a escuchar también el material que compartió el primer mandatario, donde prácticamente hace un llamado a la población a desbloquear las carreteras junto a las Fuerzas Armadas y la policía.
1: Queridos compatriotas, hoy día posesioné al nuevo ministro de Defensa, Ernesto Justiniano, un hombre de mucha actuación, le ha dado durísimo al narcotráfico en el Chapare y le ha dado duro a todo lo que son recursos ilícitos, un hombre de acción. Pero además hemos mandado al Parlamento la reglamentación del estado de excepción y vamos a llevar adelante un plan que se llama Acción Humanitaria. Necesitamos que toda la sociedad boliviana, aquellos que quieren la Bolivia del futuro, se movilice junto a nuestras Fuerzas Armadas, junto a nuestra policía, se movilicen para desbloquear el país, se movilicen para defender la democracia, la institucionalidad, la constitución. Nosotros haremos nuestra parte, pero si el país no se mueve, si el país solo deja que unos cuantos lo hagan, evidentemente aquellos que son del pasado, no es que haya dos Bolivias en Bolivia. No. Hay dos visiones, la visión del futuro y la visión del pasado que hacía lo que les daba la gana. Tenemos que ganar a aquellos que queremos la visión de futuro. Por eso, a movilizarse, a ayudar a las Fuerzas Armadas, a ayudar a la Policía Nacional, a ayudar a la acción humanitaria, a acabar con los bloqueos. Sacaremos la patria adelante, vamos a ganar la Bolivia del futuro.
0: El mensaje del presidente que estuvo colgado en sus redes sociales, pero minutos después procedió a retirar el video. Dentro de las informaciones que compartimos con usted en Éxito Noticias Bolivia, dándole un vistazo también a otros temas. Al volver de la pausa tenemos los servicios informativos. 4:10, quédese con la radio, ya vuelve el Express.
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Ya se ha confirmado que la Cámara de Senadores ha confirmado una sesión para mañana jueves 4 de junio a las 12 del mediodía.

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2: Vamos a las noticias, actualizamos la información a esta hora de la tarde.

0: Los precios donde se, los puntos donde se venderá el pollo. En el corredor por La Paz, comprometidos con las familias paceñas, dice su alcaldía Zona Sur, Palacio Consistorial y su alcaldía Cotauma, los puntos de venta de pollo con el precio por kilo a 28 bolivianos. Es lo que se tiene a esta hora de la tarde. Se aguarda todavía que llegue la distribución a el Palacio Consistorial. Vamos a otros temas. Estamos con Lía Vega. Lía, contigo adelante. Buenas tardes.
1: Muchas gracias, compañeros. Informarles que en estos momentos nos estaríamos encontrando con Paola Espinosa, voluntaria de APSI, quienes estarían pidiendo que se abra un corredor humanitario. Por favor, si nos puede dar más información.
2: Bueno, nosotros como Asociación de Voluntarios contra el Cáncer Infantil queremos pedir al gobierno que canalice un corredor humanitario o simplemente pueda ayudarnos ya de una vez a toda la ciudadanía a dictar un estado de excepción. Los niños se están viendo afectados, los niños enfermos con cáncer y jóvenes con cáncer se están viendo realmente muy afectados en el sistema de recibir salud y es a lo que tienen derecho, ¿no?
1: Hemos entendido que una menor también habría fallecido por no llegar a La Paz.
2: Sí, es muy triste la historia de Miriam. Miriam falleció en Tambo Quemado. Ella tenía que venir el 18 de mayo a recibir acá su tratamiento. Ella es una niña de 12 años. Ella ya, bueno, descansa en paz ahora, pero no pudo llegar a recibir su quimioterapia. Ella iba muy bien en el tratamiento. Nosotros estábamos haciendo el acompañamiento hace más de un año. Ya ella estaba en un proceso de recuperación y por esto no ha podido llegar. Entonces es realmente muy triste ver que no pueden acceder a sus tratamientos básicos para poder continuar con alguna esperanza de vida.
1: Muy bien, compañeros, este sería el informe que habría brindado la voluntaria de APSI. En estos momentos estarían realizando una protesta pacífica en cercanías de la Plaza Murillo. Con este informe estaría volviendo a su estudio central.
0: Bien, gracias, Elía. Ahí está la protesta entonces, cerca a Plaza Murillo. Piden un corredor humanitario para que niños con tratamiento con cáncer puedan llegar directamente a la sede de gobierno. Es el pedido que realizan también. Se ha confirmado la sesión en el Senado donde se va a tratar la ley de estado de excepción enviada por el Ejecutivo. Vamos al contacto, escuchemos lo que menciona el senador Ormachea a esta hora de la tarde. Escuchemos.
3: Ineludible que se pueda hablar sobre esta situación, sobre el presente proyecto de ley que ya se sabe que vamos a sesionar el día de mañana justamente para verlo, para tratarlo, y queremos saber los detalles, queremos ver el detalle. No se trata solamente de recibir, ¿no es cierto?, el proyecto, sino también de saber exactamente cuál es su contenido. Tenemos que revisar primero, ¿no?, el proyecto de ley, lo revisaremos y ahí daremos nuestro punto de vista. Nosotros no podemos hablar solo por nosotros mismos, tenemos que consultarlo con la bancada de senadores. Hay una probabilidad de que, claro, la Cámara de Origen sea la Cámara de Senadores y después, consecuentemente, la Cámara de Diputados como Cámara Revisora, ¿no es cierto? Por ley y por Constitución, obviamente los estados de excepción en nuestro país están regulados por una reglamentación que deviene del órgano legislativo.
4: ¿Debería estar presente el presidente Rodrigo Paz en esta reunión?
3: ¿No? Siempre es lo óptimo, siempre es necesario, siempre la invitación se ha cursado al presidente del estado, entonces veremos qué es lo que pasa.
0: Bien, ahí está entonces, se ha confirmado la sesión para mañana, donde se va a analizar la ley de estado de excepción, la regulación del estado de excepción. El ministro Lupo asistió al diálogo convocado por el vicepresidente Lara en busca de pacificar el país. Escuchemos las declaraciones del ministro de la Presidencia.
5: La legislativa, con estos legisladores cuestionan que el gobierno pretende eludir responsabilidades.
6: No, de ninguna manera. La Constitución establece claramente que un estado de excepción, en el artículo 139, numeral 3, debe ser reglamentado mediante ley. Entonces, lo que se está haciendo, cuando se abrogó la ley 1431, cuando se abrogó esa ley, se dejó sin reglamento. Por tanto, se tiene que tener un reglamento y esta es la ley que se ha remitido. El estado de excepción como tal se toma mediante decreto presidencial. pero tiene que haber una ley que lo reglamente y eso es lo que se ha remitido a la Asamblea.
5: ¿Se pretende blindar a las Fuerzas Armadas también?
6: Es una reglamentación completa para el estado de excepción, no solamente es conmoción interna, es estado de guerra, es estado de emergencia, desastre natural, etcétera. Tiene que tener una reglamentación. Entonces, esa es la reglamentación que se ha remitido. Ya el tomar esta medida es atribución directamente del Poder Ejecutivo.
5: Ministro, ¿qué restricciones se tomaría o qué restricciones existirían en el país si se toma esta medida o se declara estado de excepción?
6: No, bueno, no vamos a entrar ahorita en los temas reglamentarios. Y menos en lo que sería un auto buen gobierno, sería trabajar sobre hipótesis que hoy no existe.
7: Ministro, ¿qué propuestas se tienen para los movilizados? Como lo ha mencionado el vicepresidente, se esperan las propuestas, ¿ustedes las están trayendo ahí?
6: Hemos trabajado todo lo que han sido pliegos, todo lo que han sido peticiones y todo lo que hemos recibido hasta el día de hoy. Esas son las respuestas que hemos dado y por eso es fundamental el sentarse a dialogar para poder establecer las soluciones.
8: Claramente el mensaje al pueblo boliviano, mucha gente está preocupada, se ha estado de excepción, como frente, mucho riesgo, mucha responsabilidad, pero también de parte del gobierno una actitud ya, una vez. ¿Qué le dice el país?
6: Yo le digo que tiene un gobierno responsable que va a actuar con la ley en la mano, que va a establecer todas las garantías constitucionales y la vigencia plena de la Constitución, que da los instrumentos que se necesiten para cada oportunidad y en ese momento, y que obviamente vamos a tratar de agotar siempre todas las instancias de diálogo porque es la forma de encontrar soluciones entre los bolivianos.
8: ¿De la fuerza de manera constitucional, ministro?
6: La Constitución garantiza todos los instrumentos para mantener la paz social y el orden público.
8: Los corredores, la gente pide gasolina.
6: Bueno, estamos viendo eso justamente, es uno de los temas que queremos discutir, la tregua humanitaria que garantice el abastecimiento de combustibles, alimentos, medicinas y oxígeno, que es algo fundamental que ya algunos sectores lo están haciendo de manera autónoma. Muchas gracias.
0: Así ingresaba el ministro de la Presidencia a este encuentro convocado por el vicepresidente, donde se pretende de alguna forma encontrar solución a la pacificación del país. Es lo que se ha conocido hace algunos minutos atrás, cuando llegaba también el ministro de la Presidencia. Y hace instantes nada más llegó al diálogo convocado por el vicepresidente, el presidente Rodrigo Paz, que ingresó a justamente las oficinas de la Asamblea Legislativa a este encuentro que se tiene con el vicepresidente.
9: Santa María está entrando.
10: Bien, todo.
0: Así ingresó a la reunión el presidente Rodrigo Paz.
10: Bien, todo.
0: Así ingresó a la reunión el presidente, que se aguarda pueda brindar declaraciones una vez que concluya este encuentro en el legislativo que fue convocado por el presidente. Se presentó en medio de la reunión que convocó Lara en el legislativo, donde están también jefes de bancada, y se abordará de seguro el tratamiento de este proyecto de ley que envió de estado de excepción, a pesar de que ya el vicepresidente ha manifestado de que existe una postura por parte de él de que no haya estado de excepción. Y algo que también se ha mencionado en los últimos minutos, el gobierno no ha retirado la denuncia contra el ejecutivo de la COP, Mario Argüello, pero este tiene la posibilidad de presentarse ante la fiscalía sin temor a la orden de aprehensión, es lo que ha informado el viceministro de Régimen Interior, Hernán Paredes. Escuchemos.
11: Estos temas son muy importantes. Primero, hay el señor Argüello, en varias oportunidades, ha cometido delitos. ¿Por qué? Porque ha incitado a una conspiración que está penada por la Constitución. Él ha sido invitado, tengo entendido, por la Fiscalía, para que haga su explicación, ¿no? Si fue un momento de emotividad o si fue una decisión clara la que él tenía de derrotar a un gobierno y conspirar, lo cual es un delito. En segundo lugar, lo que dice el señor periodista es verdad. Se ha detectado la presencia de muchas personas del extranjero, fundamentalmente de Argentina, de Venezuela y algunos de Chile, ¿no?, que están en esta labor. Ha habido el extremo que ha venido una diputada, se la sacó del país, y aparte de eso, hay otros dirigentes que lamentablemente el señor Argüello ha permitido que participen en el ampliado de la COP y que den su palabra, lo cual es muy delicado, y nosotros estamos tomando diferentes medidas con el equipo de inteligencia para capturar a estos señores que no pueden venir aquí a conspirar de manera tan impune.
9: No se va a dar la denuncia contra Argüello, viceministro, porque eso pide la COP.
11: La denuncia contra Argüello, estimada periodista, está en manos de la Fiscalía, ¿no? Él se ha presentado una acción de libertad, está siendo considerado por la Fiscalía, y consideramos que tenemos que respetar la independencia del poder.
10: El gobierno no va a retirar la denuncia.
9: El gobierno no va a retirar la
11: denuncia. Es que el gobierno ya ha presentado. Estos temas son muy importantes.
0: Ahí está el viceministro Paredes. El gobierno no va a retirar la denuncia en contra del ejecutivo de la Central Obrera Boliviana, Mario Argüello. La respuesta del viceministro Paredes. Vamos a escuchar también al ministro de Economía, José Gabriel Espinosa. Hay una organización criminal que quiere empujarnos hacia la confrontación entre gobiernos, dijo el ministro de Economía.
12: Están en la misma situación que cualquier familia que hoy día vive carestía de alimentos, de medicamentos, de combustible, cuyos hijos no pueden ir al colegio hace más de un mes, es decir, lo entendemos perfectamente, pero también, y en esto el presidente ha sido muy claro, hay una organización criminal que quiere empujarnos hacia la confrontación entre los gobiernos. Para ellos, evidentemente, deberemos aplicar todo lo que la norma plantea, y por eso mismo el día el presidente realmente ha enviado un proyecto de ley que va a reglamentar, y esperemos que aquí la Asamblea lo trate de la manera más rápida posible, que va a reglamentar todos los instrumentos que la Constitución habilita para que las fuerzas del orden puedan permitir precisamente el abastecimiento de las ciudades y el retorno a la normalidad. Sin embargo, hay sectores sociales que también están movilizados de manera justa, evidentemente con ellos va a haber diálogo. Son los sectores, como ha dicho el presidente, se está trabajando en el marco de la transparencia de los ciudadanos.
13: Ministro, hay una nueva invitación al diálogo por parte del vicepresidente. Van a aceptar precisamente sobre el tema. Hay una nueva invitación para dialogar con el presidente hoy a las 2 de la tarde. Todos los ministros y también el presidente, ¿ustedes van a aceptar?
12: Mire, el presidente lo ha aceptado. Lo que pasa es que el presidente ya tiene una agenda establecida con distintos sectores. Lo que va a hacer es enviar a una comisión de ministros. De nuevo se felicita al presidente Lara, que desde la institucionalidad pues está tratando de entablar el diálogo. Ese es el camino. Este país no se gobierna por redes sociales, o no se hacen las cosas por otros caminos que sea la institucionalidad. Así que el presidente ya ha sido muy claro, va a haber una representación de ese diálogo, pero claro, hoy día el presidente tiene una agenda muy muy cargada de los diálogos con distintos sectores.
13: Ministro, ¿están pidiendo el
12: diálogo ya? De nuevo, hay sectores que están recurriendo a medidas anticonstitucionales. La protesta está reconocida por la Constitución, pero cortar el alimento, cortar el suministro de combustibles, cortar el suministro de medicamentos o provocar muertes. Estas más de 11 muertes hemos tenido.
0: La palabra del ministro de Economía. La autoridad también se ha referido a la convocatoria del diálogo realizada por el vicepresidente, a la que, como le hemos mencionado, asiste el presidente Rodrigo Paz. Esta reunión, que inició pasada las 14 horas, a la que llegó también el presidente, se encuentra el presidente del Senado, el presidente de la Cámara de Diputados, jefes de bancada de las distintas fuerzas políticas que conforman el legislativo, a la espera de poder encontrar consensos y de seguro marcar una agenda tras lo que anunció el presidente. La ley que envió para regular el estado de excepción. Son las 4 de la tarde con 31 minutos.
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0: Bien, estamos de retorno. Son las 15:35. Vamos a analizar un poco la situación por la que atraviesa el país. Prácticamente todos estos miércoles lo hemos tenido como invitado para poder charlar un poco y hablar junto a él de la coyuntura, especialmente de estos ya 34 días de bloqueo. Está con nosotros Julio Peñalosa Abretel. Julio, ¿qué tal? ¿Cómo estás? Buenas tardes. Qué gusto que nos acompañes nuevamente esta tarde aquí en Ar Express.
1: Hola, saludos Antonio Durán, un gran saludo para la audiencia de Radio Éxito.
0: ¿Cómo ves toda esta situación? Con nuevo ministro de Defensa, cada miércoles tenemos algo nuevo, ¿no? Nuevo ministro de Defensa, renuncia a la ministra de Educación, no se sabe todavía quién va a ser poseedor del cargo, pero sí, hoy ya el ministro de Defensa fue posesionado, es Ernesto Justiniano, quien fue también viceministro de Sustancias Controladas, acompañando el Ministerio de Gobierno en la bajo el mando del ministro Oviedo. Cambia mucho el panorama, incluso el presidente ha anunciado que ya se ha enviado una ley que regula el estado de excepción, ley que de seguro va a ser debatida mañana en la sesión que ha convocado el Senado, donde ahora se está también hablando, Julio, porque llegó el presidente a este encuentro convocado por el vicepresidente en la Asamblea Legislativa.
1: Esa es una noticia importante. ¿Ha acudido el presidente en persona?
0: Sí, está.
1: ¿Al llamado de Lal?
0: Sí, ¿no? Llegó.
1: A eso sí es llamativo.
0: Llegó. Llegó hace algunos minutos atrás.
1: Supongo que será el inicio del sana sana, ¿no? Bueno, a ver.
0: ¿Podrá haber sana sana? Yo creo que no. Tal vez sana sana del todo, pero para pacificar el país, tal vez.
1: Con el discurso de posesión de esta mañana o el mediodía, el discurso de posesión del nuevo ministro de Defensa, que entre guiones, entre corchetes, entre paréntesis, habrá que decir que es un hombre que tiene un vínculo muy, muy fluido con los Estados Unidos. Ha estado recientemente reunido con gente de la DEA en Washington. Está claro cuál es el doble discurso del gobierno, porque por una parte está poniendo en evidencia que está dispuesto a mostrar mucha firmeza. Estaban con trajes de combate los comandantes de las Fuerzas Armadas en la posesión. Se habló de la necesidad de generar un instrumento legal para que tenga sentido y tenga consistencia jurídica el estado de excepción, pero el presidente le ha puesto un revestimiento que yo creo que tiene que ver más con una necesidad de generar una percepción humanitaria, porque esa es la palabra que ha utilizado. Va a haber una especie de estado de excepción humanitario, eso es lo que ha dicho. En otras palabras, voy a ir con el palo y con la zanahoria. Si no quieres la zanahoria, te voy a dar el palo, voy a usar el palo. Entonces, hay ese doble nivel de planteamiento del presidente. Está claro que él se resiste a una represión en el clásico estilo, con muchos detenidos, con una intervención muy violenta y con el riesgo de que hayan bajas en la refriega y en los eventuales enfrentamientos que podría generar el hecho de que se pretenda desbloquear. Pero lo verdaderamente preocupante no está en el discurso del presidente, que es un discurso, es un doble discurso, dice, en el que se dice queremos ir por la vía pacífica, pero si no entiendes por las buenas vas a tener que entender por las malas. Ese es el mensaje. Es un mensaje abierto, claro, transparente, y dice claramente qué pretende hacer. Lo verdaderamente preocupante es ese mensaje que ha subido a las redes sociales el presidente, horas más tarde, en el que habla de las dos Bolivias, que no existen según él, habla de la necesidad de que todos seamos una sola Bolivia, digamos que insta a la sociedad civil a tomar la justicia o la ley por mano propia, instigando a un delito que es tratar de desbloquear algo que solamente pueden hacer desde el punto de vista legal el aparato coercitivo del Estado, la policía, y en caso de que la policía no pueda y quede rebasada las Fuerzas Armadas. Una verdadera metida de pata mayúscula, una más del presidente, que pone en evidencia que a veces el presidente actúa de manera muy impulsiva. Estaba bien todo hasta el discurso de posesión de Justiniano, pero no sé cuál es el sentido o el criterio que primó para que se determinara hacer un mensaje vía redes sociales en un plan más o menos informal, grabado por él mismo parece, pero con este mensaje fallido y con un ingrediente adicional. Ese mensaje estuvo en las redes en determinado momento de la tarde, de ahora al principio de la tarde, pero aparentemente fue bajado, volvió a subir, o la duda es, bueno, si no volvió a subir, muchos hicieron captura del video y entonces lo están empezando a hacer circular, lo están empezando a difundir, y por lo tanto el gobierno hubiera querido que se baje definitivamente porque habría metido a la pata al presidente. Entonces estamos ante un panorama en que el presidente sigue mostrando lo que hemos dicho la anterior semana, ¿no? Falta de consistencia, falta de claridad, falta de solidez para los planteamientos, porque por una parte hace un planteamiento formal medianamente coherente, en un tono bastante sereno, cuando posesiona al nuevo ministro de Defensa, pero se desdice inmediatamente cuando graba este video, lo sube, y hay este mensaje verdaderamente preocupante que pone en evidencia su desconocimiento, su debilidad, su extravío, su improvisación. Se pueden leer de muchas maneras. En todo caso, ahí encuentro una contradicción, pero lo que está claro es que el mensaje del gobierno es ya no se apuesta necesariamente al desgaste, esto es cuestión de horas. Vamos a llevar adelante un estado de excepción, vamos a tratarle de dar una connotación humanitaria, pacífica, desbloqueemos por las buenas, convenzamos a los bloqueadores que este no es el camino, y ahí se acabó el lío. Pero si hay resistencia, entonces ahí, para eso están las fuerzas del orden, la policía y las fuerzas armadas eventualmente, que actuarán en el clásico estilo de lo que significa un estado de excepción cuando hay reuniones políticas masivas, multitudinarias, como estas que caracterizan los bloqueos y las marchas. Dicho sea de paso, los bloqueos han persistido, las marchas y los desórdenes en la ciudad de La Paz, por lo menos, han dejado de producirse en los últimos días.
0: Sí, exactamente, Julio. Ahora, me ha llamado mucho la atención en cómo se ha conducido el gobierno durante estas semanas, en realidad porque ha atravesado distintas etapas, y en esta última, en realidad, cuando hemos pasado ya los 31 días, los 30 días, el mes, con la gente ya, incluso, ya lo mencionaban incluso analistas, ha debido ver el video de Marcelo Silva, donde hablaba no de un estado de excepción, sino un estado de decepción. Y después ya la gente lo llevó a la mofa, después de decepción vamos a pasar a desnutrición porque no llegan alimentos. Y así la gente ha ido reaccionando mucho, incluso a las políticas que ha asumido el presidente, con los silencios, con esos silencios que en vez de darte más certezas te transmiten más inseguridad. Y yo, por ejemplo, veo de que esta situación de cambiar al ministro de Defensa, cual sea la estrategia, me parece que más va por una cortina y un apoyo que pueda llegar desde el extranjero, con apoyo directamente de los Estados Unidos, que no solamente involucra al tema de darle orden al país o restituir el orden con el levantamiento de los bloqueos bajo una ley de excepción, sino que incluso creo que va más allá. El intentar capturar tal vez a Evo Morales.
1: Sí, yo creo que el flamante ministro Justiniano ha sido puesto ahí en esta relación bilateral reanudada entre Bolivia y Estados Unidos. No nos debiera extrañar que muy próximamente el gobierno esté decidiendo una militarización del Chapare, con el objetivo principal de, utilicemos la palabra técnica de la inteligencia norteamericana, de extraer a Evo Morales del Chapare, sacarlo con una especie de ganzúa, ¿no? Sacarlo de su hábitat y llevárselo para los Estados Unidos. Yo creo que no debiera considerarse esta una idea descabellada, porque eso pondría en otro sitio al presidente Paz Pereira, se habría convertido en el hombre que finalmente consigue el trofeo mayor, que es un trofeo que se ha venido persiguiendo desde 2019. Hay que recordar que cuando Evo Morales ya termina reconociendo que tiene que irse, renuncia y se va para Chimoré, se intenta capturarlo, el general Terceros, comandante de la Fuerza Aérea entonces, intenta capturarlo, interviene García Linera, que estaba en el mismo avión, y le dice que no muevan el avión porque lo querían llevar al hangar militar, y García Linera le advierte al piloto que si se quiere llevar el avión al hangar militar, eso puede dar lugar a un baño de sangre incontrolable. Y finalmente Evo Morales, García Linera y Gabriela Montaño, que también los acompañaba, que entonces era la ministra de Salud, terminan bajando y se pierden en la marea cocalera, y que los interna en el monte y los protege y los esconde para que no le pase nada. Y horas después, al día siguiente, Evo Morales y García Linera pueden salir hacia México prácticamente exiliados, ¿no es cierto? Han pasado exactamente, ¿cuántos años? 6 años y fracción, 6 años y medio. Y el intento de captura de Evo Morales, yo creo que recobra actualidad, porque en eso están. Y para eso también hay necesidad de leer una construcción de escenario público con la tipificación de terrorismo al Comando Vermelho y al Primer Comando de la Capital del Brasil, que sabemos tiene a muchas de sus figuras principales viviendo clandestinamente en Bolivia, sobre todo en Santa Cruz. Acaban de capturar a un pez gordo, a un cabecilla de uno de estos de estas organizaciones delictivas que están vinculadas al narcotráfico y a otro tipo de delitos. Y entonces aparece también ese pasacalle creo que en Villa Tunari, en que le están pidiendo a Evo Morales, bueno, o nosotros o quién, es decir, como diciéndole, o te alineas con nosotros como corresponde, o ya verás cuáles son las consecuencias. Yo creo que esa es una puesta en escena para justificar una detención que pasaría por justificarse a partir de una caracterización o tipificación de Evo Morales como un narcococalero terrorista, para llevárselo a los Estados Unidos sin que haya ningún tipo de trámites vinculados a extradición o cosa por el estilo. Y creo que en esa medida la relación entre Bolivia y Estados Unidos va a adquirir un vigor mayor en las próximas semanas, y creo que ya el canciller Aramayo lo ha adelantado: en los próximos meses está ya planeando la restitución de embajadores tanto en Washington como en La Paz.
0: Julio, ahora analizando el posible estado de excepción, que de seguro es el tema central que se está hablando en este encuentro entre el vicepresidente, jefes de bancada, además del ministro de la Presidencia, en la Asamblea Legislativa, porque ya se ha convocado esta sesión para mañana en el Senado, donde ya el senador Ormachea ha prácticamente confirmado de que va a abordarse este proyecto de ley que regula los estados de excepción. ¿Qué pasa si no se aprueba? Porque hay gente en el Senado, gente en diputados, que está en desacuerdo, así como también hay legisladores que están en acuerdo y que apoyan que se apruebe el estado de excepción. Si no se aprueba esta ley, creo se le pondría más cuesta arriba al presidente y estaría tal vez de alguna forma ganando la pulseta a las organizaciones sociales, o al revés, si se aprueba el estado de excepción, si se viabiliza rápidamente, porque del Senado pasaría a una sesión en Cámara de Diputados, si se aprueba en diputados, pasa al Ejecutivo, y en tiempo récord podría tenerse una ley de estado de excepción, una ley que regule el estado de excepción. ¿Esto podría darse bajo estas dos figuras que te menciono, Julio?
1: Cuando las cosas se hacen a medias, terminan haciéndose mal. Cuando la Asamblea Legislativa Plurinacional empezó a discutir la abrogación de la normativa vinculada a la regulación de estados de excepción, simultáneamente tenía que empezar a plantear cuál iba a ser el camino jurídico legal para que el estado de excepción tenga fuerza legal y tenga todas las características que pudieran permitir a los policías o a los militares actuar respaldados por la ley. No, hicieron las cosas a medias. bajaron la disposición legal relacionada con los estados de excepción, pero no generaron una ley para un estado de excepción que se podía determinar al día siguiente, a los 5 días o a los 10 días. En la tardanza está el peligro y ahí tenemos las incongruencias. Yo sinceramente creo que si hay algo en lo que están de acuerdo todos los partidos que forman parte de la Asamblea Legislativa Plurinacional, con excepción de Alianza Popular, que es la bancada de Andrónico Rodríguez, yo creo que todos están de acuerdo con reprimir y sentarles la mano a estos revoltosos. Yo creo que esa es la mirada y esa es la actitud. Están hambrientos de sentarles la mano, de ponerlos en su sitio, de llevarlos presos, de eventualmente confinarlos, procesarlos y que vuelva la calma al país. Es decir, que se restituya la calma sobre la base del uso de la fuerza, y yo creo que en ese sentido no debieran haber grandes obstáculos para que esa ley que pueda permitir el estado de excepción a dictarse inmediatamente pueda hacerse de manera expedita y lo más rápida posible. No creo que haya voces disonantes en ese sentido, y no creo que los criterios estén divididos en la Asamblea Legislativa Plurinacional.
0: Pero hay algo que no estamos tomando en cuenta. Hay una comisión de admisión del Tribunal Constitucional Plurinacional que va a definir en las siguientes horas el futuro de la acción de inconstitucionalidad que ha presentado la Defensoría del Pueblo contra la abrogación de la Ley de Estados de Excepción. Este recurso busca que la justicia constitucional obligue a la Asamblea Legislativa a emitir una nueva norma que reemplace la legislación anulada en mayo por el órgano ejecutivo. Esta disposición haría de que se anule y se trabaje en otra norma, en la denominada Ley Copa, Julio. De seguro algún abogado nos tendría que explicar, pero por lo que entiendo, seguiría marcha atrás y la ley abrogada tendría que ser trabajada nuevamente. Este recurso lo presentó la Defensoría del Pueblo.
1: ¿En qué sala está esto? ¿Dónde se está?
0: En la comisión de admisión del Tribunal Constitucional Plurinacional, que tendría que definirse en los siguientes minutos.
1: Okay. Bueno, el comportamiento del Tribunal Constitucional para estos temas para mí es un verdadero enigma, un verdadero misterio. O sea, puede ser que tomen una decisión sorprendente para los miembros de la Asamblea Legislativa Plurinacional, como puede que se hagan los de la vista gorda y dejen que las cosas sigan fluyendo por donde están fluyendo. Si sucede esto, volvemos a foja cero y otra vez están en problemas. Bueno, en otras palabras, para ponerlo en síntesis, lo que están buscando es hacer una especie de 40-78, acuérdate del decreto que emitió Jeanine Áñez y su gabinete, que les daba carta blanca a policías y militares para actuar sin que pesara el Código Penal sobre sus cabezas, a propósito de Guayani, Sacaba, de Sencata y del Pedregal. Emitieron este decreto, pero igual les fue como les fue. Terminaron presos y sentenciados varios jerarcas de las Fuerzas Armadas que entonces tenían responsabilidades en los mandos, en los altos mandos, e incluso muchos mandos medios, y finalmente la ley cayó con todo su peso sobre ellos. Así que esto es muy relativo, ¿no? Estas disposiciones pueden blindarte circunstancialmente en la coyuntura, en este momento de calor, de tensión, de tensa calma, pero que puede estallar en una verdadera confrontación de consecuencias imprevisibles. Pero ciertamente el gobierno va a tratar de darles a los militares y a los policías todas las condiciones o las facilidades para que puedan reprimir de manera puntual y sin ningún tipo de consecuencias jurídico-legales para cada una de estas actuaciones en el mediano y en el largo plazo.
0: ¿Tú consideras, Julio, que hay un espacio todavía para el diálogo, para ese diálogo que se necesita, no ese diálogo de sordos donde te sientas y yo quiero la renuncia, si no, no diálogo? O el otro que diga, no, yo no voy a renunciar, si no levantan los bloqueos, mejor no dialogamos, o mejor primero levantan los bloqueos. ¿Habrá ese espacio para el diálogo? ¿Tendremos todavía la posibilidad de que Mario Argollo pueda encontrarse frente a Rodrigo Paz? de que tal vez sea el nexo el vicepresidente, o tal vez de que podamos ver sentados en una misma mesa a Argollo, a Andrés Paye, a Vicente Salazar y otros dirigentes que están liderizando este movimiento para poder poner en la mesa sus pedidos que pasan primero por la renuncia del presidente? ¿Habrá tal vez ese encuentro? ¿Podrá darse ese encuentro que de haberse dado tal vez semanas atrás no estaríamos en esta situación?
1: Una mesa de negociaciones se prepara con antelación y con método. Se prepara sobre la base de una agenda. Punto número uno, dos y así sucesivamente. ¿Se puede preparar una mesa de negociación para discutir el presidente con el señor Argollo, secretario ejecutivo de la COP, su renuncia? De ninguna manera, eso no es materia debatible o negociable. Lo ha dicho ya Argollo, lo han dicho los campesinos de la Tupac, lo han dicho claramente. Es más, han amenazado a quienes osen tratar de negociar por cuenta propia, sectorialmente, con ser expulsados o tachados de traidores a sus miembros. Es decir, no hay materia posible de negociación sobre el tema de la exigencia o pedido de renuncia al presidente. Eso es imposible. No hay que discutir, no hay que dialogar, no hay que negociar. Este problema se pudo haber resuelto si en marzo, abril máximo, se sentaban el presidente y sus principales colaboradores con Argollo y compañía y miraban los pliegos, pero seriamente, por tiempo y materia, hasta agotar todos los esfuerzos y llegar a un acuerdo en el que esto se puede a medias y esto no se puede. Como no sucedió eso y los tiempos fueron expirando, entonces esto ya no tiene vuelta atrás. Pero lo más grave del asunto, y esto no lo está diciendo nadie, es que Argollo, la COP, las centrales campesinas, las organizaciones sociales que están radicalizadas en el pedido de renuncia al presidente, no tienen estrategia política. ¿Qué? ¿Van a pedir la renuncia y eventualmente van a lograr la renuncia y después qué? ¿Cuál es el paso a continuación? ¿Dónde está la dirección política de este movimiento? No existe. La izquierda está completamente desarticulada, no hay liderazgo político, no hay conducción, no hay carga de contenidos cotidianos para hacer un mínimo debate político, sindical, político, social, que permita abrir una ventana. No, esto es la radicalidad por la radicalidad, el sinsentido, y es al todo o nada. Y tengo la sensación de cómo están las cosas a estas alturas, a 33 días del conflicto, donde cunde la desesperación y las clases medias urbanas, sobre todo La Paz, están empezando a desesperarse, o porque no hay alimentos, o porque lo que hay es muy caro, porque una cabeza de ajo te cuesta 5 bolivianos, que es una locura, y un maple de huevo ya no te cuesta 50, 60, hoy día estaba en 70, la gente está empezando a desesperarse y a perder la paciencia, y en esa medida, además con acciones vandálicas, porque son vandálicas, el hecho de agredir una ambulancia es vandálico, y no le quiero decir vándalos a nadie, pero es vandálico porque eso es un acto absolutamente irracional, es un acto absolutamente violento, sin justificación, agredir una ambulancia, eso no lo habíamos visto nunca. Entonces eso deslegitima la movilización y deslegitima el bloqueo y el pedido que hace la COP. Entonces, conclusión, yo creo que va a fracasar este bloqueo y se va a devaluar el bloqueo como instrumento de lucha, el bloqueo, la movilización, la marcha, porque se ha venido manejando sin estrategia. Es decir, tiene que haber un negociador por excelencia, es aquel que sabe que tiene que haber algún elemento en su estrategia para ceder. Y aquí la COP y las organizaciones no quieren ceder, y no se están dando no están dimensionando la correlación de fuerzas. Hay una cantidad gigantesca de poblaciones urbanas de clase media que desde el punto de vista demográfico poblacional son infinitamente mayores a la cantidad de bloqueadores que hay en los distintos puntos de bloqueo del país. Si tenemos 50.000 bloqueadores en Bolivia, me parece que es mucho, hablando de si hay entre 80 y 100 bloqueos. Entonces, esto no tiene ni pies ni cabeza. Y el gobierno, esto el que lo pudo haber manejado y pudo haber evitado, con una conciencia y con una claridad técnica de lo que es la negociación en Bolivia, que es un componente fundamental de la deliberación política cotidiana, aquí lo han hecho mal absolutamente todos. Todos van a terminar perdiendo y todos vamos a terminar perdiendo. Así que yo creo que no hay ninguna posibilidad de ningún diálogo, a no ser que el gobierno invente alguna fórmula para darle una salida honrosa a Argollo y compañía, que no salgan trasquilados, que no salgan lastimados, que no salgan humillados, porque yo creo que están metidos en un callejón sin salida, porque solamente piden una cosa y es al matar o morir, o al todo o nada, y el todo o nada en negociaciones políticas de este vuelo.

0: pidió al presidente que dé un paso al costado. Habría sido aprendido hace algunos minutos atrás el dirigente vecinal Justino Pasa. Y esto en vez de solucionar, creo que va a empeorar la situación. Porque este dirigente estaba también ayer en el Cabildo.
1: Volvemos al mismo punto. El gobierno habla de una intervención, un estado de excepción humanitario, que me parece un contrasentido, pero bueno, ya lo plantean así. Pero paralelamente ejecuta tareas policiales convencionales como la detención de un dirigente. Y eso, en lugar de ir bajando los ánimos, los exacerba más. Y por lo tanto la radicalización de la protesta, de la movilización, se hace aún más aguda, más compleja y más difícil de superar. Se habían peleado durante varios días porque se les quitara el mandamiento de aprehensión a Argollo y compañía, se lo hace, y ahora sin ningún mandamiento de aprehensión detienen a este dirigente de las juntas vecinales. Ese es pues el doble nivel con el que se maneja el gobierno, que no es precisamente el doble nivel de un equipo de trabajo con sagacidad negociadora. No hay sagacidad negociadora, lo vuelvo a repetir como la anterior semana. No hay método, no hay pies ni cabeza. Esto tenía que haberse manejado de otra manera y esto ya estamos en un momento prácticamente terminal, porque esto no puede extenderse por mucho más tiempo. El caos en La Paz es impresionante con el tema de las filas que han batido récords de extensión, ¿no? Hay como una serpentina en la zona sur para poder hacer fila hacia la gasolinera que está en la calle 23. Está durmiendo la gente 2, 3, 4 días en sus autos, se han convertido en sus nuevas moradas, en sus nuevas residencias, sus propios motorizados, sus autos, sus vagonetas, sus camiones, etcétera, etcétera. Es una cosa de locos, es decir, eso no había pasado en el peor momento del gobierno de Arce. Y la gravedad, que no, otra gravedad, otro elemento de gravedad que el gobierno no dimensiona, es la cotidianidad de la gente que tiene que ir al mercado y se va a encontrar con los puestos de las caseras vacíos. O si va a encontrar algo, lo va a encontrar en precios que su bolsillo no le permite pagar. Y esto ya es verdaderamente desesperante, eso no puede durar mucho más. Esta detención me parece que es otra torpeza. No debieron haber hecho eso y debieran buscar un camino para negociar a puertas cerradas primero, entre cuatro paredes con Argollo, y se acabó el asunto. Es decir, hay que sentarse con Argollo. Pero a una mesa de negociaciones, repito, formal, pública, con medios de comunicación, ¿para negociar qué? El presidente le va a decir, dame 15 minutos, voy a pensarlo, a ver si renuncio o no. Esto ya se ha vuelto hasta caricaturesco. Caramba, esto es tremendo. Sí. Aquí yo creo que este es un torneo en el que todos se han empeñado en hacerlo lo peor posible. Y todos lo han hecho realmente mal, con distintos grados, con distintos tonos, pero todos se han manejado mal. Y obviamente que ahí en el medio está Evo Morales, que le ha querido sacar ventaja a esto para convertirse en la punta de lanza de la movilización y eventualmente aparecer como el gran ganador o el gran líder otra vez, en caso de que los resultados de este conflicto le favorecieran, cosa que es prácticamente a estas alturas imposible.
0: Exactamente. Julio, de seguro otra será la historia la próxima semana, porque se aprovechará tal vez el feriado de jueves y viernes para tener el estado de excepción, para buscar de alguna forma la pacificación del país, pese a que la FEJUVE del Alto ha marcado una tregua durante este fin de semana que se ha conocido mediante un instructivo para dejar pasar alimentos, para dejar pasar combustible durante estos días siguientes. Pero de confirmarse lo que estamos contándole a la gente, de que se habría prendido este dirigente vecinal, esto puede agravarse. Esperemos que no sea así y que de seguro haya dudas, que haya confirmaciones al respecto para que se puedan asumir de seguro acciones en torno a esta noticia y que la próxima semana hablemos de que ya el país ha vuelto a la calma, que hubo diálogo y que también de alguna forma la estabilidad para los bolivianos, especialmente para los paceños, con la gran cantidad de negocios, tú lo has debido ver, Julio, en la zona sur, han reportado que se han cerrado gran cantidad de negocios, emprendimientos de gente que no tiene para pagar el alquiler, que no se abastece de productos y que prefiere cerrar el negocio porque tiene que llevar el sustento a casa y va a buscarse la forma de cómo hacerlo.

0: pero ya no con el emprendimiento que lo tenía abierto.
1: Así es, lamentablemente estamos viviendo tiempos muy, muy complejos, muy difíciles, y me da la impresión que ni siquiera en la cuarentena que nos cerró por 40 días durante el COVID-19, el año 2020, ha sido tan, tan castigador para La Paz y para El Alto como este cerco, porque el cerco, por primera vez en términos reales, ha funcionado. El cerco a La Paz, el aislar a La Paz de la posibilidad de desconectar a La Paz, la posibilidad de tener la provisión de todo lo que necesita para que una ciudad funcione, viva, alimentos, combustible, etcétera, etcétera, ha funcionado y ha funcionado de la manera más eficaz como nunca antes había sucedido. Es la primera vez que pasa en estos nuevos tiempos y, lamentablemente, para generar que resultados que van a ser penosos, negativos, que no construyen absolutamente nada para unos y otros, para quienes están participando activamente del bloqueo y para un gobierno que veo trabaja sobre la base de la improvisación y la falta de consistencia.
0: Julio, te agradezco por estos minutos. Vamos a estar conversando más adelante. Te agradezco por conversar con la radio, por darnos a conocer también tu punto de vista y tu análisis sobre ya estos casi 34 días de bloqueo que están asfixiando a La Paz y a gran parte del territorio nacional. Un abrazo, Julio.
1: Otro. Gracias.
0: Chao, Julio. Ahí está la lectura y el análisis de Julio Peñalosa en torno a estos días de conflicto. Una pausa. Al volver también, habilitamos la línea telefónica, como es costumbre acá en la radio, para que usted pueda dar su opinión. 224-9059 y el 624-08864. Una pausa, consejos importantes. Ya volvemos.
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0: Bien, vamos a los mensajes, a la línea telefónica de la radio también para que usted pueda opinar. 624-08864, 624-08864. La línea de WhatsApp a la que también Recibimos sus mensajes 624-08864 y el 224-9059. 224-9059 y se llama del celular. Póngale un 2 más por delante para que podamos comunicarnos con usted. ¿Qué dice la gente? Que nos escribe, estado de excepción y luego muertos y luego caerá el gobierno. Debemos organizarnos para hacer ollas comunes para los más pobres, dice Gonzalo, que nos escribe a la línea de WhatsApp. Vamos a la llamada telefónica, vamos a ser breves, por favor, para que mayor cantidad de personas puedan participar esta tarde. Radio Éxito, buenas tardes.
10: Buenas tardes, mi nombre es José. Estado de excepción, la constitución política del estado 137. Una ley es abrogada, es una papa podrida, que hay que trabajar de nuevo. Lo otro fue otra visión, otro tiempo. El gobierno siempre está haciendo cosas ilegales. Clases de estado de excepción. ¿Qué clase va a sacar de emergencia, de conmoción, de catástrofe? Los estados de excepción, por discriminación a una raza con origen social, llamándoles cloaca vándalos, en el artículo 137 de la Constitución Política, estado de excepción no suspende los derechos fundamentales de la persona. No te pueden detener, no te pueden arrastrar, no te pueden pegar. Quien viole toda esa situación es el que manda y debe ser penado. Muchísimas gracias.
0: Gracias a usted por llamar. 224-9059, línea telefónica habilitada. Y también el 624-08864 para que usted pueda participar esta tarde. Mensaje que nos llega por acá. No estoy de acuerdo con un estado de excepción. Debe primar el diálogo y no la fuerza. Atentamente, Gladys. Gracias a Gladys por escribirnos. Llamada telefónica, Radio Éxito. Buenas tardes.
16: Buenas tardes. Gracias. Soy Jorge.
0: Adelante, Jorge.
16: Gracias, muchas gracias. Bueno, lo que habló Rodrigo Paz es realmente patético. Pide que la policía y el ejército salgan a desbloquear. Eso está bien. Pero también pide que los ciudadanos civiles salgamos a desbloquear. ¿Cómo se le ocurre a este pobre tipo pedir eso? Los civiles, que salgamos, ¿con qué armamento? ¿Con qué preparación bélica? Los delincuentes bloqueadores, que son masistas de narcotraficante Evo, tienen armamento moderno, lo que no tiene el ejército boliviano. Entonces, está, además, hay varios narcotraficantes, por ejemplo, del PSC, que son a nivel internacional, son poderosos. Pero quieren volverme, a toda costa quieren volverlo a Lindo Evo, que sea presidente. Eso es lo que está ocurriendo. Entonces, eso no puede. Si quiere ir Rodrigo Paz, que vaya en primera fila para que nosotros recién podamos salir. Muchas gracias.
0: Gracias a ustedes, Jorge, por llamar. 224-9059. Y los mensajes, también los mensajes de audio que van llegando al 624-08864, 624-08864. Vamos a dar lectura a otro mensaje que llega también a la línea de WhatsApp. Radio Éxito, buenas tardes, gracias por abrir este espacio, realmente es una pena. Y todavía nos dan tregua en el alto, como si estuviésemos en guerra. Es una pena y el gobierno tuvo que esperar más de 30 días para poder enviar un proyecto de ley y se debilice el estado de excepción. Es una pena. ¿Qué hicimos para merecer esto? Dice. Gracias por el mensaje. La gente que se comunica con nosotros al 624-08864. 224-9059, la línea telefónica que está nuevamente habilitada, 224-9059. Otro mensaje por acá, Radio Éxito, buenas tardes. Me parece muy acertado lo que dijo el periodista Peñalosa. En realidad la situación no es de las mejores y tampoco mejorará con lo que pueda pasar más adelante. Lo cierto es que Rodrigo Paz ya no tiene credibilidad para ser presidente. Atentamente, Carlos. Gracias, Carlos, por escribirnos. Llamada telefónica, Radio Éxito, buenas tardes.
17: Buenas tardes.
0: Adelante, ¿cuál es su nombre?
17: Edmundo.
0: Adelante, don Edmundo.
17: Bueno, mire usted, en empiezo a dudar que los bloqueadores sean humanos. Realmente es una situación tan inconcebible. ¿Cómo es posible que apedreen a las ambulancias? No tengan piedad por esa gente que de rodillas le piden que les den un poco de tiempo para poder pasar su mercadería. Todos esos choferes que están abandonados en los caminos y no saben qué van a hacer, ya van 30 días que están en esa soledad. No es posible, no entiendo cómo esta gente que ha perdido todo juicio, o es que estamos al fin del mundo, ¿qué es lo que está sucediendo? Ahora están destrozando todo el trabajo, digamos, de empresas en el Departamento de La Paz. Va a haber mucha, ¿cómo llamamos esto? De que no hay trabajo, mucha gente que desocupada no va a tener con qué trabajar. Están cavando la fosa de todo el departamento y no les inmuta nada. No siente nada, una insensibilidad total. Por eso es que empiezo a dudar que sean estos seres humanos. Es humanoide, diremos, que de todo se enojan. Se les dice algo, se enojan. No puede ser. Aquí el gobierno no sé cómo va a tener que actuar, pero debió ser desde el comienzo, y ahora es la tontería de que vayan a ir ejército, policía y civiles. Me parece que los va a meter a la boca del lobo, porque los van a responder con dinamitazos, con armas, qué sé yo, porque de sensibilidad, de hermandad, de ser compatriotas, de compartir una tierra, no tienen nada estos señores. Discúlpeme, muchas gracias y hasta luego.
0: Gracias a usted, don El Mundo, por llamar acá a la radio. Ese video del que están comentando la gente, el video lo eliminó el presidente, ¿no? Dio un paso atrás, pero bueno, ya lo puso en las redes, y cuando se sube algo a la nube, se realizan las capturas, se baja el video y empieza a difundirse también de manera viral. Vamos a habilitar nuevamente la línea 224-9059. Dice, hola, éxito, ya basta de bloqueadores. El presidente tiene que meter a la cárcel a todos esos dirigentes que causaron vandalismo en La Paz. Gracias. Otro mensaje por acá, enseguida contestamos la línea. Buenas tardes, Radio Éxito. El estado de excepción lo único que traerá es muerte, y nosotros los civiles no tenemos por qué apoyar físicamente un estado de excepción. Eso es responsabilidad del presidente y sus ministros. Gracias por escribirnos. Radio Éxito, buenas tardes.
18: Muy buenas tardes. Antes, agradecerlo por la cobertura que usted nos concede y al mismo tiempo felicitarlo, pues, por el espacio. Rosario Andrea, de la zona central.
0: Adelante, señora Rosario, la escucho.
18: Bueno, todos estos acontecimientos que hoy está pasando, lamentablemente, pues, es una situación álgida. No sé hasta cuándo se solucionará, pero este gobierno es totalmente inepto. ¿Cómo es posible que hasta el día de hoy no pueda solucionar? No le puede... Mira, ya son ¿cuántos? 33 días. ¿Qué está pensando? ¿Enfrentarnos entre nosotros, ciudadanos paseños? ¿Que incendiar la ciudad de La Paz, la sede de gobierno? Algo oscuro se trae este gobierno. Porque no es posible que tanto tiempo, imagínese, ¿cómo puede pensar esa situación? Hay muchas familias que ya no tienen... Mira, la canasta familiar, ¿cuánto está? ¿Cómo no se va a compadecer de ello? Ahora, tenemos entendido de que están viniendo donaciones de muchos países. ¿Y dónde está? Y se supo de que está en EMAPA. Creo que lo están vendiendo ahí. Hasta en eso están aprovechándose del hambre del pueblo. Y también estas señoras caseritas. ¡Qué barbaridad! El peso incompleto, aparte de lo que suben cualquier cantidad. Mire, el tomate, 13 bolivianos. 4 tomatitos, y no es, pues, el peso, una libra, no es eso, tienen que ser 5 o a lo mucho 6, cuando son pequeñitos, porque uno ya tantea y sabe, pero hasta en eso, ¿y qué está haciendo los concejales, la alcaldía, la gobernación? Nada, brillan por su ausencia. Realmente es algo muy indignante lo que está pasando, y no sé hasta dónde vamos a ir. Pero el directo responsable también es este gobierno, porque mire, tampoco puede uno negarse la gasolina basura. Aquí ha afectado también demasiado, pero ha hecho caso omiso, a todo ha hecho caso omiso. Y ahora mire a dónde estamos llegando. Pero eso no justifica también que estos, los bloqueadores, no tengan un poco de sensatez. Pero tiene que haber una solución, porque no nos pueden tener a nosotros, pues, así como lo que ahora estamos encerrados en una ciudad. No es posible, nos están teniendo capturados, ¿qué pasa? Pero más adelante yo creo que vamos a tener nomás que hacer algo, bien, un juicio de este. Gracias.
0: Gracias a usted, señora Rosario, por llamar a la radio. Vamos a con otros mensajes que también la gente escribe. Buenas tardes, Marcelo les escribe, pero no sé si se han dado cuenta que todos los que piden renuncia son personas indígenas. Todos, dice, incluso ayer se clavó un video a redes sociales de un poncho rojo diciendo que quería una jefatura y una oficina en instituciones. Gracioso, ¿no? No más alfabetismo en cargos públicos. Ahora están amenazando con tomar supermercados en Sopocachi, Miraflores. Masistas se están mimetizando en la ciudad, están tomando fotos en todo lado. Precaución a la ciudadanía, dice Marcelo. Saludos. Vamos a tratar de siempre evitar el lenguaje despectivo y también discriminatorio. Buenas tardes, éxito. El presidente ya tiene que ponerse los pantalones y dictar estado de excepción y hacer pagar a toda esa gente vandálica, todo lo que robaron, saquearon. Mano dura presente y a Evo mandar a los Estados Unidos. Dice, gracias por comunicarnos o comunicarse con nosotros. Un mensaje de audio que nos llega también a la línea del 624-08864.
19: Buenas tardes, adiós, éxito. Lamentablemente este gobierno está cada vez más mal. ¿Cómo puede ser que pida ayuda a la población boliviana, a la población civil, que vaya a luchar junto con el ejército y policía? ¿Dónde? ¿Dónde se ha visto eso? ¿Acaso no tiene suficiente pantalón para arreglar en buena forma? Baje a las bases, que vaya el Rodrigo Paz a dialogar a las bases, así como ha ido en su campaña, que vaya ahí. Él piensa que con dictar con el estadio de sitio va a solucionar. No, más bien viene su caída muy pronto.
0: Bien, ahí está. Gracias por comunicarse con la radio. Vamos con otra llamada telefónica. Radio Éxito, buenas tardes.
20: Buenas tardes, Radio Éxito.
0: Adelante, lo escucho.
20: Mi nombre es Sergio Campos, hablo desde El Alto. A ver, mire la información que tengo. El presidente de la FEJUVE, que el día de ayer leía las conclusiones del Cabildo de la Central Obrera Boliviana, ha sido detenido. Me refiero al señor Juan Apaz. Entonces, ¿qué está sucediendo? El gobierno sigue con la persecución. Y lo decía muy bien en la entrevista que usted realizaba, cuando la intención del nombramiento del ministro de Defensa es militarizar el trópico. Cuando nunca, no ha tenido el señor Evo Morales, no ha tenido el debido proceso. En este segundo proceso, que es en contra de la Constitución, porque nadie puede ser demandado por un mismo caso dos veces, ni siquiera se le ha notificado. Cuando el procedimiento indica la primera notificación, usted realice en un día, al otro día, en el mismo horario se presente y con un testigo indica que no fue habido el señor, y de ahí se presente, y recién se viene y se pega en la puerta. Vos se saca el comparendo, pero no, directamente a un mandamiento de apremio. Entonces en Bolivia no hay Estado de Derecho. Pero yo quiero reiterar, por si acaso habla Lorgio Campos, no quiero perjudicar a la emisora, el señor Juan Apaza, que leyó las conclusiones del Cabildo, ha sido detenido.
0: Bien, le agradezco. Entonces,
20: gracias, señor director, buen día.
0: Gracias a usted, gracias, que tenga buena tarde, gracias por llamar. Si es Justino Paz, es el dirigente que habría sido detenido. Vamos con otro mensaje, la gente que nos escribe. Israel desde Miraflores les saluda. Tenemos la ciudad llena de filas y acabo de ver una pelea en Puertas de Mapa, en la Díaz Romero y en la Butch, donde están expulsando a un grupo de 6 personas acusándolas de ser revendedores. Evidentemente la fila llega hasta, está llegando hasta la iglesia Corazón de María, pero con personas que están en vehículos para comprar por mayor, nadie está controlando la venta de insumos. Dice, un abrazo, gracias Israel. La última llamada telefónica, Radio Éxito, buenas tardes.
21: Buenas tardes, habla Luis Alcón.
0: Adelante, don Luis, lo escucho.
21: Bueno, muchas gracias. No, al respecto, bueno, esta situación creo que ya está descontrolada. Realmente la gente está sufriendo bastante. ¿Pero es producto de qué? Digo, señor, Rodrigo Paz, su misma gente que ha votado por él, esa gente que en el campo ha votado por él, esa gente ya se ha revelado. ¿Contra qué? Contra sus mentiras de Rodrigo, señor periodista. Lamentablemente hoy en día la gente ya se da cuenta. Pudiendo darles espacio, al final de cuentas son pues de la sociedad, son orgánicos que realmente necesitan también saber que este país, si no fueran ellos, este país harían lo que les da la gana, señor periodista. Ellos por lo menos impulsan a las obras, impulsan a todo. ¿Otros quién? ¿De la ciudad salen a bloquear? No salen. Todos son oficinistas. Y si salen, van a andar media horita a las 6 de la tarde, media horita se dan su como desfile y luego se van. ¿Quiénes realmente ponen el hombre, el país, señor periodista? Son estas personas como la COP, los de los Tupac Katar y Bartolín. Ellos luchan para aquella obra en el campo, en la ciudad. Y eso la gente también hoy en día que valore. Y este Rodrigo ha sido el peor error que les ha dado la espalda, que la gente que le ha apoyado a él, el peor error. Y eso no debería ser. Y se ha dado cuenta hoy en día, de 100 Rodrigo ahorita ha bajado los humos. De 100, más al 100 parador estaba. ¿Qué no? Porque realmente le han lavado el cerebro los de Santa Cruz. Y también otro error, señor periodista, y con eso termino. Tiene un asesor argentino. Un argentino no sabe las realidades de Bolivia. Gracias, con eso termino. Muy amable.
0: Gracias a don Luis por llamar a la radio. Ahí está la gente que se comunica con nosotros. Gracias por llamarnos. El último mensaje por acá. Buenas tardes. Yo inicié una pequeña empresa. Desde que empezó este problema estoy a punto de ir a quiebra. ¿Quién me va a dar trabajo? Ya no tengo ya no 60 años. No sé qué hacer. Detrás de mí tengo otras pequeñas. No sé dónde voy a acudir. Me llamo María Álvarez de la zona central. Gracias, señora María. 17:27. Mañana esperamos que sea un otro día con otras noticias y expectantes de lo que vaya a acontecer de este diálogo entre el vicepresidente en la asamblea al que asistió el presidente, el ministro de la presidencia y están los jefes de bancada. Una pausa luego y a la recta final del Express.
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10: 17:31. 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
1: Bienvenidos, sean a la tercera entrega informativa de la Red de Noticias Éxito Bolivia. Saludos país desde la sede de gobierno. 17 horas con 35 minutos. Ha comenzado a informar la Red de Noticias Éxito Bolivia. Diputado Claros exige el cambio de todos los ministros y espera que nuevas autoridades bajen a los bloqueos.
2: Al fin estos ministros incompetentes, incapaces, están dando el paso a un costado. Teníamos unos ministros totalmente incompetentes y también viceministros. Espero que todos pongan a consideración su cargo para que vengan ciudadanos a ayudar al Ejecutivo a trabajar y a pacificar. Los ministros y viceministros deberían estar en todos los puntos de bloqueo buscando una solución al país y lamentablemente se han escondido como unos cobardes dejando a la población boliviana solos.
3: Tras la renuncia de dos ministros del gobierno de Rodrigo Paz, la diputada de Alianza Libre, Elisa Claros, espera la reestructuración de todo el gabinete ministerial por la falta de acciones en diferentes demandas de la población.
2: Todos los gabinetes, no hay ni un solo ministro que haya estado a la altura del momento difícil que hemos tenido, que estamos pasando como Estado boliviano. Están felices en sus oficinas, sentados, sin mostrar una solución al país. Lo habíamos dicho desde hace muchísimo tiempo, que tiene que haber un cambio de gabinete. No nos ha escuchado el Ejecutivo.
3: Espera que las nuevas autoridades solucionen el conflicto que atraviesa el país y asumir medidas concretas contra sectores que aún continúan en los bloqueos.
2: Necesitamos en Bolivia mano dura y acabar con estos grupos extremistas radicales que lo único buscan es un afán enteramente político. No hay ningún tema de reivindicación social, no hay ningún tema de que beneficie a toda la población boliviana. Cuando dice el señor Argollo que Bolivia le está pidiendo, ¿cuál Bolivia le ha pedido a usted que bloquee? ¿Cuál Bolivia le ha pedido a usted que ande por zafanes enteramente políticos? Bolivia quiere trabajar.
3: Red de Noticias Éxito, Ever Vargas, La Paz.
1: Alianza Popular afirma que Rodrigo Paz perdió credibilidad ante la población y su propio gabinete.
4: Yo creo que el señor presidente ha perdido la credibilidad ante la población boliviana. Y no solamente ante los bolivianos, ante su propio gabinete. Por eso es que su gabinete está comenzando a renunciar. Y reitero, no solamente fueron dos ministros que renunciaron ayer, son cinco ministros que han renunciado.
3: El diputado de Alianza Popular, Rolando Pacheco, aseguró que la renuncia de los ministros responde a la falta de un proyecto político por parte del gobierno del presidente Rodrigo Paz, que provocó una pérdida de credibilidad.
4: Con esta renuncia, el dicho es claro, cuando el barco se hunde, la rata salta. Esa es mi respuesta, porque lamentablemente estos ministros no entraron porque eran parte de un proyecto político, ideológico, programático. Ellos entraron por cuotas de poder de Doria Medina, de Tuto Quiroga, de otro partido de derecha.
3: Además, mencionó que algunos ministros temen asumir un estado de excepción para levantar los bloqueos de carreteras.
4: Y seguramente, estoy seguro que ni un ministro se va a animar a firmar el estado de excepción, porque firmar eso es muerte, sangre, luto para el pueblo boliviano. Y este diputado va a encabezar una demanda por genocidio en contra de aquellos que se atrevan a sacar a militares a atentar en contra del pueblo boliviano.
3: Red de Noticias Éxito, Eber Vargas, La Paz.
1: Diputado Reyes espera que nuevas autoridades reafirman su compromiso al gabinete y defensa de la democracia.
5: Se escuchó, hubo un cambio primero, que fue el ministro de Trabajo. Ahora lo que se está buscando es reafirmar el compromiso del gabinete. Primero, versus lo que se viene, que es en este caso marchas y protestas que todavía anuncia la COP. Segundo, reafirmar su vocación democrática. Hoy estamos en una lucha por la democracia, ya no solamente por el gobierno. Los que están en el gabinete deben estar comprometidos.
3: El diputado de Alianza Unidad, Alejandro Reyes, respalda el cambio de autoridades del gabinete ministerial y pide a las nuevas autoridades reafirmar su compromiso en defensa de la democracia ante el conflicto político y social en el territorio nacional.
5: Yo creo que las tensiones en el gabinete siempre existen. Han existido con Evo, con Arce, con Yanine y por supuesto deben existir ahora. Sin embargo, lo que hoy hay tiene que ser es una reafirmación, un nuevo compromiso en lo que decía, reafirmar la democracia, la vocación de defensa de la democracia y por supuesto estar en plena convicción de las decisiones que se vayan a tomar.
3: Considera que debe existir inclusión en el nuevo gabinete, sin embargo rechaza el prebendalismo.
5: Eso es parte de la decisión del presidente, ciertamente tiene que haber inclusión, lo que no debe haber es extorsión, lo que no debe haber es prebenda, lo que no debe haber es lo que hubo durante los 20 años del MAS, que prácticamente se prebendalizó a los sectores con enclaves de poder en ministerios. Eso ya no quiere el pueblo boliviano y por eso votó en contra de la forma de gobierno del MAS durante estos últimos años.
3: Red de Noticias Éxito, Eber Vargas, La Paz.
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2: Continuamos con el desarrollo informativo. A la fecha, policía reporta 9 fallecidos a causa de los bloqueos.
3: Lamentablemente, no todos estos problemas han causado el deceso de... Pareciera que día tras día, ¿no? Una persona, dos personas, tres personas. Hasta el día de ayer teníamos ya 6 personas fallecidas. Sin embargo, hoy ya nos anoticiamos de 3 personas más.
4: El jefe de la División de Homicidios de la Fuerza Especial de Lucha contra el Crimen La Paz, coronel René Tambo, informó que a la fecha, a causa de los bloqueos, se registran 9 personas que habrían perdido la vida.
3: Una sería en la estación en la ciudad de Cochabamba, un profesor, una niña por cáncer, que no pudo tampoco llegar hasta el centro de salud por medicamentos, y una persona de la tercera edad, que ya estaríamos con la 9ª persona, fallecida, y bueno, pedirnos a nuestras autoridades que puedan tal vez viabilizar y tratar de solucionar, y también a ese sector que estaría realizando los bloqueos, permitir el acceso, la viabilidad a las ambulancias, que prácticamente esas ambulancias están al pendiente de nosotros como sociedad. Tomemos en cuenta que todos estamos involucrados en esa situación, puede ser mi mamá, puede ser mi papá, puede ser un hermano, un hijo que se encuentra de delicada salud, y el no permitir que se trasladen esas ambulancias crea lamentablemente lágrima, llanto y el deceso de muchos seres queridos.
4: La autoridad policial pidió mayor conciencia a los bloqueadores y que den paso a aquellas que buscan atención médica.
3: Bueno, el bien jurídico protegido que es la vida, ¿no? Es a nivel mundial, y nosotros mismos nos estamos coartando a ese derecho que prácticamente tenemos como seres vivos, como seres humanos. Pedir un poquito más de conciencia a esas autoridades, las personas que están haciendo los bloqueos, permitir el acceso a estas ambulancias.
4: Red de Noticias Éxito, Lía Vega, La Paz.
2: Diputado Daniel Fernández responsabiliza al gobierno por fallecidos a causa de los bloqueos.
5: Hay una comisión en la presidencia donde tienen que coordinar, dialogar el problema que está atravesando. Ellos tienen que asumir la responsabilidad y ellos tienen que informar este
6: pero
5: detalle.
6: Pero no son responsables quienes están bloqueando, acaso, diputado. Los dirigentes que están convocando.
5: El aspecto a nivel nacional, el bloqueo está en diferentes sectores, puntos. Hay un bloqueo, se levanta y otro se activa, ¿no? Entonces, a veces no se puede controlar los bloques. Yo pienso que la gente está molesta, está enardecida en este momento.
7: El diputado del PDC, Daniel Fernández, responsabilizó al gobierno por los fallecidos a causa de los bloqueos de carreteras. Mencionó que en las movilizaciones existen infiltrados que generan violencia en las medidas de presión.
5: Yo pienso que no son esas personas que se han infiltrado, hay con otra intencionalidad para poder convulsionar, para poder confrontar. Esas personas yo creo que no están en el marco de esa movilización. Son personas que realmente, por eso las organizaciones sociales tienen que ver qué tipo de personas están pronunciándose o con quiénes están organizándose, porque hay que ser cuidadosos. No puede ver que en esos grupos que estén reuniéndose haya personas que quieran confrontar a la población.
7: La Central Obrera Boliviana determinó el paso de ambulancias y otros. El diputado observó que algunos sectores impiden y no acatan las decisiones que asumió el ampliado del sector movilizado.
5: Hay autoridades que dicen una cosa y también su población no lo cumplen, ¿no? Lo que están quedando en acuerdo. Si hay un ampliado que determina y otros no cumplen y otros no sujeten, pues no sabemos cuál ser cierto es. Pero sí hemos visto algunos sectores que han hecho pasar combustible, víveres, en fin, ¿no? Entonces, incluso estaban pasando ambulancias, ¿no? Se aplaude esa parte porque hay otros que no, se cierran.
7: Red de Noticias Éxito, Ever Vargas, La Paz.
2: La oposición no responsabiliza a dirigentes y pide a la Fiscalía conformar una comisión para investigar muertes en los bloqueos.
8: Tienen que responder aquellos que han convocado a la movilización. También nosotros exhortamos ahora al Ministerio Público, al Fiscal General Mariaca, de que pueda investigar, de que pueda conformar una comisión de fiscales y que se pueda investigar de manera inmediata estos decesos, porque lamentablemente está existiendo total impunidad en el territorio boliviano y no se puede permitir que la gente siga muriendo con total impunidad.
7: Al menos existen 9 fallecidos por las protestas y bloqueos en Bolivia. La diputada de Libre, Lisa Claros, responsabiliza a los dirigentes que convocan a las medidas de presión y exige a la Fiscalía General del Estado conformar una comisión para investigar las muertes registradas.
8: Son 10 oficialmente que se tiene, pero se tiene más porque no se está cuantificando los muertos del área rural, porque no les permiten hacer el uso democrático a poder expresarse. Está existiendo una dictadura sindical en el área rural que no se puede permitir. La situación es más extrema en municipios intermedios que se encuentran básicamente secuestrados por estas logias sindicales.
7: Cuestionó a los sectores movilizados por los perjuicios en el área rural y cuestiona que los máximos dirigentes sindicales busquen la impunidad.
8: Entonces, lo que están buscando precisamente estos sectores, el señor Argollo y todos sus dirigentes sindicales, están buscando generar muerte y llanto en Bolivia. Eso es lo que van a cargar. Bolivia y la historia le va a juzgar al señor Argollo como un vil criminal que está cometiendo delitos de lesa humanidad, que está matando a la población de hambre, que está asfixiando a la población y que está Pancho sentado con el sueldo de 40 mil bolivianos que gana.
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2: Diputado Pino anuncia proceso penal contra el dirigente que advirtió con fusilar a quienes no participen en los bloqueos.
9: Yo estoy iniciando un proceso penal junto con mi colega Marcelo Solís y otros colegas que seguramente se sumarán en Chuquisaca al señor Julián Romero por haber amenazado con fusilar a quienes se retiren de los bloqueos, ¿no?
7: El diputado de Libre, Antonio Pino, informó que presentará una denuncia penal contra el ejecutivo de la Federación Única de Trabajadores de Pueblos Originarios de Chuquisaca, Julián Romero, quien advirtió a dirigentes que no apoyan los bloqueos deben ser fusilados.
9: Entonces, en ese sentido, es que el Ministerio Público también va a tener que actuar. Es necesario, están amenazando, están matando gente y están amedrentando a quienes no están de acuerdo con su posición política. No, las bases no están convencidas de estas movilizaciones, de la razonabilidad del bloqueo. Entonces, en ese sentido, vamos a presentar una denuncia, una querella criminal en contra del señor Julián Romero, ejecutivo de la FUCOCHE en Chuquisaca.
7: Cuestionó el pedido de las organizaciones movilizadas que piden la renuncia del presidente Rodrigo Paz. Calificó de intransigentes a los sectores que generan violencia en las medidas de presión.
9: Es romper el orden constitucional, es atentar contra la democracia. Entonces, en ese sentido, es que nos toca defender a los bolivianos de bien, la democracia y la institucionalidad del país contra estos señores abusivos, contra estos señores violentos, intransigentes, que lo que quieren no es solamente derrocar un presidente, sino es imponernos otros 20 años de dictadura.
7: Red de Noticias Éxito, Ever Vargas, La Paz.
2: Juntas vecinales de La Paz apoyan estado de excepción y no descartan enfrentarse para levantar bloqueos.
10: Vamos a apoyar.
7: El presidente de la Federación de Juntas Vecinales de La Paz, Jorge Paredes, condenó los bloqueos que se registran por más de un mes y exigen al gobierno aplicar el estado de excepción ante las afectaciones por el cerco al municipio. Incluso no descartó enfrentarse con los movilizados.
11: La vida de inocentes que nada tiene que ver en el conflicto. Y nosotros, si es necesario, vamos, si es necesario, tal vez enfrentarnos, lo que no queremos, porque sería una forma irresponsable de la FEGUB. Esto lo vamos a ver en una reunión muy apresurada que vamos a tener con los presidentes de las juntas vecinales, las asociaciones comunitarias.
7: Informó que su sector declaró a los dirigentes máximos de la Central Obrera Boliviana como enemigos de la población por las medidas de presión que asumieron.
11: Nosotros representamos a las juntas vecinales, los hemos declarado enemigos de la familia paseña, a los dirigentes de la Central Obrera Boliviana, porque no han tenido la capacidad, porque el dirigente es el que maneja, no el que se hace manejar, compañero.
7: Red de Noticias Éxito, Ever Vargas, La Paz.
2: Largas filas y desesperación se registran en la ciudad de Potosí. Varias familias buscan alimentos en medio de la crisis y el alza de precios.
10: La difícil situación que atraviesa a miles de familias continúa agravándose a consecuencia de los conflictos sociales y los bloqueos. Desde tempranas horas de la mañana, decenas de personas realizan largas filas en distintos puntos de venta con el objetivo de adquirir alimentos, especialmente productos lácteos, cuya demanda se ha incrementado en los últimos días.
12: Está escaseando las verduras, todo pues, y más caro venden.
13: Estamos todos los días haciendo fila para que nos den 2 litros. Y a los últimos que llegan a 1 litro nos dan.
14: No hay leche, estamos desde las 8 de la mañana haciendo fila. Y recién está llegando la leche.
10: La escena se repite en varios sectores de la ciudad, donde la población espera horas para conseguir productos esenciales para la alimentación de sus hogares.
12: Yo quisiera decirle que de una vez se levante pues todos los bloqueos para que lleguen también los productos, para que entre todo, porque ya estamos ya en carencia, ya no podemos ya. Mire, fila, ¿cuándo sabíamos hacer fila para leche? Venir y entrar a comprar era, pues ahora no hay.
10: Los consumidores lamentan que, además de las dificultades para encontrar productos, los precios hayan registrado incrementos considerables. Red de Noticias Éxito, Milton Bracamonte Potosí.
2: El Tribunal Supremo de Justicia señala que se precisa un diálogo sin mentiras y sin subestimaciones. En el informe, Reina Martínez.
15: Gracias. El presidente del Tribunal Supremo de Justicia, Romer Saucedo, ante la situación adversa que vive el país, hizo un llamado al diálogo sincero, sin mentiras y sin subestimar al que está al frente del diálogo. Cuando se esté en estas condiciones, recién podrá existir acercamientos y compromisos que se puedan cumplir, señaló.
16: El diálogo es el escenario ideal para llegar a la concertación y a la pacificación del país. Pero el diálogo tiene que ir acompañado de dos cosas que se tienen que eliminar para sentarse en una mesa a dialogar. No se puede sentar a dialogar bajo mentiras y no se puede sentar a dialogar subestimando al que está enfrente en esa mesa de diálogo. Yo creo que la combinación de la mentira y de subestimar al que está enfrente no van a dar buenos resultados. Cuando los que estén en las condiciones de llevar el diálogo se despojen de estas dos situaciones y entiendan que un diálogo sincero, como lo hemos dicho, con compromisos que se puedan cumplir, pero por sobre todo que se escuche también las demandas, que muchas demandas pueden ser legítimas.
15: Saucedo lamentó la ausencia de Estado en Bolivia y en referencia a los fallecidos por conflictos, dijo que se tiene que identificar responsabilidades individuales que deberán responder penalmente ante la justicia.
16: No, primero, la solidaridad con cada una de las familias es un hecho lamentable. Ninguno de los bolivianos queremos derramamiento de sangre. Yo creo que todos los bolivianos que amamos vivir en democracia somos conscientes de que una situación de crisis de Estado puede llevarnos a enlutamientos de las familias bolivianas, y con seguridad, Almo, es algo a lo que no queremos llegar. Si hay responsables individuales, deberán responder en su momento ante la justicia. Recordemos que cada persona es responsable penalmente por sus actos. No podemos generalizar. Si hay hechos aislados, si hay personas responsables, tendrán que responder en su momento.
15: Para Red de Noticias Éxito, desde Sucre, Renan Martínez.
2: Microempresarios dan un plazo de 48 horas al gobierno para solucionar los conflictos.
17: Todo el sector de la micro y pequeña empresa se encuentra preocupado, lamentablemente, por todo lo que está viviendo, toda esta coyuntura que vive el país.
4: Helen Rivero, representante de los microempresarios, afirmó que su sector se declara en estado de emergencia y da un plazo de 48 horas al gobierno. Caso contrario, desde el lunes estarían movilizados.
17: Le estamos dando al gobierno 48 horas para que nos dé una respuesta. Caso contrario, nosotros, el sector de la micro y pequeña empresa, desde el día lunes va a estar en movilizaciones porque esto ya es insostenible. Por otra parte, quiero aclarar a toda la opinión pública. La CONAMITE es una institución sin fines de lucro y no está queriendo hacer ningún problema legal ni pedir resarcimiento. Nosotros no tenemos dinero para estar haciendo juicios ni nada. Hay personas de a pie que salen en nombre de la institución indicando que van a hacer juicios y todo. Eso es totalmente mentira. El sector de la micro y pequeña empresa tiene su representante, la cual está a mi cargo, y no vamos a permitir que personas de a pie quieran malinformar a toda la ciudadanía.
4: Entre los rubros que estarían afectados están de cuero, ladrillo, alimentos, textiles, metal mecánico, madera, artesanía y emprendimientos productivos.
17: El gobierno tiene que cambiar su gabinete y ver qué estrategias o qué medidas va a tomar, porque nosotros ya no vamos a aguantar. Desde el día lunes nos van a ver en movilizaciones y bloqueos. Tiene 48 horas para dar una respuesta al sector de la micro y pequeña empresa.
4: Red de Noticias Éxito, Lía Vega, La Paz.
2: gremiales piden periodo de gracia de 6 meses.
18: Se han presentado un proyecto de ley alivio financiero donde estamos pidiendo un periodo de gracia de 6 meses. Ya han presentado la Cámara de Diputados.
4: Los gremiales piden al gobierno un periodo de gracia de 6 meses. Afirman que su sector se ve ahogado por los conflictos que vive el Departamento de La Paz. Así lo afirmó el dirigente gremial de El Alto, Toño Ciñani.
18: Argollo, mientras dice guerra civil, dice hay que bloquear, hay que marchar. Ese mancagasto está cobrando sueldo. ¿Qué es de cuenta propia? Del 98% del Alto que somos cuenta propia. No percibimos sueldo. O como hablemos de magisterio rural, que dice van a seguir a las calles. Mientras están las calles marchando, están cobrando sueldo. Por eso les decimos de estos mancagastos parlamentarios. Y hay un proyecto de ley. Por tiempo y materia ya tienen que empezar a trabajar y tienen que de una vez sesionar para que se apruebe este proyecto de ley del alivio

0: en el proceso de cambio. ¿Por qué? Cuando era subalcaldesa de la Ciudad del Alto en gestión del Chapetón, era de vestido. Ahora que es parlamentaria, ya es de pollera. Ese tipo de gente nos hacen quedar mal.
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2: Anuncian presentar denuncia contra los policías que agredieron a los movilizados.
3: Han iniciado los procesos correspondientes a la policía y a los miembros, a los efectivos policiales que habían hecho la detención, porque igual estamos recabando los nombres y los datos correspondientes de este personal, ¿no?
1: Curmis Rocha, abogado de la Asamblea Permanente de Derechos Humanos, informó que se presentará una demanda contra los policías que agredieron a los movilizados durante los conflictos en la sede de gobierno.
3: Bueno, inicialmente se está pidiendo la solicitud de las cámaras del personal que había sido mandado, porque se mandan por diferentes EPIs. En este caso ha sido la autópoda que ha operado y ellos serían los responsables de mandar la lista correspondiente de qué personal ha operado y en qué sectores, porque ellos hacen una designación. No creo que este personal salga sin un plan de operaciones. Si este plan de operaciones no existiese, la policía está mal estructurada.
1: Aseguró que pedirán las cámaras de seguridad de las zonas cercanas donde fueron detenidos.
3: Bueno, inicialmente de las manifestaciones que se habían desarrollado en la ciudad de La Paz, hay que manifestar de que a un principio había 122 arrestados por parte de la policía. Cuando se ha y estas 122 personas, hay 20 personas que han pasado a calidad de aprendidos en su momento. Estas personas se han sometido a un proceso, al debido proceso, en la que ya prácticamente hay personal que ha sido ya trasladado a San Pedro con medidas cautelares y hay personas que prácticamente se están defendiendo en libertad. No es que se haya directamente, el proceso no se haya aperturado, sino se ha aperturado un proceso para diferentes personas, inclusive para un ciudadano argentino que solamente se le estaba acusando de que estaba firmando cuando había la manifestación. Hasta el momento no se le ha devuelto el teléfono, se le ha aperturado un proceso, se está defendiendo como tal, pero corresponde la aprehensión cuando este ciudadano estaba transitando. Entonces hay varias cuestionantes que la policía en el momento de la detención ha realizado. Han hecho un mal uso excesivo de la fuerza de acuerdo a su manual de funciones, el cual no corresponde. Había personas pateadas, golpeadas en el momento de detención y hay videos correspondientes.
1: Red de Noticias Éxito, Lía Vega, La Paz.
2: Secretario de Seguridad Ciudadana asegura que se iniciará con la investigación sobre la estafa de venta de huevos por Internet.
4: El secretario de Seguridad Ciudadana, el mayor Elio Pacheco, sostuvo que se iniciarán con las investigaciones y cibercrimen acerca de la estafa de la venta de huevos por Internet.
5: Lo que quiero que por favor nos ayuden también a identificar a estas personas que de manera falsa están haciendo ofrecimientos de venta de huevos, preventas por internet, no existen, no están normadas y nosotros vamos a identificar a estas personas. Vamos a pedir al Comando Regional que inteligencia pueda detectar con cibercrimen de la Fuerza Especial de Lucha contra el Crimen para que estas personas sean detectadas y sean sancionadas. De todas maneras, esa información también requerimos que la población nos haga llegar. Hay una venta, ya tenemos identificado una página que están ofreciendo precisamente el tema de huevos, están exigiendo un depósito anticipado por las reservas y estas personas jamás, no tienen el producto, ¿no? Inclusive hay uno, que hemos hecho una triangulación, que ha sido derivada desde el penal de San Pedro, ¿no? Entonces tengan cuidado, es una alerta que a los ciudadanos queremos poner en cuenta. No hay preventa de estos productos. Esperemos que en los próximos días este problema se solucione y los mercados sean abastecidos. Una vez que se solucionen los problemas políticos en el país, vamos a desplegar todos nuestros efectivos para exigir de que todos los comerciantes expongan la lista de precios, para que exista un autorregulado del mercado. No vamos a permitir que oculten el precio. ¿Dónde aparece la especulación y el agio? Es cuando el vecino desconoce el precio real del producto y es aprovechado por estas circunstancias para poder tener ganancias ilícitas.
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2: Asamblea de Derechos Humanos busca identificar a secuestradores de Rosalía Churqui.
3: Pasado lunes, si no me equivoco, ha desaparecido por un tiempo de 8 horas, donde ella manifiesta que prácticamente habría sido pues interceptada por dos personas que se habían hecho pasar como policías. Asimismo, han sido trasladados a otro vehículo.
1: Curmis Rocha, abogado de la Asamblea Permanente de Derechos Humanos, informó que se recaudará información para hacer una investigación profunda sobre el secuestro de la presidenta regional de Derechos Humanos de provincias, Rosalía Churqui.
3: Y posteriormente le habían amenazado para que no viera de declaraciones. Si esto está pasando con defensores de derechos humanos, ¿dónde está el Estado de Derecho? ¿Dónde está la protección del Estado? Entonces estamos viendo que también, si bien está solicitando las cámaras, qué personal ha sido las personas que habrían secuestrado a la hermana Rosalía Churqui, y entonces vamos a identificar y se va a presentar el proceso penal igual en contra de estas personas, porque se va a identificar y esto no debe suceder, ¿no?

0: Aproximadamente a las 12 de la noche del día de que la señora Rosalía Churque había sido secuestrada, se puede decir, mencionaron sus dos hijos que habían venido personal haciéndose pasar por policías a su domicilio. Entonces, en ese sentido, la señora Churque ha tomado conocimiento cuando ya estaba llegando a su domicilio, le interceptan un vehículo, con polarizados, y le indican que ingrese al vehículo, y posteriormente ella recién apareció al día siguiente, 8 horas después apareció, indicando que no sabe si ella misma eran policías o se estaban haciendo pasar por policías. No nos olvidemos que igual estas personas tienen que ser identificadas. Ya el equipo jurídico va a presentar la denuncia penal, se está solicitando las cámaras y pues mayores pruebas igual vamos a tener en el proceso, ¿no?
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7: En 18 horas con 11 minutos, alcalde de El Alto inaugura nuevas oficinas de defensa del consumidor.
8: El alcalde de la ciudad del Alto, Eliezer Roca, inauguró oficinas de defensa al consumidor en instalaciones de la Secretaría de Seguridad Ciudadana. Además, números de referencia para que la población pueda hacer sus quejas en este lugar.
9: Estamos acá para inaugurar una oficina del consumidor. Desafortunadamente, todo lo que está sucediendo en esta coyuntura ha hecho que exista mucho agio, especulación, que no puedan vendernos con el precio y peso justo. En fin, una serie de problemas a las que nosotros queremos darles solución, no de manera temporal, sino de manera definitiva. Por eso, a unos días de cumplir un mes de gestión, estamos inaugurando la oficina del consumidor, donde usted, hermano alteño, usted, hermana alteña, puede hacer sus denuncias. Y no es necesario que llegue hasta acá. Hemos habilitado un número de WhatsApp que es el número 6706-6912. Repito, 6706-6919, donde usted puede hacer sus denuncias. Tiene que hacer una pequeña descripción de lo que está denunciando y una fotografía. Y envíelo. E inmediatamente el personal de defensa al consumidor va a tomar las acciones necesarias. También tenemos una línea fija que es el 284-7254. 284-7254, donde pueden hacer sus denuncias. Y el personal está acá listo, predispuesto a brindar la atención respectiva. Y no solamente estamos improvisando, enseguida les voy a mostrar todo el sistema que hemos creado, sistema para que ustedes puedan hacer las denuncias, ya que hoy la tecnología es lo primero y nosotros estamos implementando de manera responsable. Estamos empezando al momento con el tema de, nos está coadyuvando todo el personal de seguridad ciudadana a la cabeza del coronel Pacheco y posteriormente vamos a ir implementando mayor personal.
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7: En 18 horas con 14 minutos. Ernesto Justiniano fue posesionado como ministro de Defensa y prioriza recuperar la normalidad inmediata del país.
10: Señor Ernesto Justiniano Urenda, jura usted por la patria como ministro de Defensa.
11: Sí, juro.
10: Si así lo hiciere, la patria y el pueblo lo premie. Si no, os lo demande. Queda usted posicionado como ministro de Defensa.
11: De esta manera fue posesionado este miércoles Ernesto Justiniano como nuevo ministro de Defensa. La autoridad en su primer discurso reconoció el impacto que atraviesa el país y señaló que la prioridad será recuperar la normalidad en el territorio nacional.
12: La tarea inmediata es recuperar la normalidad. Rutas transitables, suministros, atención médica, trabajo y tranquilidad. Cuando se bloquean rutas estratégicas, cuando se impide el abastecimiento y cuando se debilita la autoridad pública, no solamente se castiga a la población, también se abren espacios para el narcotráfico, el financiamiento criminal.
11: El presidente Rodrigo Paz resaltó las acciones asumidas por Justiniano en la lucha contra el narcotráfico cuando fue viceministro de Defensa y Sustancias Controladas. Adelantó que habrá más cambios en el gabinete ministerial mediante un proceso de inclusión.
13: Estamos generando los cambios necesarios, duros, complejos, pero no es un problema de que haya dos Bolivias, sino que hay... Lo central es, hay dos visiones de Bolivia. Bolivia es una sola, pero hay organizaciones que quieren tener dos visiones de Bolivia, de país.
14: Red de Noticias Éxito, Eber Vargas, La Paz.
7: Presidente Rodrigo Paz anuncia el envío de una ley para regular los estados de excepción y ratifica la convocatoria al diálogo.
13: Esta ley de reglamento para los estados de excepción en la patria, ya ha sido enviada al Parlamento y espero que pronto sea resuelta.
14: El presidente de Estado, Rodrigo Paz, anunció este miércoles el envío de un proyecto de ley a la Asamblea Legislativa para regular la aplicación de los estados de excepción y asumir acciones humanitarias en medio de la tensión por los bloqueos.
13: Este reglamento para el estado de excepción es para fortalecer a las instituciones, es para fortalecer, en este caso puntual, a nuestras Fuerzas Armadas y en su actuación. El mensaje es claro, acción humanitaria, acción humanitaria. Hoy día La Paz y El Alto están sufriendo, pero sus organizaciones vivas están pidiendo acabar con estos bloqueos.
14: En ese sentido, el primer mandatario convocó nuevamente a los sectores movilizados a instalar una mesa de diálogo. Espera la asistencia de las organizaciones.
13: Esta es la batalla de todas las batallas. Esto es, o transformamos la patria hacia un destino institucionalizado, sin corrupción y con un narcotráfico acorralado en las cárceles, y lo ilícito en las cárceles, o vuelve un pasado del todo vale. Si queremos ordenar la patria, es el futuro y tenemos que ganar esta batalla.
14: Red de Noticias Éxito, Eber Vargas, La Paz.
7: Magisterio de El Alto espera que el nuevo ministro de Educación conozca la situación del sector.
8: El profesor Alex Morales, representante del Magisterio en El Alto, manifiesta que se espera que el gobierno designe a un nuevo ministro de Educación, que al menos haya pisado aulas y conozca la situación del sector.
15: Entonces nosotros como Magisterio jamás hemos recomendado a nadie.
16: Alguien que conozca, que cumpla.
15: Ojalá que el gobierno ponga a alguien que tenga el perfil, que algún momento haya pisado un aula en provincia, en la ciudad o en El Alto, para que sepa cómo se trabaja codo a codo con estos estudiantes.
17: O sea, es decir, un profesor, un docente.
15: No siempre, una persona que conozca de lo que es educación, tanto educación regular o superior, pero no que caiga del cielo y que sea economista. A título de eso, se agarran del Ministerio de Educación y no tienen qué políticas implementar. Esa es la desgracia que hemos pasado. Hemos tenido ejemplos. Maestros han llegado de la Confederación. ¿Se acuerdan de Kelka? Que ha llegado, igual lo han sacado, porque más allá de que sea bueno o malo, Adrián Kelka, la ministra o los anteriores, se trata de políticas educativas y recursos económicos. Si no hay eso, aunque baje Dios a conducir la educación, no se va a poder solucionar. Profesor, el magisterio una vez más ratifica y va a exigir al nuevo ministro o ministra que de una vez por todas atiendan las necesidades que tienen nuestros estudiantes.
8: Red de Noticias Éxito, Gilda Castro, El Alto.
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0: 18:25. Pacientes con cáncer se declaran en emergencia ante dificultades para recibir su tratamiento.
1: Estamos sumamente indignados, estamos molestos porque las autoridades no hacen nada. Ninguna autoridad se ha manifestado sobre este tema. Parece que ellos están felices, tranquilos y no dicen nada. Nosotros necesitamos atención, nosotros nos declaramos en emergencia. Y pues si tenemos que entrar a una huelga de hambre para que las autoridades nos escuchen y den soluciones, lo vamos a hacer.
2: Debido a las dificultades de traslado de pacientes con cáncer por los bloqueos, la representante del sector Rosario Calle, en contacto con Radio Éxito, expresó su preocupación por esta situación y la falta de medicamentos que provoca el riesgo para varias personas.
1: Hay pacientes vienen de Tarija. Vienen de Potosí, vienen de Oruro, de Cochabamba. De Cochabamba llegan muchos pacientes acá a La Paz para recibir sus tratamientos. Lamentablemente, en otros departamentos no cuentan con estos equipos para hacer sus tratamientos y necesariamente tienen que venir aquí. La situación es crítica porque hay muchos pacientes que necesitan este tratamiento.
2: Exige a las autoridades considerar la situación de los pacientes y asumir soluciones. No descartó asumir una huelga de hambre por la falta de atención al sector.
1: Lo que nosotros queremos es soluciones. ¿Por qué no hay vuelos solidarios para estos pacientes para que lleguen acá a La Paz, para que hagan sus tratamientos? No, realmente es indignante lo que está pasando. Han muerto ya cuántos pacientes ya. Mire, esta niña, días antes, una joven de 24 años, por no recibir su tratamiento a tiempo.
2: Red de Noticias Éxito, Ever Vargas, La Paz.
0: Surtidores de La Paz advierten que se agudiza escasez de combustible por perjuicios en los bloqueos. Pero antes, los avicultores de Santa Cruz reportan pérdidas de más de 300 millones de bolivianos y alertan desabastecimiento de carne de pollo.
3: Hasta la semana pasada íbamos por 300 millones de bolivianos, ahora las pérdidas se han agrandado porque no solamente están perdiendo los que producen pollo, sino que también las empresas incubadoras. Desde que comenzó el bloqueo a la fecha, se han dejado de repoblar 1.580.000 pollitos en todo Bolivia, lo cual esa es una pérdida grandísima y grave porque va a causar un desabastecimiento de aquí a 5 o 6 semanas en el mercado nacional.
2: El presidente de la Asociación Departamental de Avicultores de Santa Cruz, Genso Glandívar, informó que debido a los bloqueos su sector enfrenta dificultades para comercializar la carne de pollo, que provocó pérdidas de más de 300 millones de bolivianos.
3: A ver, Santa Cruz más o menos produce el 70% de los pollos en Bolivia. Diariamente, antes de que comiencen los bloqueos, la oferta normal de pollo era 770 mil pollos terminados al mercado nacional. De eso, Santa Cruz producía más o menos 500 mil pollos, de los cuales casi la mitad se iban al mercado del Alto y de La Paz.
2: Mencionó que los avicultores en Santa Cruz se ven obligados a vender el producto en 12 bolivianos el kilo en los mercados locales.
3: Entonces ellos se ven terriblemente perjudicados porque no pueden mandar los pollos a Cochabamba, tienen que venderlos en el mercado local y por supuesto perdiendo mucho porque el precio al consumidor, estamos viendo acá en esta feria que ha habilitado la alcaldía para ayudar a los productores a salir de este impasse, está a 12 bolivianos el kilo de pollo.
2: Red de Noticias Éxito, Ever Vargas, La Paz.
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2: 18 horas 31 minutos. Ministro Mario Justiniano informa que 400 camiones con alimentos se dirigen a La Paz mediante rutas alternas.
3: En este momento también, para informar a nuestra población, principalmente a nuestras amas de casa de La Paz y del Alto, están pasando cerca de 300 a 400 camiones con alimento a través del río Mamoré, una ruta crítica en un río el cual, por su bajo calaje, por la baja cantidad de agua que tenía, se nos había complicado, pero ahora ya se ha operativizado.
4: El ministro de Desarrollo Productivo, Oscar Mario Justiniano, informó que 400 camiones cargados con alimentos se dirigen a La Paz. Explicó que se habilitó rutas alternas a través del río Mamoré para garantizar el abastecimiento de la población.
3: Y esto es importante destacar, un trabajo excelente del ABT, del ABC, perdón. La ABC anteriormente tardaba entre 15 a 16 días para habilitar esa ruta. Ahora se ha habilitado en 4 días. Pero lo que nos permite, tanto acá en nuestras familias en la ciudad de La Paz como en la ciudad del Alto, es cabalmente contar con una transitabilidad todos los días, 24 horas, al 100% de alimento, de combustible, también de medicamento y, por supuesto, de que nosotros la ruta norte la vamos a precautelar.
4: Destacó el proceso de diálogo con los sectores movilizados y confirmó que el bloqueo en San Julián del departamento de Santa Cruz fue levantado.
3: Y es fundamental destacar que a través del diálogo, el cual se tuvo el día lunes en San Julián en conjunto con el gobernador Juan Pablo Velasco, hoy día se convocó en San Julián a un cabildo por todas las organizaciones sociales, mototaxistas, alcaldías, FEJUVES y otras tantas más, las cuales están en contra de bloqueo. Es por eso de que hoy día se ha levantado el bloqueo en San Julián. Tenemos una ruta transitable 100%.
4: Red de Noticias Éxito, Ever Vargas, La Paz.
2: Analista político afirma que la población cambia de percepción ante la escalada del conflicto y falta de acciones.
5: Aquellos que veía como víctimas empieza a individualizarlos como abusadores. Y cuando llega en ese momento, busca automáticamente la persona que es afectada en sus bolsillos, en su cotidianidad, busca quién va a ser, le va a sacar de ese abuso.
4: El analista político Andrés Gómez, en contacto con Radio Éxito, explicó que la población cambió de percepción sobre el conflicto que atraviesa el país ante la vulneración de derechos y demás acontecimientos.
5: Y entonces, si antes rechazaba, por ejemplo, una medida de excepción, hoy está comenzando a pensar que un estado de excepción quizá no está mal si es que le va a resolver su problema. Y creo que está llegando a esa situación en que, si bien antes decía, bueno, no, medida de excepción no, porque puede afectar a los movilizados, ahora ese pensamiento está empezando a cambiar porque
4: recomienda al gobierno asumir acciones para solucionar los problemas.
5: El gobierno, si asume una decisión rápida, precisa, porque la gente está gritando, que está clamando que de una vez termine esto, y asumiera una medida de excepción, probablemente mucha gente hasta aplaudiría.
4: Red de Noticias Éxito, Ever Vargas, La Paz.
2: Transporte de buses interdepartamentales se declara en emergencia, piden cuarto intermedio.
6: Estamos reportando nuestros compañeros que han sido atrapados en los bloqueos, lamentablemente están sufriendo de tal manera que nosotros estamos en estado de emergencia y, bueno, pues solicitando al gobierno central de una vez por todas que pueda solucionar ya este problema y a la COP un cuarto intermedio para que nuestros compañeros puedan llegar al destino.
7: Richard Martínez, representante de los choferes de buses de transporte interdepartamental, informó que su sector reporta que sus compañeros estarían atrapados y sufriendo en las carreteras. Piden un cuarto intermedio para que sus colegas puedan salir de los puntos de bloqueo.
6: Mira, la pérdida en la terminal prácticamente es abismal, ¿no es cierto? Toda vez de que de nosotros dependen miles y miles de familias y lamentablemente hasta hoy no hemos percibido un centavo. Así como creamos nosotros empleos directos, también creamos empleos indirectos. Es por eso que nosotros ya no tenemos la posibilidad de cumplir con nuestras obligaciones, sueldos, alquileres, el tema bancario, impuestos, en fin, tantas obligaciones que este sector prácticamente está siendo golpeado de sobremanera.
7: aseguró que muchos de ellos sufren de salud, de hambre, incluso no tienen agua para poder hidratarse.
6: Lamentablemente queremos decir, nuestros compañeros atrapados en los bloqueos ya están sufriendo una serie de calamidades, desde el hambre que están sufriendo, la salud por lo que están pasando. Es más, tenemos reporte de que algunos compañeros con las enfermedades de base que tienen, por decir, diabetes, presión alta, prácticamente están sufriendo en carretera.
7: Red de Noticias Éxito, Lía Vega, La Paz.
2: Piden paso libre para que niños con cáncer puedan llegar a La Paz para sus tratamientos.
8: Bueno, nosotros como Asociación de Voluntarios contra el Cáncer Infantil queremos pedir al gobierno que canalice un corredor humanitario o simplemente pueda ayudarnos ya de una vez a toda la ciudadanía a dictar un estado de excepción. Los niños se están viendo afectados.
7: Paola Espinosa, voluntaria de APSI, pide al gobierno que canalicen un corredor humanitario para ayudar a los niños con cáncer.
8: Los niños enfermos con cáncer y jóvenes con cáncer se están viendo realmente muy, muy afectados en el sistema de recibir salud y es a lo que tienen derecho, ¿no? Miriam falleció en Tambo Quemado. Ella tenía que venir el 18 de mayo a recibir acá su tratamiento. Ella es una niña de 12 años. Ella ya, bueno, descansa en paz ahora, pero no pudo llegar a recibir su quimioterapia. Ella iba muy bien en el tratamiento. Nosotros estábamos haciendo el acompañamiento hace más de un año. Ya ella estaba en un proceso de recuperación y por esto no ha podido llegar. Entonces,
7: ella aseguró que los menores se encuentran muy afectados debido a que muchos vienen desde distintos puntos a la sede de gobierno.
8: Realmente muy triste ver que no pueden acceder a sus tratamientos básicos para poder continuar con alguna esperanza de vida.
7: Red de Noticias Éxito, Lía Vega, La Paz.
2: Policía inicia investigación por estafa de venta de maples de huevo por internet.
9: Haciendo el conocimiento por las redes sociales y medios de comunicación, esta estafa que han sufrido múltiples personas con la finalidad de poder acceder a la compra de maples de huevos.
7: El comandante regional de la policía, coronel Fernando Rojas, informó que inician una investigación por el caso de estafa de la venta de huevos a bajo costo.
9: Sabemos que estamos en una época demasiado difícil, que cuesta mucho hacerse de los alimentos y otros enseres de primera necesidad en las casas, y lamentablemente hay gente inescrupulosa que aprovecha estos momentos para poder estafar, poder sacar dineros a las personas. La FELCC está iniciando un caso de oficio justamente para investigar esta situación y evitar pues que nuestra gente en su desesperación sea estafada, ¿no? Y llamamos a la reflexión una vez más a estas personas que de manera inescrupulosa se están haciendo de estos dineros, ¿no? Y obviamente están aprovechándose de la desesperación y la necesidad que tiene toda la gente de poder contar con estas con los alimentos que son de primera necesidad en nuestros hogares. Entonces,
7: mediante las redes sociales se realizaba la venta de maples de huevo a 35 bolivianos. Los supuestos vendedores pidieron pagos por adelantado a través del QR.
9: Al mismo tiempo, ¿no? Llamar también a la conciencia y tener cuidado a las personas para que eviten este tipo de situaciones, ¿no? Habemos personas que somos demasiado confiadas y eso en algún momento tiene que cambiar, porque no todas las personas actúan de buena fe. Entonces, simplemente indicarles que tengan mucho cuidado, que sean cuentas verificables a las que puedan hacer este tipo de depósitos, ya que hay gente que solamente abren líneas de teléfono, abren cuentas muy temporales por algunas plataformas que así lo permiten, y obviamente después de que hacen estas estafas, estas cuentas desaparecen.
7: Red de Noticias Éxito, Lía Vega, La Paz.
2: Bloqueos provocan caída de visitantes en la Casa Nacional de la Moneda en Potosí.
10: Los bloqueos de carreteras están generando un fuerte impacto en el turismo de la ciudad de Potosí. Una de las instituciones más afectadas es la Casa Nacional de Moneda, que ha registrado una considerable disminución en la llegada de visitantes nacionales y extranjeros durante las últimas semanas. Sobre este tema informó Daniel Oropesa, director de la Casa Nacional de Moneda.
11: Dada la coyuntura y los múltiples bloqueos, la cantidad de turistas internacionales y nacionales que arriban a Casa Nacional de Moneda para visitar este magnífico museo, infelizmente ha disminuido. Como medida de contingencia, nosotros hemos arrancado con un programa de invitaciones expresas a unidades educativas, tanto primarias como secundarias, para que puedan venir a conocer Casa de la Moneda en grupo.
10: Esta situación ha provocado que las salas del histórico museo presenten una afluencia mucho menor a la habitual, especialmente una temporada que tradicionalmente atrae a numerosos visitantes interesados en conocer el patrimonio cultural de Potosí.
11: En esta semana hemos tenido un grupo de 4 turistas suizos, hemos tenido un grupo de 12 turistas de diferentes nacionalidades, entre ellos 4 brasileros, 2 australianos, pero aparte de ellos no hemos tenido infelizmente ninguna visita de turistas internacionales. También llegaban muchas personas de diferentes departamentos.
10: Actualmente la Casa Nacional de Moneda recibe solo turistas locales. Representantes de la institución manifestaron su preocupación por las consecuencias económicas que genera esta reducción de ingresos. Red de Noticias Éxito, Milton Bracamonte Potosí.
2: Campesinos de Tarija anuncian bloqueos de carreteras desde el lunes y la FEJUVE anuncia desbloquear a chicotazos en el informe Mario Fernández.
12: Gracias. Desde este lunes, de manera oficial, la Federación Única de Comunidades y Campesinas del Departamento de Tarija podrían salir a bloquear las carreteras principales del sur del país. Así lo ha confirmado su máximo dirigente.
13: Ya no va a haber diálogo, solamente es el pedido de renuncia. El lunes empezamos la inmovilización, empezamos con bloqueo de carreteras, marchas, eso le vamos a determinar que estamos llamando un ampliado ya departamental, pero ya empezamos el lunes a movilizarse. Vamos a sacar el instructivo. Esta tarde le vamos a subir a nuestra página para que la gente de base, las subcentrales, centrales, a sumarse al bloqueo de caminos, a movilización, porque ya no podemos estar así nosotros, aguantando, esperando, ya ha pasado mucho tiempo y no hay solución y no va a haber solución.
12: Ante el anuncio de chicotazo de desbloquear los cívicos y las juntas vecinales, la Federación Campesina no tendría miedo a confrontarse.
13: ¿Con qué cara van a salir ellos a defender aquí? Lamentablemente eso. Por eso el presidente ha empezado a perder credibilidad de la misma ciudadanía, de la misma ciudadanía. Así que el presidente nos ha mentido, nos ha engañado. En su campaña ha ido con un plan de gobierno a las provincias y lamentablemente ese plan de gobierno lo ha tirado a la basura y está agarrando otro plan de gobierno neoliberal que nosotros no estamos compartiendo con eso, no vamos a compaginar nunca.
12: El presidente de las juntas vecinales del departamento de Tarija, Ronald Garnica, aseverado que a chicotazos les podría desbloquear.
14: A chicotazos lo vamos a dar si es que se manifiestan de esa forma y me preocupa bastante esta situación. Ya nosotros hemos manifestado, ¿no?, como institución, también con diferentes organizaciones, también tuvimos la presencia del Comité Cívico. La anterior marcha, la verdad que fue realizada por el Comité Cívico en nuestra institución y la participación de todo el departamento, municipios y provincias. La verdad que nosotros no vamos a permitir.
12: De Noticias Éxito, Mario Fernández, Ciudad de Tarija.
2: 18:44. Tupiza celebra 452 años de aniversario. Oscar Vidaurre en el informe.
15: Gracias, buenas noches. Esta mañana la niñez y juventud estudiosa de Tupiza, a través de un acto y desfile escolar, participaron para rendir homenaje a los 452 años de su creación. En el discurso se destacaba lo siguiente.
16: La ley de la República número 0433 del 6 de noviembre de 1968, que crea el Comité del Cuarto Centenario de la Fundación de Tupiza. Esta ley, en su contenido, solo hace mención a la organización, funciones y atribuciones del comité, y no así a la fecha de fundación ni a su fundador. Como consecuencia de esta ley, Tupiza, a partir de 1969, se acuerda como fecha de su fundación el 4 de junio de 1574.
15: Por su parte, la directora distrital de Educación, Verónica Luque, ha destacado la participación de los estudiantes en este acto cívico por los 452 años de Tupiza.
17: Participación de nuestras unidades educativas. Celebrar un aniversario más de nuestra tierra chicheña para nosotros nos llena de mucho orgullo, ya que desde el sector educativo queremos rendir nuestro más profundo homenaje y recordar nuestras raíces de esos hombres y mujeres valientes y milenarios, como hemos podido escuchar en la reseña histórica, quienes han luchado día a día por forjar y llevar adelante en orgullo el nombre de Tupiza.
15: Para mañana está previsto la realización del desfile cívico-militar en la Plaza Independencia de Tupiza, con la presencia de diferentes autoridades departamentales y provinciales. Desde Tupiza, para la Red de Noticias Éxito Bolivia, Oscar Vidaurre.
2: Muchas gracias, Oscar. Vamos hasta Santa Cruz con Gary Torres. Adelante, Gary.
18: Para Éxito Noticias desde Santa Cruz, el kilo de pollo a 12,50 bolivianos y el de cerdo a 19 bolivianos el kilo. El precio sigue bajando en Santa Cruz por los bloqueos.
19: El pollo está bastante barato, está a 12,50 el kilo. Como ya hemos visto, durante este mes ha ido bajando. El precio regular que manejamos es entre 17, 18 bolivianos el kilo, pero debido a los bloqueos que han habido, se ha quedado la mayor cantidad. Y ahorita está en el precio más bajo que hemos tenido, que es 12,50. Ambos están baratos, ¿no? El siempre frial es un poquito más caro, entonces ahorita está en 14,50 el kilo.
20: Está bajando ahorita el chancho. Ahorita la piernita estaba 22, está 20 ahorita. Bracito estaba 21, está 19. La costilla estaba 32, ahorita está 27. Aquí la chuleta estaba 29 y ahora está 27, 20.
21: Ahorita de primera tenemos a 75 bolivianos y de segunda mayoría está en 65, desde los 60 bolivianos, digamos, ahí, ¿no? Hace tiempo se está manteniendo ya acá. El precio se mantiene más, digamos, y no nos dicen nada tampoco. Kilo gancho igual el mismo precio está llegándose bastante tiempo igual.
18: Para Éxito Noticias desde Santa Cruz, Gary Torre.
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3: Mujer que quemó el rostro a su pareja fue aprehendida.
4: Al momento ya se ha realizado la aprehensión de la señora, de la autora, que ya tiene conocimiento del Ministerio Público. Se está realizando la imputación formal por el delito de homicidio en grado de tentativa.
5: El jefe de la División de Homicidios de la Fuerza Especial de Lucha contra el Crimen en La Paz, coronel René Tambo, informó que se aprehendió a la mujer que quemó el rostro de su pareja por celos. La agresora alegó no recordar nada durante su declaración.
4: Ella declaró, ha prestado su declaración. La misma, yo creo que no se recuerda, tal vez producto del estado de ebriedad en la cual se encontraba. Sin embargo, vamos a realizar las diligencias investigativas, la verificación de cámaras, como también la, si no me equivoco, hay testigos, ¿no? Estarían en el domicilio de uno de los amigos. Bueno, es bien delicado, ¿no? Nuestra vida. Personalmente me duele, ¿no? Porque la víctima tiene, si no me equivoco, 48 años de edad. La dama tiene 33 años de edad. Tiene dos hijos. No sé, circunstancias de la vida, tal vez la soledad, la cómo de alguna manera, ¿no? La misma vida, ¿no?, nos pone trabas. Se ha encontrado con esta persona, tiene una relación de un año. Y prácticamente al consumo de bebidas alcohólicas, ¿no?
5: Red de Noticias Éxito, Lía Vega, La Paz.
3: Realizan el levantamiento de un cadáver en La Paz. Policía pide que lo puedan identificar.
4: Un cadáver no identificado de 30 a 35 años de edad.
5: La policía realizó el levantamiento de un cadáver en la zona ciudadela ferroviaria. Así lo informó el jefe de la División de Homicidios de la Fuerza Especial de Lucha contra el Crimen en La Paz, coronel René Tambo.
4: El mismo se encontraba en el cubito ventral, es esto en la zona ciudadela ferroviaria. Se ha trasladado al cuerpo a la morgue, pedimos tal vez por este medio por acudir a la División de Homicidios y poder identificar este cuerpo para poder darle una cristiana sepultura. La persona viste una chamarra de color plomo, un buzo de color plomo, unos tenis Nike color negro y posteriormente aparentemente un canguro de color bicolor, entre blanco, celeste y café, rojo, con una insignia.
5: La persona viste un canguro de color blanco, café y rojo, una chamarra y buzo de color plomo.
4: Entonces pedimos, ¿no?, por favor puedan acudir a la División de Homicidios para poder identificar este cuerpo. De acuerdo a las características y el examen físico que usted se ha realizado, se trataría probablemente de una asfixia mecánica por broncoaspiración, ya que el mismo presenta halitosis alcohólica.
5: Red de Noticias Éxito, Lía Vega, La Paz.
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3: Justicia amplía por 5 meses la detención preventiva del ex presidente Luis Arce por el caso Fondo Indígena.
6: El día de hoy, en horas de la mañana, se ha llevado a cabo la audiencia de situación jurídica y de ampliación a la detención preventiva que ha solicitado el Ministerio Público en contra del señor Luis Arce Catacora, en el cual el juez, evaluando todos los elementos de convicción en cuanto a la complejidad del caso y los sujetos procesales, ha decidido ampliar la detención preventiva por el lapso de 5 meses más.
5: La justicia determinó ampliar por 5 meses la detención preventiva del expresidente Luis Arce en el penal de San Pedro, esto por el desfalco al Fondo Indígena. Así lo informó Miguel Cardoso, fiscal anticorrupción a cargo de la investigación.
6: En el centro penitenciario de San Pedro del señor Luis Arce Catacora. Bueno, se ha establecido la complejidad del caso en base a los sujetos procesales. Estamos hablando de 8 sujetos procesales investigados, en los cuales se tienen 4 con resolución de imputación formal, otra persona que está declarada rebelde, y otras personas que se encuentran con mandamientos de aprehensión, y también la investigación sujeta a que pueda ampliarse a otros sujetos procesales. De igual manera, se ha establecido la complejidad de los delitos que se están investigando, son varios delitos los que están investigando, y la obtención de la prueba que se torna dificultosa en base a la data del tiempo de estos proyectos.
5: La decisión fue tomada por el juez Román Castro. Arce es acusado por los delitos de incumplimiento de deberes y conducta antieconómica.
6: Y también a la complejidad en cuanto a la declaración de distintos testigos, que hasta la fecha no se ha podido prestar su declaración.
5: Red de Noticias Éxito, Lía Vega, La Paz.
3: Rescatan a una menor que era sometida a proxenetismo.
0: Sí, efectivamente, en estos últimos días, habiéndose dado continuación a este proceso de investigación por el delito de trata de personas, se ha logrado rescatar a esta adolescente víctima en el departamento de Cochabamba.
5: La jefa de la División de Trata y Tráfico de Personas de la Fuerza Especial de Lucha contra el Crimen, FELCC La Paz, Mayor Gaby Coca, informó que se logró rescatar a una menor de edad que era puesta como proxeneta.
0: Ella está bajo resguardo todavía de la Defensoría de la Niñez y Adolescencia. Son medidas que se tienen que valorar en el ámbito psicológico, físico, inclusive las situaciones de riesgo a las que ya podría haberse expuesta. Y en este caso somos nosotros las autoridades que nos otorgamos todas estas medidas de protección, y dentro de eso está precisamente que la menor permanezca todavía en el departamento de Cochabamba. De manera paralela, se está continuando todavía esta investigación. La semana pasada se ha desarrollado unos operativos de intervención en el departamento de Oruro, que ha permitido la aprehensión de la esposa de uno de los detenidos preventivos, que también está involucrada en este delito.
5: La autoridad policial dijo que al momento se tiene a 6 personas aprehendidas y que continuarán con las investigaciones.
0: Y la autoridad jurisdiccional también ha dispuesto la detención preventiva de esta persona. Ya que la desaparición que se ha reportado de esta adolescente, pues han iniciado una serie de intervenciones en el departamento de Oruro, donde se han identificado inicialmente a la tía, se ha identificado pues inmueble donde se han encontrado prendas de vestir de la adolescente, se ha procedido a la aprehensión de propietarios de otros locales donde se ejercía el comercio sexual.
5: Red de Noticias Éxito, Lía Vega, La Paz.
3: Operativos policiales en Santa Cruz.
7: Un operativo entre delibres y policías en el cordón ecológico logró la aprehensión de un antisocial.
8: Fundamental, en base a la reunión llevada a cabo hoy día en horas de la tarde, hemos quedado en que juntamente con nuestros amigos de los delivery vamos a realizar un patrullaje intensivo en todo lo que es el cordón ecológico y también en la Villa Primero de Mayo, que hemos dividido en 4 cuadrantes. En este momento vamos a desplegar nuestro personal en compañía de los motociclistas de delivery para realizar este operativo en todas las zonas mencionadas. En este momento hemos dispuesto 100 servidores públicos policiales que están distribuidos en 4 cuadrantes y también por el sector del cordón ecológico, con la finalidad de poder realizar un patrullaje y poder aprender a aquellos sujetos que están cometiendo delitos por toda esa zona.
9: Bueno, ayer, antes de ayer, como usted y la ciudadanía conoce y sabe que vamos a salir patrullando, transcurso, estamos saliendo con la policía acompañando. Nosotros de Libre Firme vamos a seguir y luchando por la ciudadanía, que estemos bien y que descanse bien la gente.
10: Aquí está el angelito, el que derramó la gota. Pronto vamos a ir a la Villa Primero de Mayo. Aquí está, aquí lo delivery firme, apoyo, recién llegó la policía y va a estar con la policía atrás de nosotros.
7: Para Éxito Noticias desde Santa Cruz, Gary Torres.
3: 18 horas es 59 minutos. La comuna vende pollo a precio justo.
11: En este momento 14.000 kilogramos van a llegar el día de hoy, se equivale más o menos a 6.000 pollos.
5: El alcalde de la ciudad de La Paz, César Dogweiler, informó que esta jornada llegaron 600 pollos para ser distribuidos en diferentes puntos de la urbe paseña.
11: Mañana vamos a traer otros 6.000 pollos aproximadamente, pero estamos ya haciendo las gestiones ante la Embajada de Brasil, Argentina, solicitando que nos puedan prestar sus aviones y en ese sentido podamos también traer mucho más kilos de carne. Y así esta distribución de pollo lo podemos hacer en diferentes otros lugares.
12: ¿Coordinación con el gobierno central, Boa, tal vez?
11: A través de la Fuerza Aérea Boliviana ha sido este puente aéreo, y los otros puentes aéreos también lo hemos hecho de esa manera. Y definitivamente esperamos que se pueda seguir haciendo este tipo de coordinaciones con otras instancias, con otras aerolíneas, pero que hagamos que el pollo llegue a un precio menor. Son de pollo, huevos, carne, res y bueno, cualquier otro producto que sea necesidad de la ciudad.
5: La población agradeció al alcalde por la entrega de este alimento.
13: Me parece muy buena y es una ayuda para todos nosotros, ¿no? Porque ahorita estamos pasando momentos muy duros y el precio también está asequible.
14: ¿Y cuánto le ha costado eso?
13: 70 bolivianos.
15: ¿Desde qué hora estaría haciendo
13: pillo? Yo desde las 11.
15: ¿Qué número había?
13: Yo estaba en la 15.
5: Red de Noticias Éxito, Lía Vega, La Paz.
3: Punto final en la presente entrega informativa. Gracias por su sintonía. Que tenga un excelente resto de jornada y un muy buen fin de semana largo. Permiso.
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1: ¿Cómo están, amigos y amigas? Bienvenidos a Bolívar 24-7 Radio. Les saluda Brandon Brañes. Comenzamos el programa. Ya mañana es feriado. Siempre esperando que vengan mejores días para nuestra ciudad, para el país y obviamente para todos los bolivianos. ¿Cómo están? Les saluda Brandon Brañes. En esta jornada vamos a estar hablando. Ya Bolívar retornó ayer a los entrenamientos. Hoy día hicieron trabajo con balón, ya más exigido el entrenamiento en la parte física, en la táctica, también un poquito de fútbol para finalizar el entrenamiento. Contaron con todos los jugadores, excepto los que están en sus selecciones, contando en este caso Dorni y Romero. También estaremos hablando porque ya hay fecha definida. Bolívar, antes de jugar con Gremio, vamos a jugar con Guavirá por la fecha 9. Hoy día, en este caso, la dirección de competiciones de la Federación Boliviana sacaron ya el fecha y día que lo vamos a ir analizando. Así que acomódese que comienza Bolívar 24-7 Radio y al finalizar usted va a poder participar también con nosotros para que escuchemos en qué puesto se tiene que reforzar Bolívar, a qué jugadores debería traer. Así que si quiere participar, véngase también al TikTok, véngase al Facebook para que pueda también participar y también les escuchen a todos los bolivaristas sus opiniones que son importantes para nosotros. Bienvenidos a Radio Éxito, la frecuencia de los ganadores. 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
1: ¿Cómo está, familia bolivarista? Gracias por acompañarnos una noche más acá en el programa. Y comenzamos porque hay materia para hablar de Bolívar. Hoy día, segundo día de entrenamiento, en realidad, ¿no? Y ayer retomaron los entrenamientos en el horario de la tarde. Hoy día ya pudieron entrenar también y ya hicieron un poquito más exigido el entrenamiento encabezado por el profesor Alejandro Restrepo, ¿no? Todos los jugadores están en disponibilidad, incluyendo Yola, más allá que su contrato se acabe en junio, pero está cumpliendo contrato todavía. Todavía su futuro no se sabe. Aguardando también que la próxima semana ya pueda estar acá Damián Battaglini para que ya pueda continuar con los trabajos con el equipo. También vamos a estar hablando un poquito del partido que se viene, ¿no? Yendo a lo que es hoy día el entrenamiento Bolívar, no hay mucho que contar más que los trabajos, conociendo a cada jugador. Si bien hemos mencionado programas anteriores, va a ser fundamental estos días de entrenamiento, más que todo para los jugadores, que tiene que ser un examen. También se está hablando, ¿no? Si se puede reforzar o no, y para eso, si bien tiene que venir un jugador, también tienen que salir jugadores. También, en este caso, el director deportivo Sebastián Lopera tiene que analizar muy bien el tema de contratos, si va a ser accesible alguna salida de los jugadores, si se va a poder llegar a un acuerdo. No se olviden que todos los jugadores, excepto Oyola, tienen contrato hasta diciembre. No solamente Oyola vence contrato en junio, pero los demás jugadores tienen contrato y hasta lo que sabíamos sí quieren cumplir sus contratos. Por eso decíamos que también dialogar con ellos, ver su rendimiento, que también ellos sean autocríticos, porque Bolívar tiene que reforzarse. Pero más allá de eso, la decisión va a estar de Alejandro Restrepo, ¿no? De poder analizar, hablar con ellos, ver sus rendimientos, de los jóvenes, de igual de los extranjeros, de los veteranos, para poder conformar un grupo que sea competitivo, más que todo para la Copa Sudamericana, que ya sabemos que Gremio viene muy bien en su liga, tiene buenos jugadores y va a ser complicado el partido que va a ser después del Mundial. Y hoy día también la dirección de competiciones de la Federación Boliviana ya sacó horario y fecha. Atención, familia bolivarista, porque Bolívar va a jugar el día lunes 15 de junio, sí, lunes 15 de junio a las 19:00 acá en el Estadio Hernando Siles. Como ustedes saben, ayer lo mencionábamos y se pronunció Rafael Paz, ¿no? Su presidente de Guavirá lo dijo muy claro, que ellos no van a tener ningún problema de poder llegar acá a la ciudad de La Paz. Si es necesario comprar los boletos caros que está vendiendo BOA, iban a llegar con normalidad, dijeron. Así que Bolívar le tomó la palabra, la federación vieron que no había ningún obstáculo para que este partido no se juegue, así que Bolívar va a tener el rodaje, ¿no? Es muy importante comenzar también a ganar los puntos que hemos perdido también en casa, y la liga se está poniendo un poquito más complicado, ¿no? Lo tenemos a Oliver Ready, segundo está Die Stronger, tercero, que anteayer jugó Aurora, ganó el partido ante FC Universitario, se pone tercero y nosotros nos encontramos cuarto, obviamente con menos dos fechas, pero igual hay que comenzar a escalar porque la liga también se va a poner interesante. Y más o menos, y como ven que estamos compitiendo estos días, está muy irregular el campeonato, pero Bolívar tiene que comenzar a ganar terreno. terreno. Y para eso Bolívar tiene que primero enfocarse a lo que va a ser el partido contra Guavirá aquí y también que le sirva de preparación para lo que va a ser el partido contra Gremio, que se va a jugar después del Mundial. Calculo que se va a jugar el 21 de julio, por ahí va a ser la ida, que va a ser acá en el Hernando Siles. Ese es el panorama, mis amigos, y también que ya se comienza a analizar, hoy por hoy hay muchos rumores de qué jugadores van a llegar, de quiénes se van a ir. Ahorita es muy prematuro, amigos, saber eso, porque recién el cuerpo técnico está analizándolos. Ahora, ¿qué jugadores libres? Claro, pueden ser una opción, ¿no? Ayer leí en las redes sociales, decía Bruno Miranda, tal vez enfocándonos a un delantero nacional. No descarto a Carmelo Algarañaz, más allá que termine contrato del equipo rival, ya sabe de pisar en Bolívar. También no deja de ser una opción. Luego de guardamitas está Cólogo, está también en este caso Urizaña de Blooming, Johan Gutiérrez, tal vez para que le haga competencia a Lampe. Pero como le digo, tampoco es fácil, porque ahorita Bolívar tiene arqueros, lo tiene a Lampe, que tiene contrato, lo tiene al Chino Méndez, que también tiene contrato, si bien no tuvo ritmo de juego este año, pero está con contrato vigente. Y también les tenemos a nuestros arqueros jóvenes, como es Juan José López y como también es Alejandro Hidalgo, que están ahí. Primero, antes de traer un arquero, tienen que negociar qué van a hacer con el Chino Méndez, porque si el Chino decide, en este caso, respetar contrato, igual que el gigante Carlos Emilio Lampe, pues no se va a poder traer un arquero. Por eso digo, acá va a ser fundamental el diálogo, lo que van a analizar, la dirigencia, encabezado acá en este caso por el director deportivo, ¿no?, que va a ser fundamental en las negociaciones. Luego, en la saga defensiva, lo mismo con Jesús, con Garillo y Santiago y José, tienen contrato hasta fin de año. Para poder reforzarnos en la saga, también se tiene que hablar con ellos y ver más que todo su rendimiento. Y después de ahí podemos dar nombres. Por ejemplo, está sonando mucho Renzo Orihuela, claro, pero Renzo tiene un precio y para eso también Bolívar tiene que liberar también un cupo, y más que todo, ¿no?, en la saga defensiva. Y lo de Arriaga, de Javier Arriaga, tiene contrato, a lo que nosotros sabemos que está cómodo acá en Bolivia. Sí, un poco tal vez disgustado lo que está pasando, ¿no?, como todos los jugadores o como todos los que estamos viviendo, pero luego está la predisposición de encarar esta mitad de año y al menos de jugar la Copa Sudamericana, ¿no? Hasta el momento no se pronunció Arriaga de querer tal vez romper el contrato, así que Arriaga vamos a poder contar con él y eso hay que aprovechar, ¿no?, de traer un zaguero más que pueda ser una buena dupla, pero un refuerzo de jerarquía, como siempre lo mencionamos. Luego el medio sector no se va a mover mucho, va a estar el capitán Leonel Justiniano, lo tenemos a Tonino, que Tonino va a seguir este mitad de año. Hay que analizarlo mucho, ayer lo hemos hablado de Derwin Saavedra, ¿no? Es para analizarlo de Saavedra, preguntarle al jugador cómo está también. No está llegando al nivel que él desea, como era antes un Saavedra, ¿no? Lamentablemente esto de las lesiones no le ayudaron en Sudáfrica. Y hoy por hoy en Bolívar, si bien tiene algunos partidos que te puede, sabes, sobresalir, pero en partidos claves o para ser titular no está Saavedra. Luego darle más oportunidad, ¿no?, en este caso al chaval Cejas, Matías Galindo también que vino. Al menos en ese sector no se está moviendo nombres, pero sí el reemplazo de Robson Mateus, ¿no? Es lo más seguro que Robson ya no continúe en Bolívar. Hay propuestas de Europa y también hay de Sudamérica, son equipos pesados. Lo de Liga de Quito, sí es verdad, lo de Liga, que está muy interesado en Robson Mateus. No se olviden que Liga ya se lo llevó a Gabriel Villamil, ¿no?, y estaría interesado también en Robson Mateus, pero acaba de depender mucho del jugador. Creo que no es tanta prioridad de Robson, quiere otro equipo de Europa, así que vamos a ver. Pero es poco probable en este caso que Robson se quede todo este año, así que hay que comenzar a buscar nombres también, y también un 10. No, nos falta un 10, lamentablemente hasta este mitad de año nos ha faltado un 10. Alemán no fue lo que esperábamos, así que hay que buscar. En nacionales lo hablábamos, ¿no? Este es un Adalí Terrazas, si bien no tiene ahorita mucho protagonismo, no está jugando mucho en San Antonio de Bulo Bulo, pero puede ser un jugador que pueda encajar en Bolívar. Ha jugado ahí en Villingenio con el equipo de Always, tiene un buen regate. Hay que ver, ¿no?, cómo también va el tema de su contrato. Luego nacionales no hay muchos. Ahora de afuera, profesor Alejandro Restrepo tiene que tener un buen ojo y ver. Si viene Alejandro Restrepo conoce mucho a Daniel Cataño, me decían acá. ¿Sería posible que regrese? No lo creo, porque Daniel y se fue más que todo por su familia, ¿no? Pues no estaba tan cómodo acá y tuvieron que tomar esta decisión, porque si no, Cataño no se iba, ¿no? Estaba muy cómodo, tenía el cariño de la gente. Ahora que otra decisión pueda cambiarlo por Alejandro, que se conocen, sería espectacular, pero no hay que aferrarnos a Cataño, así que seguramente van a estar viendo otros refuerzos acá a la academia. Para seguir continuando, gracias a la gente que está con nosotros. Ya fuimos con ese equipo, nos eliminamos, dice Luis y Enrique. O sea, nadie se irá por las buenas o querrán cobrar todo, dice. Hola, Brandol, se especula de Miranda, Akin, Urizaña, hasta Villarreal. Ninguno es para Bolívar, dice Yanni también. Claro, ¿no? Porque estamos en una época que ahorita todo se puede especular. Hay muchos rumores también. Pero ¿cómo va a verlos si no entrenan? Pues están entrenando, Oscar. Y te invito, está en el TikTok el entrenamiento desde ayer, ya Bolívar está entrenando. Miren que por lo menos ahorita Bolívar es el que está de todos los equipos paceños, está entrenando, ¿no? Luego The Strong recién también regresó a los entrenamientos el día lunes. Always Ready, por ejemplo, va a entrenar, va a volver al próximo lunes. Ahí le dieron una semana también de descanso, ¿no? Así que Bolívar ya se ha puesto las pilas como debe ser. Y estos días va a ser fundamental, al menos para el cuerpo técnico, para conocer a cada jugador, incluyendo a los jóvenes también, para ver en qué les puede aportar y dónde también se tiene que reforzar. Si bien nosotros, en nuestra opinión, sabemos o queremos en qué posiciones se refuerce, la tarea está ahí para Alejandro Restrepo. Gracias a toda la gente que estaba comentando. Todos tus machos del club del mate tienen contrato, dice acá Milex. Luego, ¿qué sintonía? Radio Éxito 93.1. Caute, ¿se va Caute? Tiene contrato, ¿no? Tiene contrato ahorita lo de Martín Cauterucho. Pues les digo, acá va a ser fundamental el poder renegociar con él. Lo de Damián Battaini, más allá de que se termine o no su contrato, es cuando va a poder retornar acá. Lo que sabemos va a ser la próxima semana que vuelve Damián Battaini, ¿no? Y veremos en qué condiciones, más que nosotros podamos tener el deseo de darle una oportunidad, otros dirán no, el que tiene la última palabra es el director técnico, ¿no? Él lo tiene que evaluar con todo su cuerpo técnico, de ver cómo está llegando, si va a llegar al 100, si ya no tiene ninguna molestia de su lesión que fue fuerte, va a depender mucho, ¿no? Ahora lo de Oyola, Brian Oyola, está en evaluación. Si nos vamos, amigos, al tema rendimiento de Brian Oyola en este poco tiempo que ha estado Oyola y en los partidos que ha podido ser titular, incluyendo la Copa Libertadores, no es el rendimiento que deseamos. No siempre decimos, más allá que sea una buena persona o que obviamente quiera los escudos, quiera quedarse, y eso también es admirable, todo eso, pero yéndonos a lo futbolístico, es lo que más importa, ¿no? No está en el rendimiento que nosotros esperamos, ¿no? No sé si lo van a renovar, yo creo que tendrán que empezarlo muy bien. No sé si finalmente Oyola se pudo aclimatar acá, se pudo acomodar a Bolívar, ¿no? Porque tuvo minutos, de todos los jugadores es el que tuvo más minutos también, el que tuvo oportunidad de ser titular, solo pudo marcar un gol. Así que tienen que analizarlo y también juega por la posición de Damián Battaini. También tienen que ver ese aspecto, Bolívar, de querer renovarlo o ir por otro extranjero. Así que también hay que esperar a Damián Battaini. ¿Qué pésimos jugadores tiene Bolívar? Dice nada, tampoco así, mi amigo. Pero sí hay que comenzar a reforzar. Ya fuimos en los americanos afuera de Restrepo, dice. Pero ¿por qué, Daniel? Ni has visto su trabajo, ¿no? Y no es por el afán de defender a Restrepo, pero ahorita no le podemos ni evaluar ni criticar. Hoy por hoy está trabajando y obviamente la evaluación de Del Restrepo va a ser seguramente en el clásico, si se juega este mes o al próximo, o el partido contra Gremio. Ahí ya vamos a poder evaluar y ver qué trabajó durante este mes. Pero hasta el momento hay que dejarlo trabajar, hay que ver cómo está viendo al equipo, en qué lugares tiene que reforzarse.

pero poco a poco se fue apagando Martín Cauterucho. Y se viene un mitad de año que va a ser muy complicado, va a ser muchas seguidillas y tenemos que tener el gol, que hasta el momento, hasta este mitad de año no hay el gol, ¿no? Mayormente están haciendo los laterales, lo está haciendo Robson, lo está haciendo el capitán, pero necesita ser un 9, tiene que ser más protagonista, para eso se le trae a un delantero, ¿no? Para que haga goles, y a Caute le está faltando eso. Los últimos goles de Cauterucho fue contra Bebé, luego no pudo hacer más, y lo de Dorni igual fue hace tiempo. Ahora lo de Dorni, si bien tiene contrato hasta diciembre, el objetivo de Silvio Fontana es sacarlo, y también de Bolívar, en un aspecto que si queda este año, amigos, en diciembre se iría gratis, y a Marcelo Claure le ha costado traerlo a Dorni, un Dorni que es jugador de selección, y por eso hoy por hoy está con su selección, con la República Dominicana. Ayer también les comentaba, ¿no?, que tampoco Dorni es malo, ¿no? Por ejemplo, Dorni tiene sociedades en su selección. Por ejemplo, ¿se acuerdan de Erling Reyes? Es obviamente el que se entiende, pero no es lo mismo en Bolívar. En Bolívar igual, y eso que jugó de extremo, juega de 9, tiene las ganas, tiene la voluntad, pero no está funcionando en el tema de definición. No está fino Dorni, ¿no? Y si le preguntas a Dorni, obviamente Dorni te va a decir que no se quiere ir, es la realidad. A veces hubo mucho malentendido con las declaraciones que hacía su representante, porque tenía otro pensamiento Dorni. Es por ese motivo que se le estaría buscando un equipo a Dorni. Por el mismo precio que se lo trajo, no, va a ser un precio más bajo, porque tampoco Dorni se pudo mostrar en esta Copa Libertadores, ¿no? El objetivo era que Dorni brille en esta Copa Libertadores y pueda subir su monto y que equipos puedan, en este caso, estar interesados. Hoy por hoy no hay muchos interesados en Dorni Romero, sigue viéndolo en este caso Silvio Fontana de poder sacarlo, así que Silvio ya sabe el monto, Marcelo ya le dio el monto para que Dorni pueda salir y por lo menos Bolívar pueda rescatar algo que se invirtió en Dorni Romero. Es por eso que lo más probable es que se vaya Dorni. Eso sí, miren, desde ya lo que sí puede hacer Alejandro Restrepo es ya estar buscando un delantero, quien eso sí o sí se va a traer. Como les digo, no creo que Bolívar decida que Dorni se quede este año y no recibir ni un peso terminando el fin de año, ¿no? Así que ahí, por ejemplo, ya tiene para estar buscando desde ya, amigos, antes que se abra el libro de pases, ya estar buscando un delantero. Luego lo de Martín Cauterucho es negociar con él, negociar con su representante y que la dirigencia se siente a reunirse desde ya, ¿no? Pero veremos, porque lo que piensa en este caso Alejandro Restrepo, que lo conoce, ¿no? Lo vio en el fútbol peruano cuando él estaba en Alianza Lima. Así que si nosotros tenemos otra mentalidad, no sé qué mentalidad pueda tener Alejandro Restrepo, no sabemos si le puede dar una oportunidad o decida que se quede todo este año y solo buscar un delantero, va a depender mucho de él. Pero si nos vamos al tema del rendimiento, hasta este mitad de año es que Caute no funcionó. Lamentable, no funcionó y no mostró las ganas que un bolivarista esperaba dentro del terreno de juego, como te lo demostraba Dorni Romero, por ejemplo. Diferentes características, pero las ganas, la voluntad se refleja, ¿no? Y en Caute no se reflejaba así. No sé si le incomoda algo, pero la última vez que fue titular, que lo puso Alejandro Restrepo en el partido contra Independiente Rivadavia, tampoco fue que destacó. A eso me voy. También tienes oportunidades, pero si no los aprovechas, pues sale perdiendo él, sale también perdiendo el club. Veremos cómo lo va a analizar en ese aspecto. Ya ustedes escucharon las declaraciones de Alejandro Restrepo de lo que opina de Cauterucho. Y como les digo, está bien, tiene una gran trayectoria, ha pasado por grandes equipos, sabe de alzar copas internacionales, pero si nos enfocamos en la actualidad, es que no está funcionando en la academia en la parte ofensiva, ¿no? Pero va a ser netamente la decisión del cuerpo técnico, mis amigos. Hola, Brando, ¿cómo estás, Alvarito? Restrepo es un inútil, ya no eliminó de Libertadores. Pero no fue pues Restrepo, mi amigo, ¿no? Yo, como les digo, denle tiempo que trabaje Restrepo, luego ya sacamos nuestras conclusiones, nuestras opiniones. Hoy por hoy hay que dejarlo trabajar. Dice Marcelo de Medina, preguntan a un hincha cualquiera país, dirá que Bolívar no juega nada, dice. Luego, Daniel, vos eres tu mujer, pasa a saber todo, duermes con el burro. No se discutan ahí, mis amigos, en el chat. Pero esa es la situación, mis amigos. 19:29, Bolívar, como les digo, mañana va, igual en el feria va a seguir entrenando, porque estos días es fundamental para que Restrepo pueda conocer al equipo y luego tomar decisiones. Y como les digo, hoy por hoy, ya iniciando este mes, siempre hay rumores, especulaciones. Por ejemplo, lo de Akin no está en planes de Bolívar. No sé de dónde salió Luis Akin. Y además, y ténganlo por seguro que su representante, que es el Gato Fernández, no lo va a volver a traer acá a la Liga Boliviana, ¿no? Y la mentalidad de Akin es que sigan en el exterior. Así que no es una

posibilidad que pueda volver a Bolívar. Ahora lo de Moisés Villarroel tal vez pueda estar en carpeta, pero porque en un momento también Restrepo lo conoce, ¿no? El de la liga, y allá lo pudo ver en este caso, pero veremos cómo es. Como les digo, ahorita no se tomó una decisión. Sí hay jugadores que pueden terminar contrato, como les digo, lo de Carmelo terminó, lo de Bruno, que va a terminar Bruno Miranda, pero no es que directamente Bolívar se contactó con ellos. Ahorita Bolívar está esperando, primero, que Restrepo tenga por lo menos esta semana más de trabajo y ya pueda buscar refuerzos en diferentes posiciones. Pero eso sí les digo, desde ahora que sí puede estar buscando, que sería ideal, es un delantero. Es un delantero en lugar de Dorni, que es lo más probable que salga de Bolívar. Y luego también otro jugador que reemplace a Robson, ¿no? Porque eso se va a sentir mucho dentro del campo de juego. Al menos Robson venía haciendo goles. Así que ahí, por ejemplo, ya tiene dos trabajos. En este caso lo opera para poder también ir viendo a qué jugadores va a estar trayendo la academia, mis amigos. 19:31, vamos al primer corte comercial. Los que quieran participar pueden enviar la invitación aquí al TikTok y los vamos a escuchar también. Ahí la pregunta, ¿no? ¿En qué posición se debería reforzar Bolívar? ¿Y qué jugadores debería traer la academia? Así que ya volvemos acá por Radio Éxito, la frecuencia de los ganadores.

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16: 19:36, estamos en vivo y en directo acá desde Radio Éxito 93.1. Ahí es de que la frecuencia de los ganadores. Estamos en el Facebook, estamos en el TikTok, leamos los comentarios que nos llega. También Wilson Cuellar, no se rescindirá con nadie. Ya les dijeron contrato entero, recojan, dice y deje. Recogen del club y al club no se entiende esa parte, pero hay que hacer el esfuerzo. Ya les dije, si nos vamos a conformar y no vamos a reforzar el plantel, pues no veo un buen augurio para la academia. Es bueno siempre refrescar a la academia en el aspecto que hay jugadores que tenemos que traer jugadores de jerarquía. Pero rescindan con Lampe, ¿cuál es el problema? Dice, no creo que lo rescindan así de fácil, mi amigo. Ojalá llegue a Córdoba, dice. Bolívar va a buscar arqueros de selección, con eso les digo todo. John Velázquez, ve a toda la familia bolivarista. Dicen que Urizaña ya es de Bolívar Bandol. No, para nada, y ahorita les explico acá en la radio. Pero justo en la semana de parciales, claro, porque vamos a volver a ver a la academia. Gracias a toda la gente que está con nosotros. Brandon ficharán a Dylan, dice Denis Cruz. Gracias a toda la familia bolivarista. Puede mandar la invitación acá en el TikTok si quieren participar. La pregunta, ¿no? ¿En qué posiciones Bolívar debería reforzarse? ¿Qué jugadores deberían venir a la academia? Así que ahí está la pregunta abierta para que puedan participar. El tema de arquero, mis amigos, sé que hay muchos nombres que están manejando. Urizaña, por tal vez hay rumores, a Colo que se quiere ir de Real Potosí, porque el arquero Martínez, el argentino, le ganó el puesto, y es por algo, amigos, ¿no? Pero él está buscando nuevos aires en este caso. Para traer un arquero, hay que rescindir con un arquero que tenemos. No es que, en este caso, el Chino Méndez, su contrato termine en junio. Ah, sería muy distinto, porque diría, sí, vamos a buscar un arquero. Ahorita, el arquero es Lampe el titular, y no se va a rescindir con Lampe, les digo desde entrada, por el tema contrato, por tema que es muy elevado su rescisión de contrato, y a lo que sé van a contar con él por lo menos este año más, y para tal vez buscar su competencia, una sana competencia que pueda tener el gigante, tendrá que ser un jugador de selección. Ahora, como les digo, si con el Chino Méndez no se logra rescindir su contrato, no llega ningún arquero. No podríamos traer un tercer arquero, no sería muy insulso el gasto, mis amigos. Así que primero es para traer un arquero, primero acá en este caso Elio Toro, que se quedó en el cuerpo técnico de Alejandro Restrepo, tiene que analizar ese aspecto, porque si al final el cuerpo técnico decide quedarse con los dos arqueros, obviamente los chicos no se mueven, en este caso Juan José López y Alejandro se quedan. Pero si se deciden quedar con el Chino y con Lampe hasta que termine el año, pues no hay posibilidad que venga ningún arquero. Ahora, como yo les digo, esta es mi opinión, para querer traer un arquero y le haga competencia a Lampe, tiene que ser un jugador, un arquero de selección. Un jugador que sea pesado, un jugador que diga que valga la pena, si al menos si es un extranjero. Porque si vamos a traer como Urizaña, a Cólogo, yo les digo, personalmente me quedo con el Chino Méndez. Tampoco es que el Chino sea malo. Pero si queremos traer un arquero que compita a Lampe, tiene que ser un arquero de selección. Si me dicen Baroja, ah, es otra voz. Ya lo conocemos a Baroja, ¿no? Así que es un ejemplo, obviamente. Pero veremos ese parámetro. Ahora, si le pueden conseguir un equipo a préstamo al Chino Méndez, también habría la posibilidad. Pero hoy por hoy el Chino tiene contrato. Tiene contrato, así que no se podría pensar ahorita en traer un arquero si no vamos a liberar. Pero nos vamos a quemar un extranjero en arquero, dice. Por eso les digo, si queremos traer un arquero, tiene que ser un arquero que de verdad haga competencia al Ampe. Yo, por ejemplo, parto de no traer un arquero extranjero, porque ya nos ha pasado con De Sábato que no te funcionó. No te funcionó con Federico en Lancilota. Y no sabemos qué arquero podría entrar, porque quemar un cupo en la banca no lo veo, porque si no te funciona un extranjero, sabes que va a ser Lampe el arque, en este caso el titular, y ya estás ocupando un cupo de extranjero en la banca de suplentes. Así que si se quiere traer un arquero sería Nacional. Ahora, como les digo, si es un extranjero tiene que valer la pena, tiene que ser un arquero, como les digo, que sea de selección. Pero si no, es mejor buscar un arquero nacional, pero que igual. Me decían Vizcarra, no lo veo con malos ojos. Lo malo de Vizcarra que está muy identificado con Die Stronger, ¿no? Y a veces eso le juega en contra, porque si bien Vizcarra puede ser un profesional en este caso, pero la gente no lo ve así, al menos si ha cruzado de vereda o ve que se identifica con los otros colores, y a veces no lo dejan trabajar tranquilo a un jugador. Ustedes saben cómo es el camino de esto, ¿no? Yo, por ejemplo, a Vizcarra no lo veo con malos ojos. Es un gran, es el arquero de la selección también. Pero también hay que ver el entorno, de cómo se puede acomodar, si va a ser bien recibido por la hinchada, que siempre es fundamental para que pueda trabajar cómodo. Hay muchos aspectos. Pero más allá de buscar un arquero, que yo tanto no lo veo tanta prioridad ahorita un arquero traer, es la parte ofensiva y también la línea defensiva, ¿no? Es reforzar primero esas dos posiciones donde hemos ido fallando. así que veremos ese parámetro, mis amigos. Sus representantes dijeron que no salen sin cobrar todo, dice Wilson. No hablaron ningún representante, Wilson, por si acaso. Ningún representante se pronunció. Obviamente ahorita podemos suponer que para que un jugador de Bolívar salga te va a querer cobrar todo, obviamente. Y ellos seguramente están en su derecho de querer cobrar todo. Pero acá también es dialogando, ¿no? Y viendo también el rendimiento. Y hay que ser muy autocrítico. Si no funcionaste, no, tal vez no te acomodaste, es mejor terminar en buenos términos y rescindir un contrato, ¿no? Debería ser así, pero mayormente no es así. Y por eso es acá de negociar ya con los jugadores que no se va a contar. Y al final, como les digo, que también puede suceder que no se llegue a ningún acuerdo con ningún jugador, pues hay la posibilidad que todos se queden. Porque todos tienen contrato hasta diciembre. El único que termina hizo Yola, que se lo trajo hasta mitad de año por Battaglini. No, pero pues les digo, esto es negociando, esto es ya también que la dirigencia vea el tema económico también. Plata es plata y el ser autocrítico está de más, dice mi amigo. Pues claro, amigo, lo está bien que lo veas así, pero acá hay que ver que a Bolívar hay que reforzar, porque si nos vamos a conformar de no reforzar, de decir, sí, no van a salir, pues nos va a ir mal en mitad de año. Acá es encontrar soluciones, lo hemos hablado ya muchos programas atrás, es traer refuerzos de jerarquía, tener banca de suplentes, ¿no? Y eso es invirtiendo, y no es que Bolívar no tenga plata. Claro, se está cuidando la economía, pero acá se está arriesgando, porque si clasificas a una fase de la Copa Sudamericana, ya has rescatado alguito. Si sales campeón de la Liga, ya tienes tu premio económico, y más si ya estás en una Copa Libertadores. O sea, también vas rescatando, ¿no? Esto es así, mis amigos, pero esto es arriesgándonos y ver también Bolívar a qué puede llegar. Vamos a hablar con Gianni, que siempre es fiel seguidor del programa. Gracias, Gianni, por estar con nosotros. Vamos a esperar que se conecte bien. Estamos en vivo y en directo a gente que quiera participar con nosotros. Gianni, ¿cómo estás, mi amigo? Bienvenido a Bolívar 24-7.
17: Hola, hola. Brandon, ¿me escuchas?
16: Te escucho bien, mi amigo. ¿Cómo estás? Bienvenido.
17: ¿Qué tal, Brandon? Aquí regresando del trabajo. Estaba escuchando ahora sobre las posibles refuerzos que tienen que venir para la academia. Y bueno, hay muchas especulaciones sobre jugadores que ya pasaron, ya tuvieron una etapa en Bolívar y no rindieron. Son jugadores tal vez que rinden en otros equipos, pero para el sistema de juego de Bolívar no dan. Ureizaña, no, bueno, nunca estuvo Ureizaña, pero es un jugador que no daría en Bolívar. Villarruel, Miranda, el mismo Algarañas, no son jugadores que puedan hacer una diferencia cuando hablamos de partidos internacionales. Yo creo que la dirigencia tiene que pensar muy bien en invertir si quieren ganar algo, porque con el equipo que tenemos, lastimosamente, no hay jerarquía para competencias internacionales, y ni siquiera para equipos de la liga. Estás viendo que cualquier equipito viene y nos hace un partidazo y nos gana. Entonces la dirigencia tiene que ponerse la mano al pecho y la mano al bolsillo para invertir si quiere ganar. Hay que arriesgar, como tú dices, para poder ganar algo. Y la verdad, la única manera de ganar algo es aquí con una competencia internacional. Y para una competencia internacional se tiene que invertir con jugadores buenos y de jerarquía. Porque es la única manera de poder tener algún tipo de ingreso en el club. Porque mira, hermano, con recaudaciones, ni hablar. Yo he sido muy crítico con los hinchas aceños que no asisten al estadio. Critican, pero nunca van, nunca asisten, nunca dan su granito de arena para que por lo menos el club tenga algún colchón económico y pueda hacer alguna inversión en algún jugador. Y lo mismo con una crítica grande para la dirigencia, que no tenemos hasta ahora nuestro main sponsor, ¿verdad? Tampoco tenemos eso de parte de una empresa que nos pueda auspiciar. Entonces hay muchas cosas que hay que analizar, y yo veo que nuestro único ingreso va a ser una copa internacional, y para una copa internacional tienes que invertir, Brando. Bueno, esa es mi pequeña participación, mi opinión que tengo sobre la actualidad de nuestro amado y grandísimo club.
16: Gracias, mi amigo, por estar con nosotros. Sí, obviamente, ¿no? Y diste al punto también, ¿no? Lo que estábamos hablando en este caso. Si queremos, en este caso, competir, este esto es invirtiendo, amigos. Y es la realidad, porque al final la única entrada que para Bolívar puede ser el premio de la Copa Libertadores, y es para eso hay que campeonar. Por eso aquí es, esto es arriesgándonos, esto es fútbol. Bien te puede salir, también bien no, pero si no lo intentas, la vida también es de intentar. Pero también tenía un buen ojo, no intentar por intentar, ¿no? Acá haciendo bien el trabajo. Y eso es un trabajo en conjunto. Como les digo, esto es Bolívar, ¿no? Y obviamente hay jugadores que siempre van a querer venir el más grande, pero también hay que ser muy selectivos. No, hoy por hoy no actuamos así ya en el mercado, ¿no? Traemos por traer. Porque antes Bolívar era muy selectivo a la hora de traer refuerzos. Por ejemplo, les dije, de todos, Arriaga nomás te funcionó. Y no debería ser así, ¿no? Todos los jugadores que vengan te tienen que funcionar. Así que en ese aspecto también tenemos que ser muy selectivos de traer jugadores que de verdad merezcan estar en Bolívar. Así que eso, mis amigos, gracias a la gente que está participando. Pueden igual unirse acá para poder participar. Obviamente la única línea, siempre con el marco del respeto también, para que también podamos escucharlos. Y también, ¿no?, la pregunta, ¿dónde Bolívar se debería reforzar? ¿Cómo le están viendo al plantel celeste? ¿Cómo estás, mi amigo? Bienvenido acá a Bolívar 24-7. Hola, amigo, ¿cómo estás? Estamos acá y hasta que la línea ahí se conecte. Hola, hola. Buenas noches, mi amigo, ¿me escuchas? Hasta que se conecte, mis amigos, vamos a estar acá. En Bolívar 24-7 pueden seguir mandando sus comentarios, estamos en vivo y en directo. Así que esa es la realidad. Según los datos, Arriaga está pidiendo su salida, dice. Ningún, es que Arriaga tampoco se pronunció, ¿no? Pues le digo, no se dejen llevar por especulaciones. Arriaga hoy por hoy, si bien ha ido en correteos, ha ido viajando por su familia, ha tenido recién su hijito en este caso, pero en ningún momento dijo, me quiero ir, ¿no? A veces sale por rumores, pues les digo, hoy por hoy Arriaga se identificó por Bolívar gracias a ustedes, ¿no? El cariño, y él se siente muy cómodo. Obviamente debe haber disgustos por lo que se está pasando acá, yo creo que todos, ¿no? A nadie nos gusta lo que está pasando acá en nuestro país. Pues les digo, a veces también es difícil traer a jugadores y que vean cómo está Bolivia, cómo está la ciudad de La Paz. Es muy difícil también poder negociar con jugadores de afuera, porque al final, si bien saben que con Bolívar no les va a faltar nada, tienen las mejores infraestructuras, sueldos al día, pero también ven cómo está el entorno, cómo es la ciudad de La Paz, si hay conflictos o no, porque también buscan, ¿no?, su estadía, que su comunidad en este caso. Así que veremos ese aspecto también de traer refuerzos. Si viene Jusino, salimos campeones, dice acá. Grato, gente, si quieren buenos refuerzos, sean socios del club también, porque esto es aportando, amigos, porque no solamente ya es pedir, ¿no? Creo que nos hemos mal acostumbrado ahí, porque antes estaba Marcelo Claure. Antes pedíamos, y Marcelo se equivocaba, pues él rescindía contratos, pagaba, y luego otra vez pedíamos jugadores. Pero ahora no hay un Claure, no va a haber un Marcelo. Si bien tenemos un buen colchón económico, que tampoco no nos va a faltar, pero ahora es cuidar lo que tenemos. Pero también a eso hay que potenciarlo, y eso es invirtiendo. Es invirtiendo, siendo socios, yendo al estadio, porque esto es un todo, mis amigos, ¿no? Y obviamente el presidente que venga, por ejemplo, igual va a ser el mismo mensaje de poder apoyar, de ir al estadio y ver esto de tema de los refuerzos. Vamos al segundo corte comercial, y al volver ya estamos en la recta final y seguimos hablando de la academia, porque Bolívar va a jugar el 15 de junio acá en el Hernando Siles contra Guavirá por la fecha 9. Va a ser muy importante, y todavía no hay una fecha para el clásico. Se sigue analizando, se descarta la ciudad de Santa Cruz.
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19:54 minutos. Gracias a toda la familia bolivarista que va comentando acá en Bolívar 24/7 por escucharnos en Radio Éxito, la frecuencia de los ganadores, de lunes a viernes de 7 a 8 por 93.1, mis amigos, también en el Facebook, también en el TikTok. ¿Sabes si habrá refuerzos? Sí va a haber, pero ahorita no te puedo dar nombres porque si no te estaría vendiendo humo, te estaría dando una mala información. Como siempre les voy a reiterar, es que primero tienen que evaluar a los jugadores y ver los cupos también, ver los temas contrato. Les vuelvo a reiterar, ahorita todos los jugadores tienen contrato hasta diciembre, excepto el de Oyola. Como ustedes saben, Oyola termina junio. Pero para poder traer jugadores, primero hay que liberar jugadores, ¿no? Así que hay que ver primero eso. Pues les digo, estas dos semanas de entrenamiento de Alejandro Restrepo, que ya desde ayer están entrenando en Ananda, hay que ver cómo lo va a ir a evaluar, cómo lo va a analizar. Eso sí, el 15 de junio, que cae lunes, Bolívar retorna al Hernando Siles. Jugamos contra Guavirá por la fecha 9, ¿no? El partido que se había reprogramado en el mes de mayo, en este caso. Se va a jugar el día lunes 15 de junio a las 7 de la tarde. Se juega acá en el Hernando Siles. Por parte de Guavirá no hay problemas. Como ayer les decía, se pronunció en este caso el subpresidente Rafael Paz y dijo, ¿no?, que no hay problemas, que van a comprar los pasajes para que este partido se pueda jugar. Ellos querían invertir la localía, algo que me parece que no, es porque Bolívar debería hacer favores y a Bolívar no le hacen favores cuando ellos piden, cuando Bolívar pide cambiar fechas o cambiar horarios. A Bolívar nunca le hacen caso, solamente Bolívar pidió que se respete el calendario y por ese motivo, en este caso, Guavirá tiene que hacer las gestiones. El tema del clásico que se tendría que jugar este mes, hoy por hoy saben cómo está pasando, cómo está atravesando la ciudad de La Paz, más allá de los bloqueos o de los conflictos, el tema económico está muy delicado, ¿no? Por todo lo que está subiendo y un clásico tiene que ser una fiesta, ¿no? Y al menos, si bien el tema de recaudaciones de Stronger lo está viendo por esa línea, que saben que si en este caso se juega no se va a llegar a llenar el estadio, ¿no? Y querían llevarlo a Santa Cruz, su presidente. Pues las cosas no funcionan así, porque miren que hasta sus mismos jugadores del equipo rival lo rechazaron a Terrazas, que se juegue contra Oriente en Santa Cruz. Ellos quieren jugar acá en La Paz, por ejemplo. Y es la misma postura que tiene Bolívar, que clásico paseño no quieren que se juegue en Santa Cruz. No es nada contra Santa Cruz, pero es un clásico y los clásicos se tienen que jugar obviamente en la región donde se pertenece, en este caso en la ciudad de La Paz. Ya otro partido es más entendible, como Bolívar lo hizo contra Independiente Rivadavia, pero un clásico se tiene que jugar acá en el Hernando Siles. Pero si no se da en este mes, lo van a trasladar para julio, para cualquier fecha, ¿no? Muchos decían 16 de julio, el 15 de julio. Hay que ver también cómo va a ir el calendario, también que va a estar muy apretado. También en este caso la dirección de competiciones de la federación tiene que verlo muy bien, porque en agosto tendría que comenzar el torneo seriado. Si este torneo no se está terminando en las fechas, vamos a ver cómo lo van a ir moviendo. Bueno, les digo, se viene desde julio, que luego se va a retomar nuevamente la liga, partidos muy seguidos. Pues les digo, hoy por hoy va a ser fundamental el tema físico que va a ser Bolívar, esta mini pretemporada que va a tener todo un mes, todo junio. Y obviamente tal vez entre ahí va a haber partidos como Guavirá, que va a servir partidos como preparación, lo tienen que ver también, y no obviamente no regalando puntos, pero tienen que aprovechar mucho este tiempo la academia. Obviamente ya los jugadores de la selección ya van a venir con este ritmo futbolístico. Pero les digo también el tema de refuerzos, si se logra traer, que debería Bolívar reforzarse, no hay donde perderse, tienen que comenzar a llegar ya desde que se abre el libro de pases, que es en julio, para que se puedan aclimatar y poder también hacer una digna participación y más que todo competir contra Gremio. Ahorita no lo tocamos mucho Gremio, ahorita lo que preocupa es que primero Bolívar obviamente arregle las cosas que está mal, ¿no?, en este caso. Así que veremos cómo se va a ir moviendo esto, mis amigos. Como les digo, ha comenzado este mes de junio y siempre comienza este tipo de rumores. He visto mucho en las redes sociales, les vuelvo a reiterar, lo de Akin totalmente falso. Akin no llegaría, más allá que Akin quiera seguir afuera. Ahora lo relacionan mucho con Bruno Miranda, sí, porque termina contrato con Aucas, pero no significa que va a llegar a Bolívar. Lo mismo con Carmelo Algarañaz, que termina contrato con Die Stronger, y lo relacionan ahorita con Bolívar, porque tal vez Bolívar está buscando un delantero, un nacional va a ser urgente también traer.
pero no significa que lo van a contratar a Carmelo, ¿no? Así que cuando exista algo real, obviamente les vamos a estar informando. Pero hoy por hoy, primero es liberar cupos, hasta los mismos jugadores nacionales. No se olviden que Bolívar este año inició renovando al 90% del plantel, que todos tienen renovación de un año, que es hasta diciembre. Todos, menos Oyola, que llegó hasta junio. Pero luego todos tienen contrato, amigos, pues les digo. Y si tienen contrato, tienen rescisión también. Así que no va a ser tampoco fácil, porque un jugador fácilmente te puede decir, no, quiero cumplir mi contrato. Y Bolívar no va a poder hacer nada ante eso. Pues les digo, tampoco no es tan viable, ¿no? Pero Bolívar, para querer competir este año y conseguir una Libertadores, para eso hay que salir campeones también, es invirtiendo, es arriesgándonos. Y si tienes que soltar dinero para rescindir contratos, lamentablemente Bolívar lo tiene que hacer así, para traer jugadores de jerarquía, para refrescar a Bolívar. No les digo un cambio rotundo de 15 jugadores que se vayan,